0: musical.
1: Keeping it real, boy.
0: Colega, recuerden que no es lo mismo matar la liga a que la liga los esté matando a ustedes.
2: Escuchas.

Amiguitos, amiguitos, buenas noches. ¿Cómo andamos? Buenas, buenas. Arrancando este cartel de la Mega. Hoy sí tenemos casi infieles, así que manejen la calmación. Soy el DJ Puro Rebo el Pulpo, dando inicio apenas, tranquilo. Ya viene Dani, que está aquí con un tema en el baño. Ya viene, no se preocupe. Manejen la calmación, no se vayan a desesperar. Ay, José, muchas gracias. Empezamos. José, empezamos mal. Empezamos muy mal, José, muy mal. Créame, ya saben ustedes cómo es la normativa acá. Se ponen de chistositos y terminan crucificados. Ustedes lo saben. Empezamos bien. ¿Cómo va la vaina, muchachos? A nuestros amigos que se van conectando a través de nuestro TikTok en La Mega Colombia, bienvenidos. A nuestros amigos que se van conectando también a través de nuestras diferentes cuentas de YouTube, nuestras cuentas de X también. Saludos, Bea, desde Cali. Se conectan, chicos, bienvenidos.

0: Bueno, hoy sí me tocó correr, pero bueno, aquí estamos. Estaba subiéndole un poquito de volumen a nuestra transmisión de YouTube, porque si no empiezan a decir, ¡ay, súbale! ¡Súbale, que es que no sé qué! Andrés sí, Daniel sí trabaja, pero pues es que él está acá con un tema en el baño. Es por eso, no es por nada más. Ustedes sí me entienden y son poco pacientes, nuestros amigos de YouTube. Pero bueno, ¿qué ha habido? ¿Qué ha habido? ¿Cómo van? Hoy tenemos Casa Infieles a dos manos, no hay problema. Oiga, sí, Dani ya se conecta, tranquilos. A Xavi lo saludo, muy buenas noches, Xavi, ¿cómo estás?
1: Y Pablo Rego, muy buenas noches, y como siempre, a la audiencia, ¿cómo estás?
0: Todo bien, Xavier Piñeros, nuestro brujito invitado en la noche de hoy, que nos va a estar acompañando con nuestros populares Casa Infieles, para ustedes que de pronto quieran saber si su pareja les infiel. No lo sabemos en este momento, no tenemos idea. Pero es el momento de que usted aproveche, si usted a lo mejor quiere ahorrarse un regalito para fin de año o tal vez quiere pegarse la superfarra de Halloween y que le rinda más la plata, pues es una oportunidad. Así dicen. Entonces, aquí hacemos también servicio social, ¿sí o no, Xavi?
1: Así es, sí, señor. Bueno, buenas noches a todos los que nos escriben ahí en la transmisión de TikTok.
0: Muy bien. Buenas noches. Muy bien, mi Xavi Piñeros. Oiga, Xavi, ¿cómo estuvo su fin de semana? Ayer estuvo usted perdido, ¿no? Estaba usted perdido ayer.
1: Sí, infortunadamente comencé a presentar una molestia y me tocó, pues, una mudanza, todo el tema de aguantar el dolorcito. Sí. Una gastroenteritis. Sí. Eso toca inyectarse inmediato, ir a urgencias. Por eso ayer me ausenté.
0: Oiga,
1: el fin de semana, sí, excelente, con activo, la reunión.
0: Activo, estuvo usted activo echando perreo y lo vi por ahí. Pero meneándola con toda, estaba, pero con toda el viejo Xavi ahí dándola, mejor dicho, al 1000 por 1 dándole al perreo. Muy bien. Oiga, Xavi, le iba a preguntar, Xavi, ese tema de la gastroenteritis, ¿eso de qué da?
1: Pues imagínate que es con el tema, digamos, cuando está esa obstrucción. Incluso yo soy muy propenso a gastroenteritis o obstrucción intestinal. Es el dolor, efectivamente, a nivel tanto abdominal, genera cierto tipo de náuseas. Por lo general, si es por falta de comer o algún tipo de, digamos, no de malestar o pesadez o acidez.
0: Sí.
1: Pero sí, es como tiene obstruirse, o sea, es como si fuese como un cólico y sí, es un dolor de una manera exuberante y genera náuseas, soltura, literalmente. Okay. Y el dolor es intenso. Entonces, cualquier cosa que tú tomes o comas, pues lo vas a trasbucar. Lo habitual es no tomar líquidos. Ajá. Hasta que ya efectivamente uno drene. Sí. Pero llegas a un punto tipo ayer 6:30, 6 de la tarde, que te dije, no aguanto, voy para urgencias.
0: Sí. Ah, okay. Hasta yo me asusté porque ayer estaba yo, hoy, ahorita estaba yo como corriendo acá con todas las conexiones y con todo que me...
1: Te di un mensajito.
0: Y me había dejado un mensaje ayer. Y hasta hoy lo vi. Yo cuando dije, le iba a escribir, Xavi, ya conéctate, cuando veo el mensaje. Y yo no leí bien y lo escuché. Y yo, miércoles. No, mi Xavi me va a dejar solo como un hongo hoy.
1: Bueno, no, eso para ayer. Sí.
0: Y ya, bueno, listo. No, todo bien. Bueno, muy bien, Xavi. Muchas gracias ahí por...
1: Sí, mi bolillo. Por y el señor Dani Tres Palacios.
0: Por allí anda, está también con un problema intestinal. Está con un cólico. Entonces anda un pin ocupadito. Pero ya no se demora. No se demora el hombre ahí en pegarse la pasadita y empezar a contarnos cositas que le pudieron haber pasado. Porque ayer tuvimos un especial bien interesante, Xavi, le cuento, sobre la inteligencia artificial.
1: Excelente.
0: Estuvimos, pero era, Xavier, era un toma y dame, una delicia, con el señor Edwin Robles.
1: Me imagino.
0: El Edwin Robles diciendo que eso, mejor dicho, que eso es la inteligencia artificial, eso, mejor dicho, era lo peor del mundo. Que no, que ña, que mi, que pon, que pin. Y yo, bueno, déjelo.
1: Y más con Robles.
0: Y lo cogí después, y venga, papi.

0: quieran saber si su familia, su pareja le es infiel, pues levante la manito acá a través de nuestro chat en La Mega Colombia en TikTok y nos dice, oiga, venga, yo quiero un caso infiel, yo quiero que me hagan un caso infiel para ver si mi pareja me está siendo infiel. Tengo esta duda. Muchas personas han pasado acá, y Xavi también lo ha visto, que hay personas que, hombre, que cogen y se conectan y dicen, venga, yo quiero que me hagan un caso infiel. Y uno les pregunta, les dice, bueno, pero ¿por qué quiere que le haga, uy, no, espérese, porque acá, uy, hay que van a bloquear a una señora. Y, por grosera. Y, dicen, no, es que no, él no pasa nada con él. No, todo está bien, todo está tranquilo. Y uno le dice, oiga, pero venga, o sea, ¿por qué usted se pone a decir ese tipo de cosas? ¿Y a por qué quiere usted un casa infiel si su pareja está bien? No entendemos. No, pues es que está todo bien, entonces eso me crea más sospecha.
1: Curiosidad, dice.
0: Sí, que eso le crea más sospechas. Entonces queda uno como medio frío con el tema. Y uno dice, hombre, a ver, no seamos tan loquillos, no tan loquillas de estar averiguando cosas y buscándole tres pies al gato. Esa es una realidad. Entonces, bueno, vamos ahí. Ya tenemos al primer cliente, nuestro amigo Chris. Bienvenido, buenas noches.
2: Pulpo, ¿cómo estás?
0: Todo bien, parcero. ¿Desde dónde se conecta, hermano?
2: Papi, aquí es de Bogotá, calle 80.
0: Perfecto, mi hermano. Usted dice que está interesado en un casa infiel.
2: Sí.
0: Bueno, ¿a razón de qué usted piensa que su pareja le es infiel?
2: Motivos en específico.
0: Sí.
2: De infidelidad. Uh-huh. Resulta que nosotros llevamos 4 años.
0: Ok.
2: Es que no sé cómo decirlo, es que tengo muchas ganas de llorar.
0: Tranquilo. Pero vaya soltándolo tranquilamente. Tienen 4 años de relación. ¿Ya viven juntos?
1: Es más, dame las fechas de una vez.
0: Sí, de una vez, viejo Cris. Regálenos las fechas de nacimiento, su fecha de nacimiento primero, porfa, viejo Cris. Espere, porque.
1: Hola.
0: Viejo Cris. No, pero venga, no sea así. No se ponga a llorar. Viejo Cris. Compadre Chipujo.
2: Ahí me escuchan.
0: Ahí ya lo escuchamos. Regáleme su fecha de nacimiento, Cris.
2: ¿Ahí me escuchan bien?
0: Sí, señor. Regáleme su fecha de nacimiento.
2: Mira, es 10 de noviembre del 98.
0: 10 de noviembre del 98. La fecha de nacimiento de su pareja.
2: Sí, señor.
0: La fecha de nacimiento de su pareja. No. Chinito, le está molestando el internet un montón.
2: Es 14 de junio. Del sí. 96.
0: Listo, vamos a hacer algo, listo. Llevan 4 años, nos va a contar su historia y al final le sacamos el si es fiel o infiel.
2: Aló, ¿ahí me escuchas?
0: Arranque con la historia.
2: ¿Ahí me escuchas bien? Pero Pulpo, ¿ahí me escuchas bien? Sí. Listo, entonces, mira, resulta que, bueno, 4 años, estábamos súper bien. Tuve un tema familiar, entonces decidimos mudarnos a Usme. Entonces vivimos en la casa de ella en Usme, pero pasaron muchas cosas. Entonces la familia de ella nos maltrataba. Una vez intentaron agredirnos físicamente. Y en esa cuestión de yo intentar o al intentar defenderla, pues tuve un pleito con el hermano. Y bueno, eso fue terrible. Yo le dije a ella que vendiéramos los computadores y buscáramos la manera de irnos de ese lugar, pues para empezar de ceros. Y pues básicamente lo que ella dijo, discúlpeme, básicamente lo que ella dijo era que no, que porque ella no se quería alejar de su familia. Pero pues uno enamorado es un huevón. Entonces, yo le dije que listo, que no había ningún inconveniente, que se quedara, que yo me iba. Y así fue. Ponle tú que unos meses después, como en febrero, nosotros nos divorciamos como en octubre del año, uy, disculpe,

0: qué pena,
1: tranquilo,
0: del año 2023.
1: Tranquilo, tranquilo.
0: Y luego en febrero volvimos a intentarlo. Ella me buscó, me dijo que sí, que yo tenía la razón, que ella conocía cómo era su familia, que su familia estaba como conformada de muchas personas muy manipuladoras.
1: Sí.
0: Y pues yo le decía que no, que yo no quería volver a eso, pero bueno, nada, volvimos a intentarlo. Y nos organizamos.
1: Ok.
0: Entonces nos volvimos a organizar. Eso fue como para noviembre del año 2025. Empezamos a vivir juntos. Pero entonces yo le dije que la única manera en que yo decidiera volver a tener algo con ella era que de alguna manera pusiera límites con su familia. O sea, que no transgredieran esos límites en donde nuestra estabilidad emocional o nuestra estabilidad como pareja se viera afectada. Uy, discúlpenme, qué pena, es que ella dijo que sí, que no había ningún inconveniente, vamos súper bien. Y resulta que yo le he dicho, ven, si tú en algún momento piensas en volver a hablar con tu familia, coméntamelo, lo podemos hablar. Yo te voy a entender, no pasa absolutamente nada, pero no me vayas a decir mentiras porque yo con eso no, o sea, para mí las mentiras son, y efectivamente así fue. Pues resulta que me enteré que ella estaba hablando de nuevo con la familia. Yo no sé si es mi pensamiento, yo sé que la gente en el chat pues tiene opiniones diferentes, pero yo no consigo que la familia de uno tenga que agredirlo a uno, y uno por ser familia o por ser sangre tenga que seguir en contacto con ellos solo por el deber moral de tener que estar ahí porque son sangre, ¿no? No sé si me hago entender.
1: Sí, señor.
0: Entonces, pues lo que yo le decía a ella, o sea, no comprendo por qué seguir en ese punto de volver a lo mismo, de querer otra vez lo mismo, si sabes que ha pasado en varias ocasiones en donde han, o sea, te han humillado, te han tratado mal, y hemos intentado volver a construir la estabilidad que tenemos, pero pues ha sido muy, muy complicado. Resulta que, pues, ha estado como muy rara, como muy distante, como o sea, y por más de que lo hablábamos y por más de que intentamos como que no le veo, o sea, como que no le veo un pie con bola, como dicen por ahí, no sé qué está pasando. Y pues ayer tuvimos una conversación porque es demasiado incómodo llegar a la casa y no tener como un ambiente sano en donde del estrés del trabajo usted siga con el estrés en su casa, o sea, no es para nada sano, o sea. Entonces hablamos y pues básicamente lo que me dijo es que ella quiere seguir pendiente de su familia. Yo entiendo completamente que quiera seguir pendiente de su familia, sí, pero no comparto el hecho de que uno tenga que compartir con gente que transgrede o altera la estabilidad emocional de uno porque no está bien. Entonces yo pues básicamente lo que le dije es que sí, la entendía perfectamente y compartía su decisión, pero no pues no estaba de acuerdo, y pues básicamente lo que me dijo fue como que listo, que si no estaba de acuerdo, que ya lo entendía, pero que no podíamos seguir.
1: Por esa razón, de pronto, viejo Cris, ¿usted piensa que está más inclinado al tema de la infidelidad o está más inclinado al tema de la influencia de la familia?
0: No, yo siento que es más el tema de la influencia de la familia. Uh-huh. pero pues no sé, obviamente puede tener contacto con las personas, porque lo que les digo, de un tiempo para acá se ha puesto muy muy rara, muy muy rara, muy rara, muy rara, y pues no sé qué hacer. O sea, uno intenta salvar hasta donde puede, pero un hogar no se construye de una persona solo, entonces es muy complicado.
1: Muy fuerte lo que nos cuenta nuestro amigo Cris, arrancando estos Casa Infieles en esta noche de martes. Es bastante complicado, y yo ahí sí me pongo un poco serio, un poco radical con el tema. Y según lo que usted nos estaba compartiendo, lo que nos estaba contando y cómo se estaba desahogando, porque eso también es desahogarse acá con nosotros. No solamente somos tomadera de pelo, mamadera de gallo y todo el tema, también los escuchamos a ustedes, y en su caso de verdad es bastante fuerte lo que le está pasando y lo que está sufriendo, porque eso es bien delicado, bien complicado. Hombre, no sé, sí. Javier, cómo lo vea realmente en este momento.
2: Ay, perdón.
1: Perdón, viejo Cris, es que se metió un fantasma. Fantasma Tres Palacios. Gracias. Chimba de jefe.
0: Sí, sí, sí.
1: Xavi, yo quiero hacerle una pregunta a usted en este momento.
3: Correcto.
1: ¿La pareja de nuestro amigo es fiel o es infiel?
3: Infiel, me refiero.
1: ¡Pagaron! Y tras del hecho infiel, compañero. Uy, no.
0: Todo listo, no pasa nada. No.
1: ¿Entiendes? Ah, sí. O sea, a usted le tocó el combo completo. Pero el combi completo, compadre.
0: Sí.
1: ¿Ah? ¿Qué tal esa vaina?
0: Epa.
1: Hermano, cuénteme, ¿qué va a hacer usted en este momento enterándose de eso? Aparte de los chicharrones que ya tiene con la familia.
0: No, nada, yo voy a cantar payasín, hago mis tres preguntas.
1: Uy.
0: Y ya tomo una decisión.
1: Firme. 1, 2, 3.
0: Payasín, payasín, yo soy un payasín. Cuidado con los payasos, porque soy un payasín.
1: Hacen la ola en este momento, desde Usme viene la ola. Agáchese, agáchese, agáchese, que se viene. Listo, hermano, vea. Primera pregunta para Xavier Piñeros.
0: Xavi, ¿cómo estás?
4: Hola.
0: La primera,
1: listo, ahí fue la primera pregunta. ¿Cómo estás? Sale, primera pregunta, va por la segunda. Va por la segunda, listo. Segunda pregunta.
0: No, o sea, en serio.
1: ¿En serio? ¿En serio? ¿En serio? Usted preguntó la primera, ¿cómo estás? Esa es una pregunta. Segunda pregunta, ¿Xavier, actualmente hay infidelidad?
4: No.
1: No hay. Última pregunta para Xavier Piñeros.
0: ¿Hace cuánto fue la infidelidad?
1: Xavier, no se sabe cuántas infidelidades, pero él quiere saber por la última infidelidad.
4: Listo. Esta última infidelidad, se registró hace 1, 2, 3, 4 tiempos, entre 3 meses y medio aproximadamente, 4.
1: Hace tres meses, hace más o menos unos 4 meses. ¿Listo?
4: Nota cómo estamos.
0: Okay.
1: Viejo Cris, muchas gracias, y pues hermano, mucha fuerza, porque eso es bien complicado lo que le está pasando, ya ve. Es el cartel de la mega. Oiga, sí, ¿cómo la vio, Xavi?
4: Fuerte la historia.
1: Dura, ¿no? Como le gusta.
4: Pienso que aparte, más que una infidelidad, es de pronto oprimir,
1: sí,
4: permitir, aguantar.
1: Uh-huh.
4: Porque también se trata de decir, muy cierto, hay familias que pronto uno es bueno distanciarse, mandó cortar los lazos por completo.
1: Muy
4: pero
1: bien.
4: Fuerte la.
1: Vamos a hacer un pequeño cambio acá. Se pone la casaca de 10 el señor Daniel Andrés Tres Palacios.
2: Buenas las tengan, amigos del cartel. No, tuve que entrar acá hasta una reunión, pero es que el pulpo haciendo llorar a la gente, hombre.
1: Ay, y acá, Daniel, pero es bonito.
2: No, acá regla que si alguien llora hay que ponerle de fondo payasín, pero no, el pulpo poniéndole baladas ahí.
1: No, y Yuyita llega, Yuyita es la niña de acá de la cafetería y dice...
2: Nos regañó.
1: ¿Usted cómo le quita la pregunta? No, pero le preguntó, hizo la primera pregunta. ¿Cómo está Xavier? Y Xavier le respondió, bien, gracias. Esa fue la primera pregunta.
2: Claro, eso ahí lo vi bien, pulpo.
1: ¿Sí
2: lo
1: o no?
2: Felicito,
1: pero
2: sí.
1: Es la verdad.
2: Sí, señor.
1: No, Yuya, la verdad.
2: Si usted tiene tres preguntas, ¿cómo estás? Ya
1: no,
2: es una
1: paila, sí, uno, la primera pregunta no la aprovecha. Uno dice, ¿cuántas veces me pusieron cachos? ¿Cuántas veces de cama? ¿Actualmente hay algo? No, listo, sale.
5: Para que lloró es educado.
1: Pues yo sé, pero pues ¿quién lo manda para preguntar así de malas?
2: Pero no, pobrecito. Pero bueno, una víctima más que se queda sin hogar por culpa del cartel de la mega, sin relación. Todo culpa de Xavier Piñeros, que es el brujo invitado. Don Xavi, con las buenas noches, ¿cómo está usted? ¿Va a coger su cámara, pulpo, acá?
6: ¿Usted ya se conectó?
2: Llámele, subo para que vean al pulpo en cámara. Listo, le mandé la solicitar. Espera un segundo, tirirín.
6: Si hubiera
2: Ahí, buenas noches a todos, bienvenidos al cartel. Oiga, qué historia con la que arrancamos. Estaba oyendo un pedacito y oí a ese joven llorar, pobrecito. Listo. Qué tristeza, hombre. Pero eso es el amor hace llorar. El amor hace... Me quitó todo el... No, pulpo bruto, desconectó todo. Vaya para allá, ya. ¡Ah! El audio... A ver. Listo, ahí estamos ya, listo, ahí está. Ahí está todo, todín, todán. Listo, ahí estamos. Bueno, muy bien, bienvenidos a todos, a todas. Qué historia. ¿Sabiera, a usted no le duele cuando alguien llora por amor en Los Casinfieles? ¿Usted es así de seco con las personas?
4: Presta atención por respeto a la historia que está haciendo el oyente, man. No me estoy burlando ni tampoco respetando. Presto mucha atención. Como dijo ahorita, eso es más doloroso, el mendigar, el aguantar, a que le sean infiel a uno. Pues, con todo respeto.
2: Bueno, bueno, muy bien, pero arrancó duro la noche de hoy. Pero bueno, vamos a ser más casi infieles. Hola a todos. Ay, Johnny pregunta dónde está Andy. Johnny, ¿hace cuánto no nos oye, hermano? Ay,
1: uno dice que preguntando, ¿dónde está Laguna? Tome, lleva no, por redes.
2: No. Aquí silenciamos a los que andan perdidos, a los sí, malos oyentes, baila. Los silencia. Acá sí no nos venimos con el cuentico de que no, aquí sí vamos echando machete. Eso aquí, al que esté perdido y el que no sea oyente fiel y venga a preguntar payasadas.
1: Sí, lleva.
2: Sí, Andy, ¿hace cuánto está en Los Olivos?
1: Hace... ¡Uy, Danielito!
2: Nadie ha ido a reclamarlo.
1: Sí, es la verdad.
2: No, vengan aquí a inventar,
1: señores. Verídico,
2: Daniel. Ya llevamos el novenario con Andy.
1: Sí.
2: Ya como hace 9 domingos lo rezamos y todavía preguntan.
1: Sí, ya no, está, no, hasta no. Hace milagros. Ese ya se metió con las ánimas, sí, benditas y todo. Sí,
2: ya hasta aparece en el cartel paranormal, sí, asustándonos. Y todavía preguntan que dónde está Andy.
1: La no. Otra vez vino a asustar al cartel paranormal, ¿se acuerdan? Exacto. Jueves que vino.
2: El que quiera oír a Andy, lo oye en la Mega Bogotá, de lunes a viernes, como prendando la música y todo, 10 de la mañana a 4 de la tarde. Bien chévere. Pero sí, allá ya está, ya en las noches está junto a Laguna, junto a Héctor, junto a Chirri. Nosotros tenemos un cementerio de los del cartel.
1: Es cierto.
2: Ya son ánimas benditas.
1: Es verdad, es verídico, Daniel.
2: Bueno, muy bien. Bueno, don Xavier Piñeros. Oye, ¿y por qué no tienen filtros? Acuerde que de 7 sí, a 9 sí. No, en el Danielito, cartel...
1: Es que estaba yo como estaba solito, como un hongo, estaba corriendo con muchas cosas, por eso no me puse filtro. Pues ya mismo.
2: Es obligatorio el uso del filtro.
1: Ya mismo, espere, me acomodo.
2: Claro, hay que ponernos un filtro. A ver cuál me pongo yo. Xavier, ¿cuál se puso? ¿El de duende? Los que quieran ver, bienvenidos al TikTok de La Mega.
1: Sí.
2: Ahí estamos. Yo me voy a poner el de...
1: A ver, ¿cuál nos ponemos acá? Ay, es que a mí me gusta este de toallita.
2: Usted pone el de...
1: Me gusta el de toalla.
2: Sí, el de ruso traqueto en sauna.
1: Sí, a mí me gusta ese, me parece fantástico.
2: Sí, no, yo no sé cuál me puedo poner. Es que ahora hay mucho navideño, ¿no? Venga TikTok, deje respirar. ¿Por qué no uno de Halloween? No, pero yo no sé cuál es ahí. No, pero es que el naranjito... No, bueno, hay, no, una naranja. Me puse, bueno, muy bien. Bueno, vamos a seguir con otro casi infiel. Uh-huh. El que quiera escribir en el chat del TikTok, necesito un casi infiel, nos lo hace saber, por favor, y con mucho gusto lo vamos subiendo para que averigüe si su pareja es infiel o no. Necesitamos fechas de nacimiento, la historia, y le vamos ayudando. ¿Listo? Calimeño dice, necesito un casi infiel.
1: Calimeño, vamos a mala.
2: Dice yo, ahorita fue un hombre, ¿no? El que estaba llorando era un hombre o una mujer.
1: Sí, señor, se llama Cris. Cris se llama.
2: Vamos a buscar una mujer. Vamos a buscar una mujer que quiera participar en el casa infiel.
1: Brava machita.
2: Escriba en el chat, necesito un casa infiel. Señoritas, buenas noches, bienvenida a todos. A la 9 cartel paranormal con las historias de miedo.
1: Sí, señor.
2: Ayer estuvo bueno el debate, todo sobre la IA, ¿no? Hicimos un programa de conspiración.
1: Sí.
2: De que la IA nos va a desvivir a todos.
1: Eso dicen, que nos va a desvivir, pero eso son mentiritas.
2: Los robots se van a apoderar mentiritas, de todos nosotros.
1: Falsedades, mentiras.
2: ¿Será que la IA nos va a dejar sin trabajo? ¿Será que va a haber un apagón mundial? De todo eso hablamos anoche en el cartel paranormal. Hoy traeremos las historias. Uh-huh. Hoy traeremos las historias de terror, luego la noche. Por aquí está pidiendo pista una tal Gaby.
1: Muy bien.
2: Vamos a ver, Gaby. Si acepta la solicitud, recuerden tener la cuenta pública, ser seguidores y subir y nos cuentan la historia y saber que tiene las pilas puestas siempre, le dice a usted y su pareja es infiel o no. Entonces atrás al cartel. Gracias a los que volean like. Ah, no, pero 30,000 likes en 30 minutos. No, qué porquería, seguidores. Venga, exigimos respeto al sindicato del cartel de La Mega. 100,000 likes y hacemos el otro Casi Infiel.
1: Sean serios.
2: Sí, sí, pongámonos serios. Ustedes, esa comunidad fuerte últimamente, ¿o será que ya son viejitos y tienen artritis y no le dan like? Para volar like, le da doble clic a la pantalla de la Mega, la que hice la Mega, o sea, donde está la jeta del pulpo.
1: Mm.
2: Ahí le da doble clic y ahí van sumando los likes. Volele like. 100,000 seguidores y seguimos con el siguiente Casi Infiel. Te das garra, Daniel, dice Calimeño. Y con toda.
1: Ay, pero se verá flor.
2: Sí, no, acá exigimos una comunidad fuerte, poderosa.
1: Claro, sean serios.
2: Exactamente, volele like. Vamos por los 100,000 likes.
1: Deme la jeta, deme las gafas.
2: Es súbame darle.
1: Súbame las gafas.
2: Con el dedito, dele tap tap a la jeta del pulpo.
1: Ahí sí, tengo una toalla. Hable más fuerte que tengo una toalla.
2: Sí, exigimos likes. Sí, claro. ¿Por qué no dejan enviar regalo? Porque si nosotros no vimos de eso, nosotros no mendigamos como dice Huescol. Nosotros aquí no vinimos a mendigar regalos en el cartel, nosotros hacemos esto gratis, a nosotros.
1: Correcto,
2: mañana nos pagan nuestra quincena. Uy, mañana es quincena.
1: Sí, señor.
2: Sí, señor, mañana es quincena, claro.
7: ¡Pagaron!
2: Mañana nos. Mañana nos ponemos así cuando vemos
1: eso. Ponemos sexys. Sexys mañana porque hay Lucas. Mañana hay Lucas, Dani, mañana hay Lucas.
2: Exactamente.
1: De igual manera, por ejemplo, a mí me pagan, Daniel, y a los 5 minutos ya no tengo nada.
2: Así vi el promedio colombiano. Usted le pagan y abona la deuda, abona el crédito, a la tarjeta, al pago de salud, al pago de no sé qué tan, y ya se quedan ceros.
1: Sí.
2: Y empieza usted a abrir nuevamente el crédito, bien sea de su tarjeta o de algo, y la quincena vuelve y paga ese crédito.
1: Correcto, gana
2: peluche. Usted va colgado como una quincena.
1: Sí, realmente
2: en pagos.
1: Sí, señor, eso es cierto.
2: Entonces a usted le llega la quincena para pagar tin, tin, tin y arranca en ceros y dice, bueno, lo que me endeuden esta, la pago el próximo 15.
1: Correcto, sí, señor.
2: Y así es cierto. Mire, Santiago dice que vuelva Andy. Lamos de baja, sí.
1: Danielito, pero no hay ningún problema. Bien,
2: silenciémoslo. Bien, live.
1: Siga,
2: sí, bien, Santiago siga. Ve a dormir. Sí, esos chistecitos que vuelva Andy. Vaya donde él, vaya a golpearle a la puerta, dele un hijo.
1: Sí, no sean fastidiosos.
2: Sí, nada. Juliana Casale, ¿dónde está? En la página azul. Ella no tenía página azul.
1: Sí, ella claro. Tiene la paginita azul. Vayan allá y la buscan. Pagan
2: Juliana Casale en la página azul, al lado de ahora Cristina Geirer y de Elizabeth Loaiza.
1: Oiga, sí, esas tienen severas páginas, ¿no?
2: Claro, mucha gente se ha dedicado a la página azul.
1: Sí, sí, sí, sí.
2: Nosotros sí, no.
1: Nosotros no, Daniel, porque quedamos ahí. Se nos ven peludas las axilas.
2: Sí, no, pailas. Bueno, vamos a ver con otro Casi Infiel. ¿Ya cuántos likes? ¿70,000?
1: Vamos, falta un poquito.
2: Vamos a ver quién mandó solicitud para hacerle el Casi Infiel. Aquí mandó una señorita llamada Luciana.
1: Uh-huh. Vamos a ver.
2: Vamos a ver. Divinos como siempre, dice Ger.
1: Gracias,
2: Ger.
1: Qué bella esa gente que le pone la...
2: Sus comentarios.
1: Eso es gente bella, Daniel. Se dan cuenta que sí se puede... Gente bella, gente hermosa.
2: Ahorita me llegó una amenaza de que me van a desvivir, Pulpo.
1: ¿A dónde le llegó?
2: Al Instagram.
1: ¿Y qué decía?
2: En privado.
1: ¿Y qué decía?
2: No
1: sé,
2: ahí sube la historia, es que no me acuerdo lo que dice aquí, no me puedo meter. Pero que el man quiere desvivirme.
1: ¿Y que por qué lo quiere desvivir?
2: No, que porque eso es lo peor, que ojalá la vida le permita al quitarme a mí la vida.
1: Ah, no jodas.
2: Sí, lo anuncio por si es mi último cartel. Eso sí le respondí que me deja hacer mi testamento antes de...
1: Sí.
2: Sí, por favor, que me deja arreglar las cosas.
1: Daniel, ¿me puede dejar algo, así sea los muñecos?
2: Sí, yo le dejo algo, Pulpo.
1: Hágale, sí.
2: Lo único que le digo a ese man, que el que está atrás de esa cuenta, es que aunque se aprenda a escribir.
1: Ah, no, y es que tras del hecho...
2: Que si quiere, antes de desvivirme, yo le pago un cursito de ortografía.
1: Uh-huh.
2: Porque se ve que es un analfabeta, pedazo de hijo de... aquí estoy, en la 37.3 en RCN, ven y me desvives, perro. Como dicen los niños ratas que juegan Warzone conmigo.
1: ¿Qué? El que tenga miedo de morir, que no nazca.
2: Sí, el que tenga miedo a morir, que no nazca. Así son los niños rata, van conmigo, guardan.
1: Sí, los niños rata son así.
2: Yo les digo, oiga, pero venga que nos están dando plomo, escondámonos. ¡Qué tripas de una! ¡Hágale! ¿Qué pasó? Estamos vivos. Y yo, oiga, niños rata, yo escondido detrás de un tanque.
1: No.
2: Muy bien. Bueno, vamos a hacer ya un Casi Infiel, a ver.
1: De una, vamos a pegarle al peluche.
2: Vamos a hacer un Casi Infiel. A ver, acá mandaron varias solicitudes, pero ahí los estoy aceptando. Felices, listos para el Halloween. Sí, ya entra el mes de las brujas.
1: Sí, señor.
2: Bueno, acá Luis está diciendo que yo venga a sumo a Luis, porque las señoritas tienen miedo hoy.
1: ¡Ay, serás flores!
2: A ver. Pulpo, si puede poner la ventanita, igual le agradezco. Oiga, don Luis, buenas noches. y la etiqueta, mijo.
7: ¿Qué tal?
2: ¿Cómo me le ha ido?
7: Bien, gracias.
2: Bueno, Luis, ¿dónde se encuentra usted?
7: En Madrid.
2: ¿En Madrid, España o Cundinamarca?
1: ¿O España?
7: Sí, en Madrid, España, sí, señor. Escuchándolo desde aquí.
2: En Madrid, España, bueno, muy bien.
1: ¿Ya empezó el frío o todavía no?
7: No, todavía no, está suavecito todavía. Todavía estamos en pleno el otoño, empezándose a caer todas las hojas.
1: Ah, bueno, bien, bien la vaina.
2: Suavecito todavía. ¿Y cuánto ya con su pareja, viejo Luis?
7: 23 años nada más.
2: ¿Qué, 23 años?
1: Uy, eso es un montón, sí, hermano.
2: Oiga, viejo Luis, en 23 años, ¿cuántos cachos se han perdonado?
7: No que yo sepa ninguno.
2: ¿En serio? Upa. ¿Usted le ha puesto cachos?
7: No.
2: Miren, señoritas, existe el hombre.
1: Aprendan.
2: Que dura 23 años sin poner cachos.
1: Uy, sí, ve, Daniel, que sí se puede.
7: Sí, así es.
2: Bueno, muy
7: sí
2: bien.
7: Se puede, sí, sí se puede.
2: Oiga, ¿y mantiene la llama del amor como hace 23 años o eso se ha ido perdiendo?
7: Sí, no, bueno, como todo, eso tiene sus altas y sus bajas, pero sí.
2: ¿Usted a qué se dedica, Luis?
7: Yo soy ingeniero industrial.
2: Muy bien, mira, acá dice Tania que actualicen los capítulos de Spotify, Pulpo.
1: Dígale que hay hasta el jueves, que no es culpa mía.
2: ¿Hasta el jueves?
1: Sí, faltan los dos de ayer.
2: Por favor.
1: Sí, señor, listo. Tranquilo. Esta noche quedan. No
2: listo,
1: sean
2: esta noche quedan ahí los...
1: No sean intensos, esta noche quedan.
2: No, intensos no, tienen derecho a servicio
1: no
2: al cliente,
1: Pulpo.
2: No tienen
1: derecho a nada porque el internet es...
2: No, el capítulo
1: lento.
2: De ayer ya debería estar hoy.
1: Sí, no, ya está listo, falta subirlo.
2: Ah, ay, no, pues, huevón. No, tan pendejo.
1: Sí, señor. Ahora
2: siempre,
1: las,
2: siempre.
1: A
2: cuando
1: 10 de la noche
2: cuando
1: están
2: los capítulos del cartel no estén al otro día, me lo hacen saber, por favor.
1: Hágale.
2: Gracias,
1: hágale.
2: Que aquí se le recibe el buzón de sugerencias.
1: Hágale.
2: Esta noche queda todo el día.
1: Ay, que se vaya a Zapo, lo bloqueo.
2: Venga, ponga bien la cuadrícula del Tixil Pulpo, no aprendo a mover TikTok.
1: ¿Cómo lo
2: y como no me pone moderador, yo no puedo, bol.
1: Ah, pero esto está moderador, ¿cómo así? Uy, espera un momentico, lo pongo moderador.
2: Las cuatro pantallas iguales, Pulpo. No, es que al Pulpo hay que hacerle un curso de TikTok. Y al productor, hágame el favor.
1: Ahí está, ¿no? Ahí está usted como moderadorito.
2: Pero eso lo va a cambiar, es a usted que es el que está haciendo el live.
1: Por eso me listo.
2: A ver, las quiere.
1: A ver, así, a ver si la... le gustan, mira.
2: Eso,
1: gustan.
2: Papito.
1: Ah, listo.
2: Y quítele el letrero de la jeta a Javier y pónganlo a la mitad. Es que es grande el Pulpo.
1: Así, ve, ahí está, ¿le parece?
2: No.
1: ¿Fantástico?
2: No.
1: Ahí está. Qué ahí
2: no bueno, muy bien. Todos. Bueno, Luis, regáleme fechas de nacimiento, por favor.
7: La mía, 2010 del 80. Y la de ella, 2405 del 80.
2: ¿Por qué todo el mundo hace un número si no es mes? Venga, repítamelo con el mes mejor que eso, Javier se enreda. ¿El qué, del qué, del qué?
4: 20 de octubre.
7: Mira, 20 de octubre de 1980 y el de ella el 24 de mayo de 1980.
2: Listo, muy bien. Esto va a salir fácil. ¿Qué dicen ustedes en 23 años? Y ella también, ella es colombiana. ¿Dónde es ella?
7: Sí, también, sí.
1: Yo creo que ella la ha puesto por ahí unas 3 veces.
2: Solamente me...
1: Yéndome decente.
2: Oiga, pero este man fiel 23 años.
1: Yéndome decente.
2: Duro, hermano, duro.
1: Yéndome decente.
2: Oiga, para los que están oyendo el cartel, ¿cuál es la magia para uno mantenerse 23 años sin pecar con el diablo? Luis.
7: ¿Sí?
2: Póngame atención, Luis. No, ya perdí el tiempo, Luis.
7: No, ¿cómo crees?
2: Hoy estamos sensibles. Respóndame la pregunta que le hice.
7: No te escuché.
2: Ah, bueno, entonces yo también tampoco lo quiero escuchar. Hasta luego. Estamos rabones,
1: mucho perro.
2: Sí, no nos ignoren nuestras preguntas. O sea, uno aquí matándose, esforzándose por ser brillante con la pregunta y si no nos pone atención, Pulpo, no podemos proceder.
1: Si pónganse la 10 ahí con la vuelta, concéntrese, enfóquese.
2: Negativo al casa infiel, Javier, se rompen las hojas.
1: Sí.
2: Sí, métanle ganas cuando hablen con nosotros, cuenten la historia, chéveres, pero no...
1: Así como el primer casamiento que tuvimos, Daniel, uy, de verdad, sí. duele.
2: Si van a hacer así, a y participar duele. Al minuto de silencio. Se subió Steffi. Hola, Steffi.
1: Errote.
2: Ay, se desconectó. ¿Para qué manda solicitud si se va?
1: Sí, no, sea seria.
2: Sí, bloqueo.
1: Bloqueo. Ta.
2: Como el comercial ese desodorante, ¿te acuerdas que
1: sí,
2: el
1: sí,
2: man?
1: Sí.
2: Bloqueo.
1: Salía el man de las rubias.
2: Exactamente. Dice Jaimito, ¿qué lámpara? Sí, ese Javier es una lámpara.
1: No, pero no le digan así a Javier.
2: Ahí le dijeron que dieron que lámpara.
1: No me parece, Daniel, no me parece.
2: Sí le dijeron.
1: No me parece, no sé.
2: Muy bien. Vamos con otro casi infiel. Escriban en el chat quién es un casi infiel. Pero pónganse las pilas. Dice acá Cristian, igual era infiel, 23 años positivo.
1: Sí, uy, eso yo se lo digo, Daniel, pero sin problema, sin necesidad de ser brujo.
2: Pero si él era fiel, ella también podría haber sido fiel.
1: No, Daniel, eso no pasa. Ese tipo de cosas no pasan, Daniel.
2: ¿Será que no?
1: Se lo digo que no pasa.
2: ¿Usted cree que no hay 23 años
1: no hay.
2: Que una mujer dure fiel?
1: No hay, Daniel.
2: ¿Y hombre tampoco? ¿O sea que usted cree que tampoco. Él estaba mintiendo?
1: Yo creo que el hombre tuvo su resbalón en algún momento.
2: O sea, usted dice, es imposible. El pulpo es de la teoría que no hay 5 años.
1: Sí.
2: Más de 5 años ya empieza uno a
1: pecar. Sí, ya empieza uno a pinchar.
2: Así sea con permiso de la pareja o lo que sea.
1: Sí, ya empieza a pinchar.
2: Que tenga la esposa del pulpo, él se las está aclarando. ¿Cuánto ya con la suya?
1: Ya voy para 3.
2: ¿Y se casa en 2? Uy, o sea que usted va a poner cacho en la luna de miel.
1: No, el próximo año, Danielito, ya el próximo año.
2: ¿Se va a casar el otro año?
1: Sí.
2: O sea que usted la va a engañar en el primer año de matrimonio.
1: No, el primer año va a tener.
2: Claro, porque en el primer año ya llevaría 5.
1: Yo no estoy diciendo que le vaya
2: a engañar. Usted está diciendo que no hay ser humano que dure 5 años sin ser fiel.
1: Yo sé.
2: Entonces usted, al casarse, ajá, después de un año, ya llegaría a los 5 años, ya pecaría.
1: No, al casarme no, al casarme llevaría 4.
2: Huevo, por eso, y 1, 5, huevo.
1: Por eso no al casarme.
2: No, cuando se case al año. Por sí, eso, año. ya va a poner cachos.
1: No lo sé, Daniel.
2: Usted
1: no
2: lo está afirmando.
1: Se puede aparecer el diablo, Daniel.
2: Usted está diciendo que, y en la espera soltero con seguridad, puede hacer que se le aparezca. Usted no se imagina, Neto. Uy, ese día.
1: Daniel es el encargado, para los que no saben, es el encargado de
2: la espera soltero. Ya mandé a encargar una totuma de yaje, pero. Va a meter a todo el mundo en la torta.
1: Uy, no seamos tan locos. Eso va a estar bueno, mano. Levante la mano el que quiera participar, que no hay cover.
2: Deberíamos hacer esa despedida soltero en un bar para todos gratis.
1: Uy, se imagina.
2: Y a la entrada copa yaje.
1: Uy, Daniel, deberíamos.
2: Termina arrestado por darle eso a la gente.
1: Deberíamos hacer esa despedida, Daniel, la despedida soltero del pulpo en un bar. A lo bien.
2: Bueno, me parece.
1: Uy, se imagina.
2: Formidable la idea.
1: Uy, eso sería una cosa de locas.
2: De mucha loca en mucho loco. Bueno, señorita Liz León. ¿Cómo hace el león? Haga Liz, ¿cómo hace el león? Liz, ¿cómo hace
8: el león? Buenas.
2: Buenas, ¿cómo hace el león?
8: Buenas noches.
2: Liz, ¿cómo hace el león? Vamos a hacer un ejercicio de animales, voy a dar una ronda. Liz, ¿cómo hace el león?
8: ¡Wow!
2: Eso. Xavier, ¿cómo hace un delfín? Pulpo, ¿cómo hace el gorila?
1: El gorila hace las manos hacia arriba.
2: Además no es así, hace No es que la canción hace No, si el pulpo se tiró el juego. No, hermano, no. Esto sí es una pendejada, yo poniéndome con mis juegos. Nada. Uy, esa que cantaba la del gorila está más buena.
1: Uy, ¿sí la aviso?
2: Sí, claro, Melody.
1: Melody. Uy, lindísima. Melody. ¿Sabe qué otra? ¿Usted se acuerda hace tiempo, Daniel, una película de La Roca, que era un jugador de fútbol americano que le llegaba a la hija al apartamento?
2: Sí, señor.
1: Busque a la hija actualmente.
2: No, pero porque
1: esa niña tiene hasta página azul.
2: Pero ¿por qué eres así?
1: Uy, Daniel,
2: uno no puede hablar de Melody porque
1: ahorita es bella.
2: Pero si estamos hablando de Melody, ¿por qué
1: tiene que nombrar otra? Pero es de la misma época, es de la misma época.
2: Oiga, y Wendy Zulka también se arregló.
1: Sí, esa le sirvió.
2: La
1: cerveza.
2: Métete,
1: la cerveza, quiero tomar cerveza, metérmela por él. Sí, ella.
2: Muy bien. Bueno, Liz León, buenas noches, mujer. ¿Necesita usted un casi infiel?
8: Sí, buenas noches, sí.
2: Liz, no cierre pues el micrófono, a ver, respóndanos, listo. Bueno, deme fechas de nacimiento.
8: Ya te digo. 31 de octubre de 1985 y 19 de febrero de 1978.
2: Bueno, muy bien. ¿Cuánto lleva con su pareja?
8: 12 años.
2: 12 años. Listo. Bueno, muy bien. ¿Ya Xavier quedó con los datos?
9: Sí, señor.
2: Listo. Bueno, muy bien. Bueno, señorita León, cuénteme por qué cree que su pareja es infiel.
8: No sé, se le pasa mucho en el celular, no me deja, me tiene.
2: Hoy todo el día, todo el mundo se la pasa. A ver, todo el mundo la pasa en el celular hoy en día, eso es una realidad. Uh-huh. Todo el mundo va al baño con el celular, todo el celular. Pero, ¿por qué pensar que cuando la persona está en el celular está hablando con una moza?
8: Pues la verdad, pues le he encontrado conversaciones de hace algún tiempito.
2: Ah, usted le revisa el teléfono.
8: No,
2: entonces no, ¿cómo le encuentra las conversaciones? ¿Cómo las encontró?
8: Hace como 5 años, yo creo que hacia atrás, él le metió como contraseña. Entonces ya no. Ni modo.
2: O sea, no ha podido seguir requisándolo porque le tiene contraseña. Pero antes que no tuviera, usted le revisaba el teléfono.
8: Sí, antes sí. ¿Para qué uno lo niega?
2: A ver, ¿por qué le dieron ganas de revisar el teléfono a su pareja?
8: Porque él le encontré algunas llamadas, le llamaban al comienzo, le llamaban a él, sospechas, dudas de mujer.
2: Dudas de mujer, señoras, todas son iguales a Liz León, todas revisan celular, respondan ustedes en sus casas. Pero bueno, Liz, venga, entonces, la última vez que le pudo revisar el celular al hombre, ¿cuándo fue?
8: Yo creo que eso que como hace como 5 o 4 años, yo creería.
2: ¿Y todavía tiene dudas por lo que vio hace 5 años?
1: No sea loco, señora, cálmese.
8: No, pues, ¿qué le digo yo? Obvio, pues uno tiene sus sospechas.
2: Hace 5 años encontró que él era infiel, o sea, encontró cosas puntuales, explícitas, donde decía, uy, qué rico anoche, como te di, como a cosas así, no, ¿encontró eso?
8: No. Digamos, como coqueteándole. Digamos, él le coqueteaba.
1: Echándole los perros.
8: Exactamente.
2: ¿Para usted el coqueteo virtual es infidelidad?
8: Por algo se comienza.
2: No, pero respondas. Por coqueteo, supongamos que nunca hubo un encuentro, sino echadita de perros, coqueteo virtual. ¿Eso es ser infiel para usted?
8: Yo creería que sí.
2: Ok, listo, válido. No, y es válido. Y le pregunto a la gente que está viendo el cartel, si usted coge que su pareja se está morboseando a otra persona por redes sociales o por un chat, o diciéndole, uy, ¿cómo estás de buena? Oye, deberíamos vernos algún día, cositas como esas. ¿Para usted es infiel? Liz dice que sí. Ahora, Liz, si para usted fue infidelidad lo que vio, ¿por qué está con él?
8: Tengo mis razones. Tengo dos chiquitines y por una estabilidad, uno.
2: Ah, o sea, usted está con él por el billete.
8: No. Pues,
2: pero usted dice estabilidad, ¿a qué se refiere con estabilidad?
8: Estabilidad, digamos, con la casa. Por eso,
2: billete.
8: Bueno, digamos que sí.
2: Ah, pues obvio, entonces ¿qué?
8: No, o sea, billete, no es que me...
2: Pues claro, billete, porque usted dice estabilidad con la casa, o sea, que él pague las cosas de la casa, que él ponga el techo, eso se llama billete.
8: Bueno.
2: Sí, porque él no paga las cuotas a miados. Sí, no, es con plata. O sea, ¿y usted no trabaja, usted no hace nada?
8: Obvio, sí, claro, yo trabajo.
2: ¿Y usted solita no podría pagarse un arriendo, alguna cosita para usted irse a vivir solita y tranquila?
8: No, el sueldo no me alcanza. Sueldo no me alcanza y tengo muchas deudas.
2: Listo. No, es válido, por eso pregunto. O sea, que usted la razón de estar con ese hombre es billete.
8: Porque él me esté dando plata.
2: No, o sea, billete significa que él paga el techo, él paga los servicios, él hace el mercado.
1: Él la mantiene.
2: Él hace, o sea, usted está con él porque...
8: Me mantiene, pero aburrida.
2: Por eso, pero ¿por qué está con él? Porque él gasta el dinero en cosas que usted no le alcanza estando sola. Eso se llama estar con alguien por plata, sí. Punto. Es que no es que a usted le dé la plata. Si yo estoy con una mujer que digo, uy, yo estoy con ella, pues que me da carro, paga los servicios, paga la casa, estoy con alguien por plata. Porque usted, mire, usted dice, bien aburrida me tiene. Ya usted sabe que le fue infiel porque para usted la infidelidad es que se coquetea, le echa los perros a otras. Entonces, ¿en qué cambia la llamada si le sale infiel físicamente? Porque usted no lo puede dejar. Usted viene acá a decir que no lo puede dejar porque usted depende de él. Entonces, ¿qué importa si es fiel o infiel físicamente con alguien?
8: No. ¿Cómo le explicara yo? O sea, no es que yo no lo pueda dejar, es que... Bueno, no lo puedo dejar, sí. Pero es precisamente por darle una estabilidad a los niños porque...
2: Por eso, pues, están muy chiquitos. Listo. Entonces, hasta ahí. Entonces, espere, hasta ahí. Usted de las que dice, necesita un papá al lado. Entonces, vuelvo y pregunto. ¿Para qué llamar a averiguar si es infiel? Si igual usted no lo puede dejar. Según sus pensamientos de... Ellos necesitan el papá a su lado... El tema del dinero, entonces, ¿para qué amargarse la vida averiguando si es infiel si usted está obligada a estar con él?
8: Pues no sé, me gustaría saber.
2: ¿Pero para qué? ¿Para qué rayarse el coco si va a seguir con él? O sea, si yo estoy, a ver, se lo voy a explicar desde afuera. Si yo estoy con una mujer, pulpo y señorita, que sé que tengo que estar con ella porque digo, yo no soy capaz de dejar a mis hijos sin la mamá en la casa, yo no puedo ir porque no tengo cómo pagar las cosas. Si yo sé que tengo que estar con esa mujer, ¿para qué me pongo a averiguar que si es infiel?
1: Claro.
2: Si tengo que estar ahí en esa casa. Uno averigua si es infiel para dejarla. pero si yo estoy sometido a estar con la persona, ¿para qué me voy a amargar la vida compartiendo un techo con alguien que sé que es infiel? Sí. Prefiero que me pongan los cachos, pero que no me entere. No, piénselo así. No, o sea, la pregunta es, si a usted le sale infiel ahorita y le dicen que ese hombre se ha acostado con 5 mujeres, ¿usted se puede ir de esa casa? No. ¿Usted dejaría a sus hijos sin su papá a su lado? No. Me lo acaba de decir, ¿sí o no?
8: A ver, lo que pasa es que, bueno, uno sí es hijo de él y la otra no. La más chiquis es una nieta que tengo. Y tengo la...
2: A su hija ya... O sea, la hija ya tuvo hija.
8: Yo soy abuelita.
2: Ah, sí. Pero rinde, queda a gusto, como sea comercial. Pero, a ver, Liz, para hacer... A ver, responda a mi pregunta. Si a usted le sale infiel ese hombre ahorita, usted mañana tiene...
8: Ah, no.
2: ¿Cómo irse a la casa sí. o lo echa el de la casa y usted salir adelante y solita y todo? ¿No puede?
8: De poder sí puedo.
2: Ah, bueno, entonces ¿por qué no lo ha dejado? Esa es mi pregunta. ¿Por qué no lo ha dejado si ya sabe que él fue infiel?
8: Porque, o sea, si yo lo hago, pues obvio que los gastos económicos se me van a...
2: Por eso, entonces usted dice... A ver, quiero que me entienda, maldito sea. O sea, usted dice que sí lo puede dejar, ¿sí o no?
8: Sí y no.
2: Ay, ay, ver, no, sí no, no. No esas respuestas tibias. Uy, no, a ver, uno no. sabe y uno dice, sí, no, mañana sí, mismo no. Yo podría irme de esa casa, puedo arrendar una habitación, seguir con mis hijos, sacarlos adelante. ¿Usted puede dejar a ese hombre en este momento de la vida, sí o no?
8: Déjalo en este momento.
1: Señora,
8: no.
1: Sí, en este momento.
8: No.
2: Bueno, por eso, listo. Ya. No lo puede dejar. El consejo que le doy es, si no lo puede dejar, ¿para qué averigua si es infiel?
8: Pues ajá. Quiero saber.
2: Pero para amargarse, o sea, ¿usted va a seguir compartiendo techo? ¿Para eso se quiere amargar más la vida? Bien aburrida que está con él. Y ahora sumarle que es infiel. Yo le estoy dando un consejo, usted ya le va a ayudar. Pero usted teniendo que vivir en ese infierno ahora sabiendo que es infiel.
8: Pues, ¿qué le digo yo? Pues me gustaría saber.
2: Bueno, usted es masoquista, listo. Vamos a ayudarla a que se rejo. Me encanta la gente así. Muy bien, Xavier. ¿Es fiel o es infiel este hombre de esta mujer en 12 años es que lleva?
9: 12 años.
2: Hágame sí, el señor. Favor. ¿Fiel o infiel, don Xavier Piñeros?
9: Infiel, Daniel.
2: Infiel.
1: ¡Pagaron! ¡Excelente!
2: Señorita, hay cachos no. físicos. Cuando acá decimos que hay infidelidad es porque hay contacto físico. No chats, no likes. No mensajitos privados, no Tinder, sino contacto físico.
1: Ahí tiene.
8: O sea, que sí, que no, no lo entiendo.
2: ¡Ay, maldito mío!
10: Déjeme, Señor, con tu espíritu.
2: Ay, Dios mío.
1: ¿Es así siempre o solo cuando se baña o cuando hay luna llena?
2: Se me va a reventar la hernia. Ya llevo dos por culpa del cartel en mi historial.
8: Ah, bueno.
2: Señorita, infiel.
8: Ok. Sí, solo quería saber eso.
2: Ah, bueno. ¿Quiere hacer preguntas o dejamos hasta acá mejor, no sea que le vaya muy mal?
9: No, porque ya quería saber eso, más que suficiente.
2: A ver, señorita, ¿quiere hacer preguntas?
8: Sí, claro, me gustaría saber, digamos, la persona con la que supuestamente, bueno, que dice que es infiel, pues es de acá donde nosotros vivimos.
2: Le voy a dar un dato, mujer, usted todavía no sabe si es una. Pueden ser 50.
8: Uh-huh. Bueno. Pues.
2: Pero para saber si es infiel, o sea, para hacer tres preguntas, ¿ya sabe qué toca hacer? ¿Usted es oyente de este programa?
8: Claro, sí, yo los escucho seguido.
2: Ah, bueno, ¿qué hay que hacer?
1: Señora, no, es más sencillo.
2: No, espero dar pistas.
1: No, señor.
2: Señorita, ¿qué hay que hacer cuando alguien quiere hacer tres preguntas sobre los casi infieles? Sea sincera, yo prefiero que diga no, nunca los oigo, estoy aquí de zapa.
8: Sí los escucho, pero no seguido. Por eso dije.
1: ¿Qué día nos escucha?
2: ¿Cuándo
8: fue? Casi siempre los martes.
1: Ah, listo. Los martes hay casa infieles.
2: Listo, martes. Los martes. ¿Usted oyó los casi infieles? ¿Por algo quiso participar, sí o no?
8: Sí.
2: Por eso, cuando una persona quiere hacer tres preguntas, ¿qué hace en el cartel?
8: No.
2: Bueno, entonces la voy a invitar
8: a.
2: Bueno, la voy a invitar a que escuche mejor el programa. Y así aprende qué hay que hacer y cuando sepa vuelve y participa y canta el payasín, que es lo que hay que hacer, para hacer tres preguntas y le diremos con cuántas personas, hace cuánto tiempo, si son ahí cercanas a usted y todo eso. Tiene que cantar payasín, eso es lo que se hace cuando alguien quiere cantar, hacer tres preguntas, cantar el payasín, ¿listo?
8: Ok.
2: Entonces siga escuchando el programa, se lo aprende y vuelve y participa, ¿bueno?
8: Igualmente, muchas gracias
2: Igualmente, de nada, que esté muy bien.
8: Gracias, buenas, hasta luego.
2: Hasta chao. Luego, muy bien. Se ve que no nos oía, Pulpo. No,
1: eso, es
2: no,
1: una, eso es claro como sí. Saber que hay uvas.
2: Sí, cantar el payasín hace 20 años.
1: Claro,
2: venimos haciendo esto. No. Se nos infiltró un no oyente. Sí. Pero para los que no lo saben, cuando a usted su pareja le sale infiel, hay que cantar el himno de la alegría. Que es muy fácil, es payasín.

0: de Yumpa, yo sí. Así de fácil. Y les hacemos tres preguntas. Le hacen tres preguntas al brujo, que es esa caribonito que está en TikTok.
1: Claro.
0: Que les ayuda. Está muy bueno. Mire, más ya casi 2,000 personas viéndole la cara a Xavier.
1: Qué rico.
0: Xavier, ¿usted qué se unta en la cara para que sea así tan joven, tan bonito?
2: Cuidarse. Incluso lo mismo este fin de semana. Todos estábamos ahí chévere. Se ve muy rejuvenecido también el señor Dani, lo vi muy bien. El señor Paul Urrego también.
0: Es que nos vio bien. Es que nos vio bien, ya estaba más borracho a las 4 de la tarde. Muy bien. Ya vamos a volver con más Casa Infieles. Entren al TikTok de la Mega. TikTok de la Mega, escriban, necesito un Casa Infiel, necesito un Casa Infiel, porque a las 9, eso sí, arranca el cartel paranormal de la Mega.
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0: Son las 8:02 p.m.
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1: Aquí estamos en el cartel de la Mega en Casa Infieles. En este momento ya viene el cartel paranormal. Oiga, se nos infiltró el señor Edwin Robles que participa en lo paranormal. Oiga, Robles, ¿qué hace aquí?
2: Estaba cantando, estoy preparando mi próximo larga duración que emula y trata de hacer un homenaje al grupo Menudo, y no se va a llamar Menudo, sino Mondongo.
1: A ver, cante un pedacito.
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2: Gracias, Robles, a dormir. Bueno, muy bien, seguimos en el cartel de la Mega.
3: Oh, Daniel, por Dios.
2: No. Ay, ese Robles ahí, bueno, muy bien. Vamos a ir con los casinfieles. Pobrecito, ya está demente, ¿no?
3: No, ya está, ya empieza con la demencia senil, ya está, Daniel. Y vea que, yo le digo una cosa, Daniel. Después de que uno tiene un hijo, va perdiendo un poco más la capacidad de...
2: Y la gente mental. Cree que él es un papel, pero él es así.
3: Él es así, ¿no?
2: Mire,
3: él es así.
2: Él es así en las reuniones, en todos lados ustedes lo ven y él es así.
3: Pero si se ha dado cuenta, Daniel, que desde hace como unos 6 meses para acá se le ha como acentuado un poquito más.
2: Sí, ya está muy, muy acabadito.
3: Sí, ya está muy achiladito.
2: ¿Ya no demoran psiquiátrico de pronto? Sí. El futuro de Robles, ¿cuál será? ¿Jugando parques en un psiquiátrico junto a Xavier?
3: O jugando ajedrez en el centro.
2: Sentado en una banca.
3: Ahí en el parque los periodistas.
2: Diciendo, el mundo se va a acabar. Simón, ¿se acuerda de Vito que salía en redes sociales? Dice, sí. ¡Viene un terremoto muy pronto!
3: Sí.
2: Yo, Robles va a ser igual.
3: Sí, va a ser
2: Robles
3: igual.
2: Robles va a tener un megáfono para una avenida gritando, ¡corran, corran, que ya vienen los Anunnakis!
3: Sí, es cierto.
2: Todos
3: es
2: son
3: cierto.
2: Reptilianos.
3: Sí.
2: Sí, yo creo que es el futuro de Robles. Con un megáfono para una esquina gritando cosas y cantando. Muy bien, señorita André Castro, buenas noches, bienvenida al cartel de Amiga. ¿Necesita usted un caso infiel?
4: Noches, sí.
2: Bueno, muy bien, señorita, ¿cómo me le ha ido?
4: Muy bien.
2: Bueno, André, ¿está como seria, está triste?
3: ¿Está chantadita?
4: No. Soy nerviosa.
3: No, no se ponga nerviosa, tranquila, que aquí no mordemos.
4: No. Está bien.
2: Bueno, ¿cuánto lleva con su pareja, André?
4: Pues, yo tengo 28 años, lo conocí a él cuando tenía 14 años.
3: A 14 años.
4: Y pues en esa juventud hablábamos, fuimos novios muy poquito, meses. Luego nos dejamos de hablar y volvimos a hablar el año pasado, más o menos en agosto del año pasado. Volví a ver como ese feeling, esa cosa, y nos hicimos novios el 24 de diciembre del año pasado.
3: Ok, llevan 9 meses.
4: Y resulta que ya en febrero nos dimos cuenta que yo estaba embarazada. Entonces nos fuimos a vivir juntos.
2: Pero a usted sí le gustó la idea de irse a ir juntos, o lo hicieron, o se sintió como obligada por lo del bebé.
4: Sí, pues fue más que todo por el bebé. Yo tuve una relación demasiado tóxica, 10 años, donde vivía con esa persona. Él se iba, volvía, se iba, volvía. Cuando yo pude como terminar ese vínculo, dije, yo nunca más vuelvo a tener un marido. Entonces, bueno, llegó la bebé y pues como con el ánimo de que la bebé crezca en un núcleo familiar normal, nos fuimos a vivir juntos. Pero resulta que sexualmente me gusta, soy activa, como se dice. Sí. Y él, muy poco.
2: Pero venga, o sea, él... A ver, primero deme las fechas de nacimiento suyo de su pareja para que el brujito vaya frotando allá las bolas para ver el resultado. ¿Cuáles son las fechas?
4: Él el 3 de enero de 96.
5: Correcto.
4: Y yo el 24 de abril del 98. Yo más o menos después de que nos hicimos novios, le vi como una conversación rara con una amiga de la mamá. Y yo le dije que pasaba y no.
2: Con una amiga de la mamá de él.
3: Hágame el favor.
2: Ajá. O sea, espere, vamos a poner el orden esto para antes. Esta historia está buena, Pulpo. Atención, concéntrese.
3: Para que no se le olvide.
2: Uy, programa ochentero. Ese era el papá de Julio Sánchez y Jaime.
3: Está enfermito.
2: De Sánchez Cristo, ¿cierto?
3: Está enfermito en la Clínica Santa.
2: El que decía eso. Pero venga,
3: producciones.
2: Exacto, venga. Pongamos orden, mujer, un momentico.
4: Sí.
2: A ver.
4: Entonces, bueno, yo vi la conversación que ella le mandaba, o sea, la vieja como que muy detrás de él, y él como que le daba entrada, pero no mucho. Pues como que a él le gustaba eso de que ella estuviera detrás de él. Entonces lo que yo vi fue que ella le mandaba una foto donde estaba ella como en un mirador y le decía, ay, ¿te acordás de ese día? Pero no, nada de fotos de los dos, no sé qué. Bueno, y también lo último que vi que yo dije, no, pues ya, eso, ya. Fue que le dijo, ay, suba a la casa. Y ella le dijo, no, porque estoy en mis días. Y yo, ajá. Pues si uno le hace información a un hombre es porque ya tuvieron algo. Entonces yo dije, no, pues voy a terminar porque no, eso a mí no me va a pasar porque en mi pareja anterior...
2: Usted ya venía con su trauma.
4: Exacto.
2: Pero a ver, pero entonces, espere, André, un segundo. Usted ya entonces 9 meses con su pareja.
4: Sí.
2: ¿De embarazo cuánto lleva?
4: 8 meses y medio.
2: Eso fue rapidito, 8 meses y medio y apenas que un embarazo se fueron a vivir juntos.
3: Mejor dicho, le hizo así.
2: La
3: embarazó.
2: La saludó fue con otra cosa.
3: Saltando, Daniel.
2: Oiga, entonces usted quedó embarazada para entender esta historia, listo. De los 9 meses prácticamente ya han viviendo juntos los 9 meses porque la embarazó al principio. Exacto. O sea que usted, ya van a hacer el bebé.
4: Sí, ya en cualquier momento nace.
2: ¿Y usted está llamando un casi fiel en ese estado? ¿No se le va a salir chino?
3: No, ya lo tiene casi afuera, ahí le estoy viendo la cabeza.
2: Ya el niño está afuera diciendo, ¡vaya sí!
3: Ya está, princesa, la primera canción que le va a enseñar es esa.
2: Ya está asomándose.
4: No. Pues la verdad, yo desde mi relación anterior, que como yo siempre dije, yo no vuelvo a tener marido, ni a ningún hombre le vuelvo a hacer pie.
2: Venga, André, pero es su primer bebé.
4: Es mi primer bebé, sí.
2: Oye, y con el anterior con el que usted quedó tan traumatizada, ¿cuánto duró?
4: 10 años.
2: Oye, ¿y por qué con este sí le cuajó al mes? O sea,
4: yo no sé, cosas de la vida. Y incluso con el otro sí lo busqué y con él no lo busqué.
2: Oiga, venga, André, ¿usted cree que los bebés y el pulpo que es papá?
3: Sí, señor.
2: Y está preguntado a todos porque en ese ámbito, si no, todavía no tengo carnet. Dicen que los bebés cuando ya están en la barriguita y tienen desde ciertos meses para acá escuchan todo y entienden. ¿Eso es cierto?
4: Sí. O sea,

0: Enamorada, o sea, uy, no. Voy a cambiar la pregunta como dicen en los juicios, en los juzgados. Si usted no tuviera un bebé con él, ¿ya hubiera terminado su relación?
1: Sí.
2: ¡Ah, no!
0: Gracias. Al lugar la pregunta, sí, tripas,
2: señor.
0: Abogado.
2: Sí, señor.
0: No hay siga. Nada más que decir, se declara una relación payasa.
2: Bien, pues ya siga.
0: O sea que, venga, André, qué situación. O sea, lo de su bebé muy lindo, porque es un chiquitín que viene en camino. Pero qué difícil una situación, André, de sentirse como amarrada a alguien.
2: Obligada.
0: Compartir un hogar, acostarse ahí con alguien, cómo te fue todas las noches, con alguien que a usted no le despertó su corazoncito. O sea, me refiero en el tema de la relación, porque usted puede decir, bueno, va a ser el papá de mi hijo, chévere, bonito, pero usted no está llevada por el, por el man, o sea, no hay esa atracción ni esa... Ni esas
1: yo
0: ganas.
1: Digo que ya no estuviera con él porque desde el momento en que yo vi esa conversación, yo lo hubiera dejado.
0: Por
1: o sea,
0: eso.
1: No, no le hubiera dado otra oportunidad.
0: Porque usted está,
1: aunque él
0: usted
1: lo está, negó, lo o sea, negó y lo negó, yo sé que él tuvo algo con
0: por
1: ella
0: eso.
1: O pasó algo antes, después o sea, de mí, no sé, pero pasó.
0: O sea que usted está fingiendo una relación por el bebé.
1: No, estoy construyendo. No,
0: pero usted, quizá. Pero construyendo
1: el amor
0: donde,
1: también
0: pero
1: lo
0: oiga, construir. Construyendo donde ya no hay confianza, ¿usted confía en él? ¿Sí o no?
1: A veces.
0: No.
1: Sino que,
0: No. A ver, André, yo sé, espere, no me cambie el tema. ¿Confía en él, sí o no?
1: Sí.
2: No,
1: sí,
0: ¿qué va a confesar?
2: No estaría llamando.
0: No estaría llamando y no estaría creyendo que se metió con esa vieja. O sea, usted no confía en él. Bueno, usted me acaba de decir que si no estuviera en embarazo ya hubiera terminado esa relación. O sea que usted está teniendo una relación
2: por obligación
0: por un bebé,
2: y usted está buscando una excusa para cuando tenga el niño poder decirle váyase para el carajo.
1: Bueno, Xavier es el brujo o usted.
0: Nosotros sabemos que Xavier es ahí un comodín.
2: No necesitamos ser brujos para darnos cuenta de sus planes maquiavélicos.
0: A Xavier realmente lo usamos para que lo amenacen, es a él, sí. No a nosotros.
3: Ay, Daniel.
0: Entonces nosotros nos lavamos las manos diciendo que Xavier es el que acaba las relaciones.
1: Ah, bueno.
0: Pero venga, mujer, André, usted me dijo que ya hubiera acabado la relación si no fuera por el bebé.
1: Sí.
0: Ahora, usted ahorita tocó el tema de la intimidad.
1: Sí.
0: Usted dice que a él no le gusta, pero ¿no será porque usted desde que lo conoció quedó embarazada y de pronto a él no le gusta tener relaciones estando usted en ese estado?
1: Pues esa puede ser una probabilidad, o que él está con otra persona, porque yo digo, un hombre no es posible que tenga a la mujer al lado y llevamos por ahí 3 meses o más sin estar juntos.
0: Pero no será por su estado de embarazo, usted con la barriguita, y hay hombres que de pronto sienten miedo de hacerle daño, de ¿no será eso?
1: Puede ser.
0: Claro.
1: Bueno, pues... Esa es mi duda, si realmente es... ¿Por qué él me dice eso? ¿Realmente es por la bebé o porque en otra parte se está pasando mejor, alguien no está satisfaciendo?
0: Pero venga, aparte de la intimidad que él dice, no, y supongamos que es por la barriguita y el bebé, pero el hombre sí es con usted detallista, usted siente que él siente atracción por usted, le da un detallito que le gusta verla, venga, camine, la invita a un helado, venga, nos arrunchamos. ¿Usted siente esa magia en la relación o usted cree que él también está embalado en la relación por el bebé?
1: Yo siento que a veces es como que lo forza, como que a veces sí, a veces él es súper bien, vamos allí a comer esto, arrunche y todo, pero otras veces como que solamente está en su celular y yo puedo ver qué hace en el celular, ve TikTok, cosas así, pero ni me habla, ni no, pues entonces es como un sube y baja.
0: Y por eso, super bien, y yo le hago, venga, mal. André, ¿ustedes son adultos, sí o no?
1: Sí.
0: Si uno sabe que uno con la pareja con la que dejó en embarazo, no con la que planeó un bebé, sabe que no hay esa compatibilidad de pareja, ¿no sería uno mejor hablar y decir, venga, ya nos metimos en esto, vamos a asumir al chiquitín?
2: Claro.
0: Usted va a ser el amor papá, yo el amor mamá, pero usted y yo no somos pareja, no nos engañemos.
1: Y entonces
0: cada uno por su lado, él está pendiente del embarazo, que necesitas, ven, vamos al doctor, lo que sea. Pero cada uno duerme por su lado y ya, y no son pareja y felices ya ustedes, porque si los dos están tratando de jugar al papá y a la mamá sin quererlo ser de verdad, eso es ser una mamera para usted. O sea, yo me pongo en el plan ahorita, ustedes dos en la casa como, él allá en TikTok, ella acostada.

0: chao, hasta mañana, que duermas. Y él como por dentro, como que uno lo ve y dice, ese man está conmigo, es por el bebé.
1: Claro.
0: Yo, usted también. Y uno dice, en vez de yo estar con un noviecito que me diga, oiga, cómo está bonita, venga, sí, tal cosa, venga, hagamos tal... O sea, ustedes por, como adultos, ¿por qué no hablan y de verdad si se sienten como forzados a esta relación? Pues pueden ser el mejor papá y la mamá juntos, porque peor que el niño nazca en un hogar de apariencias, ¿no?
2: Sí, no, yo ya lo he hablado con él y él me dice que no, que nosotras somos el sueño que él siempre ha tenido, que...
0: Pero es que las palabras son una cosa, los hechos es lo otro. Él puede, ay, dice que ay, siempre soñé con esto y usted ni siente eso.
2: Ajá.
0: No, André.
1: No.
0: Ahora,
1: no.
0: Venga, la verdad. ¿Usted está confirmando la infidelidad para dejarlo? O sea, ¿lo está usando como último recurso para terminar la relación?
2: No.
0: La verdad.
2: No, yo quiero saber si lo que él dice es verdad, pero como ustedes ya lo dijeron, para luego...
0: Por eso, mira, sí, por eso, si le sale, pero si le sale infiel, hoy mismo lo deja, estoy seguro.
2: Hoy mismo, no.
0: ¿Mañana?
2: Usted. Pero sí lo dejaría.
0: Por eso, es que usted, es que se le nota que usted quiere dejar esa relación.
1: Claro.
0: Se le siente.
1: Ve, acá dicen los comentarios, sí. Dani, que dice, la mala es que el bebé sufre ahí. No, señor, el bebé no sufre ahí. ¿Sabe por qué? Porque el bebé no tiene conciencia todavía del tema.
0: La conciencia me dice, así no la sencillo. Voy a querer. Uy, ¿se acuerdan del salseo?
1: Pero tener la tranquilidad sí, y la paz también. La paz mental que puede tener los papás, ese tipo de cosas, sí se nota.
0: Ahora, quiero ser abogado, esta vez no del diablo, sino entonces, de la luz.
1: A ver, Danielito, ¿qué tienes para nosotros Dios bonito. El día de hoy? ¿Qué tienes para nosotros hoy, Daniel?
0: Señorita, ¿usted ha pensado que, que cuando nazca el bebé podría nacer el amor entre ustedes dos? ¿La traga que la relación sea algo soñado? Ahí sí, que uno diga, venga, este tipo no me gustaba, no sentía nada en los 9 meses de embarazo, pero ahora sí llegó el amor. ¿Usted cree que el chiquitín podría ser el salvavidas de esa relación?
2: La verdad, esa es mi esperanza.
0: Bueno, ahora bien, ella está en un 99.9% pulpo, segura que le puso cachos.
1: Exacto.
0: Por lo que vio. Y ahora, alargo un poquito la pregunta, ¿será que un hombre en ese estado que se le nota pulpo, que está como ahí obligado, ¿será que no pone cachos?
1: Sí, Dani, yo creo que sí pone cachos.
0: Y más ahora,
1: si no tiene, sentimientos y como
0: no, que no, y no solo sentimientos, pulpo, no le hace la vuelta.
1: Ah, no, pues grave.
0: Ella está pidiendo pista y él no le copia.
1: No, paila, ahí no pasa nada.
0: Señorita, venga, ¿y usted qué le gusta? Porque usted dijo que le gusta, mejor dicho, martillar y todo eso.
1: Sí, sí.
0: Que la martillen. ¿Usted ha buscado por fuera contentillo?
2: No, por respeto a mi bebé.
1: Yo tenía un amigo que mi amigo le encantaba con embarazadas.
0: Yo tengo un amigo que me ama.
1: Hacerlo con embarazadas.
0: Esa canción yo la cantaba en la iglesia chiquito.
1: Yo también.
0: Me ama. Yo tengo un amigo que me ama. Su nombre es Jesús. ¿Esa no es la señora Casichito? Sí, claro.
1: Sí, señor, claro. Yo soy
0: la canción
1: también,
0: muy bonita.
1: Yo también, yo soy lasallista, Daniel. A mí también me ponen a cantar.
0: Yo chiquito fui aleluyita.
1: Sí, señor.
0: Claro. Bueno, muy bien, André. Vamos al juicio final. Pero, Xavier, pónganos atención. Xavier, allá de cabeza, ojo a la silla.
1: Está dando vueltas.
0: Sí,
1: Xavier está así. Los que están ahí...
0: ¿Qué está conectando, Xavier? Pues allá mostrando. Mostró el rabo así para Xavier.
3: Cacar el celular.
0: Yo pensé que Xavier se había desmayado. Lo vi por abajo una silla.
3: No se va a descargar.
0: Muy bien. Bueno, muy bien. Don Xavier Piñeros, el hombre de esta mujer. 9 meses de relación. Ya el bebé va a nacer porque la embarazó rapidito.
1: Se fue rapidito. Embarazada.
0: Ella dice que si no estuviera embarazada ya hubiera terminado esta relación.
3: Sí, escuché.
0: Se siente cada uno ahí como por su lado, como que fríos. Pero bueno, ella cree que pronto el bebé es la esperanza. Vamos a responder, Xavier Piñeros, ¿fiel o infiel este hombre en estos 9 meses?
3: 9 meses se registró infiel.
1: Pero se lo estamos diciendo en la cara.
0: No.
1: Se lo sostenemos en la cara sin necesidad de brujo.
0: Es que ya empezó Navidad. No, no jodas con Navidad.
1: ¡Claro!
0: No, respeten Halloween, mis perros.
1: ¡Navidad, águila!
0: Así empieza. Uy, ese que canta, eso ya vio fallecer, ¿sí o no?
1: Y no solo eso, Daniel, sino que ahorita, el 1 de octubre, yo creo que ya está eso listo en la pauta. Empieza esa vaina y ya uno dice, uy, no se fue esta vaina.
0: Sí. Man. Esa cuña solo la quitan para en abril.
1: Sí.
0: De resto suena todo la, el año.
1: La dejan en abril. Sí, señor, eso es cierto. Eso
0: gracias,
1: es cierto.
0: A ese cliente tan fiel a lo largo
1: no, de la vida. No, usted es muy bien cliente, muy
0: aquí,
1: chévere.
0: Aquí sí, te señor. Esperamos con...
1: Y le hace sentir a uno de verdad ese ambiente, ese ambiente, ese ambiente navideño lo hace sentir, ya es icónica.
0: Ya toca poner aquí en la botonera el Tutaina Tuturuma, el payasín Tutaina Tuturuma lo tenemos.
1: Ah, bueno, toca buscarlo. ¿A partir
0: no,
1: de
0: no,
1: cuándo
0: no,
1: me dice,
0: no, no, no, no,
1: me dice
0: no,
1: a partir de cuándo?
0: No, 1 de diciembre, no venga a chimbear.
1: ¿1 de diciembre o 7 de diciembre?
0: No.
1: El 7 de diciembre armamos arbolito.
0: No, traigo un árbol libra.
1: Ay, yo voy a traer uno, Daniel.
0: Me encaramos a la estructura del metro y lo
1: uy,
0: mando de allá.
1: Uy, pillé uno, Dani, ¿sabe cómo es? Usted llega y es una varillita y usted lo pone arribita y ¡guau! Se abre solo.
0: No, no, hay que chiva, ay, si no.
1: Y es una chimba bueno, porque ya viene con luces
0: bueno,
1: y todo.
0: Bueno, vayármelo en su casa. Aquí ay. Respete las creencias, aquí no al árbol.
1: Ay, Daniel.
0: Aquí cuidamos la naturaleza.
1: No, pero es de mentiris. Es arbolito de mentiris.
0: Lo voy a incendiar.
1: No.
0: Bueno, André, mira, André está triste, silenció el micrófono, sí,
3: el micrófono
0: y todo. André, el papá de ese bebé que viene en camino, que está por nacer en las próximas semanas, le puso los cachos. No sea así, vieja, hijo. Ah, André, que me da tristeza. ¿Qué opina usted?
1: Es que la mamá de Daniel riéndose. Uy, bueno,
0: sí, está la, esa, no, esa no, es mi mamá.
1: Mamá, estás aquí,
0: manifiéstate. Sí, es mi mamá.
1: Su mamá riendo. O sea, acá sí. Dijeron en el YouTube, Dani, dijeron.
0: Sí, ah, bueno. Sí. Gracias, hijo. No, pero me dieron una grande así. A partir de la misma mamá. Mamá, ¿estás acá? Se me ha quiso llegar entre las risas. Hola. Uy, ma. Bueno, muy bien. André, lamento mucho, pero usted lo veía venir. No, ni siquiera eso ha visto, pero...
1: En los últimos 9 meses, no.
0: No ha visto.
1: No, ni lo ha sentido. Ni solo lo sintió una vez cuando le hizo... Y ya.
0: Sí. Bueno, muy bien, André. ¿Qué quiere decir? ¿Qué opina usted? Esto es triste.
2: No, sí, pero pues tampoco.
0: ¿Cómo
2: no
0: que
2: estoy dilatando ni rompí tu mente.
0: Pero es que, pero ¿sabe
2: pues
0: por
2: sí,
0: qué?
2: La
0: porque,
2: no me lo esperaba,
0: porque usted no siente, esperaba, porque usted no siente nada por el man. Seamos
2: no,
0: sinceros.
2: Yo lo quiero.
0: ¿Qué lo va a querer? ¿Quiere más una almohábana? Mire, se está riendo. Usted no quiere a ese man, usted
2: es
0: está
2: mi
0: con el
2: manera
0: man.
2: De expresar las emociones.
0: Usted está con el man porque la embarazó y punto. Bueno, muy bien. Bueno, se acaba la relación. ¿Qué va a hacer? ¿Va a esperar a que nazca el bebé? ¿Lo reciben los dos, todos junticos? Y por ahí después de unos meses le va a decir, ¿sabes qué? Quiero el divorcio prácticamente o mañana mismo.
2: No, yo espero primero
1: que nazca la criatura.
2: La espinita antes.
1: Diga, que sacarme la espinita, diga, en un mesecito. Que salga la criatura.
0: No, espere, ¿usted le va a poner los cachos?
2: Posiblemente sí.
1: No, pero que...
0: Usted es de esas vengativas.
1: Yo le voy a decir una cosa a Andrea, vea. Andrea, le voy a decir una cosa. La venganza nunca es buena. Mata el alma y la envenena.
0: O sea, ¿usted prefiere seguir con él, nacer el niño, aparentar el hogar y por ahí después de unos mesitos, tome, le pone cachos y que ojalá él se entere?
2: Sí. Es que eso no se le hace a una mujer embarazada.
0: Pero no es mejor uno ya terminar la relación y chao, chao, y ya ir a buscar su felicidad que estar en ese plan de venganza.
2: No. Es más bueno el camino malo.
0: Uy, pero bueno, en la venganza con condón, ¿no, mamita?
2: Ah, sí.
0: Sí, porque a usted le dicen tiro fijo. Bueno.
2: No, a mí no,
0: Mire, Vale dice, te apoyo, amiga. Uy, sí, ¿cómo son? Que la apoyan aquí, que vaya y póngale los cachos. Me encanta, dice Vale. Bueno, muy bien. Bueno, André, ¿quiere hacer 3 preguntas o dejamos así?
2: Sí, 3 preguntas.
0: ¿Ya sabe qué tiene que hacer?
2: Sí.
0: Bueno, muy bien, vamos a poner el payasín. De una vez el bebé se lo va aprendiendo.
1: Porque eso,
0: él puede que participe. En unos 20 años puede que él participe.
1: Ponga a cantar al chiquitín.
0: Sí, a ver, ¿cómo canta el chiquito? A la 1, a las 2 y a las 3, hágale.
2: Payasín, payasín, soy un payasín. Cuidado con los payasos porque soy un payaso.
1: Ahí canto con el coro del chiquitín.
0: Si la cantara así al bebé, pobrecito, tiene que cantarle con más emoción, más ternura. ¿Ya se sabe alguna canción para el bebé?
2: Sí, muchas.
0: ¿Cuál? Cánteme una, a ver si yo me acuerdo.
2: No.
0: Cante
2: no
0: una canción.
2: Ya vieron que no canto bien.
0: No, pero un pedacito. ¿Usted qué canción le va a cantar al bebé? A ver, yo voy a ser de bebé y usted me arrulla.
1: Usted va a ser de bebé, Dor.
0: Pues con ternero.
2: Venga.
0: A ver, cante para que me arrulle. Yo soy el bebé.
1: Ay, parece, está muy hincho.
2: No, se ve, no me inspira.
0: No, está no, pero hincho. Cántelo porque tiene que arrullarle, a ver. Ah.
2: Los pollitos dicen.
0: ¡Ah!
2: Pío, pío, cuando tienen hambre.
1: ¡Ah! Uy, qué boleta de.
2: Es una vaca.
1: Estáis fuera.
0: ¡Ah! Los pollitos siguen cantándole a los niños, ole, cambien el repertorio, eso ya está muy viejo.
1: No, Daniel, eso es una canción mítica.
0: ¿En serio
1: mítica,
0: sigue?
1: Daniel,
0: los pollitos.
1: Eso es como un ritual,
0: pío,
1: Daniel.
0: Pío, pío, pío. A ver, ¿qué otra canción ha preparado para su chiquitín?
2: Mm.
0: Parece una burra, me dicen. Y en celo.
2: Luna lunera.
0: Luna lunera, cascabelera. Oiga, esa palabra, ¿cuál es? ¿Velera?
1: Luna lunera, cascabelera.
0: ¿Qué es velera?
1: Cascabelera.
0: ¿Qué es cascabelera?
1: Cascabel, de no, cascabel, cascabel.
0: Cascabel,
1: sí.
0: Lera.
1: Cascabelera.
0: Cascabel era, no es cascabelera.
1: Cascabelera.
0: Cascabel era.
1: Cascabelera.
0: Cascabelera.
1: Cinco pollitos. Y una ternera. Ah. Caracol, caracol, a la una sale el sol, se apaga el fogón con agua y jabón.
0: ¿Qué es eso? Pedazo sí se lo inventó.
2: Esa es otra.
0: Esa es otra. Oiga, mire que yo soy vidente. Antes de las tres preguntas. ¿Cierto, mamá? Gracias. No, en serio. Y yo vi el futuro de esta mujer.
1: ¿Y qué pasó en el futuro, Daniel?
0: Pues que ella está bañando con el niño. Se estaba bañando con el niño un día.
1: Dios mío.
0: Pues sí, porque la mamá se baña con el bebé. Y entonces sí. El bebé estaba ahí, Jaimito se llamaba. El bebé entonces, ¡mamá! ¡Mamá, ¿qué tienes entre las piernas? Y entonces André le respondió, el grande se quedó así como, ¡ay, qué respondo, qué respondo! ¡Ay, no, Jaimito! ¡Un hachazo!
1: Sí.
0: ¡Uy, pero se lo metieron en toda la cuna!
1: Y otro día, Ariel, otro día. El niño llega y abre, entra al baño.
0: Sí.
1: Y ve a la mamá así desnuda. Le dice, ¡mamá, mamá! ¿Qué es eso que tiene ahí? Y la mamá le dice, Andrea le dice, eso es un gallo, mijito. Ah, bueno, mamá. Listo, se va el niño. A la media hora llega y entra el niño y se está bañando el papá. Y entra y le dice, papá, papá, ¿qué es eso que tiene ahí? El papá le dice, eso es un gallo, mijito. Ah, bueno, bueno, bueno. Bueno, y se fue el niño. Entonces, como a la semana, el niño llega y mira así por el ojito de la chapa. Miraba al niño por el ojito de la chapa.
0: Qué amponado es.
1: Y llega la abuelita y dice, mijito, ¿qué está haciendo ahí? No, acá. Acá viendo una pelea de gallos, abuelita. Ay, mijo, sí, ¿quién va ganando? Mi mamá, ¿por qué se le comió?

0: Bueno, muy bien. Bueno, André, primera pregunta para Xavier Piñeros de su relación de 9 meses que ya le pusieron cachos.
1: ¿Hace cuánto fue la última vez?
0: Última vez, don Xavi Piñeros.
2: En los 9 meses, última infidelidad, 1, 2, 3, 4 tiempos. 4 meses aproximadamente, última infidelidad.
0: Hace 4 meses, mujer. Segunda pregunta.
1: ¿Has sido con la misma persona?
0: ¿Cómo así?
1: Bueno, ¿han sido varias o
0: ¿con
1: solo una?
0: ¿Con cuántas personas Xavi en los 9 meses?
2: 2.
0: Uy, con 2, mujer. Última pregunta.
1: Así de cama.
0: ¿Con cuántos de cama, Xavier, de esos 2?
2: 1.
0: Con 1 mujer.
1: Okay.
0: Ahí tiene las respuestas. ¿Qué va a hacer después de este veredicto?
3: Arepas.
1: La boba.
0: Se va a hacer la boba, no le va a decir nada ni nada. Va a esperar que pase un tiempito y le pone los cachos. ¿Sí?
3: No, pero
0: oiga, mire,
3: es muy chimbo.
0: Ya se le metieron 400 seguidores que están escribiéndole.
3: Poco de calenturientos.
0: Yo me presto para ponerle los cachos.
3: Sí, son esos calenturientos aprovechados.
0: Bueno, André, ahí están las respuestas.
1: Bueno, muchas gracias.
3: Muchas de nada.
0: Chao, André, que esté muy bien.
1: Lo mismo, chao.
0: Xavier, a usted no, de verdad no le va a pesar que ese niño va a nacer sin hogar.
2: Pero si esa relación ella misma lo decía, está más mal que ni para dónde.
0: Aquí no tiene fidelidad. Xavier no tiene corazón, ¿no?
2: No, no, sí lo tengo, lo que pasa es que hay que ser realista.
0: Por culpa suya, ese programa antes del noticiero de las 7 se alimenta.
3: Sí, la verdad, sí.
0: Xavier es el que alimenta el programa antes del noticiero de las 7.
3: Sí, es cierto.
2: No.
0: Sí. Qué tristeza. Otro niño que llegará al mundo sin un papá.
3: Mire que imagínese una vez.
2: Xavier,
3: mire que una vez estaba el niño, estaba ahí el niño a la orilla de un río.
0: El niño a la orilla de un río.
3: Llorando, güey.
0: No, eso es de miedo.
3: Me quedé sin hogar. Me quedé sin hogar. Y claro, y entonces llega Daniel y lo ve y se le va y le dice: ay, niño, ¿qué le pasa? Ay, me quedé sin hogar. Y Daniel le dice: niño, pero ¿y su papá, y su mamá, y su abuelita? No, ellos sí se ahogaron.
0: No, eso es una desgracia. Vamos a hacer otro casi infiel. Ay. Otro casi infiel, el que necesite casi infiel, por favor, escriba en el chat y tú casi infiel. Y ya mismo le vamos a ayudar aquí en el cartel de la mega.
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1: Aquí estamos en el cartel. Avanza la noche, ya vienen las historias de terror, aunque estas historias de relaciones dan mucho miedo también.
2: Tan buenas, Daniel.
1: Bienvenidos, amigos de TikTok, TikTok, TikTok. Repórtense con su like. Síganos. Los que están en el YouTube, recuerde darle like a la transmisión de YouTube. Allá abajito en la pantalla está el dedito, dele like. Ya voy a pasar por allá a saludarlos. Señorita Brigitte Dusan. Nombre interesante, Brigitte.
3: Hola, buenas noches.
1: Hola, Brigitte, y es con B al final, Brigitte. Yo pensé que era no. Brigitte con D al final, y es con B, Brigitte.
3: Ah, sí.
1: Brigitte, ¿ese nombre de dónde es?
2: Brigitte Bardot, como la actriz, Daniel.
1: Brigitte, ¿ese nombre de dónde es?
3: No sé, la verdad no he preguntado.
1: ¿En serio? ¿Con un nombre así no le he preguntado? Porque uno no le pregunta a los papás. Uno papá, porque digamos, ¿por qué Daniel? ¿Por qué Andrés? Porque Brigitte.
3: Pues no, la verdad no me hago casualidad.
1: Señorita, bájele allá el volumen a algo que usted tiene
3: la
1: prendido.
3: La verdad no.
1: ¿Puede bajarle el volumen allá a algo que tiene un computador?
3: No, no tengo nada prendido.
1: Ah, ¿usted es de Cúcuta o de Bucaramanga?
3: Nada, estoy en la pieza totalmente sin nada.
2: No, pero ¿usted es de Cúcuta o de Bucaramanga?
3: No, yo soy del Huila.
1: Del Huila. ¡Qué maravilla! ¿Cómo le va?
3: Huila.
1: Del Huila. Bueno, del Huila para Colombia, para el mundo, Brigitte. Brigitte, ¿a qué se dedica?
3: Yo manejo un bar.
1: Ah, maneja un bar, pero ¿el bar es suyo o está...?
3: Un negocio de chicas.
1: De chicas.
2: No necesita un DJ para un show.
1: ¡Pagaron!
2: ¡Epa! Daniel, vamos a hacer show allá, Daniel.
1: Yo dentro de poquito voy para el Huila.
2: Sí.
3: Se la echan.
2: Uy, encima.
1: Muy bien. Oye,
2: rico.
1: ¿Y usted es la dueña o usted es la administradora?
3: No, yo soy la dueña.
1: Ah, uy. Venga, pero venga, ¿es negocio de esos que pagan por amor?
3: Sí, de esos mismos.
1: Oiga, y venga, sáquenos de uno para meterse en ese mundo de esos negocios. Dicen pues que es de gente pesada, que no cualquiera puede meterse en un negocio así. ¿Usted tiene palancas? ¿Usted tiene gente que la respalda en esos negocios? ¿O usted cogió un local
3: pues,
1: y contrató?
3: La verdad, la verdad es un pueblito, es por acá en la Argentina, Huila, no sé si lo han escuchado. Esto es un barcito que a la vez ahí hay juego de minitejo, de bolirrana, y se traen chicas así para que acompañen, y si ustedes cuadran, van a la pieza con las peladas y ya.
1: Vea pues, venga, y llegan allá a pile de trabajo, ¿usted las trae en un container?
2: De China.
1: No, pues que yo veo muchas series y muchas películas.
2: Sí, hay unas que traen.
1: Pues qué pena
2: China.
1: Yo hacer ese tipo de preguntas, pero ¿de dónde salen esas mujeres que traen para usted?
3: Esto, yo las consigo por acá en los pueblos, incluso hasta de Bogotá también vienen, de Bucaramanga, de Caquetá, de muchas partes vienen.
1: ¿Y todas son mayores de edad?
3: Sí, claro, ¿no? Una menor de edad, pues, me encanan.
1: Ok. Claro. Oiga, y eso sí es... Venga, una cosa, ¿eso es permitido? ¿A usted le toca, acuerda, cuando llega la policía o la... Si ellas hacen de clientes o algo, o saben que allá se paga por amor y eso es legal?
3: Esto, aquí la ley sabe, sino que el problema es que, digamos, ahí en el negocio sirven como ama de compañía. Usted cuadra con ella y se la lleva para ahí enseguida unas piezas, para un hotel, por ahí cerca y eso. Pero así como tal, que hagan ahí en el negocio, no te cuadra con la pelada, nos encontramos en tal lado, me cancelan y salen. Porque en sí, acá en el pueblo este, no es permitido por el orden público.
1: ¿Y usted qué comisión gana ahí?
3: Yo cobro por las piezas y salen por los ratos, según lo que ellas cobren, yo le cobro la comisión, o también por el tiempo que ellas se demoren.
1: ¿A cómo la pieza?
3: La pieza vale 15.
1: ¿$15,000?
2: Barato.
3: Ajá.
2: Pero eso es un ratico, ¿cuánto dura el rato por ahí?
3: Máximo 15 minutos.
1: Uy, no. Uy, eso es rápido.
2: No, pero eso es mejor dicho.
1: Eso es como una ida al baño.
2: Aproximadamente, sí.
3: Claro, y eso es, hay manes que más se demoran a entrar que ya están saliendo.
2: Uy, están diciendo picha floja, uy.
1: No. Vea pues.
3: Pues como es verdad, hay hombres así.
1: Oiga, pero
3: ahí en el negocio se ven muchas cosas.
1: Pero venga, es un pueblito bien pequeño, ¿sí o no?
3: Sí, claro, es pequeño por acá.
1: Y ahí no se riega el chisme de, uy, yo vi a fulano de tal entrando allá al cuartico con la chica y se entera la esposa, la novia ahí mismo.
3: Pues mire que yo acá, por ser un pueblo que no es permitido y ser tan problemático, los hombres, digamos, no van casi los hombres comprometidos, casi son como más solteros, personas de edad, así más que todo, así van.
1: Oiga, usted dice que no se permiten problemas en el pueblo, ¿a qué se refiere? ¿Allá quién manda?
3: Hay, digamos, la policía y también hay veces los de arriba.
1: ¿Los de arriba quiénes son?
3: Los guerrillos.
1: ¿En serio? ¿Y esos son clientes?
3: Pues como es malo hablar.
2: Sí, claro.
1: Claro, pero uy, claro, y allá es de comer gratis. Bueno, muy bien, señorita. O sea, usted se mueve en un mundo duro.
2: Pesado,
1: o sea, usted es de los que le guardan la metralleta en la nevera. Pero... Uy,
3: por acá no sé si escucharon hace por ahí un mes, por acá eso acá hay enfrentamientos, por acá al lado cerca del Cauca.
1: Por eso, y usted metía también en el negocio de chica y todo eso, atendiendo un bar, o sea...
2: Y no falta, oiga, ¿no se le ha enamorado ninguno de esos de alguna chica?
1: ¿O de usted?
3: Canas, esos viejos se enamoran de esas muchachas.
2: Pero venga, no, pero los malos, los de arriba.
3: Uno no sabe, ellos van de diferente, uno no sabe porque allá llegan de civil, uno no sabe, una tienda todo normal, y como por aquí la gente no es que todos son morenos, así como el campo y eso, entonces...
2: ¿Y no han llegado a decirle, venga mamita que la voy a sacar de ese mundo?
3: No, pues ya quisiera encontrar a alguien que me dijera eso y dejar al que tengo.
2: ¿Y alguna de las chicas no le ha dicho eso? Vea, llegaron a sacarme del mundo.
3: No, pues casi no.
1: Oiga, ¿y su pareja actual es de los de arriba o es un man tranquilo o quién es?
3: Él hubo un tiempo que él estuvo trabajando por allá en la selva, por allá trabajaba en esas cosas cuando se meten por allá a trabajar con cosas. Uh-huh. Entonces él estuvo un tiempo por allá.
1: Usted casi infiel, como que no lo vamos a hacer.
2: Yo creo que dejémoslo ahí, señorita.
1: Dejemos así.
2: Muchas gracias. Nosotros ya tenemos experiencia.
1: Ya se advierte una amenaza, a mí me hicieron una hoy.
2: Sí, a mí también me han amenazado. Yo la verdad prefiero como... Muchas gracias, señorita. Sí, ese hombre es espectacular.
1: Yo no quiero dañar esa relación.
2: Sí, nosotros no. En esta ocasión no.
1: Yo prefiero que usted siga esa relación, si usted termina relación sea por sus instintos.
2: Es más, la queremos viva.
1: Y no por culpa del cartel. ¿Cuánto lleva la relación?
3: 3 años llevamos.
2: No, van ya. Divinamente, no, van regios.
1: No,
2: van
1: eso, regios. Eso es más, ya cásense.
2: Sí, opere. Si no tiene hijos, déjese preñar.
1: Ahí en el espejo, y que las chicas sean las damas de compañía.
2: Eso, hágale de una. ¿Listo?
1: Bueno, que le vaya muy bien.
2: Bendiciones. Que le sigan ese negocio también. No. ¿Es en serio? No, es que no estamos tomando el pelo.
1: Vamos a hacer una cosa. Yo lo voy a dejar al criterio de Xavier Piñeros. Xavier Piñeros, ¿usted quiere hacer este casa infiel? Decirle a la señorita si el novio es infiel o fiel. ¿O prefiere dejar este casa infiel así y mañana no amanecer en una maleta llena de moscos?
2: Con la casita por fuera.
3: Ay, no, tampoco.
1: Xavier. Tiene la palabra.
2: Quedó congelado, vea.
1: Xavier, hable.
2: Diga algo. ¿Cuál?
1: No, por eso, usted...
0: Hagámoselo, pero solo con una pregunta.
1: Ahí está. No, o sea, ¿usted dice que hagamos el casa infiel, Xavier?
0: Sí, que haga solo una pregunta.
1: No, por eso, pero lo primero hay que preguntar
3: es... No, pues tiene que darme 3, o tiene que darme 5.
1: No, pero Xavier, pero obviamente...
0: El que desarrolla el casa infiel soy yo. Entonces,
1: por eso.
0: Por una pregunta, vamos a hacerlo.
1: Por eso. Por eso, lo primero...
0: No es inteligente.
1: Por eso, Xavier, lo primero es decirle si es infiel o no, y ya después vendría la pregunta. ¿Es así?
0: Sí.
1: Ay, don Xavier Piñeros. Bueno, Xavier las tiene bien puestecitas. Pero atención, Colombia.
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1: Se viene este casa infiel. El hombre con el que lleva 3 años allá en el tejo de la chica.
0: No me han dado fechas.
1: El hombre trabajó en la selva. Señorita, las fechas, por favor.
3: El 3 de diciembre de 1987.
1: Sí.
3: El de él. El mío, el 26 de marzo del 92.
1: Muy bien. Llevan 3 años y en este momento hay susto en Colombia. Uy, no.
2: Tengo miedo.
1: ¿Usted se llama Xavier Piñeros? Sí, señor.
2: Tengo un mensaje, dar un mensaje.
1: Ay. Muy bien.
5: Tengo miedo, Daniel.
1: Pero Xavier quiso.
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1: Atención, Xavier Piñeros.
2: Atención, Colombia.
1: Atención. Hay en juego muchas cosas hasta ahora acá. Ay, Dios mío, ¿qué va a pasar? Oye, allá en el bar suyo dicen presentación. ¿O cómo?
2: Un saludo para Shirley. Shirley.
1: ¿O cómo dicen?
3: No, normal. No, por acá no se ve nada de eso así, no.
1: Oiga, tiene que, ya que tiene un tejo, tenga mucho cuidado de las mechas, porque se la están robando los calvos. Bueno, muy bien. Uy, qué chasquero. Bueno, don Xavier Piñeros, vamos a invocar a Xavier. 3 años de relación. El hombre trabajaba en la selva. Oiga, ¿ahora qué se dedica? ¿Atiende con usted o él es
2: el tester?
1: El
2: tester. Del producto,
3: no,
2: del PIB.
3: Ahora que él trabaja así en el campo cogiendo café por acá, lo que le salga así.
1: Atención, Xavier Piñeros, ¿este hombre es fiel o es infiel?
0: Para Brigitte Duxan Cortés, su pareja salió infiel.
1: ¡No! ¡No, no! ¡No!
2: Daniel, yo en este momento, muchas gracias, Daniel, pago mi cámara, muchas gracias. Daniel, apague la cámara, por favor, tengo miedo.
1: No, menos mal, yo tengo a Naranjito.
2: Y a mí sí me tocó apagar la cámara, Daniel.
1: El día que me busquen van a decir, estamos buscando un locutor con cabeza naranja. Xavier, hueles a formol.
2: No, Dios mío, Daniel.
1: Xavier, espero que tengas seguro de funeral. Dentro de poco serán todos cordialmente invitados al funeral de Xavier Piñeros.
0: Calla,
1: no, pues estoy serio, por eso lo digo. Bueno, señorita Brigitte, Xavier dijo que se le metía al casinfiel con una sola pregunta, porque las tuvo bien puestas para ayudarle, después de ese pasado de su novio y, bueno, y la situación. ¿Cuál es su pregunta, Brigitte?
3: ¿Cuándo fue la última infidelidad que tuvo?
1: La última infidelidad, don Xavier Piñeros, ¿cuándo se registró?
0: 3 años de la relación, 2, 3 años. Última infidelidad, estamos hablando de 1 año, meses aproximados y atrás.
2: Ah, no, eso ya pasó hace tiempo.
1: Hace un año, ¿no? El man es muy juicioso,
2: sí,
1: señorita.
2: No, eso ya
1: ¿qué
2: salió?
1: ¿Qué gran hombre tiene usted a su
2: eso
1: lado?
2: Eso salió con criolina, no.
1: De verdad, para él todos los aplausos del bravo, de bien, qué buen hombre.
2: Excelente.
1: Bravo.
2: Espectacular, espectacular.
1: Si nos estás oyendo, todas se merecen un hombre como tú.
2: Buena energía para ustedes, él para merece, esa relación que va a florecer aún más.
1: Él merece todavía más amor por parte suya, señor. Hombres como él ya no se ven.
2: Sí, no se ven. Realmente ya no se ven.
1: Ya no se ven. Ese es
2: que
1: un,
2: sean así.
1: Es un espécimen que quería estar incluso en un zoológico para mostrarlo.
2: Un lempo de hombre, de verdad. No.
1: Exactamente, mujer. Exactamente. Valórelo, cuídelo. Diga que usted llamó a la Mega y le dijeron que era un hombre brillante, espectacular. Sí. Que usted le quiere dar todavía más amor. ¿Bueno?
3: No, me faltó la pregunta. ¿Fue de cama
2: ya, le dijo una sola.
1: Ya, no. ¿Y cómo se, y además, cómo se le va a ocurrir que fue de cama? Ese más mínimo le ves una mano saludando a alguien, como una reina, así.
2: Sí.
1: Hola, mucho gusto.
2: Y ese es el contacto que
1: ese
2: hubo,
1: fue el
2: ya,
1: contacto
2: no más,
1: que hubo. Sí,
2: no
1: aquí me sale que es una saludada de mano.
2: Ya, sí, no sí, sale
1: sí,
2: más.
1: Sí, tranquila, no hubo nada más, disfrútelo. Sí. Más bien llámenos,
3: bueno, dale,
1: dígale que usted le regala inclusive el bar con toda la votación y todo.
2: Sí, de una.
3: Vale, gracias.
1: Bueno, muy bien, saludos allá.
3: Saludos
1: a todos, a los clientes, a las chicas, a todo.
3: Vale, gracias, chao.
1: Oiga, ¿y usted está en el negocio en este momento?
3: No, yo solamente por acá, solamente se abren los fines de semana nomás.
1: Ah, no, yo era para poner la cámara.
2: Oiga, Daniel, pero deje de ser tan calenturiento, porquería.
1: No, era para hacer un trabajo de campo, a ver si hay fantasmas. En esos lugares dicen que asustan, iba a ser un trabajo de campo.
2: Ah, bueno.
1: Iba a buscar fantasmas. Don Xavier Piñeros, puede ser la última vez que las líneas telefónicas, ¿cómo son para recordarte, por favor, Xavier, a dónde te pueden ubicar?
0: Daniel, Dios mío.
1: No, pues ¿cuáles son las líneas para los que te están buscando hasta ahora?
0: Igual pueden poner Xavier Piño en todo lado y va a aparecer, Dios mío. Igual en la línea se puede comunicar a nuestra línea de WhatsApp 315-799. No jodas, Daniel, Dios mío.
1: Huele a gladiolo. Voy a mandar a hacer de una vez, ¿cuánto vale una corona para un bulero? Voy a abrir ahora acá.
2: ¿Vale como 200 lucas? ¿Vale?
1: No, yo no, Xavier, no, entonces por una rosita. Xavier, ¿cuáles son sus flores favoritas para mandarle una vainita a esas redondas?
0: Los anturios blancos.
1: Blanco, listo.
2: ¿Anturio porque el pájaro se le murió?
1: ¿Con funeral o sin funeral, Xavier, para decirle a su señora madre?
0: No, a mí ese tema de ese cóctel de tintos y aromáticas y chisme no va conmigo.
1: O sea, ¿derecho al horno o bajo tierra?
0: Ay, no, obviamente por ética religiosa, como mi mamá lo hace, se hace la misa y ya.
1: No, por eso, pero ay, ¿que no lo entierren o cremadito?
0: Cremado.
1: Ay, yo pensé que a usted le gustaba que lo enterraran. Bueno,
2: de vez en cuando, Daniel.
0: ¿A ti cómo te gusta, cremado o enterrado entonces?
1: Primero enterrado y luego sí que me creo. Claro, toca irse al cielo sabiendo que es todo, Xavier. ¿Cuáles son sus líneas?
0: A nuestra línea de WhatsApp se pueden comunicar o escribirnos al 315-799-2831. O nuestra línea directa, 311-579-4056.
1: Xavier, feliz noche y que en paz descanses.
0: Dios te bendiga, un abracito, muchos besitos a todos los que nos acompañaron, la audiencia, todo el tema.
2: Tengo miedo.

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2: Son las 8:56 minutos.
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0: Buenas noches, bienvenidos al Cartel Paranormal de la Mega. Un abrazo grande a todos los que se unen siempre a esta hora con el misterio, a viajar por el universo del terror. Gracias a todos los que se empiezan a unir a TikTok. Estamos ahí a través de la Mega. Sigan, buenas noches. Gracias a todos por sus likes. Gracias a todos los que comparten la transmisión. A los que nos siguen, a los nuevos seguidores, buenas noches. Repórtense a los nuevos seguidores ahí en TikTok. Ponga, soy nuevo seguidor, tripas, buenas noches. A los que están en el YouTube también. A los que nos oyen en su radio sintonizando la Mega, gracias. Qué chévere que estén con la Mega siempre a lo largo del día, ¿no? Con el Mañanero, que ahora está muy chévere ahí con Violeta Bergonzi en las mañanas, muy divertido. También toda la música a lo largo del día. En las tardes, el Megáfono en su ciudad. Y bueno, después para rematar el día, el Cartel de la Mega y el Cartel Paranormal. Sigan los que están en el YouTube. ¿Ya le dieron like? No, mire, solamente 100 likes en YouTube del dedito arriba. Póngale like, ya los voy a saludar, porfa. Saluditos a Ralph, que siempre lo ve conectado, a Manuel José, a Mota también ahí en el YouTube, a Sam97, a Lejita25. Siempre los veo y me ayudan con los likes en TikTok y en YouTube. Gracias. Muy queridos. Tripa, soy nuevo por acá. Hey, chévere, en el TikTok dice Alexei11. Bacano, Alexei, gracias por seguir a la Mega. Si me sigue a mí también, muchas gracias. Bacano, papá. Bienvenido a esta comunidad del misterio. Si les gusta el misterio, el terror, chévere. Ayer, como le dedicamos muchas horas al tema de la IA, hoy vamos a oír muchas historias. Le pedí el favor al padre a ver si mañana se conecta un rato para también a abordar el tema del Arca de Noé, que eso está. No sé si han visto la noticia, los videos por ahí del Arca de Noé. Yo también en mis redes les contaba ahí, si no les cuento, que allá en Turquía, ¿no? Ahí cerca al monte Ararat, pues hay una formación de rocas que tienen una forma, sí, no podemos negar que lo que han mostrado desde el aire, desde los drones, todo, pues muestran como la figura de un arca, ¿no? Y obviamente, mucha gente, con lo que dice la Biblia, lo ha asociado a que esto es real, que el arca de Noé está allí, que allí fue lo último que se supo del arca de Noé, luego del diluvio. Obviamente, ayer un teólogo en el Cartel decía que esto son metáforas, lo que usa la Biblia. Otros dicen que lo del arca de Noé es real, que el diluvio fue real, que Noé es real y que todo eso es real, y que el arca sí tiene que estar en algún lado. Y obviamente en estos días ha sido noticia que un grupo de investigadores han estado investigando esta extraña forma, figura que además las medidas pueden coincidir con la medida que sale en el Génesis en la Biblia del arca. Y están haciendo una investigación para no llegar a dañarla de ser cierta, formando como unos pequeños huecos, unos pequeños túneles por donde meten unos robots con sensores y todo esto, como han investigado muchas veces las pirámides y todo esto para no afectar su estructura. Y han dicho que han encontrado como unas cámaras, o sea, como unos cuartos con medidas, como entonces dicen, aquí hay algo aquí abajo. Y ha puesto a muchos a debatir el tema del Arca de Noé. Entonces ahí les eché un breve resumen de eso, es lo que se está hablando. Y obviamente también en estos días salió la noticia que intentaron, o robaron mejor al investigador, se metieron a su apartamento y todo, a llevarse computadores, información. Mucha gente está, hay dos puntos de vista, algunos dicen es cierto y quieren que esto no se sepa, quieren, mejor dicho, desaparecer todo tipo de información que este investigador y su grupo tengan, y otros están diciendo que eso es invento por parte del grupo de investigadores como para darle todavía más fuerza a la noticia, como que la gente diga, ay no, si les están robando la investigación es porque esto es cierto. La ciencia y muchos científicos dicen, nos hemos mantenido al margen, todavía somos escépticos porque todavía no se ha hecho una prueba contundente de los hallazgos de esto, de esta estructura, si es que la hay, y si no es una formación simplemente rocosa. Entonces ahí los pongo al tanto de lo que está pasando con el Arca de Noé por estos días, ¿vale? Mañana, entonces, ojalá el padre se sube mañana un ratico y quiero saber sobre el Arca de Noé, el diluvio, él cómo interpreta la Biblia, si lo que dice la Biblia tal cual es como sucedió o si es de interpretación. Ayer un teólogo con una muy buena participación decía, no, Dani, eso no existió, lo que pasa es que son metáforas. Y esta noche, si alguien quiere hablar del Arca de Noé, bienvenido. Si alguien quiere contar una historia de fantasmas, por favor, brujas, demonios, exorcismos, fin del mundo, conspiración, todo el misterio es bienvenido al Cartel de la Mega. Tengan paciencia, sé que mucha gente dice, ay, la historia está muy larga. No, al contrario, de los detalles. Cuente lo que quiera, hágale, obviamente que esté relacionado al misterio. Bueno, a través del TikTok, que ya se empiezan a unir todos muy puntuales, ahí pueden pedir la palabra. Dani, tengo una historia, por favor, tengan un buen internet, tengan la cuenta pública para yo mandarles la solicitud, porque si la tienen privada no me deja mandar la solicitud para que se suba al live. ¿Listo? Si se caen, no soy yo, es YouTube, es TikTok, que muchas veces por la señal los baja. Entonces, ya saben, buena señal, buen internet, cuenta pública, ojalá seguidores que se vuelvan de esta comunidad, que vaya creciendo cada día, y de una vamos a contar historias. Dani, saludos, mi mamá te quiere conocer, dice Juan. Ven, un saludo a tu mamá, el respeto por todas las madres. Me saludan a su mamá todos, dígales, mamá, del Tripa le mando saludos. Dígale a su mamá que oiga el cartel paranormal. Qué chévere, a la mamá les gustan mucho estos temas, ¿no? Muchas mamitas son muy religiosas, les gusta el tema de Jesús, de la Virgencita, de los milagros. Y también póngala a participar, dígale, mamá, venga, yo la conecto por TikTok y usted simplemente hable. Cuente su milagro, cuente su historia. A los abuelos, uy, qué maravilla los que aún tienen sus abuelitos con vida. Ojalá algún día los puedan conectar al cartel y que cuente. Aquí había una abuelita que se conectaba, oiga, no he vuelto a saber de ella. Ojalá, si ella me está oyendo, se vuelva a conectar con nosotros, porque contaba unas historias maravillosas. Los abuelos tienen unas historias divinas, aterradoras, y son muy buenos relatándolas. Entonces, de verdad, si alguien tiene a su abuelito o algo, por favor que participe, ¿listo? Bueno, vamos a empezar a oír historias. Víctima dice, tengo acá una historia. Tengo para contar una historia de terror, dice Víctima. Ya le mandé la solicitud, Víctima, acéptela. Y de una se sube. Dice Alexis, Dani, lo que dice la Biblia se está revelando. No exactamente, pero sí se está revelando. Uy, Alexis, me gustaría que subiera y me explicara un poquito de eso, por favor, que ese tema me interesa muchísimo. ¿Qué hubo, Víctima? ¿Cómo va?
1: Dani, buenas noches, ¿qué tal? ¿Cómo vas? Yo, excelente.
0: Gracias, mi hermano, bienvenido. Y bueno, queremos oír su historia. Hágale.
1: Ante todo, agradecido de estar en el canal. Me siento súper eufórico porque la verdad súper fan de la Mega desde cuando era muy joven. No tuve la oportunidad quizás de tener un teléfono, pero sí un radio a la mano, y siempre, nunca me perdí el canal de la Mega. En la noche me acostaba súper asustado por ese tema de la Mega. En fin, mi historia que quiero contar, sí, es que pues, yo soy reservista. Yo soy reservista de ejército como soldado regular, y a últimos meses de salir de prestar mi servicio, me conocí con una chica muy linda para mí. O sea, yo soy una persona que de pocas personas, y muy linda, muy blanquita, muy bella, y pues a mí se me hizo raro. Y a mi lanza, que siempre, pues, el amigo que siempre hace uno en el ejército, le contaba, él me decía, muy raro esa peladita, muy bonita, y con usted que es como medio medio. Y esa era la recocha, pero la muchacha me conoció, fui, la visité, etcétera. Me presentó a la mamá, pues yo soy un muchacho de bien, nunca de problemas, ni de vicios. Estudio y trabajo. En ese tiempo, cuando me conocí con ella, estudiaba y trabajaba. Con la muchacha, todo excelente, todo muy bien en la casa, todo bien. Llegó una temporada, Dani, que me dijo, tenemos que hablar. Y mi mamá te tiene que explicar algo. De la nada, sí, en una noche. Y yo quedé como, ¿cómo así? ¿Qué me tiene que decir su mamá y usted? Tranquilo, te voy a explicar, no te vayas a asustar. Yo, pero, ¿cómo así? ¿Pero de qué me vas a hablar? La dama nunca me... Lo único así que yo le vi raro, que me ya vine a entender, ella tenía en el cuartico, en la casa donde vivíamos, una, por así decirlo, un altar, una mesita cuadrada, en la cual tenía como unas velitas y un santo que no sé qué. Una vez me mostró con el alcohol cómo se transformaba el alcohol como en un agua más clara y que esa agua sanaba, algo así. En fin, mi mamá te va a hablar para que estés tranquilo, yo sé que tú eres una persona que entiende. Y yo ya asustado, en terror, porque ¿cómo así? ¿De qué me van a hablar?

0: pertenece a una religión que no es de aquí, de Colombia. Y ella es la principal y yo, ¿cómo así? Te vamos a llevar donde sucede todo para que tú entiendas y no te vaya a quedar como sorpresa, no te vaya a coger como sorprendido el día que llegue a suceder cualquier cosa rara. Y yo, la verdad, súper enamorado, entonces yo a todo le dije que sí, pero en terror porque para mí en mi vida es primera vez que yo viví algo como eso. Yo a mí nunca me ha dado por jugar ni por buscar nada de terror. Sí he tenido mis roces, pero nunca me ha dado por buscar. Cuando te vamos a llevar a la casa para que conozcas. Dani, para no alargar tanto, me llevaron a la casa. Una casa para estrato antes de llegar a uno, medio, así regularcita, como regular. Y en el último cuarto era donde sucedía, mejor dicho. Era una cortina roja y me dijo, tranquilo, y me dieron la mano, ¿no? Mi pareja me dio la mano. Y vamos, que yo te voy a explicar. Y el cuarto era oscuro. Las únicas luces que tenía el cuarto eran las velas que... Cuando entramos por esa cortina roja, Dani, un poco de velas, Cristos hacia abajo, santos, un poco de cosas negras, aguas oscuras. Y yo, ay, Amanda querida, ¿dónde vine a caer? Tranquilo, no se asuste. Y yo sudando porque para mí... Un espejo grandísimo, cosas pues, obscenas, un poco obscenidades también, y escrito. Yo veía un poco como de cosas escritas en aguas negras y ramas. Me explicaron que ella era, por ser joven, ella podía ser como, no sé, la líder de lo que ellos hacían. Ellos hacían era bajar unos espíritus a la tierra, al plano terrenal. Y pedirle cosas, ya sean salud, medicina, trabajo, amarres a todas las personas, porque eso alcanza a ver muchas cosas. Entonces, ahí mejor no explicando, poco a poco fueron como unas 20 sesiones que yo tuve, no, que alcancé a acompañarla a ella. Y yo, pues a nada le decía que no, porque era mi pareja, y yo
1: Claro.
0: súper enamorado de una manera y la otra, ¿no? Dani, hasta que llega la oportunidad y me dicen, tienen que hablar contigo. Y yo, otra vez, ¿qué se me viene, Dios mío? Y yo, ¿quién? Mi líder espiritual. Y yo, ay, Amanda, ¿cómo así? Explíqueme. Sí, mi líder espiritual. Y yo, ¿quién es tu líder espiritual? No, no sé cuál de los tantos que hay. Bajen, te quieren hablar contigo, te quiere ver en persona. Yo, ¿qué puedo hacer yo? ¿Qué me toca hacer a mí? Porque la verdad, yo sí admito a todo, le decía que sí, porque para mí esa nena era un sueño, era muy linda, era blanca, hermosa, bajita y apenas. Yo era feliz. A todo le dije que sí, no, no, no voy a decir que no. Otro día llegamos a la misma casa, la casa como olía como más regular ese día, y me hicieron ir de blanco, de ropa blanca. Y me sentaron en el trono donde se sienta casi siempre el que hace su justo, porque yo la verdad casi siempre...

0: en ese sitio, porque pues la verdad yo sí estaba era por ella. O sea, yo a veces me quedaba viéndola y yo decía, pero esta mujer tan hermosa y en estas cuestiones, Dios mío, qué fue lo que. Pero bueno. Dani, en esas se fumaron como tres, ¿cierto? A mí me hicieron hacer un baño con un baño, unas ramas amargas. Cuando listo, las luces de las, ¿cómo se llama? De las velas, la mayoría se apagaron. Y me hicieron coger en las manos entre todos y hacer un círculo. Y el del medio era el representante. Ay, Dani, yo digo que uno es hombre y los que habrán en el chat de la amiga dirán ser hombres, pues. Pero cuando yo veo que ese señor se empieza a retorcer delante de mis ojos y yo sin haberme tomado una cerveza, sin haberme tomado no, cómo se retorcía y me hablaba, la voz de él es así. Y ver que hablaba de una manera y ver cómo se retorcía el cuerpo. Yo dije, no, hombre, ¿a qué vine yo a caer acá? Hasta que llegó un punto que el señor ya hablaba de otra manera. Yo ni le entendía casi. Saludó a la muchacha, a mi expareja, a esa chica, de una manera ahí con la cara, le tocó la cara así con la mano, y a la mamá, porque también estaba ahí. Y a mí me dejó de último, y cuando llegó donde mí, lo que sea que estaba de frente mío, me miró así con los ojos volteados, y yo pues lo miré también, porque estaba ahí metido. Cuando me mira y me dice, no, usted su juventud, yo sé cómo ha sido, aquí lo veo delante mío, usted es un joven que ha estado solo, me dijo un poco de cosas que quizás yo no le quise dar la verdad como tanta importancia, porque uno dice, no, si le digo que sí, claro, por ahí se me va, y le digo que no, me quiere cambiar la versión. Entonces yo casi siempre me quedaba callado y miraba a mi expareja, ella me decía, tranquilo, tranquilo, deje que él le hable, que él me va a decir cómo va a terminar nuestra relación. O si vamos a seguir. Y si usted me ha sido infiel, o si usted tiene planes de serme infiel. Y lo que sea que estaba ahí en esos momentos, le digo, no, es un muchacho excelente y va muy bien. Entonces ahí esa muchacha fue y me dio un abrazo, que contenta que yo sí era el mejor hombre. Al momento el señor cae como desmayado y ya vuelve otra vez como en sí. Le tuvieron que dar un poco de aguardiente para que volviera en sí. Tome como si fuera agua el señor. Y ya volvió como en sí. Y salimos de esa habitación, me dijeron, la muchacha contenta conmigo, contenta. Hasta que pues llegaron problemas en la relación y nos separamos de una manera que yo quedé siendo el peor.
1: Pero venga, le hago una pregunta. Después de haber pasado como por este ritual, lo que hizo ella prácticamente fue como llevarlo a su secta, como medio engañado. Al final, ¿usted supo ese ritual que le hicieron y todo fue para convertirlo en qué? ¿A qué religión? ¿A qué creencia? ¿A qué grupo?
0: No me diga eso, Dani, que la verdad, ella sí me explicaba, yo le decía, explíqueme, porque yo la verdad, yo, o sea, yo creo en Dios, pero yo no tengo mi Biblia, ni soy de la Pentecostal, mi mamá sí pertenece, pero yo no. Yo sí creo en Dios porque toda la vida me han enseñado a persignarme. Yo fui a
1: Pero ese culto al que ella lo llevó era para, como para bautizarlo, llamémoslo así para que me entienda. ¿A qué? ¿Nunca le preguntó?
0: No, no, yo sí le decía, en sí, ¿qué se hace? ¿Qué hacen aquí? ¿Qué es lo que se busca en este sitio? Yo sí le preguntaba varias veces, me dije, la verdad, y yo le preguntaba también por así decirlo, al señor, al principal que estaba ahí, que era el que hacía que se transformaba, el señor que poco lo trataba yo. Él me decía que ahí se hacían trabajos de todo tipo. De todo tipo. Yo, la verdad, para contar un poco más, ahora que tengo memoria, me acuerdo una vez que estuve en esa misma casa y tocó esperar porque estaba ocupado el señor, ¿cierto? Él no siempre estaba desocupado. Y tocó esperar afuera. Y ahí dentro de la misma habitación donde sucedía todo, unos gritos de una dama, pero unos gritos que yo no sé cómo la gente no se quejaba de los lados, porque en un lugar siempre no. O sea, tiene casa a los lados y unos gritos de esa dama, señor.
1: Oiga, víctima, y al día de hoy, entonces usted terminó su relación y sabe algo más de ella o nada.
0: Pues yo la verdad no sé más, no sé nada de ella, pero pues yo no la busco ni nada por mi bien, yo no quiero como saber nada porque la verdad yo sí se me hace como muy, porque la verdad ella no va a dejar

0: hizo por mí, nunca se lo ofrecí tampoco de que lo dejara y se me hace muy raro, eso tampoco no es muy normal. Y la verdad yo sí me sentía súper incómodo en ese sitio. Sí me llegué a hacer, y admito, muchos baños, que de aguas dulces, que de aguas amargas. La verdad llegó una temporada en la cual no tuve trabajo y ya me dijo, bueno, yo voy a hablar con él para que nos colabore y, nos haga, y te haga unos baños dulces, que es para que te abras camino en el trabajo. Y yo siempre le decía, Carlos, si bueno, usted sabe que yo soy, que yo creo en Dios, yo no quiero ningún tipo de problema, yo no quiero, no, tranquilo, no hay problema, eso tú puedes creer en él con tal de que tú no estás entregado a la religión como lo estoy yo. Y ya me dijo, y yo le decía, está bien, y como te digo, yo por estar súper enamorado, porque para mí era una chica imposible, muy bonita para mis ojos, y para todo le dije que sí, la verdad. Y esa es mi historia.
1: Ahí se fue. Bueno, pero terminó en esa es mi historia. Gracias, víctima, por compartirla. Fuerte, ¿no? O sea, como, y lo que él dice, muchas veces por amor, por no perder a la mujer o no perder a ese hombre que tanto nos gusta, va uno cogido la mano donde sea, ¿no? Y puede terminar uno en un ritual y en todo tipo de religiones, ¿no? Yo conocí un amigo que, y he conocido gente que empieza, digamos, a, o conoce una mujer o un hombre que pertenece a una iglesia, y empiezan a tratar de inculcarlo, decirle, ven, acompáñame, y lo empiezan a llevar y a llevar y a llevar, a ver si logran, no sé si la palabra sea convertirlo, ¿no? Y así hay muchos casos, y mucha gente por amor y por no perder a la pareja, obviamente le dicen que sí, que sí, que sí. Y de pronto terminan rituales por allá extraños, raros, y muchas veces sin saber realmente qué estaban haciendo, ¿no? Bueno, gracias a él por compartir su historia. Recuerden tener su cuenta pública o en internet, en TikTok, manden solicitud o escriban en el chat y con mucho gusto los acepto para que cuenten su historia. ¿Qué dicen en YouTube? ¿Cómo va Lady? ¿Cómo va Astrid? Que acá por mente, ¿cómo va John? Que dice, hola Lady. Mira, ya se la pasan, eso es puro Latin chat. Muy bien, vamos con otra historia. Por aquí pido la palabra Montali. Hola Montali.
2: Hey, ¿qué tal? ¿Cómo estás, tripas? Buenas noches.
1: Buenas noches, bienvenido. Lo escuchamos, por favor. Montali pausó su live. Montali.
2: Hoy yo quiero contar una historia de... Realmente es de una tía. Mi tía vive en Manzanares Caldas y ella vivió durante un tiempo en Pereira. Entonces allá hay un centro espiritual que es de San Francisco de Asís.
1: Sí.
2: Y yo me acuerdo que ella nos contaba, tripas, que ella comenzó a trabajar ahí. Y hágase de cuenta que ella, el trabajo de ella era prestar su cuerpo físico para que, ¿cómo se puede decir? Como para que otros espíritus, otras almas u otras entidades se apoderen del cuerpo de ella y poder, como ya sea hacer una sanación o dar un mensaje. Entonces, pues realmente me parece algo muy grande, ya que pues es una persona aquí en el plano terrenal que está prestando su cuerpo para que se apodere de él una entidad, o sea, si existe algo más allá, ¿no? Y ella me cuenta que pues realmente después llevó a su hija también a trabajar y a un primo mío, y pues igual todos prestaron su cuerpo para que otras entidades se metieran en el cuerpo de ellos y vinieran a hacer una labor en ese centro espiritual. Me comentó una vez en específico que una japonesa viejita, súper encorvada, se le metió a mi tía y que ella sintió el cuerpo después, pues lo adolorida, porque se transforman en el cuerpo también, como en su, ¿cómo se podría decir? Como en su postura, pues.
1: Sí, eso se llama realmente una medium, y lo que hace es canalizar a través de su cuerpo espíritus que entran en ella, y muchas veces hablan, inclusive de relatos donde hasta su rostro se puede modificar muchas veces.
2: Sí, y después de un tiempo, eso ella me dice que por medio de una, de algo, de una parte que uno tiene aquí en la nuca, es que ella tuvo ese don. y una persona maliciosa le hizo algo y le cerró ese don y ella ya no lo pudo volver a hacer.
1: Y usted con eso que relata, entonces usted sí cree que desde el más allá los espíritus pueden comunicarse con este plano.
2: Sí, claro, yo pienso que sí, porque en mi vida también se ha presentado muchísimo, muchísimo, cosas paranormales, muchísimo.
1: Estamos en la fiesta, que se la presentó. Ahorita hay un chiquitín llorar al fondo, supongo que su bebé.
2: Sí.
1: ¿No le da cosa como miedo el estar tocando estos temas, el estar oyendo este tipo de programas teniendo un bebé cerca?
2: Uy, pues no había pensado en eso, porque realmente pues yo sí creo en todo esto de lo paranormal, pero yo desde niño, desde muy muy pequeño, tuve actividad paranormal. Yo de pequeño, yo fui la persona que una vez los llamó y les conté que vivía ahí en la Candelaria, en una casa súper antigua, y ahí había un duende, ahí habían muchísimas entidades, había un duende, y ese duende era malísimo, y lo veía yo. O sea, es algo cabroncísimo. Y pues era lo que quería llamarla a contarles.
1: Bueno, pues le agradezco mucho. Saludos allá a la señora, al chiquitín. Abrazo grande y gracias por compartir su historia. Sí, a mucha gente, y le hago esa pregunta a mucha gente. ¿Creen ustedes que estar escuchando este tipo de programas, estar hablando de espíritus, de demonios, de todo esto, los bebés pueden afectarse? ¿Será? Yo siempre he dicho que de pronto, si uno tiene la mente puesta en estos temas, su radio, su celular, ¿será que los espíritus sienten como el llamado? Como, uy, aquí están hablando de mí, uy, aquí voy a aparecer. Y uno con un chiquitín al lado, ¿podría ser perjudicial o no pasa nada? Señorita Andrea, buenas noches, bienvenida al cartel, ¿cómo está usted?

0: Y se fue, y se marchó. Dice acá Julia, yo dejé de ver películas de terror porque me daba miedo que algo le pasara a mi hija. Sí, hay gente que tiene tipo de creencias, ¿no? Dice Victoria, quiero contar mi historia. Bueno, claro que sí. Ya mismo le mando la solicitud, usted la acepta y sube la cuenta. Desde que tengan buen internet, estén en un lugar silencioso, chévere, para que la escuchen. Victoria, hola, buenas noches.
1: Hola, buenas noches.
0: Hola, Victoria, gracias. Escuchemos su historia.
1: Bueno, esto me pasó pues cuando recién me mudé a vivir a Argentina. Vivía pues en la casa de mi expareja, que era una casa muy antigua. Entonces resulta que acá tienen la costumbre de dormir siesta. Y obviamente pues yo no estaba acostumbrada a dormir siesta. Entonces mientras mi pareja dormía la siesta, yo me quedaba despierta. Y yo siempre escuchaba que eran, la habitación era en un segundo piso. Entonces yo siempre escuchaba como pasos en la escalera. Entonces un día le dije, ¿qué será? ¿Será que tu papá quiere subir? Porque yo escucho pasos en las escaleras. Y él me me asomo y yo no veo a nadie. Entonces él me dijo, bueno que vos no ves a nadie, porque yo me asomo y siempre veo una sombra negra. De esas cosas que un día nos encontramos un perro que estaba perdido y decidimos pues entrarlo a la casa, porque evidentemente el perrito tenía dueño, era un perro de raza muy bonito. Y entró a la casa y se enfocaba siempre en una pared y ladraba y ladraba y ladraba y no paraba de ladrar, hasta que nos tocó sacarlo y llevarlo para donde el abuelo de él, porque era increíble lo que ladraba, era como que veía algo o escuchaba algo en la pared.
0: Muy bien, ahí está la historia, cuando en Argentina, en esa casa antigua. Muchas gracias ya por compartirla. Javier, buenas noches, bienvenido. ¿Cuál es su historia?
2: Muy buenas noches.
0: Buenas noches.
2: Mi historia
3: buenas
2: es...
3: noches.
2: Sí, buenas noches. Dani, esto, yo hace muchos años lo escucho desde muy niño. Tengo 39 años y desde muy chino lo escucho.
0: Gracias.
2: Ya que yo desde muy niño... Desde muy niño yo empecé a tener en mi vida actividades paranormales. Por ejemplo, a mí me tocaba ir a estudiar desde muy retirado a un pueblo que llama La Granja en Ituango, Antioquia. A mí me tocó ver los tres primeros desvividos cuando entró la violencia de los paramilitares por allá. Esto, yo en el camino me tocaba andar por unos canelones. Canelones son cuando los caminos son muy viejos, antiguos, que se hacen, se profundizan y quedan como oscuros. Y yo escuchaba que me llamaban, inclusive escuchaba pasos de bestias como que fueran detrás de mí. Yo esperaba a ver que me alcanzaran y nunca me alcanzaban. Después, pues ya cuando ya estaba más joven, empecé, me metí lo que fue en el tema de la brujería, porque alguien no sabía leer, pero él compraba a un brujo, le compraba secretos y se los copiaba. Y entonces, como yo trabajaba con él, entonces yo se los leía y yo me lo aprendía, hasta que lo último tuve libros. Y sí, ahí empezó muchas cosas, que a lo último empecé a sentir una depresión, o sea, abrir unas puertas que nunca debí abrir, y empecé a sufrir una depresión muy fuerte, y me empezaron a trabajar también alguien que sabía más, al punto de que me quería era desvivir, pero alguien me curó de eso. También algo así que no entiendo hoy en día, y hace por ahí 2 años en el departamento del Huila estaba durmiendo, y en la cama era por ahí que 11:30, 12 de la noche, todavía no se había acabado el cartel, yo lo estaba escuchando, cuando sentí por debajo de la cama como cuando alguien se mete por debajo y uno está encima, y empezar a levantar con la espalda las tablas con colchón y uno encima. Yo no entiendo, o sea, hasta el sol de hoy no entiendo eso.
0: Muy bien, seguro consecuencias de todo lo que vivió Javier. Gracias por su historia. Gracias a todos, aquí estamos. Leonardo, buenas noches. Queremos oír su historia.
4: Buenas noches, Dani.
0: ¿Cómo me le va? Bienvenido. Cuéntenos.
3: Bien, bien. Bueno, tengo dos historias, una que me pasó a mí y otra que, pues, viví muy de cerca también. La primera fue en el Huila, cuando estábamos, pues, más pequeños. Un amigo atravesó, se fue a un potrero a arriar caballos, ¿sí?
0: Sí.
3: El papá lo enviaba siempre en la madrugada, pues, a traer el caballo. Y cuando él venía con el caballo, tenía que pasar una quebrada. En la quebrada, él escuchó que un niño lloraba. Entonces, él dice que, pues, él no pensó nada malo en el momento, sino que de pronto un niño estaba por ahí, no sé, perdido o algo. Y cuando se fue y se acercó al niño porque lo miró, le dijo, ¿qué le pasa? ¿Qué tiene? ¿Estás perdido? Entonces, ¿qué? Él volteó, lo miró y él dijo que lo había mirado con una cara, pero pues no de niño, sino como ya muy, muy viejito, ¿sí? Y que lo único que le dijo fue con una risa que él describe que es pues muy perturbadora, que le dijo, yo tengo uñas y dientes, y se reía. Y pues nada, el que él corrió hasta su casa y en ese momento todo el barrio pues con los gritos se despertaron y eso fue pues una noticia en el barrio ese día. Esa es la primera.
0: Ok.
3: La segunda, pues cuando estaba en el ejército, esa me pasó a mí. Estábamos en una parte que es como una cacaotera. Sí, cultivos de cacao. Eso como se siembran muy pegados, entonces en la noche es muy oscuro.
0: Ya.
3: Para llegar al puesto donde teníamos que ir de centinelas, teníamos que guiarnos por una cuerda para poder llegar hasta ese punto. Habían pedazos que quedaban por donde entraba la luz de la luna.
0: Sí.
3: Y pues yo iba a prestar centinela. Y pues iba guiándome por la cuerda, ya el compañero me había entregado. Y me senté donde después teníamos el puesto. Y en la luz exacta donde reflejaba la luna, en el palo de cacao, yo miré unos pies pequeños colgando, balanceándose. Como eran unos pies pues pequeños, como de un niño, que se estaban balanceando en la rama. Y pues no, nada, de inmediato me devolví a buscar el compañero y pues ya cuando volvimos, pues no miramos nada. Y esa es mi historia.
0: Gracias, Leo, gracias por compartir su historia. Hoy, dedicados a las historias, anoche tuvimos un programa dedicado a la IA, por eso hoy le estamos dando cupo a las historias. Para el que decía ahí en el chat que es que un programa repetido. Sí, yo soy una IA y no existo y esto es grabado, amigo. Para el que dice eso. Muy bien. Pero bueno, el que dijo eso ya lo mandamos a dormir. Saludos a todos aquí en el YouTube. Sigan. Oiga, a los de YouTube, gracias por los likes ahí. John Patarroyo dice, hoy no hay invitados. No, señor, hoy tenemos historias. Hoy tenemos historias la noche, ya que ayer tuvimos a Roles, tuvimos a Esteban hablando de la IA. Ayer dedicamos mucho tiempo a la IA, ¿no? Estuvo bien, bien chévere eso de la IA. Carlos dice, súbame tripas. No puedo, Carlos, porque veo que su cuenta es privada, entonces no le puedo mandar la solicitud. Lo lamento mucho. Cuenta pública y con mucho gusto les puedo mandar la solicitud. Entonces ese mensaje para Carlos Ardila, que solo pone súbame tripas y bailas. Dice aquí nuestro amigo Andrés, quiero hablar algo del diablo. Bueno, vamos a subir a Andrés a ver qué tiene para la iglesia. Andresito, buenas noches.
4: Buenas noches.
5: Buenas noches, tripas.
0: Buenas noches, ¿qué le pasó con el diablo? Cuéntenos. Andrés. Andrés se quedó dormido. Muy bien, necesito que estén concentraditos para sus historias, por favor. Se le oían solo las luces de parqueo. Dios conmigo. Dani, quiero contar mi historia. Ojalá Dios me siguiera, pero no me sigue. Pero ahí le di subir, a ver si se sube Dios. A ver qué Dios se sube hasta ahora. Vamos a ver. Dios con... Oiga, ya se vieron la película de la Odisea, chévere, ¿no? Con el tema de los dioses también. Dios conmigo, ¿qué hubo, Dios?
6: Hola, hola, Dani, buenas noches.
0: Buenas noches, ¿cuál es su Dios? Que usted dice Dios conmigo, ¿cuál es su Dios? ¿En cuál Dios cree?
6: Hola, Dani, buenas noches.
0: No, Dios no me oye, Dios está... Dios está... La señal de Dios está mala.
6: Dios celestial, ¿me escucha?
0: Pero tiene mal su internet, Diosito.
6: Caramba.
0: Bueno, pero Dios, ¿cuál es su Dios? Mire, San dice...
6: Ahí me escucha,
0: la historia
6: hola, Dani,
0: anterior...
6: buenas noches.
0: No, Diosito, toca que le pida a Diosito mejor señal. Y se conecta. Tengo historia de brujería paranormal. Pato volador. Síganos, Pato. Síganos, síganos. Tengo una historia de una bruja que se muestra, dice Merchan. Tenga paciencia, dice Janet. ¿A quién? No, Janet, yo paciencia no tengo. Lo siento. Merchan, buenas noches. ¿Cómo me le va?
7: Buenas noches, ¿cómo se encuentran?
0: Bien, señor, mi hermano, bienvenido. ¿Cuál es su historia?
7: Mi historia es la siguiente. Pues no es mía, la historia no es mía. Mi padre me contó la historia de cuando era joven. Cuando era joven en los lados de San José del Guaviare, raspaban coca en ese tiempo mi padre. Y él dice que trabajaba en una finca y se desplazaba a otra finca para dormir. Y él decía que de un momento a otro, todas las noches sentía que algo se le subía encima y al otro día amanecía con moretones, bueno, chupados, y amanecía desarrollado, ¿sí? Lleno de esperma. Y así varios días, y resulta que donde se quedaba vivía un viejito. Él decía que era un viejito y le dijo, él dice que dijo, mijo, a usted le está pasando algo, a usted lo está visitando una bruja, hágase un rezo. Y le dio unas oraciones que tenía que hacerlas antes de dormir. Y entonces él las hizo antes de dormir, las oraciones, y él dice que a los 3 días, como el señor le dijo, ella se le iba a revelar. Y resulta que sí, él dice que en el sueño se apareció una mujer. Primero, él dice que cerca de un tanque de una finca aparecía la mujer con el pelo sobre la cara y lo llamaba con la mano. Y al último se quita el cabello y le muestra el rostro. Y bueno, así sucedió, miró quién era, pero no la conocía. Y resulta que a los días iba por un camino hacia el trabajo. Llevan un caballo de cabresto con otro compañero. Cuando venía otro compañero que hace tiempo, él decía, yo hace tiempo no lo miraba, y venía con la mujer. Yo no le conocía a la mujer, y ese día cuando se encontraron y se saludaron, y él miró a la mujer, y era la misma del sueño. Y entonces se despidieron y cada uno salió por su lado. Y él decía a mi padre, yo sentí que me estaban mirando y volteé a mirar hacia atrás. Y la sentía que era una muchacha, volteó a mirarlo y le hizo con la mano que silencio, como si que no fuera a decir nada. Y ya. O sea, la muchacha sabía ella era Laura, y dice, yo nunca jamás en la vida la había visto, solo en el sueño. Pues esa era la historia.
0: Muchas gracias, Merchan. Bienvenido siempre por acá a contar su historia. Historias sobrenaturales hasta ahora. Pato Volador, que veo que no me sigue a mí, pero bueno, ¿qué hubo, Pato? ¿Qué más? Prenda su micrófono, Pato. Pato, Pato. No, Pato. Pato a la una. Pato a las dos. No prendió el micrófono, Pato. Y se marchó. Tuve paciencia. Para la señorita que se llama, tuve paciencia, contesta 3. Que después no diga, ay, Dani, no tiene paciencia. Carlos, que ponga su cuenta pública, que está aquí, insiste que lo suba, hermano, pero no le puedo mandar la invitación, por favor. Por amor a Jesucristo, colaboren.

0: Por acá está el viejo Charlie que tiene un datico, dice. Listo, vamos a ver qué dato, que Charlie siempre tiene un datico. Vamos a ver, Charlie Paranormal. Charlie, buenas noches, mi hermano, ¿cómo va?
1: Don Daniel, ¿cómo me le va? Buenas noches para ti, para Paul, para todos.
0: Bien, señor. ¿Qué pasó? ¿Qué datico tiene hoy?
1: Mira, lo del arca de datos, pues un dato ahí pequeño. Lo del arca de Noé, que fue lo que dices, que en el monte Ararat encalló, por decirlo de alguna manera.
0: Sí.
1: Pero mira que hay una contradicción ahí, no en tu historia, sino en lo que pasan en los libros. Y es que al salir de Irak, porque técnicamente el arca se construyó en Irak y fue a caer a Turquía, al monte Ararat, la historia relata de que esa arca se destruyó. O sea, al llegar al punto, bueno, cuando ya salió toda la gente, digamos que salen sus animalitos y todo, el arca la mandó a destruir Noé para que no quedara rastro alguno. Si llegase a lo que decían, que encontraron como la figura del arca o sí, algo rocoso ahí, se tendría que detectar algo más fácil. Y creo que toda la gente que conoce el tema de madera, de las maderas como material, se sabe que el cedro es el más resistente de todos, porque se hizo el arca de Noé, según lo que relatan, se hizo con ciprés, brea y cedro. Entonces, digamos que la brea que se haya dañado, digamos, el material, o el ciprés que también se daña, el cedro no, ¿me entiendes? Entonces el cedro es muy probable que puedan quedar rastros de esa parte. Es muy probable que, si descubren eso, pues sería muy bueno que dijeran si fue el arca de Noé. Pero como te decía, hay cosas que no coinciden con los historiadores y con los arqueólogos, que cuentan que el arca al parecer fue destruida
0: pero,
1: cuando salieron.
0: Pero viejo Charlie, pero entonces para usted, porque ayer un teólogo decía que lo del arca era una metáfora y todo, pero para usted y con las investigaciones que ha hecho, ¿el arca sí existió?
1: Sí, como tal, sí.
0: Okay.
1: Sí, el arca sí existió. Lo que a mi forma de ver, por lo que he leído, lo que yo pensaría es que no hubo como una tal, hubo un diluvio, sí, una lluvia, pero no hubo como tal una inundación general o global como uno lo piensa.
0: Uh-huh.
1: Porque si no, quedarían rastros de cosas en todos los continentes. Que de pronto hubo un diluvio o una lluvia, como uno les dice, en algunos sectores de Turquía o de Irak o de esa zona del Medio Oriente, sí puede ser, y sí hay rastros. Pero de ahí lo que dicen, no, como tal el mundo, no creo que haya como una inundación como tal que hubo, no. No, esa parte no, y tú sabes, Daniel, que yo soy más católico que eso.
0: No, de acuerdo, por eso le preguntaba. Bueno, viejo Charlie, muchas gracias por el datico.
1: Dale, Daniel, con mucho gusto.
0: En la chao, buena. Chao, al viejo Charlie. Hola, Steven, buenas noches, bienvenido. Oímos su historia, por favor.
2: Hola, Dani, buenas noches, ¿me escuchas bien?
0: Sí, señor, adelante, por favor.
2: Dani, todo comenzó en el 2022. Pues es una historia que del bautizo mi hermano, porque íbamos para bautizarlo a un pueblo de Boyacá que se llama Sativa Sur. No sé si lo has escuchado.
0: No.
2: Ahí estoy yendo por Belén, pasando Belén, por el páramo. Entonces hay una entrada a Sativa Norte, que son mis abuelos.
0: Ok.
2: Y hay una entrada para Sativa Sur. Entonces, siendo el camino de Bogotá para allá, pues íbamos en dos carros. Yo llevaba el carro de mi abuela y pues íbamos en el carro familiar que lo llevaba mi papá. Entonces, en el carro de mi abuela, en el camino tuvimos algunos inconvenientes. Se nos varó el carro como unas 3 veces porque íbamos a bautizar a mi hermano. Y llegando al pueblo, se nos volvió a varar y ya no prendió más. Tuvimos que llamar a mi abuelo, que tenía el otro carro, para que nos viniera a recoger para poder llegar a la casa. Y ese carro que nos recogió, cuando llegamos a la casa, se varó. Se le cayó una parte y teníamos que ir a soldarla. Hazte de cuenta que el pueblo a la carretera principal son como 40 minutos más o menos, como de 20 a 40 minutos en carro. Entonces, como teníamos que ir a soltar esa pieza que se había caído del carro que nos había recogido de mi abuelo, entonces tuvimos que ir en el carro que estaba bueno, en el carro familiar. Entonces ahí, cuando fuimos en el camino, yo iba con mi mamá, con mi abuelo, y íbamos los tres en el camino. Esa carretera es muy estrecha, es muy sin pavimentar, tiene muchos huecos y había mucha neblina ese día. Entonces yo me acuerdo que iba manejando así temblando, mucho.
0: Sí.
2: Tenía miedo. También en el camino yo vi una luz roja. Yo le dije, mamá, uy, mira esa luz, ¿qué es? Y mamá dijo, no, de pronto es una moto. pasamos esa luz y nunca supimos que era esa luz. Te lo juro que era una luz como metida a un árbol, era súper roja y candelillaba muchísimo. Y nunca supimos que era esa luz. Y la nievina no cesaba, íbamos sin música y el camino se volvió por ahí una hora, sin mentirte. Iba, no podía levantar más el carro más de 20 porque me daba miedo que por ahí una curva me fuera lejos. Pudimos soldar la pieza, nos devolvimos para la casa, pues el camino ya se hizo más corto, se hizo más rápido.
0: Sí.
2: Y al momento de llegar a la casa, pues como no teníamos linterna, yo dejé el carro prendido, el que estaba bueno, lo dejé prendido al frente del que íbamos a reparar. Pues lo dejé prendido porque si lo dejaba las luces prendidas, se apagan automáticamente las luces. Entonces lo dejé prendido y fue cuando el carro un momento a otro me comenzó a hacer errar. O sea, comenzó a hacer ron, ron. Y mi abuelo ahí dice, Dios Padre Santo, ¿quién me está acelerando el carro? Y yo con un miedo voy a mirar a ver quién estaba ahí adentro, a ver si había alguien que nos estaba asustando, si no, no había nadie. Voy a ver esa puerta despacio y no había nadie. Yo dije, no, Padre Santo. Y cogí, apagué el carro y ahí un momentico a otro las luces se apagaron y no volvió a prender el carro. Hasta el día siguiente que pudimos ir a bautizar a mi hermano. Pero ahí algo quería, pues yo pienso, o nosotros pensamos que algo quería que nos bautizáramos a mi hermano. Pues esa es mi historia, Dani.
0: Bueno, viejo Steven, bien interesante. Algo quería que no bautizáramos a mi hermano. ¿Será que los demonios siempre están como al acecho de que no tengamos contacto con la luz, con el bautizo, con un matrimonio, con ese tipo de situaciones? Es como lo que cuentan los padres cuando se dirigen hacia un exorcismo, que a veces hay obstáculos en la vía o en algún momento como para que unos lleguen a ayudar al poseso. Karen Paola, que creo que es la novia del Pato, que estaba conectada ahorita, que se le murió el celular. Karen, Pato, buenas noches. No, pero ni la novia ni el Pato hablan. Ya no más, Pato. Yo creo que están troleando, porque el Pato ahorita dijo, suave, escribe ahí que es mi novia, ahora sí que el otro... No, el Pato ni la novia. ¿O será que están haciendo cositas? Mientras oyen el terror. Oiga, ¿cuántos de ustedes han hecho cositas oyendo el cartel paranormal? Es un dato curioso que quiero... No, mejor no respondan. Después no me concentro. Los de YouTube, ¿cómo andan? ¿Qué dice Mensodoc? El Mensodoc siempre está ahí fiel. Ahí está. El Mensodoc dice, a ella también se le falleció el celular. Sí, puede ser. Lina dice yo, pero yo que ha hecho cositas o tiene historia, Lina. Es que la embarré haciendo la pregunta porque ahora dicen yo todos. Y no sé si es que están haciendo cositas o... ¿O tienen historia? No, olvídense de lo de hacer cositas con el cartel. No me lo quiero saber. Quiero seguir pensando que todos esos gemidos son del más allá. Daerlin, ¿cómo me le va, señorita?
3: Hola, muy bien. ¿Me escuchas bien?
0: Sí, por favor. Queremos oír su historia.
3: Vale, pues eso me sucedió hace 14 años cuando iba a nacer mi hermana en el hospital de Cali. Pues no hallaba nada que hacer y me empecé a subir y a bajar en ascensores. En una de estas me subí en un ascensor grande, en el cual desde que me subí sentí como una presión, sentí como si hubiesen miles de personas ahí apretándome. Bueno, seguí caminando, bajé, seguí caminando, llegué hasta la morgue, pero no sabía que iba rumbo hacia la morgue. En lo que me volví a subirme en el mismo ascensor y volví a sentir la misma sensación, como si hubiesen muchas personas mirándome y apretando ahí, me sentía súper apretada. Al día siguiente, pues no entendía qué estaba pasando. Miro una camilla, pues en medio de mi inocencia, tenía 14 años, y digo yo, hay una persona aquí y está fallecida. Digo yo, ¿por dónde la van a bajar? Evidentemente pues lo bajaron por el ascensor y veo que es el ascensor grande. Entonces me entró como la pregunta y el decir, vaya, entonces lo que yo sentí seguramente era miles de personas que han bajado de por este ascensor, y creo yo pues que eran como estas almas, por decirlo así, que quedaron vagando en el hospital, o no sé cómo explicarlo, ¿sabes? Y bueno, esa es una. Y otra que me sucedió también, casualmente estaba escuchando el cartel,
0: sí,
3: paranormal. Estaba en mi casa, la cama, yo estaba sentada a los pies de mi cama, con el portátil y en la cabecera estaba el espejo del nochero.
0: Sí.
3: Y no sé, algo casual que pasó, una figura blanca pasó como muy lentamente, no sé si era como mujer o no, la verdad no sé, pero pasó una figura blanca lentamente y se me trabó el portátil, se quería apagarlo, no podía, seguía el audio funcionando, y sí, me bloqueé en ese momento y pues me acosté a dormir, pero la verdad sigo sin entender cómo pasó esto, porque yo pensé que incluso era mi luz, de pronto la linterna o algo, y no, la puse de mil formas y decía no, no fue la luz de la linterna, evidentemente fue algo que pasó por el espejo. Y bueno, esas son como las que me acuerdo en el momento.
0: Bueno, le agradezco por compartirlas, Daerlin, muy querida. Carlos, por fin logró subir, Carlos, que lo veía pidiendo pista, pero no podíamos conectarlo. Ahora sí, viejo Carlos, bienvenido y cuéntenos.
4: Hola, Dani, buenas noches.
0: Buenas noches, gracias.
4: Buenas noches a los oyentes de La Mega. Bueno, pues mi historia es como hace muchos años conozco pues La Mega y las historias y todo esto, ¿no? Hace poco escuché como una historia de... como de una persona que leía las cartas, si no estoy mal, era como una mujer venezolana, ¿no?
0: Ok.
4: Entonces, bueno, pues digamos, yo hace mucho tiempo desarrollé como ese don de la lectura del tarot y, bueno, las cartas y toda esta situación.
0: ¿Pero usted lo aprendió o venía usted con ese don y lo descubrió? ¿Cómo es eso de uno saber que uno puede leer las cartas?
4: No tanto eso, digamos, yo vengo como de una raíz. Y supuestamente una vez mi madre me contó que la abuelita de ella leía las cartas. Entonces, no sé, digamos hay como muchos secretos en esta situación. Y pues son cosas como muy ocultas, ¿no? Que la gente no, muchos no saben, ¿no?
0: Oiga, Carlos, pero cuando se leen las cartas, por ejemplo... Yo siempre he tenido esa curiosidad. Ustedes, ¿las cartas confirman lo que ustedes, el pensamiento que ustedes tienen, la visión que les llega o cómo es eso?
4: Bueno, hay una situación que... primero que todo, digamos, yo estaba escuchando la historia de esta señora y nosotros, las personas que leen en realidad las cartas, no cobramos ni cobran.
0: Okay,
4: ¿sí?
0: Sí,
4: porque en esta situación hay una situación que es como un portal de que hay que pedir un permiso, ¿no?
0: ¿A quién se le pide ese permiso?
4: Ese permiso se le pide a la situación del deseo de la que la persona quiera dirigirse, ¿sí?
0: Pero ¿quién lo otorga? Pero ¿quién lo otorga como ese permiso? Es del más allá. Para poder leer las cartas, ¿un dios? ¿Quién?
4: No es tanto como en la situación de pedir un permiso. O sea, como te digo yo, no es tanto como pedirle un permiso a un dios o algo así, sino el permiso que otorga es algo que se te puede devolver a ti. La persona que como que lee y como que se antecede a un futuro, un pasado y un presente, ¿no?
0: O sea, ¿y usted a través de las cartas ha logrado ver el futuro?
4: Sí, el futuro de una persona, sí.
0: O sea, que el futuro...
4: Los inciertos de la persona...
0: O sea, que, Carlos, ¿el futuro está escrito? ¿Usted confirmaría eso?
4: El futuro, digamos, en el presente se puede realizar con una lectura, ¿no?
0: No, por eso. Si usted puede ver el futuro a través de las cartas... ¿Eso confirmaría a la humanidad que el futuro está escrito?
4: ¿El futuro está escrito, tripas? El futuro está escrito.
0: Okay. O sea que todo lo que nos pasa...
4: Todos estamos escritos.
0: O sea que todo lo que nos pasa que creemos que es por nuestras acciones realmente ya está escrito.
4: Sí.
0: O sea que si yo mañana tengo un accidente no tengo que maldecir y decir ¿por qué me pasó esto? Sino decir, eso estaba escrito.
4: Eso está escrito porque es que hay un proceder antes de todo, o como una acción, ¿Sí me entiendes? Digamos, nosotros, las personas que realmente, digamos, son pocas, que leen la situación, como te digo, no cobran. ¿Sí?
0: Sí, no, de acuerdo.
4: O sea, no.
0: De acuerdo.
4: No hacen nada, sino que las personas hacemos es como una ayuda o como en una situación, porque no hay una situación así como de que uno es el Dios, que uno sabe el discernimiento y qué va a pasar, no.
0: Pero independiente,
4: sino que eso no.
0: Pero independiente si
4: es cobre, como un mensaje.
0: Sí, pero independiente.
4: Nosotros,
0: espere, Carlos, permítame. Independiente si cobren o no.
4: Sí.
0: Usted, a través de las cartas, ¿es un tarotista que da datos puntuales, exactos, nombres, objetos, direcciones, o es otro de los tantos que aquí dicen cosas genéricas?
4: Pues digamos, yo empecé con la baraja española, ¿no?
0: La de los bastos, las copas, los oros, sí.
4: Exactamente. Ajá. Y entonces yo me acuerdo que esta persona hablaba muchas cosas, pero cuando uno empieza a leer las cartas, uno tiene que abrir como un pentagrama, ¿no? Y tener como un permiso a las cartas de que si es bueno, como uno ver a lo que la persona necesita saber, ¿sí?
0: Por eso, y eso es lo que quiero entender, ese permiso, cuando usted va a ver el futuro de alguien, que usted bien lo dice, se otorga como un permiso. ¿Eso quién lo da? ¿Un Dios? O sea, ¿quién le permite a usted tener esas visiones del futuro?
4: Pues digamos en ese, o sea, como en esa situación, es el don que uno tiene.
0: Carlos, yo siempre creo que si alguien puede ver el futuro exacto, podríamos llamarlo Dios. Porque supongamos que hay un Dios que creó todo esto. Llámenlo como lo llamen, imagínenselo como quieran. Pero que armó todo esto, y bien usted lo dice, y libreteó todo. Y libreteó la vida de cada uno de nosotros. Y si usted tiene acceso a ese libreto, es porque prácticamente es un Dios. Porque si Dios le otorga ese don a usted, a Carlos Ardila en este momento, que es su nombre, pues lo convierte a usted en un Dios. Porque yo siempre he dicho, oiga, si hay alguien en la vida que espero conocer, que pueda decir cosas del futuro exactas, pues yo lo llamaría un Dios. Porque prácticamente sería un semidios. O sea, imagina a alguien en el planeta Tierra, hoy en día con las redes sociales, que empieza a publicar cada día cosas exactas, digo exactas, no datos genéricos de, ay, viene un terremoto, terremotos va a haber, pero que diga cosas exactas, o sea, que hubiera dicho, no sé, a principio de año, amigos, el 10 de agosto habrá un terremoto, Pereira será afectada, igual que Manizales, igual que Cali, igual que el Chocó. Esto va a ser en las horas de tal horario exactamente y va a ocurrir tal día. Algo así, a eso me refiero. Si esa persona, y me dice una persona todos los días poniendo cosas así, tanto positivas como negativas, también positivas. Amigos, les cuento que vi el futuro, o les traigo el dato del mundial, por ejemplo, esa bobada. Tranquilos, no le hagan mucha fuerza a Colombia, o estos van a ser los resultados, pam, pam, pam, pam, y Suiza nos va a eliminar por penaltis, tranquilo, ahí les dejo, chao pues. Estoy poniendo ejemplos, desde un terremoto hasta un partido de fútbol. Mi pregunta es, si existe ese tipo de personas, yo le diría a Dios. Es más, hasta empiezo a rezarle. ¿Usted, Carlos Ardila, es una persona que puede ver el futuro de esa manera? ¿O es otro más de los que lo ven genérico y nunca dan datos exactos, ni fechas, ni nombres, ni nada?
4: Sí, lo que pasa es que a nosotros nos pasa las cosas diferentes, ¿no? Porque, digamos, en ese sentido, pues, digamos, una apuesta, un ejemplo. Yo le puedo decir a un amigo, bueno...
0: Si el partido de mañana, supongamos que juega, no sé, Nacional América, listo, ¿usted puede ver el futuro en las cartas de eso?
4: No, yo le digo a él, oiga, a mí me parece que va a ganar el América, ¿no?
0: Pero me parece, digamos, o no, pero espere, ¿por qué usar el parece y no fijo si usted
4: porque,
0: está viendo el futuro?
4: Porque es que en el don de nosotros no es que nosotros seamos dioses ni nada de eso.
0: No, pero si usted ve el futuro tal cual como va a pasar, como se lo dice a la gente, para mí sí es un dios. O sea, usted sería mi dios.
4: No. Digamos, nosotros no vemos el futuro como tal.
0: Ah, entonces en las cartas, ¿qué dicen?
4: Digamos, el futuro como tal, digamos, viene en la situación, digamos, acá del mazo, ¿no? Digamos, yo leo las cartas con tres mazos, ¿sí? tengo una baraja y traigo tres mazos, ¿sí? No sé si te hayan contado cómo es esa situación. Creo que no.
0: No, y el proceso, pero... la verdad no me interesa. O sea, me interesa es el resultado. Ajá. Así usen tres mazos, 50 a uno, una carta, 50 cartas, porque igual cada brujito usará su estilo. Pero mi pregunta, ajá, es, Carlos,
4: entonces,
0: para ser puntuales, usted a una persona le puede decir exactamente cosas del futuro, pero exactas, no genéricas.
4: Sí. Si claro, puede, digamos... Sí, yo digamos le doy el permiso a las cartas primero que todo, ¿no?
0: Por eso, entonces usted es un dios.
4: Y sacamos tres cartas, digamos tres mazos que son...
0: Dejemos de explicar, hagámoslo acá en vivo.
4: Sí.
0: Hagámoslo en vivo, ¿tiene las cartas?
4: No, en este momento no. Porque digamos, en este momento, digamos, yo hace mucho tiempo que me retiré de eso.
0: ¿Pero cómo se retira de eso si usted es dios? O sea, ¿cómo se retira uno sabiendo el futuro de todo el planeta?
4: O sea, no tanto eso porque, digamos, yo después de un tiempo me volví cristiano.
0: No, pero espere un momento, Carlos, espere un momento porque esto se enredó.
4: Sí.
0: Y, venga, Carlos, y con respeto se lo digo.
4: Sí, señor.
0: Si uno tiene el don de saber el futuro de cada persona, el futuro del planeta, el futuro de todo, ¿para qué ser de una religión? Usted es Dios, hermano. ¿Usted es Dios?
4: ¿Usted
0: sabe
4: no
0: el poder que tiene conociendo el libreto de un Dios que escribió todo esto? ¿Para qué creer en algo? Usted tiene toda la película ya vista. O sea, usted puede ser el Dios que quiera. Usted conoce todo. Hasta usted mismo, no sé si se podía preguntar qué va a pasar con usted en el futuro. Sabría el de su mamá, el de su hijo, el de su hermano. Todo. O sea, usted ya, digamos, no se va a poner ejemplo. Si usted tuviera un hijo, lanza las cartas y diría, uy, hermano, con mi hijo ya la embarré. Me sale aquí que no va a estudiar, que va a ser un vago, que se va a hospitalizar, que va a sufrir, que no sé qué. O al contrario, mi hijo va a ser multimillonario. Sí. Pero entonces digo, ¿cómo, para qué?
4: No, muchas veces lo pensé, porque me iba re mal. O sea, digamos, yo en todo decía, pero... Digamos, yo era el que daba los consejos y yo decía...
0: Carlos,
4: todos los amigos me decían como, uy, qué buenos consejos.
0: Carlos, pero es
4: pero
0: que...
4: Pero pues no, Carlos, es una aplicación.
0: Carlos, es que la palabra consejos no existiría. Póngase a analizar.
4: Sí.
0: Si yo...
4: A ver, Carlos,
0: le voy a poner un ejemplo. Yo, listo, ¿cómo le voy a dar un consejo a usted si el futuro está escrito? O sea, uno aconseja y le dice... Un consejo sería, oiga, Carlos... Deje de salir tanto de fiesta que el alcohol lo está jodiendo. Un ejemplo. Eso es un consejo. Pero si yo en el futuro ya veo que está escrito que usted va a ser un alcohólico y va a fallecer, lo va a coger un carro a las 3 de la mañana un día por andar borracho, pues ¿para qué lo aconsejo si ya está escrito y no se puede cambiar? El consejo es cuando usted puede cambiar. Pero si usted,
4: exactamente.
0: Pero el futuro no puede cambiar porque si no estuviera escrito.
4: No. Lo que usted me decía en la pregunta de que el futuro está escrito, obviamente el futuro está escrito.
0: Por eso, entonces digamos, uno no sirve, entonces los consejos no sirven de nada.
4: No tanto eso. En la situación de las cartas, cuando la gente, digamos, va a ser la situación del tarot, ¿no? Con el don, ¿no? Estoy hablando con el don. Cuando la persona tiene el verdadero don. Lo que yo le digo a usted, uno no cobra y uno
0: está clarísimo, es que aquí no estamos hablando de cobrar, estamos cobrando, Carlos, hablando, uh-huh, Carlos, que si usted sabe el futuro exacto con las cartas o lo que sea, bola mágica, varita china, lo que sea, usted sería un dios. Usted sería un dios, si menos estoy hablándole al oído al Papa diciéndole todo lo que va a pasar todos los días.
4: Sí me pasó a mí, y eso me pasó como a los 17 años, cuando empecé a meter las cartas en la situación mía propia, ¿no?
0: ¿Usted vio su futuro?
4: O sea, en el tiempo mío, como adivinarme, digamos, cuando yo tenía como una novia, qué iba a pasar, ¿no? Y pues yo veía todo mal, empezaba a ver... digamos la situación de ella hasta cuando tenía relaciones, ¿sí? ¿Y qué pasaba conmigo? Pues obviamente pues yo me mataba la cabeza cada vez que eso era, digamos,
0: pero
4: como usted fumarse un cigarrillo.
0: Pero Carlos, ¿para qué se mata la cabeza? si está escrito.
4: Claro, o sea, pues, mire, yo quiero saber más.
0: Yo sé, pero yo le voy a decir una cosa. Si uno pudiera saber que el futuro está escrito y ver lo que viene, a uno no le dolería nada, ni habría tristeza, ni habría dolor, ni habría entusiasmo, ni felicidad. Porque lo
4: siempre,
0: que.
4: Porque siempre,
0: déjeme hablar
4: siempre
0: un segundo. Venga, déjeme hablar. No, porque si uno supiera lo que va a pasar en el futuro, uno no disfrutaría sus logros. Uno no disfrutaría nada. Uno, porque disfruta una conquista. Porque sí, la luchó, porque quiere uno que fue gracias a que le hablé, la invité a salir, la conquisté y ahora es mi novia y uno me pone feliz. Oiga, me dieron trabajo en la mega, celebro porque, oiga, lo conseguí, estudié, me presenté y me aceptaron. Eso nos da una felicidad porque creemos que fue nuestras acciones. Pero yo le pongo un ejemplo, si usted a mí me lee las cartas y usted es el brujo verdadero, y usted me dice, Dani, en un mes se va a enfermar, en dos meses, exactamente en esta fecha va a conocer el amor de su vida, en tres meses en esta fecha va a pasar esto, pues ya no me alegraría, porque ya sé que va a pasar sin error alguno. Entonces yo ya esperaría la fecha y diría, ah, mañana es 30 de septiembre, ¿verdad que mañana voy a entrar al supermercado, conozco el amor de mi vida, voy a durar con ella seis meses hasta que me pone los cachos con un hombre casado, me deja, la dejo embarazada, mi hijo fallece en cuatro meses, pues nada me daría tristeza ni nada me daría alegría. Entonces usted, ¿por qué se ponía mal cuando sabía que su novia le iba a engañar? Si usted ve el futuro, o sea, sí. se pierden los sentimientos
4: claramente, pero es que todas las personas no tienen el don, digamos.
0: Yo hacía obvio eso. Pero estoy hablando de usted, que sí lo tiene, y dije que ponía triste.
4: Por eso, exactamente, digamos, yo empezaba a leer
0: bueno,
4: eso.
0: Bueno, Carlos Algrano, ¿qué va a pasar mañana? En el mundo, en un mes exactamente.
4: No, pues digamos en el, o sea, exactamente, uno no puede hacer eso. Digamos, a mí me toca abrir mi tarot.
0: Pero no es que no se puede.
4: Bueno, ¿qué le está pasando a Dani en este momento?
0: Pero no se puede saber el futuro exactamente. Usted me lo dijo que sí.
4: ¿El futuro de qué?
0: De una persona.
4: ¿Pero cuál persona?
0: Porque de un famoso.
4: Tiene que levantar las
0: de un famoso
4: para que
0: sorprenda al mundo. De un famoso. Escoja usted el famoso. El futuro de James Rodríguez, futbolista Atlético Nacional. Dígame qué va a pasar puntual, porque usted dice que se sabe exacto.
4: Bueno, pero entonces en este sentido tocaría sacar las cartas.
0: Sáquelas.
4: Listo. Voy a ir a sacarlas a ver cómo es la situación.
0: Eso, listo, eso. Vamos a prueba. Ya mucha teoría, vamos a la práctica. Señores, no se muevan, que viene la práctica. Un tarotista más en el cartel de la Mega. El futuro está escrito. Ya vienen las cartas en el cartel de la Mega. Me relamo los bigotes.
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0: Son las 10 y 10 minutos.
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0: Bienvenidos al cartel, continúa esta noche. Un abrazo a los youtubers, a los tiktokers, a los que nos escuchan en su radio. Soy Dani Tres Palacios, del Tripas. Y hay un hombre con el que estamos teniendo una conversación bien interesante. Él se llama Carlos Ardila, está en TikTok. Y nos habla de su don, de las cartas. Pero lo que nos sorprende muchas veces es que dice que el futuro está escrito. Es válido. Y siempre he dicho y coincido totalmente con él. Si alguien puede leer el futuro, bien sea en una bola de cristal, en unas cartas, en un esfero, en lo que sea, pues es porque está escrito, ¿no? Porque si el futuro cambia cada segundo con nuestras acciones, pues nadie podría decirle a uno qué va a pasar en un futuro, ¿no? Sería ilógico. Entonces yo creo que los que leen el futuro, pues tienen que creer que el futuro está escrito para verlo y decirle a uno las cosas. Y Carlos dice exactamente eso. Carlos dice, sí, señor, está escrito. Y ante las cartas podemos decir cosas exactas. Genéricas cualquiera, ¿no? Yo a cualquiera de ustedes, los que me están viendo, les voy a decir, cuidado, se pueden enfermar, muchachos. Uy, qué van el amor, que van a sufrir. Uy, qué van el trabajo, está difícil. Y ustedes van a decir, ay, el Tripas es brujo mío, que cuidado en el amor y estoy peleando. No, eso lo dice cualquiera y somos humanos y a todos nos va a pasar. Pero datos exactos. Eso sería sorprendente. Y si esa persona existe en el planeta, yo deseo conocerla. Le tengo trabajo y mucho. Si existe esa persona que dé datos exactos del futuro, ¿se imagina en serio? Pasaríamos a la historia como programa de radio. Uno decir, ay, ¿qué van a decir hoy en el programa de radio? Que dan fechas y todo de los acontecimientos. Y pasaran. Yo creo que nos silencian o nos contratan por allá en un gobierno y nos meten en un sótano y nos esconden para siempre. Pero bueno, sí, yo creo que esas personas las contratarían y las silenciarían o las adoptarían en, para alguien, ¿no? O sea, serían dioses, serían apetecidos como un dios por todo el mundo, porque ya si existiera el futuro escrito y alguien nos lo revelara, dejaríamos, o sea, ya diríamos, ah, ya me tranquilizo, ya todo me dijeron.

0: como un poco místico, ¿no?
1: Hágale, hágale, prenda la cámara y fresco, lo que quiera enfocar, pero chévere ver las cartas y lo que sale que usted nos... y conocer y aprender. Vamos a ver, vamos a ver. Tarot en vivo, gracias a Carlos Ardila. Oiga, Carlos, usted hablaba mientras alista ahí su set y sus cartas. Le hago otra pregunta. Así mismo con las cartas, como usted puede ver el futuro exacto, ¿también puede viajar en el tiempo hacia el pasado y ver el pasado de alguien?
0: Sí, sí, sí, digamos, eso era lo que yo le iba a contar, digamos.
1: Cuénteme
0: nosotros,
1: eso.
0: Los tarotistas, ¿no? Es que tengo acá un poco, muy poco espacio, ¿no? Digamos, los tarotistas no es que, digamos, siempre estemos viajando en el presente y todo esto, ¿no? Sino que por medio de las cartas podemos hacer eso, ¿no? No sé si ahí las vean bien.
1: No, espere que no, todavía no vemos la cámara. Ahí le mandé solicitud, vamos a ver si la prende. A veces demora como unos segunditos.
0: Sí, sí, espérenla, a ver.
1: Vamos a ver si usted ya está viendo, ya, si ya usted ve que está transmitiendo, en unos segundos de apoyo.

0: Vamos a ver, él está intentando prender su cámara. Bienvenidos a todos, a todas en TikTok, en YouTube. Vamos a ver un tarotista en vivo que dice ver el futuro exacto, no genérico, exacto, de la gente.
1: ¿Y por qué no?
0: No, yo ahí le estoy mandando solicitud, usted solamente es aceptar porque le... Ahí ya, perfecto, Carlos, muchas gracias.
1: Ahí se está viendo, ¿no?
0: Sí, hizo usted una forma de cruz. Uy, tiene un Buzz Lightyear al infinito y más allá.
1: Sí, es que ese es el del niño.
0: Bueno, él está mostrando sus cartas, una cruz. Entonces, ahora sí, Carlos, sí, porque primero... después la gente me dice, no, es que usted tripa la dura lente. No, yo quiero... Usted me dice que hacia el futuro podemos ver con exactitud lo que va a pasar. Ahora, ¿hacia el pasado también usted puede ver algo exacto de una persona?
1: Sí, también. O sea, nosotros, digamos, realizamos la lectura con pasado, presente y futuro.
0: ¿Y qué necesita de la persona? ¿Qué datos o qué información para poder consultar el tarot?
1: Pues digamos, siempre se pregunta en la situación, o yo, digamos, no, digamos en mi situación. Digamos nosotros, digamos yo pregunto, es como, ¿qué piensa, no?
0: Por eso, pero digamos, hacia el futuro, no sé, hacia el pasado, digamos, ¿qué dato necesita usted del paciente para decirle algo con exactitud del pasado y que uno diga, uy, eso no lo sabía nadie y este loco con su tarot me lo dijo? ¿Qué dato necesitaría usted? ¿Un nombre, una fecha de nacimiento? ¿No necesita nada? O sea, ¿qué necesita?
1: No, digamos en el efecto de la situación, pues uno ya tiene que ver la situación de la persona, ¿no? Como de sus ojos.
0: Pero usted no necesita nombres ni nada.
1: No, porque pues digamos, a mí la consulta me la hacen es presente, ¿no? Pues yo voy a la persona presente y le miro los ojos.
0: Ok, usted aquí está viendo mis ojos, ¿no?
1: Sí, digamos, si su merced, digamos, bueno, estas cartas usted me dijo que era de James Rodríguez y que
0: No, vamos a hacerlo conmigo, yo le hago una pregunta. Pero quiero saber, hacia el pasado usted puede saber con exactitud cosas, ¿cierto? O sea, lo que uno le pregunte.
1: Sí, lo que más o menos le está pasando en este momento.
0: Pero el pasado.
1: Ajá.
0: Listo, entonces... Bueno,
1: entonces digamos acá, me toca volver a barajar porque digamos como se me dijo que déjame rodar.
0: Hágale, ahorita hacemos algo más, pero vamos al pasado.
1: Ya lo tenía como en mente, ¿no?
0: Hágale, pero ahora tengan en mente a Daniel Tres Palacios. Pulpo, venga, que lo necesito de conejillo de Indias. Llamemos al pulpo, saquémoslo del venga, pulpo, que lo necesito ahorita en cámara. Que me ayude
1: aquí. Voy a dejar la cámara un poquito en el piso mientras barajo.
0: Hágale tranquilo, bien pueda. Haga todo lo que usted necesite hacer.
1: Igual ahí están escuchando los oyentes, ¿no?
0: Sí, ahí lo vimos. Tranquilo, ahí puso el celular, está él barajando cartas. Yo le permito que haga todo lo que necesite hacer. Si necesita aprender, mejor dicho, yo no le digo cómo hacerlo, usted es el tarotista. Pero me interesa mucho porque es un hombre que dice pulpo y lo pongo en contexto.
1: Exacto.
0: Que el hombre dice que con sus cartas puede decir tanto futuro, pasado, exacto.
2: Cosa loca.
0: No genérico, exacto.
2: Muy bien.
0: Entonces, y que lo único que necesita es como mirar a los ojos a la persona. Entonces, pues en este momento vamos a hacerlo con el pulpo, con...

0: conmigo. En este momento está dando las cartas para mí, para Daniel Tres Palacios. Si, si lo logra y ahí sorprendente, pasaremos al pulpo y obviamente lo hacemos con oyentes que puedan prender su cámara.
1: Sí.
0: Pero vamos a viajar. Primero vamos a ir al pasado, donde le formularé una pregunta. El que responde, él dice exacto. Y después viajaremos, si es así, y me sorprende porque pues soy sincero, iré, oiga, sí. Viajaremos al presente, algo del presente, y después al futuro, ya que él dice que puede viajar en los tres tiempos, diciendo cosas exactas y no con nombres ni con fechas, sino con los ojos, como mirando a la persona. Y aquí, pues, obviamente, gracias a la tecnología, con la cámara, él me está viendo en este momento.
1: Tripas, y otra pregunta, ¿no? Digamos, es lo que las cartas me dejen ver, ¿no?
0: Ah, no, no, de acuerdo. Usted puede ser sincero y decir, no, no tengo respuesta para eso. Y bueno.
1: Sí, sí, sí. Digamos, en la lectura es algo que usted me diga del pasado y yo diga, bueno.
0: Muy bien, sí, no, exacto.
1: Entonces.
0: Exactamente.
1: Entonces, bueno.
0: Y por eso yo me gusta que usted aclare todo su manual para que después digan, uy, tripa, no, que quede todo claro lo que usted puede hacer.
1: Sí, sí, sí.
0: Y así mismo yo lo pongo, llamémoslo a prueba. Oiga, una preguntita.
1: Esto es una lectura también para la gente, para que se den cuenta de que cómo es la situación, ¿no? Cuando las cosas no son creadas, ni que la vaina de que vamos a pagar allá plata para que me regrese el amor.
0: Ah, no, eso es otro tema. Aquí estamos es hablando cosas puntuales. Primero, por eso vamos al pasado, que son sucesos que ya ocurrieron y que usted va a ver en las cartas y va a decir los datos puntuales.
1: Sí, exacto. Entonces, acá empieza todo, ¿no?
0: Listo, entonces. Perfecto. Entonces,
1: los tres nudos, ¿no? Entonces, yo necesito saber cuál es su pregunta. Pasado, presente, futuro.
0: Vamos al pasado.
1: Entonces, ¿cuál más
0: elige? El 3, el del Tres Palacios, el mazo número 3.
1: ¿Este, cierto?
0: Sí, el tercero.
1: ¿Listo? Entonces vamos a elegir. Desde acá se abre el portal, ¿no? Estas cartas no se ponen así porque sí, ¿no?
0: No, no, no, tranquilo, usted haga con las cartas lo que usted hace, o sea, usted mirará cómo es.
1: Entonces
0: cómo...
1: la gente dirá, uy, pero ¿por qué ponen las cartas así?
0: No, no, eso no, eso yo siempre he dicho, los brujitos que hagan es con las cartas, con la bola mágica, con lo que quieran, ellos mirarán si lanzan una carta, 10 cartas, 50, lo importante es la respuesta, al final es, habrá gente que lo hace con la línea de la mano, habrá gente que lo hace solamente mirándolo a uno. Usted usa sus cartas, todo eso yo lo respeto. Lo que quiero ver es este don, cómo puede llegar a impresionar a toda una comunidad que nos encantan estos temas y decir, miércoles, mire que si hay alguien que a través de las cartas dijo cosas no solo de tripas ni de Paul, sino también de 5 oyentes puntuales del pasado, del presente y del futuro, y sorprendió a todo un país. Bueno, hoy en día mucha gente se conecta de diferentes lados. Entonces usted, le cuento a la gente que no está viendo, el hombre acaba de sacar 5 cartas que pone de manera horizontal. Y con la carta del medio formaría otras 5 en vertical, formando una cruz. O sea, en total hay 9 cartas con las que él formó una cruz. ¿Es así, sí o no? Perfecto, sí. Listo. ¿Qué
1: digamos,
0: sigue?
1: Su merced me había dicho que quería saber del pasado.
0: Del pasado, una pregunta que yo le voy a hacer a usted. Y usted dice que y la respuesta es exacta, ¿cierto? Listo.
1: Entonces, bueno.
0: Listo.
1: Le voy a hacer una pregunta como muy concreta y le voy a decir algo que siempre se le digo a las personas.
0: Claro.
1: ¿Es verdad o es mentira?
0: No, es verdad, la pregunta que le voy a hacer es verdad.
1: Exacto, no, digamos en mi situación cuando yo le diga lo de las cartas.
0: Ah, ok, o sea, yo le digo es mentira lo que usted acaba de decir, ¿así?
1: Exactamente.
0: Ok, listo, entonces usted me dice cuándo le hago la pregunta.
1: Entonces su merced va a formular la pregunta.
0: Sí, claro. Sí, pues así es, ¿no? Usted me dice cómo. Usted me dice.
1: Usted me dice qué quiere usted saber del pasado.
0: Listo. ¿Cuál fue la primera cirugía que me hicieron a mí con anestesia general?
1: ¿Con anestesia general?
0: Sí, la primera cirugía exactamente, que usted me diga exactamente qué me hicieron.
1: Esa pregunta no...
0: Pero estamos viajando al pasado, usted me dice que usted puede saber cosas exactas del pasado.
1: Sí, pero pues así adivinar, ¿no? O sea, yo necesito una pregunta.
0: Eso es una pregunta. ¿Cómo? ¿Cuál fue la primera cirugía que me hicieron?
1: No.
0: ¿Eso no es una pregunta?
1: No, o sea, digamos, nosotros hablamos de un plano astral, ¿sí me entienden?
0: Por eso, entonces, ¿qué puedo preguntar del pasado?
1: Pero digamos una pregunta como, ¿cuál fue mi primera cirugía de vesícula? Pues eso no tiene que nada que ver como...
0: ¿Cómo que no?
1: Como con entonces, el plano astral, ¿no? Digamos, si usted me hubiera dicho, bueno, yo de niño sufrí de
0: pero
1: de
0: es que le, ay, pero es que le estoy, esto. Pero es que le estoy dando una información.
1: Sí, le puedo decir sí. Usted su merced sufrió
0: Pero es que ahí se lo dejó muy fácil porque es 50-50. Si yo le digo, oiga, ¿es verdad que yo hice tal cosa? Usted se arriesgue y dice, sí, puede que le pegue al perro. Pero usted con las cartas que puede saber exactamente el pasado.
1: No, o sea, no exactamente. Cosas del pasado, pero imagínese como, ¿cuál fue mi primera cirugía?
0: Pero eso es el pasado.
1: Sí, pero pues no es concreto. O sea, es como que más no es espiritualidad.
0: ¿Cómo que no es concreta? No, esto no. ¿Cómo que no es concreta?
1: O sea, uno puede ver de qué pudo estar afectado.
0: ¿De qué fue mi primera cirugía? Porque si me operaron fue porque estaba afectado por algo.
1: Sí, bueno, pues digamos, yo veo que fue al lado izquierdo.
0: No, ¿sí? Pero que este brujo es que al lado izquierdo.
1: Y fue digamos en una parte baja.
0: O sea, en una pierna. ¿En un pie?
1: No tanto, fue como en la parte del estómago.
0: Pero es que usted tiene que decir exacto, es que usted está adivinando, señor. O sea, ¿qué vi usted del pasado?
1: Dígame cuál. Ahí es donde yo le digo, ¿es verdad o es mentira que su primera cirugía
0: ¿de
1: fue
0: estómago?
1: En el estómago?
0: Falso, mentira.
1: En el lado izquierdo.
0: Mentira, totalmente mentira.
1: Ah, bueno. Ahí ya es una mentira.
0: O sea, suya, o sea, no acertó.
1: Sí. Sí, claro, digamos ahí lo que las cartas me dicen es eso.
0: Pero por eso
1: en una parte baja del cuerpo.
0: Por eso, pero entonces
1: a mí se me hace que es en el estómago.
0: Por eso, y no es en el estómago, nunca me han operado el estómago. Pero usted las cartas, usted dice, ah, entonces las cartas fallaron. Usted me dijo que usted veía el pasado, el presente y el futuro, exacto. Pero entonces ahí falló, entonces ahí ¿qué pasa?
1: No. No es que falle, es que es más espiritual.
0: Por eso, entonces dígame usted qué clase de pregunta entonces le puedo hacer a ver si le pega al perro.
1: Bueno, digamos en su mentalidad, porque ahorita las cartas me están diciendo es más de cabeza.
0: ¿De cabeza?
1: De su pensamiento.
0: Listo, en mi pensamiento en este momento, estoy haciendo un negocio en este momento, digámoslo así. ¿Qué es el negocio puntual? ¿Eso se puede preguntar o tampoco le sirve?
1: Sí.
0: A ver, ¿qué es el negocio?
1: Sí. Ahí, digamos, en la situación de que yo veo es que usted, bueno... En esa situación de ese negocio, no le va a ir muy bien.
0: No, pues que no me va a quemar muy bien, no. ¿Cuál es el negocio?
1: ¿Cuál es el negocio?
0: Claro.
1: Pues exactamente que, No. Es que yo creo que usted está confundiendo la situación.
0: No, porque usted, yo quiero saber qué tan brujo es, porque usted dice, si ve, es otro genérico,
1: pero
0: no
1: ya,
0: le va a ir bien,
1: sería,
0: no le va a ir mal.
1: Como unos trabamos.
0: Ah, como, pero entonces, Dios, pero como no, es que ni siquiera nos trabamos, pero como usted dice que podía ver las cosas exactas, usted lo dijo, es que yo no estoy mintiendo. Usted dijo, yo puedo saber las cosas exactas. Usted lo dijo, señor. Porque si usted le dice a alguien un negocio y dice, no
1: digamos,
0: le va a ir tan bien, no le va a ir tan mal.
1: Cosas del presente, pasado y futuro, pero pues exactamente
0: pero,
1: no se puede ver porque eso solo lo hace Dios.
0: Entonces, me hizo perder entonces 40 eso. Minutos de mi vida porque usted dijo que sí se podía, señor.
1: No. Digamos en la confusión de la señal que yo le digo que decía que esto y que lo otro... Las cosas no son así.
0: Entonces es una lectura de cartas, perdón, con respeto se lo digo, muy chimba.
1: Ajá.
0: Es muy mala. O sea,
1: bueno, sí.
0: Porque usted dijo que era exacto, es que usted lo dijo y la gente puede por eso me tomé el tiempo de decir, "Oiga, este loco nos sorprendió, dijo que podía no preguntar cosas exactas y que las podía decir." ¿Y qué más exacto que decir, venga, estoy haciendo un negocio, dígame cuál es? Y que usted era, oiga, usted está vendiendo una casa, ta, ta, ta. Oiga, me parece que su primera cirugía de anestesia general fue cuando chiquito sufrió de esto y las cartas me dicen que le hicieron esto, esto. Esto
1: pero,
0: es,
1: pero digamos,
0: eso es exacto.
1: Es que la pregunta,
0: entonces no diga que no puede decir cosas exactas, amigo, porque usted mismo se embala.
1: No. Pero es que usted es el que está diciendo exacto, porque si usted me dice cuál es el negocio,
0: usted,
1: sino cómo me va a ir en
0: no,
1: el negocio.
0: Ah, no, pues eso es muy fácil para el brujo, porque usted puede decir, no, pues no le va a ir
1: eso
0: muy bien.
1: Eso es como yo decirle quién es mi esposa.
0: Claro, exacto, y si existe un brujo, y por eso es que estoy buscando ese tipo de brujos, que le digan a uno, sí, detecto que usted tiene dos hijos. Ah, pues es que lo estoy buscando, y como usted dijo que era exacto.
1: Claro, no,
0: ah,
1: no,
0: porque
1: exacto,
0: muy chimbo exacto, que uno le lea las cartas y le digan, no, te puede ir muy mal, como te puede ir. Y si uno le dice, no me fue, ah, no, es que yo no te dije que te iba a ir tan mal, que de pronto salía
1: sí,
0: mal.
1: Claro.
0: O sea, usted no
1: eso
0: puede.
1: Eso es como usted decirme, bueno, ¿en qué trabajo yo?
0: Exacto, no, pues yo no tengo ningún don, yo tengo el dólar aquí a hablar paja.
1: O sea, es que
0: pero,
1: esas preguntas
0: bueno,
1: espiritualmente
0: Ok, entonces usted no.
1: Son como de,
0: por
1: de
0: eso.
1: Un millón en cien, como bueno, ganarse un baloto.
0: Ah, bueno, por eso, entonces usted no puede hacer eso.
1: Pues literalmente no, pero pues
0: bueno,
1: también se,
0: eso
1: o sea,
0: era, eso
1: literalmente
0: eso era,
1: se puede hacer el
0: no,
1: la lectura del tarot.
0: Es que,
1: o sea,
0: es que usted dijo, es que usted dijo que el futuro está escrito. Y usted podía decir
1: claro,
0: con las
1: claro,
0: cartas
1: exacto.
0: Y usted dijo que podría exactamente decir lo que va a pasar en el futuro. Usted lo dijo. Pero si usted le dice
1: no,
0: a la gente, le va a ir más o menos
1: eso
0: bien.
1: No se puede.
0: Ah, bueno. Me hubiera dicho eso hace una hora, me hubiera ahorrado mucho tiempo. Entonces no sé, usted no.
1: No, es que la lectura es muy diferente.
0: Por eso. A uno, pero entonces la próxima.
1: Si no, yo sería ya millonario.
0: Claro, por eso le dije que lo iba a contratar. Por eso le dije que lo iba a contratar. Pero Carlos, por eso le digo, usted de un principio hubiera dicho, no, con las cartas yo no puedo dar datos exactos.
1: Sí.
0: Ah,
1: claro.
0: Bueno, entonces eso era lo que quería saber. Por eso digo que sigo buscando al brujo que pueda dar datos exactos para que nos sorprenda, porque genéricos son todos. Pero al día de hoy dicen generalidades que no son ciertas ni pueden pasar. Pero por eso le puse el ejemplo de lo del mundial, le puse el ejemplo de todo esto y digo, no, sí se puede con las cartas. Pero ahora me doy cuenta que no se puede. Y ahora sí agradezco su sinceridad, ¿vale?
1: Ah, bueno, listo, sí,
0: vale,
1: señor.
0: Pues, chao, que esté bien, papá. Éxitos.
1: Bueno, hasta luego.
0: No, seguimos buscando al tarotista, hermano, que pueda decir cosas exactas. Qué pena haberles hecho perder el tiempo a mis Pedro. Yo entendí que él podía decir las cosas exactas. Él lo dijo, ¿no? Y yo le dije, ¿usted puede decir cosas exactas? Yo, sí. Y cuando le pregunté tal cosa, no, pero es que eso no. No. Pues para decir cosas genéricas, todo. Dice que un negocio de pronto no le va a ir, le va a ir medio mal. Pues a todos nos va mal bien los negocios y nos va bien, ¿no? Pero bueno. Y él dijo que sí se podía. Muy bien. Pero lo seguimos buscando. No, sí, perdimos tiempo, amigos. Pero bueno, yo entendí, o entendí mal. No, él dijo, ¿cierto? Que se podían las cosas exactas. Ahora, yo por eso le decía, hombre, usted es Dios. Y decía, no, pero yo dije eso y me volví ahora cristiano. No, pues, pero yo le decía, hombre, ¿cómo abandonó eso si usted sabía el futuro de todo el mundo? Pero bueno, entonces sí, yo entendí eso y por eso dije, venga, saque las cartas, nos va a sorprender. Y de verdad, los tarotistas que suban a mi programa algo, dígame, de entrada, mire, Dani, eso es imposible decir cosas exactas. Uno con las cartas le puede dar a usted una idea de, oiga, es mejor que no se meta en ese negocio porque yo creo que tripas, no, las cosas no pueden salir de pronto como usted quiere. Ah, bueno, ya uno verá si le hace caso o no. Pero que uno le diga, no, yo le puedo decir exacto qué, el futuro. Sí, usted va a meter en este negocio, esto le va a salir así, así, porque ya está escrito. Si está escrito, uno no dice generalidades. Si está escrito, uno dice cosas exactas y tiene un don. Porque uno está viendo el futuro. Y uno le diría a la persona, mire, por más de que no hace el negocio, está escrito que usted lo va a hacer y va a perder mucha plata. Y ya uno diría, oiga, sí, lo hice y perdí mucha plata. Pues el bro le va a decir, claro, no es que está escrito. Por más de que usted no hubiera querido hacerlo, lo iba a hacer. Pero tranquilo que sigue esto en su vida. Estamos buscando a ese brujo. Pero estoy de acuerdo con él. Él dice, si ese brujo existiera, sería Dios. Y yo digo, claro, yo lo advertí acá, yo lo llamaría Dios. Donde alguien pueda el futuro puntual, para mí es un Dios. En esta tierra. Y para cerrar ese tema, ¿existe esa persona? ¿Ustedes creen que existe la persona que lance unas cartas y le diga a ustedes con exactitud, esto va a pasar en el futuro, esto? ¿Les ha pasado eso con alguien? Que alguien le diga a uno hace años, oiga, usted en 10 años va a ser papá y a su hijo le va a poner Daniel. Y usted después, 10 años después, usted se acuerda y diga, ay, ma, yo no me acordaba de ese brujo que hace 10 años de mí que iba a tener, y mire, mi esposa quiso este nombre y se

0: llama así. ¿Será que les ha pasado? Porque que uno le digan que usted va a ser papá, pues es un 50-50. Pero que le digan en qué año, que le diga el nombre de su esposa, el nombre de su hijo. Y si está viendo el futuro, que de una vez me diga si va a estudiar y si hay plata para la universidad y de qué se va a graduar de la universidad mi hijo. Y si mañana me va a mantener. Sería épico. Muy bien, vamos a seguir con historias. Lastimosamente, nuestro amigo tarotista dijo que él no podía al final. Y bueno, es válido. Señor Cristian Méndez, buenas noches, bienvenido.
1: Sí, buenas noches.
0: Buenas noches, veo su foto. ¿Usted es guarda de seguridad?
1: Sí, Dani, muy buenas noches, soy guarda de seguridad de acá de Bogotá.
0: Qué bacano, papá, ¿y cuántos años en el servicio?
1: Ya 8 años trabajando como guarda de seguridad. Saludo a todos los guardibiris en Bogotá.
0: Me gusta el término, los guardibiris. Oiga, ¿y le tiene más miedo a los vivos o a los fantasmas?
1: Realmente le tengo más miedo a los vivos, porque nos pueden ocasionar daños.
0: Ah, bueno. Oye, ¿y lo han asustado los fantasmas? Cuénteme su historia.
1: Dani, pues voy a contar una historia. Eso fue hace mucho tiempo, cuando tenía 18 años, cuando presté servicio militar. Resulta que el departamento de Nariño se encuentra una base militar que se llama la base de Cumbitara.
0: Sí, lo vimos, adelante.
1: La base de Cumbitara. Sí. Nosotros llegamos a esa base. Esa base queda demasiado alejada de digámoslo así, de fincas, de caseríos, de pueblos, súper, súper alejada.
0: Ok.
1: Resulta que empezaron a salir soldados en estado como de posesión. Una vez estaba yo prestando centinela y empecé a ver en la H, donde aterrizaban los helicópteros, que habían unos soldados que caminaban en cuatro patas. O sea, caminaban como un animal.
0: Ok.
1: Se le avisó a un sargento. El sargento coordinó la visita de un cura, un padre, un cura. El cura subió, hizo lo que tenía que hacer, pero pues eso no mejoró. Los soldados los retiraron, los sacaron. El sargento pues ordenó, en ese tiempo se llamaba un zafarranchos, era verificar todo lo que tenían los soldados en los equipos. Se logró encontrar una tabla Ouija que la tenía el ranchero. La quemaron, bueno, pasó eso. Cambiaron los compañeros, llegaron otros nuevos. Resulta que yo empecé a ver, cuando estaba en mi turno de centinela, empecé a ver específicamente en un puesto, hay una palma muy grande, empecé a ver que de la palma salían como unos brazos, como unos dedos, como unas telas, y me privaban. Al otro día yo me despertaba, o cuando pasaba, después de que me privaban, me despertaba y tenía muchos morados al otro día en el cuerpo, en diferentes partes del cuerpo. Ajá. Yo le informé a un cabo. El cabo me dice, él no cree, era escéptico en todo. Me dijo que no. Entonces se presentó como para la recocha y dijo que de pronto era Lancita, que el compañero, bueno, cosas así. Resulta que le comenté al sargento, y el sargento, él sí venía trasladado de por allá de una... Él venía trasladado de por allá de un batallón de por allá del Putumayo. Él me dijo, sí, Méndez, yo sé que aquí está llegando una bruja a visitarlo a usted. Me dio una bala. La bala tenía una cruz en la punta. Me dijo, cuando usted vea algo, dispare. Solo eso, me dijo eso, solo dispare. Donde usted vea. porque una vez de que cuando eso me, digámoslo así, cuando eso me privaba a mí,
0: sí,
1: pues uno quedaba totalmente inmóvil, pero consciente al mismo tiempo. Yo sentía que me recostaba sobre la maleza, yo sentía, o sea, era como consciente, pero no podía moverme ni gritar. Yo sentía dentro de mí que gritaba, pero yo no gritaba. Todo raro. Resulta que esa noche volví a ver en mi horario de centinela, que era de 12 a 3 y el otro recibía de 3 a 6, como a la 1:30 más o menos. El cuerpo presiente, pues yo digo siempre que el cuerpo presiente los diferentes miedos. El cuerpo presiente cuando es un miedo paranormal y cuando es un miedo que alguien le va a ocasionar un daño, como ejemplo, como un disparo, una puñalada, ¿sí?
0: Sí.
1: Entonces yo empecé a sentir el miedo de que algo venía. Efectivamente, yo vi las cuerdas, los dedos, lo que le comentaba ahora rato, y yo disparé. Se escuchó unas bullas, reaccionaron todos los compañeros, llegó el sargento y me dijo, ¿le disparó a lo que le dije? ¿A lo que veía? Con el tiro que le di. Y yo, sí señor. Me dijo, listo, mañana vamos a hacer un registro a la casa de la señora que nos vende los quesos. Yo dije, bueno señor. Efectivamente, al día siguiente, porque esa señora vendía quesos, nos vendía quesos, pero primeramente pues habían dos perros y le dábamos de diferentes partes del bloque de queso, le dábamos a los perros a probar, y por allá a las 4 o 5 horas pues ahí sí podíamos nosotros consumir el queso. Hicimos un registro hacia donde estaba la señora.
0: Sí.
1: La señora tenía una cara, ya había venido varias veces, pero ella tenía una cara muy, muy, ¿cómo le diría yo? Como muy penetrante. Una mirada, unos ojos muy penetrantes.
0: Ajá.
1: Su cuerpo era un cuerpo delgado, el cuerpo era bonito, pero tenía una mirada bastante penetrante. Llegamos allá, la señora tenía un brazo vendado. Tenía un brazo como con una venda. Ella dijo que se la había pateado una vaca, ella ordeñaba y sacaba el queso para venderlo a nosotros y pues al pueblo, para sí mismo, pues ella cubrir sus necesidades, me imagino, sus obligaciones. Tenía un brazo vendado. Esa noche nosotros salimos a hacer un registro con una sección. Una sección son 15 soldados, pelotón se compone de 30, son 15 soldados. Son 15 soldados, salimos a hacer un registro aproximadamente por unos 5 días.
0: Sí.
1: Yo me hablé con la señora, nosotros socializamos con la señora, pero pues yo nunca a imaginarme que, digámoslo así, que el sargento me diera a entender que esa señora había sido la bruja o la entidad o el espíritu, no sé qué, se transportó a atormentarnos a nosotros y a atormentarme a mí. Más que todo en mis turnos de centinela, más que todo en el turno de 12 a 3 de la mañana. La señora me dio el número telefónico y empezamos a hablar a través del número telefónico. Yo era muy excepto a todo esto. Yo, y sí, como dice el chicho, yo no creo en brujas, pero de que las hay, las hay. Era muy excepto a todo eso. Nosotros hablábamos. Una vez, al segundo día después de que le encontramos el brazo vendado, nosotros hicimos un desplazamiento siempre bastante retirado donde estaba ella. Ella me llamó, pero obviamente por temas de seguridad, nosotros no, o yo, no daba la ubicación exacta cuando uno hablaba, que uno hacía números de chicas, de mujeres, y le preguntaban dónde estaban. Entonces, por temas de seguridad, uno no daba la ubicación exacta. Resulta que yo me puse a hablar con ella como a las que 9 de la noche, tal vez.
0: Sí.
1: 9 de la noche. Me puse a hablar con ella y me preguntó dónde están. Yo le di una ubicación muy, muy, muy aparte, pero bastante retirada donde estábamos. Me dijo, no, yo sé dónde están ustedes. Y lo más misterioso de todo es que nosotros hacía aproximadamente como unos 15 minutos habíamos llegado a ese punto. Y lo más misterioso de todo fue que ella me dio la ubicación exacta donde era que estábamos nosotros. Yo acudí al sargento y le comenté, le dije: mi sargento, ocurre esto y esto y esto. Entonces me dijo, Cristian, es que ella es la bruja, me lo recordó nuevamente. Me dijo: ella es la bruja que ha ido a la base a visitar, el disparo que usted le dio fue esto. Me pasó un tarrito y me dijo: úntese esto y ella no lo va a volver a molestar. Un cabo me dijo, o es una bruja, que él no creía en eso, dijo, o sencillamente es una mujer que nos está haciendo inteligencia, que quiere hacer inteligencia. Y pues, Dani, esa era mi historia. Incluso después de eso, Dani, yo soy del campo, pues no, yo como aquí en Bogotá aproximadamente como 8 o 9 años.
0: Sí,
1: y son muchas las historias que hay para contar en el campo. Sí, vuelvo y lo repito, no creo en brujas, pero de que las hay. Estamos acompañados en este mundo de entidades, pues, que nadie ha podido confirmar efectivamente, ¿no? Porque ahorita, pues, a través de la ciencia, que hay tantos teléfonos con cámaras Full HD, que el iPhone, que... Pero, pues, científicamente nadie ha podido comprobar que existan.
0: Muy bien,
1: pues. Y pues, Dani,
0: bueno,
1: desde los 12 años aproximadamente, viendo el cartel de la Mega, y pues me siento muy contento de haber podido comunicarme con ustedes el día de hoy.
0: Gracias, mi hermano. Un abrazo a nuestro amigo vigilante y las brujas, el ejército, la policía, los uniformados que tantas historias tienen. Un abrazo para ustedes. Mafre, buenas noches, amigo, bienvenido. Prenda su micrófono y cuéntenos su historia, por favor.
2: Hola, Dani, buenas noches.
0: Buenas noches, ¿cuál es su historia?
2: Resulta y pasa que yo, ahorita que tocan el tema de las brujas, yo estaba viviendo en la casa de mi hermano, que es como a 20 minutos del pueblo.
0: Sí.
2: Y yo estaba durmiendo, eran tipo 12 de la noche, y yo miré por la ventana y se veía claro afuera, y de un momento a otro se puso oscuro la pieza. Entonces el bombillo del DirecTV comenzó como a parpadear, y yo pensaba que era que estaba molestando la luz. Y entonces de ahí, pues, yo, pues, no le puse cuidado, más bien me arropé de pie a cabeza. Pero sin embargo quedó como la duda. Y yo me desarropé y pues eso, pues comencé a ver una sombra que venía como para encima mío.
0: Sí.
2: Y me privó y eso. Y pues yo intentaba, sentía que hablaba, pero nunca hablaba en realidad. Porque eso es lo que siente uno. Como que uno pide auxilio, cosas así. Pero en realidad uno nunca está hablando.
0: Sí.
2: Entonces en ese momento eso me dieron como ganas de rezar y cosas así. Entonces eso como que se reía que porque yo iba a rezar o cosas así. Entonces a mí me dio como rabia y entonces de un momento a otro mi hermano prendió la luz, porque de la sala a la pieza había una ventana que alumbraba la luz, y ya se escondió como detrás de la puerta. Al otro día yo mañaneaba a trabajar, y pues al otro día me paré tarde porque pues no podía dormir bien. Y desde ahí me trasladé, fui al trabajo, y después con el pasar de los días estaba donde mi hermana y vi otra vez una sombra, y yo pensaba que esa sombra era mi cuñado, y yo comencé a hablarle a la sombra, y yo le decía, ¿a qué hora se va a ir a trabajar? Y eso era tipo 6 de la tarde, pero yo veía la sombra ahí parada. Y yo me la acerqué como un metro casi. Y pues me dio miedo. Ahí es cuando uno siente como que la piel se le eriza a uno. Cosas así. Y yo esa noche no podía dormir, o sea, no podía dormir porque, o sea, sentía como que me estaban mirando.
0: Muy bien, las sombras y los habitantes de dormitorio mientras dormimos, los íncubos, los súcubos. Dapa, buenas noches, bienvenido. ¿Cuál es su historia?
3: Hola, Dani, ¿cómo va?
0: Bien, bien, señor. Bienvenido.
3: Bien, bien. Le hablo aquí desde Los Ángeles. Si no se acuerda que la vez pasada hicimos un tour arriba donde graban películas, donde asustan.
0: Sí, señor. ¿Cómo le ha ido?
3: Bien, gracias a Dios. Aquí ya, aquí un ratico camellando.
0: Ah, bueno. ¿Y cómo hace camello ya? ¿Bien?
3: Bien, bien, bien. Pues ahorita en el Uber. Y no, que ya me estuve conectando porque fui hasta el Hotel Cecil. Averiguar toda la vuelta y pues no me subió porque quería mostrarles allá. Hoy en día eso es como un hotel de bajos recursos y viven muchos homeless
0: Sí,
3: allá en Rose.
0: claro, es que en ese sector ahí en Los Ángeles, ahí es donde hay muchos, sí, personajes de la calle, ¿no?
3: Sí, ese sector es bien pesado y sí, cuando hay una cámara o algo, sí, siempre son. Están pendientes, pero sí el tema ahí paranormal del Cecil, le pregunté por ahí a algunos y que sí escuchan cosas todavía. Es
0: Claro.
3: más, rentan, pero toca tener como, toca, bueno, la aplicación, pero toca, es muy lleno.
0: Claro,
3: Entonces dura mucho para poder.
0: es que para el que no sabe lo del Hotel Cecil, pues un hotel que tiene muchos años, ya tiene 100 años aproximadamente, y fue un hotel de muchos crímenes y de muchas cosas ahí, de muchos misterios, ahí en el centro de Los Ángeles.
3: Sí, ese es el Skid Row, que es como la zona de tolerancia y un pedazo bien delicado.
0: Sí, de eso que uno ve en las redes que parecen zombies, literal.
3: Sí, ahí es cuando quedan, nosotros acá le decimos torcidos, queda torcido literal.
0: Sí, eso es escalofriante, la gente está ahí toda como, uy, sí, eso es terrible, esos videos que ustedes ven en redes que parecen de verdad, gente zombie en el centro, eso es real en Los Ángeles, se ve ahí.
3: Sí. No, Dani, pues pues ahorita me estoy dedicando a hacer videos, ahorita voy a coger, digamos, ahorita que empieza octubre, acá es muy emotivo el tema de Halloween.
0: Ajá.
3: Entonces ya tenemos por ahí para empezar a digamos, un tour en Tesla, a ver si es verdad que aparece en los cementerios sombras o dicen, porque es que el tema del Tesla es que tiene unos sensores que como se les ve la energía como el agua, no sé cómo se llamará eso. Digamos, se acercan un Tesla en un grifosos de agua de los bomberos y se ve como si estuviera una persona ahí, pero pues obviamente no es un espíritu ni nada, sino es un tipo de energía que da los sensores. Entonces eso, hay un colegio acá donde un niño mataron, salió en noticias hace como 6 meses y dicen que se aparecen las noches. Entonces todo ese tema vamos a empezar a chismosear a ver qué pasa.
0: Chévere, y si se hace un recorrido mostrándonos allá las casas, la decoración, bacano, eso es muy chévere.
3: Listo. Ah, oiga, mira, hablando de eso, mire cómo la vi. El año pasado me encontré a Chow Speed, ¿sí sabe cuál es ese morenito?
0: Sí, sí,
3: Al
0: sí.
3: youtuber.
0: Sí, claro, al youtuber, al influencer, sí, señor.
3: Yo me puse una máscara del Grinch, iba caminando y él venía con mucha gente. Yo no sabía quién era él. Y se me acercó y me dijo, hicimos ahí como un minuto de show, por decirlo, y yo le seguí la corriente, pero yo no sabía quién era. Cuando mi hijo me dice, hey papá, apareciste en el live, hay más de 45 mil personas conectadas, y yo, pero ¿quién es ese man? Cuando ya al rato me baja el video y me lo envía, y wow, y sí, era, pues imagínese, ese man ahorita es uno de los, yo creo que los youtubers más importantes del mundo. Y él estaba aquí en Orange County, porque ahí hacen una decoración súper, súper bonita, y sí, entonces vamos a pensar de ir, digamos, a esas casas donde asustan, hacen show de sustos, de personajes, es bien bacano. Entonces yo le aviso o le escribo, no sé si al Instagram o al TikTok, cuando vaya a tener programado en la hora que usted esté conectado para mostrarles.
0: Hágale, en el horario del cartel de una, nos escribe el chat de ella, puedo prender cámara, estoy en Los Ángeles o algo para mostrar casas de una. Yo
3: Listo.
0: también, yo también para el especial de Halloween, ahí me adelanto un poquito también, estaré en parte de Estados Unidos mostrándoles cosas muy bacanas de Halloween.
3: Oiga, Dani, pero yo cuántas veces le he dicho que me invite, dígame que yo llego.
0: Dígame que yo
3: Aquí
0: caiga.
3: está. Claro, yo caigo, quiero ir al Salem.
0: Salim.
3: A Salem
0: Allí.
3: y a la casa de los Ay, de los del ah, fue pucha, que queda en Massachusetts. Se me olvidó. La muñeca que usted tiene.
0: Al Museo de los Warren, que lo van a instalar allá en
3: De los Warren, eso, sí. Que la hija de la administradora por ahí estaba leyendo y abrieron el museo.
0: Sí.
3: Mi hijo vive ahí cerquita, mi hijo vive ahí en Boston.
0: Sí.
3: Entonces tenemos ganas de ir también allá.
0: Sí, lástima que estoy averiguando, dentro del museo no se puede grabar absolutamente nada. Puede uno visitarlo, entrar, el recorrido, ver los muñequitos de los Warren y todo eso que tiene guardados. Vale $100 la entrada, más o menos 300 lucas visitar el museo, pero no se puede grabar nada dentro, o sea, uno no puede mostrar nada, pero pues si entro les cuento que vi allá. Entonces, pendientes del especial de Halloween.
3: Sí, Dani, bueno, lo que iba a contarles es que, bueno, como estoy haciendo videos, hubo una feria hace 8 días acá en Santa Ana y de casualidad había una tarotista y ahí le hice un video, le pregunté, no sé, se me vino a la mente preguntarles a los earthquakes, lo sobre los terremotos y el tema de la IA. Uh-huh. Y yo no sé, revolvió la carta y sacó una carta y ahí me la mostró. Entonces no sé si le envié los videos tal y como están, porque obviamente voy a subirlo también a mi página para como para que la consulten, porque ella aparte de tarotista tiene una banda de como de black metal, no sé qué, y cantan en México, acá por todo este lado de Estados Unidos. Entonces, no sé si quiere que le envíe, de pronto le sirva como para lo que ella dijo, material que está ahí.
0: Hágale, mime, todo eso da para de una.
3: Listo, Dani, entonces, era eso y lo otro. Bueno, la historia que le iba a contar era de mi papá. Mi papá tiene 63 años casi.
0: Sí.
3: Y pues me hablando del tema, porque le dije, papá, voy a grabar unos videos, me contó una historia, más o menos cuando él tenía unos 17 años, en ese tiempo él vivía en el barrio El Inglés, ahí en Bogotá.
0: Sí.
3: Él normalmente se bajaba en la Primera de Mayo y caminaba hasta El Inglés porque no había muchas rutas y hay que ir al cementerio central, el cementerio del sur, que diga. Entonces, él iba un día como a las 7 de la noche, estaba ya oscurito, recién oscuro, y se le apareció un señor, pero así de momento él no, le dijo que si él sabía dónde podía coger una buseta hacia Soacha, y él le dijo, tiene dos opciones, devolverse a la primera o caminar hasta allá, hasta después de la general para la 68. Y el señor, ok, muchas gracias, y se fue caminando con él y mi papá, y cómo le ha ido, no sé qué, y el señor, pocas palabras, cuando pasó por la entrada del cementerio, él sintió un frío, y, o sea, no notó que se desapareció porque venían caminando y cuando se le desapareció, mi papá dice, yo volteé a mirar y ya no había nadie, y pues en ese tiempo no es que había muchas casas porque esa zona era poco construida. No era como hoy en día que está Centro Mayor y todos esos puentes bien, bien bacano. Entonces él corrió y llegó casi al Claret del susto, una tiendita que había ahí en la, esa es la 49 Sur, si mal no estoy, y se tomó, pidió una gaseosa y le contó al señor o sea, ni le contó, el señor le dijo, lo asustaron, ¿cierto? Y yo creo que la gente que vivía en ese sector en esos tiempos, de pronto a muchos les pasó el susto en la puerta del cementerio, y el señor dijo que sí, que ahí normalmente en la semana llegaban 2 o 4 personas asustadas o llorando o temblorosas, que porque se les aparecían espíritus ahí en las entradas del cementerio. Y en ese tiempo, pues como todavía estaba el tema de que prenden las velitas para hacer las novenas y todas las benditas almas. Entonces eso es algo curioso.
0: Bueno, pues desde Los Ángeles a nuestro amigo Dapa, gracias por la historia, por lo que el material que me va a enviar, le agradezco mucho. Y un abrazo para todos los colombianos que se encuentran fuera del país. Historias sobrenaturales, terror. Todavía nos queda tiempito, todavía nos queda una historia de historias, una hora de historias de terror.
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0: Avanza la noche en el cartel de La Mega. Gracias, bienvenidos a todos los que están en TikTok, los que están en el YouTube, los que están en su radio sintonizando La Mega. Buenas noches. Gracias. Avanza la noche y avanzan las historias de terror. Andrew, buenas noches. ¿Qué historia quiere compartirnos usted? Por favor, lo escuchamos.
13: Hola, Dani, ¿cómo estás? Buenas noches.
0: Buenas noches.
13: Compañeros, amigos.
0: Bienvenido.
13: Gracias. Un saludo pues desde aquí de Jamundí. Un honor conocerte, Dani, hablar contigo. Bueno, voy a contarles una historia un poco extraña que me pasó. Sí. Esto fue hace más o menos unos 5 a 6 años. Eso es la muerte de mi papá. Bueno, yo con mi padre siempre fui una persona muy bondadosa. Uh-huh. Siempre le colaboré, siempre lo ayudé. Siempre que él necesitaba algo, yo le colaboraba. Okay. Yo en ese tiempo trabajaba pues en un almacén de cadena que se llamaba La 14, cuando existía. Entonces fue mi primer trabajo. Entonces cada vez que yo recibía mi sueldo, yo le colaboraba. Ah, que necesita una camisa, papi, lleve dos. Ah, que necesita una cobija, pa, lleve la que usted quiera. Quiere loción, quiere esto, compre lo que usted quiera, pa, porque él era un hombre de finca y siempre trabajaba más que todo pues con ropa que es gastar cositas, así se me entiende. Entonces, yo siempre le compraba cositas, que zapatos, llevé dos pares, siempre fui muy bondadoso con él, porque una vez un hermano mío me dijo, cuando ahorita que su papá está vivo, colabórele, porque el día que él no esté es mejor que sus lágrimas sean de dolor, más no de arrepentimiento. Y ya, siempre claro, me quedó grabado en mi mente. Entonces siempre fui bueno con él. Entonces llegó el tiempo en el que ya pues nosotros vivíamos una vida tranquila, normal, todo muy bien, y resulta que en ese tiempo él estaba queriendo comprar una moto, porque él trabajaba pues con leña y manejaba un triciclo aquí en Jamundí. Entonces él llevaba pues leña a los puesticos de asaderos, cosas así, y la gente pues le daba una moneda, que el almuerzo, que este, que lo otro. Él trabajaba de esa manera. Bueno, entonces dijimos, listo, vamos a ayudarle a mi papá a comprar la moto. Entonces nosotros, normal, nos pusimos pues a colaborarle, a ayudarle. Él dijo, sí, yo tengo un amigo que tiene una moto, está por allá arriba en una invasión.
0: Sí.
13: Entonces fuimos con un amigo mío que se llama Johnny. Okay. Es como mi mejor amigo pues desde el colegio. Fuimos con él y fuimos con mi papá. Nosotros normal, fuimos a la loma, visitamos el lugar, era una invasión, normal. Vimos la moto, él le gustó, sí, listo. Cuando nos íbamos a volver, él dijo, no, espérenme aquí, yo tengo que ir allá arriba a hablar con el señor porque algo se me olvidó. Yo le dije, bueno, vaya pa, y yo lo espero acá. Cuando él se fue, yo me quedé con mi amigo y nosotros nos quedamos ahí en silencio. Era como una especie de lomita. Yo estaba como aquí y él estaba como unos 40 metros más o menos. Uh-huh. Así como en su vida. Cuando de repente yo estoy tranquilo y de repente yo le digo, uy, Johnny, yo siento algo, parce. Y me dice, ¿qué pasó? ¿Estás bien? Yo le dije, no, yo siento que Dios me está hablando.
0: Upa.
13: Entonces él se quedó como pensando y me dijo, ¿qué te dice? Y pues yo nunca he sido así, pues, que cristiano, que yo creo en la religión y que me entrego y que yo soy una persona pues súper entregada y que voy cada 8 días a la iglesia, cada... ¿Sí me entiendes? Yo nunca he sido esa persona.
0: Sí.
13: Pero sí creo que hay un Dios. Y Dani, yo no te miento, pero yo me sentía como si yo fuera una marioneta. Era como si algo, o sea, era como si alguien metiera su mano atrás de así por mi cuerpo, o sea, así como en dentro de mí.
0: Ajá.
13: Y me moviera la boca. Y yo decía, y yo le dije, Johnny, Dios me está hablando. Y él me dice, ¿qué te dice? Y yo le dije, él me dice que mi papá tiene que irse pronto. Yo no sé ni cómo ni cuándo, pero cuando él se vaya, a mí me va a doler mucho. Por eso ahora que él está conmigo, yo tengo que darle lo mejor que pueda, porque cuando él ya no esté, a mí me va a doler mucho y lo voy a extrañar mucho. Así le dije a él. Y él se quedó como pensando, y yo también como, qué raro, porque yo nunca había sentido algo así. Fue algo demasiado, demasiado extraño, Dani. Entonces mi papá bajó pues del lugar donde estaba, y entonces ya, nos fuimos en la moto, otra vez para Jamundí. Pero yo sentía como la curiosidad de preguntarle cosas. Entonces le dije, pa, una pregunta, ¿y usted cómo conoció a mi mamá? Me contó la historia, cómo la conoció, cómo se enamoraron, cómo pues tuvieron pues una interacción pues por primera vez, cómo la conoció, quién era amigo de quién, ¿sí me entendés? Y también me contó, yo le dije, bueno, y aparte de todo eso, ¿hay algo más que usted tenga que contarme? Me dijo, sí, usted tiene una hermana y un hermano. Él me dijo los nombres, yo la verdad no los recuerdo, sé que son de apellido Ojeda. Y me dijo, y están en Yumbo, es una mujer y un hombre. Él me lo confesó ese día. Y yo me quedé intrigado por la situación. Yo le dije, papá, yo dentro de un mes y medio, un mes larguito, salgo a vacaciones. Cuando yo salga a vacaciones, me lo voy a llevar a pasear. Vamos a ir al parque del café, vamos a ir a pescar, vamos a ir a comer lo que nosotros queramos, ¿sí o no? Porque sentía como la necesidad de compartir con él,
0: sí,
13: porque
0: sí.
13: Yo ya me había dicho. Yo dije, yo quedé muy intrigado con eso. Entonces después de eso, yo tenía pues una novia con la que salía ocasionalmente, y una noche saliendo en la vía Panamericana, aquí en Jamundí, yo iba a la Panamericana y eran como las 10 de la noche más o menos. Entonces yo iba en la moto, yo tenía una moto, una X4, y tenía unas luces exploradoras fuertísimas, eran muy buenas las luces exploradoras. Entonces yo alumbraba todo el chorro hacia la carretera, y al fondo venía una tractomula. Y esa también tenía unas luces muy fuertes. Entonces como que como que se chocaban los dos rayos de luces en la vía. Entonces como que se reflejaba mutuamente. Y yo no te miento, Dani, que yo al lado de la vía, yo vi la muerte. Yo la vi patentica, la muerte. ¿Cómo te la puedo describir? Es como una especie de... Imagínate que es translúcida. Es negra. Es
0: pero,
13: negra,
0: pero con
13: es
0: la figura,
13: es como tipo...
0: Pero como la figura de una persona.
13: Es como si fuera una persona con una manta encima, como si fuera un monje, como muy agachadito.
0: ¿Cómo lo han mostrado normalmente? ¿Con su atuendo, así como su capa y la hoz, o cómo la vio?
13: Eso, pero no tiene una hoz como tal con filo, era un bastón muy largo.
0: Ya.
13: Entonces era un bastón largo a la mano derecha y estaba como encorvada, como un poquito hacia adelante, como medio jorobadita.
0: Uh-huh.
13: Pero no agachada, sino como parada, pero como el cuello un poquito agachado. Y era traslúcida, era como un color humo, así como traslúcida, entonces la luz la traspasaba. Y yo la miré, y pasé en la moto, y ¡fum! Pasé, y entonces le toqué la pierna a mi novia en ese tiempo. Le dije, Mayra, ¿viste lo que yo vi? Me dijo, no. Yo le dije, yo vi esto, esto y lo otro, vi esto, estoy seguro que vi esto. Fui, la dejé, y me devolví a buscarla. Yo llegué y me devolví, mirando para el lado, así estaba, mire, y nada, no la vi. Ah, yo tan raro, parce. Llegué a la casa, aquí estaba mi hermano mayor, mi mamá, mi hermano menor, y les conté, ve, salí con mi novia, este y lo otro, la fui a la casa y vi esta sombra. Y ellos me dijeron, ve, tan extraño, tan raro, mi papá no estaba. Y justamente él llega en ese momento a la casa. Llegó, bueno, ¿y qué pasó? Yo le conté, papá, mira que vi esto, esto y lo otro. Y nadie dijo nada, simplemente él respondió, ve, tan raro, ¿quién será el que va a morir ahí? Y justamente era él, justamente en esa vía, cerca de ese lugar. Entonces el tiempo pasó. Yo quedé muy intrigado, pero yo todos los días después de salir del trabajo, llegaba a la casa y yo siempre sentía que ya las cosas iban a pasar. Yo sentía que algo iba a pasar. Yo llegaba a la casa y miraba la cara de todo el mundo, pero yo como que tenía el miedo de decir, ve, pasó algo. O que me dijeran, ve, tu papá se murió. ¿Sí me entendés? Yo llegaba como con el presentimiento de que algo estaba por suceder. Y yo no sabía cómo interpretar, o sea, cómo intentar evitar, ayudar. Tenía la manera. Entonces, en ese tiempo, mi papá pues estaba haciendo un arreglo en la casa, ya que toda mi casa, pues le quitaron el techo porque estaba muy viejo para remodelarlo por un techo. Entonces,
0: le está molestando el internet.
13: Y hacíamos el trabajo que le pagaban ahí con el cine.
0: Andrew, le está molestando el internet.
13: Hola, Dani, ¿me escuchas?
0: Ahí. Está, que ven que su papá está haciendo un trabajo en la casa, algo del techo. Andrew.
13: Sí, él está haciendo un trabajo en la casa. Hola, ¿me escuchas?
0: Sí, ahí,
13: hola,
0: ahí. Continúa ahí que hola, se lo oí, por favor, ahí.
13: Bien. Listo, entonces mi padre hacía un trabajo aquí, pues, en la casa. Entonces, con el dinero que se le pagaba, pues, digamos, por colaborarnos, para ayudarnos, ese dinero iba destinado a comprar la moto. Bueno, entonces, mientras hacíamos los arreglos, las cosas, lo demás, habían días en los que misteriosamente es como si el destino a uno le hablara, pero uno no lo puede interpretar. Yo siempre he pensado que nosotros estamos bloqueados para entender lo que la vida, el destino y Dios nos quiere decir. O sea, nosotros no somos unos seres que tengamos el 100% desbloqueado, porque al tenerlo yo creo que no soportaríamos. Entonces, hay días en los que, un ejemplo, él estaba acá, yo también creo que él lo presentía, porque llegaba y decía, un ejemplo, listo, muchachos, ya les colaboré, les voy a ayudar aquí con el arreglo de la casa hasta que hagamos el último hueco en esa viga que está ahí. Bueno, normal. Otro día él estaba haciendo una escalera de madera y le dijo a mi hermano, mijo, aquí le hago esa escalera para cuando yo no esté se acuerden de mí. Son como cosas que decían, pero como en forma normal, pero uno no la captaba.
0: Ya.
13: Otro día mi mamá también le sirvió la comida esa semana y le dijo a mi hermano pequeño, al menor, le dijo, mijo, vaya y dígale a su papá que venga a comer, que ya llegó la pelona. Pero era referente a una gallina que habían pelado. ¿Sí me entendés? Eran como referencias. Y entonces era muy extraño, muy extraño. Y justamente como un año antes de eso, yo me acuerdo que un día estaba lavando la moto y que él se me acercó llorando, me abrazó muy fuerte y me dijo, mijo, yo ya no quiero vivir más. Yo ya no quiero vivir más. Cuide mucho a su mamá, ya a su hermano, y sea muy bueno con ellos. Y en ese momento llegó mi mamá de la calle. Y él se limpió las lágrimas como si no pasara nada. Yo me quedé preocupado, yo dije, ¿le pasa algo? ¿Se siente mal? ¿Lo llevo al hospital? Me dijo, no, como si no pasara nada. Pero eso fue mucho antes, sino que ahorita lo vengo a recordar porque pues de pronto también él ya sentía. Bueno, en conclusión fue que me dijo esas cosas y para un 23 de julio, eso fue en el 2017, ese día era el grado de mi hermano. El 23 de julio grababa de mi hermano del colegio, se grababa del colegio. Estaba toda mi familia, normal, todo el mundo preparado para un lunes, que era el grado de mi hermano. Él salió a recoger leña, pero más temprano de lo habitual. Él salió, un ejemplo, a las 5 de la mañana, esta vez salió a las 3. Y se fue por la vía panamericana. Fue recogiendo palitos, cositas. Él fue a la vía del frente. Y cuando se devolvió, un vehículo lo atropelló. Él lo atropelló sobre la línea blanca. Entonces, mi papá, pues, él al atropellarlo, él iba en un triciclo y él salió despedido hacia al parabrisas del coche. Y el último huesito que conecta justamente con la parte del cráneo se desconectó. O sea, prácticamente se desnucó. Entonces, ¡plap! Él falleció prácticamente instantáneamente. Eso ocurrió a las 3:53 de la mañana y yo tengo el video de grabación de lo que pasó, porque yo pues me puse a investigar, a mirar, a ver cómo reclamaba lo del SOAT, y me puse a mirar, y yo tengo el video de cuando él murió, tengo el video y todo, el carro que lo atropelló, y tengo todo, todo, todo. Yo fui a la escena de la situación, vi, tomé fotos, todo, todo, todo lo hice yo. Pero antes de eso, pues, entonces

0: su papá está muerto y está ya tirado en la vía. Y yo entré como en shock, yo como que no, o sea, no, mi papá estaba bien, porque la noche anterior yo lo vi aquí. Y de lo único que me arrepiento esa noche es que yo llegué, tuve un día pesado y llegué a la casa y esa noche yo siempre hablaba con él. Y esa noche fue la única noche, Dani, que yo no le dije, papá, ¿usted cómo está? ¿Cómo le fue hoy? Darle un beso, decirle, papá, te amo. Papá, me alegra verte. No le dije eso la última vez que lo vi, Dani. Y eso es lo que más me duele a mí al sol de hoy.
1: Una pregunta para finalizar la historia, sintiendo mucho lo de su padre, para la palabra a otra persona, y es, ¿cuánto tiempo pasó desde que usted oyó la voz de Dios que le informó que su padre iba a fallecer? ¿Cuánto fue el tiempo en que Dios le habla a usted y él fallece esa madrugada en ese accidente?
0: Dani, más o menos, yo diría que unos 2 meses y medio. No, como 2 meses, porque todo pasó muy seguido. Y bueno, mi padre falleció. Él falleció. Y lo más extraño es que, ya para finalizar la historia, Dani, qué pena contigo, fue que yo le pedía mucho a Dios que él me dejara verlo. Yo toda la noche le pedía a Dios, déjeme verlo, yo quiero saber cómo está él, quiero saber dónde está, y nunca lo podía ver. Yo siempre escuchaba su voz, siempre veía objetos moviéndose, la cicla, no sé, herramienta, nunca lo veía. Y cuando cumplí justamente el mes, yo lo soñé, me lo encontré en mi sueño. Toda mi familia estaba reunida en una sala y todo el mundo me empezó como a poner en el centro de la sala. Él estaba allí. Entonces le dije, papá, yo tengo que hablar con usted porque cuando usted se fue yo no me pude despedir. Y él estaba con una... Estaba pues vestido, pero la piel le brillaba. Entonces me dijo, sí, nos sentamos. Entonces él me empezó a decir que muchas gracias por todo y que cuidara mucho a mi mamá y a mi hermano. Yo le decía, pero es que a mí me duele mucho que usted se haya ido. Y me decía, es que yo ya me decía que él me amaba mucho y que mi destino estaba en Medellín. Pero antes de eso yo le decía, pero papá, yo lo abrazaba. Él me abrazaba y me decía, usted ya no me puede sentir ni me puede escuchar porque mi corazón ya no está conmigo, está con usted. Y yo lo abrazaba muy fuerte y se sentía tan real, Deni, que la verdad pues para mí fue algo muy, muy fuerte. Okay. Y yo mucho tiempo estuve enojado con Dios y ella no va a creer más en Dios. Pero con el tiempo me pregunto si lo que viví en realidad es algo más allá.
1: Muy bien. Es la historia de Andrew lamentando mucho la pérdida de su padre. ¿Será que Dios, su Dios en el que usted cree, le anuncia el fallecimiento de alguien? ¿Será que uno presiente la muerte? ¿Será que uno empieza a tomar actitudes o a despedirse de la gente o a decir cosas sin saber que uno va a fallecer? Pero si como el destino lo llevara a eso. Periodista Cristiano, buenas noches, amigo. ¿Cómo está usted? ¿Puede prender su micrófono, periodista Cristiano, por favor? Bueno, el periodista Cristiano se quedó callado. Miller, buenas noches.
2: Buenas noches, tripas.
1: Buenas noches, señor, bienvenido. ¿Qué nos quiere contar?
2: Bueno, primero que todo quería darle felicidades por ese programa tan espectacular. Llevo muchos años oyéndolos, la sintonía con un radio de cuando estaba polluelo.
1: Gracias, muy amable.
2: Dani, bueno, quería comenzar con una historia peculiar que me sucedió hace muchos años. Tenía sobre unos 13 años y para esa época pues había sido, digámoslo, reclutado por las FARC en esa época. Entonces pues yo ya contaba con un tiempo ahí dentro de esa estructura perdón, y pasado el entrenamiento y todo lo que le brindan a uno allá, pues en esa época se vivía una guerra muy fuerte, estoy hablando sobre el 2007. Entonces en la región donde me encontraba operaba un grupo paramilitar y pues ellos cuando podían coger algunos compañeros pues los desmembraban y todo ese tema para causar terror en la zona, ¿no?
1: Sí.
2: Entonces habían cogido uno, decían que era un comandante de ellos. Entonces,

0: entonces ellos empezaron a torturarlo para que, pues para que esa persona hablara, ¿no? Entonces, pues al final, como éramos un grupo como de 6 personas que estábamos saliendo de un entrenamiento especializado que nos han dicho, porque todos éramos jóvenes, ¿no? De esa edad de 13, 14 años. Entonces, ellos tomaron y decidieron que yo tenía que terminar con la vida de ese ser, ¿no? Entonces, pues la forma que se hizo era la misma forma en la que ellos hacían a nuestros compañeros. Entonces, ya te podrás imaginar de qué manera fue, ¿no? Entonces, pasado ya los hechos, empecé a presentar situaciones donde esa persona se me presentaba después de ya, pues, haber pasado a otro lugar. Entonces, pues yo sigo como muy escéptico desde muy joven respecto a ese tema. Yo decía, no, eso es algo psicológico mío por lo que yo hice, ¿no? Como sintiendo esa culpabilidad. Entonces yo decía, no, esto no puede ser cierto que esa persona pues pueda estar en este plano cuando esa persona pues tiene que estar en otro lugar. Entonces, y yo siempre lo asociaba que era algo psicológico mío, pues por la forma en la que se hizo y la forma en lo que sucedió, y pues eso fue algo muy impactante para mí, porque pues no es tan fácil hacer eso de la manera en que se hizo. Entonces pasó así un tiempo y cada vez se hacía más fuerte la presencia, hasta que se llegó el punto de que los hechos se materializaban. Entonces era que, un ejemplo, yo me recostaba en la hamaca, porque pues allá se duerme en la hamaca, y ¡pum!, me pegaron una cachetada y yo miraba para un lado y para el otro, pero eso era apenas sucedía cuando yo me quedaba dormido. Entonces yo volteaba a mirar para un lado y para el otro y yo decía, uy, ¿qué me golpeó? Y yo volví y decía, no, no me están golpeando, es mi imaginación que está creyendo que esa persona me está golpeando. Hasta que un día, de hecho, estaba yo acostado, eran como tipo 9, 10 de la noche, había llegado a prestar guardia y llegué y me recosté, cuando pum, me cortaron un guindo de la hamaca y yo pum, caí. Y pues no había absolutamente nadie. Entonces yo decía esto, o sea, ya de pronto que un guindo se totee. Yo revisé el guindo al otro día ya con la luz del día y eso, y el guindo mostraba que no era que se había toteado, como yo llegué a incluso decirme, no, fue que el nylon del guindo estaba podrido, no sé, por el agua y por el desgaste, y se toteó, y eso fue lo que me sucedió. Y no, el guindo estaba mochado exactamente como cuando usted lo corta con un cuchillo, con un machete. Y empezó a ser más repentino, a ser más sucesivo, cada vez más seguido. Y pero era que era todas las noches que yo me acostaba y a veces lo veía que él llegaba y se me sentaba encima. Y lo más curioso era que me decía, tú no tenías que haberme hecho eso. O sea, tú no tenías que haberme hecho eso. Eran como siempre las palabras que me daba a mí a entender, y yo decía, esto no me está pasando, esto no me va a pasar. Y yo, Dani, yo entré, digamos, lo que en una crisis donde mi desgaste físico fue tan grande que esa energía, tan ser tan consecutiva, empezó a acabarme, a adelgazarme. Y curioso, en esos días, pues habíamos recibido una móvil que venía de otro lado para un proletariado, y en eso venía un indio, un indígena. Y ese señor sabía muchas cosas, y cuando ese señor me miró, me dijo, uy, si usted no hace algo, lo que usted tiene lo va a matar. Y entonces yo le dije, ¿cómo así que lo que usted tiene lo va a matar? Digo, usted tiene la persona, yo le estoy mirando que usted tiene encima el espíritu de una persona. Yo le digo, ¿cómo así que el espíritu de una persona? Digo, sí. Y ponle aquí a Dani que esa persona me agarró y me hizo como un estilo de tratamiento, pero no como ritual de que como lo hacen algunos brujos, porque yo en su debido momento hice parte también de o fui a algún lugar para hacerme algo para mi cuerpo. Y ese señor dice que la lucha para él poderme quitar esa entidad encima fue tan grande, porque él decía, esa persona en la forma, o sea, él me contó toda la historia de cómo era que esa persona había llegado a mí, porque, o sea, él no sabía, porque él pertenecía a otro territorio, a otro frente y todo ese tema, y él me dijo que esa persona la había hecho en la forma en la que yo había participado en el desveimiento de ella, que esa persona tenía que estar aferrada porque no era, digamos, lo que no aceptaba lo que había sucedido, ¿no? Y eso fue una lucha impresionante para quitarme. Cuando él me dijo, ahora sí usted va a poder descansar, o sea, esa entidad, y yo no volví a presenciarla, Dani, hasta la fecha de hoy, ya después de que esa persona me hizo ese ritual, eso me hizo un desahumerio, eso me lo hizo en un río, para liberarme de eso, pues yo no volví a presenciar eso, pero eso fue algo, pues yo decía, no, eso no puede ser cierto, que una entidad más allá. Pues yo era muy novato en ese entonces, ¿no? Que eso pudiera suceder. Ya luego, con el tiempo, pues sí empecé a ver que se utilizaban rituales. En algún momento lo hablaron de la mega, con el tema, supongamos, las caletas. Y desafortunadamente, cuando se hacían ese tipo de cosas, antes del 2012, más o menos, que hubiese buena tecnología, en algunos frentes hubiese GPS y todo ese tema, pues sí se utilizaba la manera tradicional de desvivían a alguien y hacían un ritual, y ese alguien que vivían, pues se quedaba custodiando, y solo tenía permitido dársela a dos, tres tipos de personas que pertenecieran a ese frente, ¿no? En la comisión de finanzas, y era el caletero y el comandante y el de finanzas que pudiese utilizar el dinero. Entonces uno decía, hasta dónde llega, pues, digámoslo, la maldad del ser humano, en atrapar a una persona dentro de un ritual, dentro de algo, para que justo dé algo de valor, ¿no? Entonces, pues ese era el aporte para esta
1: Muy
0: noche,
1: bien.
0: Dani.
1: Bueno, viejo, mire,
0: Dime.
1: le agradezco muchísimo su aporte, su historia, muy amable. Volvió el periodista Cristiano. Periodista, buenas noches.
2: Buenas noches, Daniel, ¿cómo van?
1: Eso, ahora sí.
2: Gracias por la invitación.
1: Ahora sí habló. Vi que estaba poniendo usted algo respecto a los chiquitines en el chat. ¿Qué es lo que usted quiere decir?
2: Ah, sí, correcto. Okay. Bueno, eso que digo yo no lo digo porque lo quiera decir por asustar, ni mucho menos, ni sembrar terror en las personas, porque la Biblia no trata de asustar a la gente, sino simplemente es un nivel de información para que la gente sepa de sucesos que pues van a acontecer, y obviamente ya algunos que pasaron. Estos sucesos que estaba yo mencionando abajo, eso es lo que se llama en la ciencia bíblica, se llama la escatología bíblica, que es el que estudia, digamos, lo que son eventos futuros y poderlos, digamos, en cierta forma enseñar de una forma responsable, ¿no? Porque lo importante, como lo dije antes, no es uno informar por asustar, sino antes por el contrario, para que la gente entienda que estamos en tiempos finales, las señales están muy claras, sabemos que el Señor viene muy pronto, no lo digo yo, bueno, lo dice la Escritura. Y bueno, pues estaba comentando abajo, Dani, ya pues siendo como el punto, estaba comentando de que todos los niños del mundo van a desaparecer. Es una promesa bíblica. Y cuando me refiero a niños, no me estoy refiriendo solo a chiquitines, digamos, en edad, sino también me refiero a todos aquellos que han aceptado al Señor como su único y
1: Pero
2: suficiente Salvador.
1: perdón,
2: Y
1: perdón,
2: por.
1: pero ¿cómo así que todos los niños del mundo van a desaparecer? O sea, ¿un día nos vamos a despertar y no hay niños en el mundo?
2: Correcto, sí, algo así.
1: Pero,
2: Eso en la escatología bíblica se llama el arrebatamiento o el rapto de la iglesia. Eso tú lo puedes encontrar y hay bastante documentación al respecto.
1: ¿Desaparecen o van a fallecer? O digamos, los que tienen niños en la casa se despiertan mañana, un día normal, ay, y los niños no están, y no hay niños en el planeta.
2: Te voy a colocar un ejemplo muy sencillo, Daniel. Vamos a suponer que hoy un día normal y tú sales a un parque. ¿Cierto? Haces tus actividades de ejercicio, no sé si las haces, pero bueno, sales. Y en un momento a otro, porque la escritura dice que en un abrir y cerrar de ojos, el Señor va a llevarse a su pueblo. Eso incluye a los niños, que tanto estoy hablando. Entonces, en un abrir y cerrar de ojos, es donde se va a ver que mucha gente desaparece.
1: Por eso
2: Hay unas.
1: desaparece, pero a ver, periodista Cristiano, pero desaparecen de un segundo a otro, o sea, ¡pum! ¡Chao! Desaparecen, se
2: Sí,
1: esfuman.
2: correcto.
1: No
2: Está
1: queda,
2: documentado en la Biblia, tal cual, Daniel, tal cual.
1: no quedan ni los cuerpos ni queda nada.
2: Exactamente,
1: ¿Y
2: correcto.
1: eso cuándo va a pasar?
2: No sabemos una fecha, Daniel, pero sí hay señales de que pronto va a acontecer eso.
1: Usted acaba de decir pronto. Pronto pueden ser
2: Pronto, sí.
1: 1.000 años, 100 años, no sabemos. ¿A qué
2: Sí,
1: se refiere?
2: pronto.
1: ¿A qué se
2: Lo
1: refiere
2: que
1: con
2: pasa es que para
1: a qué?
2: poder.
1: No, perdón. ¿A qué se refiere con pronto?
2: Listo, el Señor Jesucristo dejó unas señales y las señales pues están todas en su conjunto, porque digamos, si yo digo o empiezo a enumerar las señales, entonces me van a decir, ah, pero es
1: Pero
2: que.
1: pregunto otra vez, no se me salga de los niños. Los niños del mundo van a desaparecer, un día, ¡prum!, se esfuman todos. Usted dice que eso está pronto a suceder. ¿Cuándo?
2: No le puedo decir fecha porque yo incurriría en una
1: Pero si está diciendo pronto, es porque sabe.
2: Sí, pronto, por tanto, lo que usted dice puede ser hoy, puede ser en 8 días, puede ser en 1 año, en 10 años, ¿sí? Pero pronto, las señales están,
1: pero,
2: Daniel.
1: Pero pronto es cuándo, porque usted me dice en 1000 años, eso no es pronto. Pronto es cuándo.
2: A ver, Daniel, en la escritura el Señor Jesucristo nos da un ejemplo muy claro, ¿sí? Precisamente para responderle a usted esa pregunta. El Señor Jesucristo nos dice, ustedes saben diferenciar cuando va a llover porque ven que, digamos, se acercan las nubes negras, ¿verdad? Asimismo, el Señor nos hace esa idea para nos entender que asimismo estamos en los tiempos finales. ¿Cuáles son las señales? Aumento de la maldad, guerras, rumores de guerras, pestes, hambres, terremotos,
1: calma amigo. De todo lo que acaba de decir, nada es nuevo en el mundo. Todo ya ha pasado en la historia. Entonces, ¿cuáles son las nuevas señales? Eso no es nuevo. Terremotos, enfermedades, maldad. En el pasado era el humano, en el pasado sí era una porquería lo que es hoy en día. Entonces, no entiendo cuál señal se refiere para decir que está ocurriendo en este momento.
2: Todas las señales en conjunto, Daniel.
1: ¿Cuáles? Por eso te digo. Siempre ha habido. Amigo, ¿usted ha estudiado la historia?
2: Claro que sí.
1: Ah, bueno, por eso, entonces, confirma. Por eso, en la historia confirma que hemos tenido guerras, hemos tenido terremotos, hemos tenido pandemias, y todos al mismo tiempo. Entonces, ¿qué está pasando ahorita que no haya pasado en el pasado para decir que es el fin de los
2: tiempos? Pero no al punto de hoy, Daniel.
1: Dígame algo que esté pasando hoy que no hubiera pasado en el pasado.
2: Listo, correcto. Entonces, empieza a buscar en Google y hay un río que se llama el río Éufrates. El río Éufrates es un río donde está profetizado que dice que por ahí es donde van a pasar los reyes del oriente. Lo digo como lo dice la escritura. Y cuando se me refiero a los reyes del oriente, se está refiriendo a países que están al norte de Israel. Puede ser China, puede ser Rusia. ¿Y qué pasa? Ellos van a invadir a Israel para atacarlo. Eso está escrito en Zacarías 12 y lo encuentras también. Y si tú miras, digamos, en las noticias, ese río ya se está secando. Eso es algo que está pasando. Otra cosa que está pasando, la reconstrucción del templo de Israel. En este momento Israel no puede construir su tercer templo porque no se le ha cedido un terreno, pero ya los judíos ya tienen listos todas las ornamentaciones para poder empezar a hacer sus ritos, porque eso viene, se cumplen profecías que están en Daniel y Apocalipsis. Ajá. ¿Vale? Entonces, todas esas citas que te estoy mencionando y lo que está aconteciendo, sumado a todas las señales que ya te dije, eso es lo que nos da a entender de que el Señor Jesucristo viene pronto. ¿Por qué? Porque los judíos están esperando su Mesías.
1: He oído eso de Jesús desde hace 2026 años, que va a volver.
2: Eso que tú me estás diciendo es otra señal, precisamente.
1: ¿Cuál?
2: Porque el Señor mismo Jesús dice, el apóstol Pedro dice, que pero todos dudan que cuándo será la venida, que siempre repite lo mismo. Pero bueno, es otra señal correcta. Por eso sabemos que estamos en el final de los tiempos, Daniel.
1: ¿Cuándo es eso? O sea, yo quiero vivir eso.
2: No te puedo decir una fecha porque
1: yo quiero abrir los ojos, ¿no? Y que la mitad de la población desaparezca. O sea, ¿eso cuándo pasa? Yo quiero ver eso para instalar las crispetas.
2: Bueno, pues entonces, pórtate como lo estás haciendo y no aceptes al Señor Jesucristo y vas a ver eso.
1: No, no,
2: como
1: no.
2: Yo lo dije abajo.
1: No, por eso. Yo prefiero quedarme aquí. Yo prefiero eso que desaparecer.
2: Yo prefiero irme con el Señor. Imagínate, eso es una promesa que el Señor nos hace a todos. Inclusive el apóstol Pablo decía,
1: desde que sea como el Valhalla, pego para allá, si es fiesta.
2: No, Daniel, no sé, pues yo estoy hablando de la Biblia, mi hermano.
1: No, por eso, ¿sí? Y es respetable, pero pues obviamente también.
2: Porque mira lo que yo te estoy diciendo, va acorde a lo que está en la escritura. Esto no son palabras mías, es la escritura lo que dice.
1: Por eso, pero es que usted cree que eso es la verdad. Hay otros que no creen que esa es la verdad y usted también debe respetar eso.
2: Así no, yo no, es que yo no estoy respetando las creencias de los demás, solamente
1: por eso,
2: yo
1: le estoy diciendo mi postura, que yo no creo en nada de eso que está diciendo.
2: Otra señal, por ejemplo, y que la estamos viendo hoy mismo, la islamización del mundo. Mire cómo está, por ejemplo, en este momento Nueva York, cómo están en este momento Europa. Varios países que donde predominaba la democracia y predominaba, digamos, el cristianismo, ahora fueron invadidos por países, o por Irán, países musulmanes, trayendo todas estas ideologías que lo que hacen es ir en contra directamente, ya ni siquiera de forma simulada, sino directamente contra el cristianismo, al punto, y tú como buen periodista puedes buscar qué es lo que está pasando actualmente con los cristianos a nivel mundial, sobre todo, digamos, en Siria, en Irán, en África. Sí, eso lo puedes, eso está
1: documentado. Claro, pero usted también sabe lo del pasado, todo lo que hizo la iglesia también contra otras poblaciones y otros pueblos por no creer en ellos. ¿Usted sí sabe esa historia tan violenta y tan sangrienta que fue la iglesia, o tampoco eso sí se lo sabe?
2: Sí, pero es que tienes que diferenciar una cosa, ya que te metiste por un lado que no quería, tienes que diferenciar lo que es la iglesia católica a lo que es la iglesia primitiva, la iglesia verdadera. Son dos cosas muy diferentes que le invito para
1: ustedes,
2: que les
1: estudies. Ustedes siempre ganan. Usted siempre quiere ganar, hermano.
2: Te hablo por la historia. Por ejemplo, alguien mencionó por ahí la Inquisición. ¿La Inquisición qué fue? La Inquisición fue el sistema que utilizó la religión tradicional para desvivir verdaderos cristianos, llamándolos herejes porque leían la Biblia. ¿Sí? Es por eso te lo tienes que documentarte, Daniel.
1: Bueno, muchas gracias, amigo.
2: Vale, vale, Daniel, con mucho gusto, un abrazo.
1: Que su Dios lo bendiga.
2: Nuestro Dios.
1: Gracias. No, nuestro Dios no. Yo no creo en su Dios, tiene que respetar eso. Cada quien puede creer en el Dios que quiera, y eso lo inculco yo aquí. Cada quien tiene derecho a creer en el Dios que quiera. Obviamente. ¿Y cuál es el Dios verdadero? Nadie lo sabe. Pero bueno, por eso le digo que su Dios lo bendiga. Está muy bien dicho. Y dice, no, que nuestro, no, nuestro Dios no, su Dios no es el mismo Dios mío. Yo creo en un Dios, usted creerá en otro. Y hasta que no se demuestre lo contrario, cuál es el verdadero, todo el mundo tiene derecho a creer en el Dios que quiera. Y el que crea que solo hay un Dios verdadero, pues es muy egoísta. Porque ¿cómo lo sustento, cómo lo prueba? No hay forma. Hasta que se aparezca, ojalá, yo sí quisiera vivir eso. ¿Cuántos no quisiéramos vivir el acontecimiento de la llegada del Dios verdadero, no? Eso debe ser espectacular. Ahora, él dice que está pronto por las señales que están ocurriendo y las señales bíblicas y todo eso. Pero bueno, mañana tengo un padre invitado. Espero que el periodista suba y debata con el padre, porque el padre ha dicho en varias ocasiones que ese tiempo no lo sabe nadie. Pero el hombre dice que es pronto y que las señales que están ocurriendo ahorita son. Pero yo digo, todo lo que está pasando en el mundo ya ha pasado, y hemos vivido guerras, hemos vivido pandemias, hemos vivido ríos secos. Ahora, interesante y fuerte lo que él dice, que los niños van a desaparecer, o sea que un día vamos a abrir los ojos y que los niños no van a estar. ¿Se imaginan? Eso sería apoteósico y bien interesante, fuerte, obviamente, porque los que tienen chiquitines, pobrecito uno de papá, levantarse y que su hijo no esté ahí porque a Dios se le dio por llevárselos. Uy, no. Y yo creo, la otra vez que vi la película La Odisea, ¿ustedes vieron La Odisea? Yo decía, oigan, en épocas pasadas el ser humano cómo era de violento, ¿no? De sangriento. Toda esa época medieval, la época en que llevaban a los niños a las plazas de los pueblos a ver cómo colgaban de la horca, ¿no? A la gente, y celebraban los chiquitines. La guillotina, cómo, mejor dicho, el rey podía hacer lo que quisiera, los hombres hacían lo que quisieran con las mujeres. Eso, el pasado nuestro es una, mejor dicho, es demasiado sanguinario, o sea, el pasado. O sea, uno compara, obviamente, la maldad sigue existiendo y las guerras siguen existiendo, y por temas religiosos se siguen dando la gente. Pero si uno va al pasado, uy, el pasado fue muy fuerte, fue muy crudo, ¿no? Creo yo. Ahora, harán los que dicen, no, el presente está más fuerte, tripas. Pero yo no veo la historia y lo que le muestran. La época de las conquistas, de estas batallas hombre a hombre, eso era una vaina muy heavy, ¿no? Era fuerte. Pero bueno, no, respetable. Si él cree que estamos en el fin de los tiempos, pues bueno, muchos dirán, uy, que pase ya, por favor. Pero a mí me gustaría que pasara, que llegara el Dios verdadero, sea cual sea, como se llame, como sea físicamente. Pero vivir eso debe ser un acontecimiento único. Ahora, estoy de acuerdo con mucha gente que dicen que eso no va a pasar, que eso pasa cada vez que alguien muere. Y eso tiene más lógica. ¿Cuándo es el fin para usted? Cuando usted muera. Ahora, que después de morir vamos a tener un encuentro con ese Dios verdadero, no lo sabe nadie. Pero ojalá pase, ¿no? Así le toque uno pedir disculpas. No, que yo me muera y diga, oiga, venga para acá. Ahora bien, yo voy a hacer una pequeña reflexión. Independiente del Dios que sea, yo creo que si el Dios que existe, y si hay un solo Dios creador de todo esto tan, tan bonito que es el universo, porque eso sí estoy de acuerdo, el universo es una maravilla, si es como la ciencia nos lo ha mostrado. Yo digo, si hay un Dios y solo va a salvar a los que creen en él, se me hace un Dios muy egoísta. Porque sería muy injusto que una persona que reza una bala para quitar la vida a alguien y cree en ese Dios, pues Dios le abra las puertas de su templo. Yo prefiero un Dios que abra las puertas de su templo y se lleve detrás de él a la gente que ha sido buena, así no hayan creído en él, y deje en el infierno, que será este planeta, que es lo que dice nuestro periodista cristiano, a aquellos que hicieron el mal, así hayan creído en él. Ese se me haría un Dios más justo y más un Dios de amor, porque se me haría muy egoísta y muy, ¿y cómo se diría? Sí, o sea, ¿qué tal? No, voy a salvar a los que creyeron en mí, así hayan desvivido gente, así hayan hecho lo peor del mundo, pero como creyeron en mí, me los llevo. Eso se me hace muy injusto. Si hay un Dios y me está oyendo hasta ahora, le pido el favor que el día de mañana llevarse a la gente, llévese a los buenos, a la gente que hizo el bien, así hayan creído en otro Dios o no hayan creído en usted, y deje en el infierno a aquellos que hicieron el mal. Ese sí sería un buen Dios, sería un Dios justo. Pero llevarse solo a sus seguidores, así sean unas lacras, se me haría un Dios muy malo. Y con respeto lo digo. Solo por creer en él uno salvarse. Entonces uno se echa la bendición para irle a quitar la vida a alguien por atracarlo. Entonces Dios le dice, uy, a usted me lo llevo porque, uy, rezas y pides perdón porque cada día desvives a tres personas por robarlos. ¿Esa es la gente que necesita a Dios en el cielo? ¿O Dios prefiere llevarse a alguien que nunca creyó en él, pero fue buen padre, buen hermano, buen hijo, buen amigo, y allá de pronto le dice, oiga, hermano, yo sí existo, usted nunca creyó en mí, pero aquí lo he recibido en mi templo porque usted es una buena persona? Ese para mí sería el Dios justo. Es una pequeña reflexión. Ahora, si se lleva solo a los que creen en él, pailas, a mí déjeme aquí. Dice Godi Flow, ateo. ¿Quién es ateo, Godi? No, ateo es el que no cree nada. Yo sí creo. Y por eso busco todo esto. Y por eso quiero ver cuándo el verdadero Dios llegue. Si fuera ateo, no creo que eso fuera a pasar. Yo sí creo que eso, ojalá pasara algún día. Sería muy bueno e interesante para saber cuál es ese Dios verdadero. Y de pronto decirle, pedirle disculpas. Tú no crees en nada, dice Felipe. Felipe, ¿por qué como que no creo en nada? Se ve que no me conoce, Felipe. Si no creyera en los fantasmas, no iría a buscarlos. Si no creyera en los brujos, no estaría tratando de encontrar al brujo verdadero. Entonces no diga que no creo en nada. Creo en muchas cosas, mi hermano. Entonces, bueno, esperemos a ver si sucede el día del acontecimiento que muchos han esperado, que sería de verdad, uff, maravilloso, saber la verdad de quién construyó todo esto. Y bueno, y si lo sabemos después de morir, nadie lo sabe. Eso sí, nadie lo sabe, porque nadie ha muerto y ha vuelto para decirnos qué pasa después de eso, ¿no? Nadie. Bueno, vamos, tenemos tiempito para oír otras historias por acá. A ver. Vamos a ver quién quiere contar una historia. Que mucho aleluya que se alborotó. Se alborotan porque uno no cree en el Dios de ellos, ¿no? Eso me da mucha risa. Eso se les tengo miedo. A veces que me ponen bravos porque uno no cree en el Dios de ellos. Uy, no. Yo no quiero ser como ellos, la verdad. Respeten que cada uno crea en el Dios que le dé la gana. Desde que hagan el bien, no pasa nada. Jonathan, buenas noches.
3: Hola, Dani, buenas noches, ¿cómo estás?
1: Bien, hermano, bienvenido. ¿Y cuál es su historia, por favor?
3: Gracias. No, pues era más que todo acerca del periodista que acabaste de subir, o sea...
1: Ok, adelante.
3: La impotencia, porque es que, por ejemplo, listo, o sea, uno los oye hablar, ¿no? Pero uno dice, o sea, yo quisiera estar para opinar sobre eso. Porque yo también, o sea, como tú, he tratado como de averiguar sobre todo... A ver cuál es el Dios real o todo. Pero sí, o sea, lo que el man decía acerca del rapto no es de llevarse niños. O sea, en la Biblia nunca dice o menciona niños, ¿sí? Tanto en la Reina Valera como en la Nueva Versión Internacional, ¿sí? Lo que pasa el rapto es más que todo que lo que tú decías, ser buenas personas. No es necesario, digamos, de que no, él es mi seguidor, pero mato personas, no lo, me lo llevo, no. O sea, es más que todo como eso, o sea, de que tú, si usted fue una buena persona, así usted no haya creído en el Dios, si usted fue una buena persona, incluso en el capítulo de los Simpson, tú sabes que ellos son muy conspirativos a esa serie y suele ocurrir muy similar, o sea, los Simpson predicen muchas cosas y hay un capítulo en el que ocurre algo muy similar a lo que el periodista habló. Y por ejemplo, tú ves y más de uno se fue, o sea, toda la familia de Flanders se fue. No es que porque era Flanders era, por decirlo, un señor, Dios no se lo llevó, no. Lisa se iba a ir, pero Homero, lo que era Bart, no, ¿sí? Porque pues obviamente ellos hacían cosas que no debían. Entonces eso sí me parece muy conspirativo, creo que es que se pronuncia esa
1: conspiranoico,
3: palabra.
1: Conspiranoico, podría ser.
3: Eso. Ajá. Sí, sí, perfecto. Entonces, en ese sentido, pues lo que tú decías, o sea, él siempre quería ganar cosas, o sea, de que no está, yo la gano, porque es que esto estudia, y no se trata de estudiar, se trata es de averiguar bien las cosas, como eso, pero a eso va el rapto. E incluso, si tú te pones a mirar películas así como de cristianas o paranormales o todo eso, hay una película que habla acerca de todo eso, ¿no? No sé si tú la has escuchado, que se llama la de Apocalipsis, de hecho, ¿sí? Se llama así tal cual la película. Y esa relata exactamente como dice en la Biblia. Y tú mismo ves que se lleva a cualquier cantidad de personas. Obviamente deja a los malos, porque sí, los malos son los que merecen sufrir, no las personas buenas, teniendo la lógica. Ya si tú fuiste malo y en serio se arrepintió de corazón de que marica la embarré o alguna cosa, perdón por la grosería, ahí sí, ¿sí? Ahí sí uno dice, listo, está derecho a eso. Pero entonces, lo que tú decías de que se lleven a todo el mundo, pues no parece, porque, por ejemplo, no está bien que si una persona mala y una persona buena, y que los dos tengan el mismo privilegio, por así decirlo, de que suban al cielo, no. O sea, no me parece, porque para eso también está como el infierno, ¿no? El que fue malo, pues que se vaya para el infierno. Y el que fue bueno, o nunca hizo nada malo, así no hubiera creído en el Dios verdadero, como tú lo dices, que suba, ¿sí? Entonces, pues, me parece ese punto de opinión, ¿no? No sé, pero pues más o menos eso. Y pues sí me sentí como, no sé, todo impotente cuando escuchaba al man hablar, porque es que él se notaba que lo estaba haciendo muy, ¿cómo se dice eso? Como muy, o sea, como decir, no es que la verdad absoluta la tengo yo, porque él puede ser pronto, y lo que tú dijiste, pronto no significa mil años. Y lo que tú dices también, o sea, de que relativamente nadie sabe, ni siquiera la Biblia lo dice. Sí, la Biblia dice que van a ocurrir desastres, esto, lo otro. También, por ejemplo, menciona que la paz mundial se logra cuando el pueblo de Israel esté en paz. O sea, que se acaben los bombardeos, que no se maten. Cuando el pueblo de Jesús esté en paz, ahí va a estar la paz mundial. Eso dice la Biblia, ¿no? No sé si sea real, puede ser que no. Entonces, pues yo quería dar ese como ese punto de vista. Y pues, obviamente, si él sigue en sintonía, pues que escuche y que diga, marica, sí, la embarré. Porque es que yo fui muy, muy prepotente. Y por personas así, uno a veces deja de creer en las religiones o deja de creer, por ejemplo, ay, no, mire, ese cristiano es así, no me gusta esa religión. Porque como tú dices, o sea, obligan a creer a las personas, ¿sí? Y pues no me parece. Entonces, porque, o sea, cada quien está libre, digamos, de creer en el Dios o la persona que quiera creer. Ya cuando llegue, pues, ese día respectivo, sí, sí, eso, Dani. Entonces, pues, no sé, o sea, pues ese era como el tema de que, pues, de que quería como colarme ahí como para tratar de hablar. Y decir, o sea, no todos los cristianos somos así, ¿no? Porque pues yo no me considero el más fanático, pero sí me considero lo que tú dices. Si usted hace el bien, es bien, ya. Pero no necesariamente tienes que creer en mi Dios, ¿sí me entiendes?
1: Válido, viejo Jonathan, muy bien, sí. Y resalto algo que dice. A veces los fanáticos son los que más espantan a la gente de la misma religión o de su creencia, ¿no? A veces. Porque uno dice, uy, ¿no? ¿Qué persona tan intensa con su creencia, mejor de lejitos, ¿no? A veces sus fanáticos son los que uno dice, uy, no, gracias, déjeme así, ¿no? Pero bueno, cada quien con su creencia. Señorita Natalia, buenas noches. ¿Qué nos quiere contar? Ya acercándonos a la medianoche.
4: ¿Cómo estás, Dani? Dani, yo pienso que Dios, además de una experiencia personal, es una huida del ser humano de su propia miseria. Si nos damos cuenta, necesitamos creer en un Dios. Necesitamos creer que todo va a estar mejor para huir de pronto algún tipo de oscuridad interna. Yo siempre he sido estudiosa de estos temas y como teoría conspiranoica, ya que estamos muy conspiranoicos, diría que Dios, sí, que realmente nadie sabe el origen de Dios. Y esa es la preocupación de todas las religiones, ciencias, pseudociencias, iluminatis, masones, sijistas, absolutamente todas las religiones existentes en el mundo. Esa ha sido la preocupación, pero para mí la verdadera premisa sería que nadie conoce a Dios. Y ese es el verdadero miedo humano, no conocer a Dios ni su naturaleza verdadera.
1: Mire, Nata, yo siempre resalto igual cosas buenas y malas, pero usted acaba de decir algo importante, que mucha gente también cree en eso, y es que mucha gente cree en un Dios, bien sea para refugiarse en alguien, para culpar o para agradecer algo. Por eso siempre resalto una frase muy valiosa de una película cristiana, además, que vi, donde hay una frase que citan que dicen que la verdadera arma del diablo es darle una vida perfecta a usted. ¿Por qué razón? Si ustedes analizan esa frase, es muy buena. ¿Por qué la verdadera arma del diablo es darle una vida perfecta a alguien? Porque no va a buscar a Dios.
4: Y aquí yo repunto diciéndote que la verdadera arma del diablo es el concepto de la separación del bien y el mal. Todo esto para decirte que yo tengo una visión de Dios demasiado panteísta. Yo diría, yo veo a Dios como el dueño de este universo, pero es un dueño observador, no un dueño interventor.
1: Ok, un creador y dejó eso ahí.
4: Y es un dueño observador. ¿Por qué? Porque Él nos brindó, nos compartió su naturaleza al crearnos. Así no sepamos que Él es nuestro creador y así no lo conozcamos, y hayan muchas barreras de manipulación en esta matriz y en este mundo material, tenemos una esencia y una necesidad de buscar algo más allá de nosotros. Y eso diría que es el delgado hilo que nos une a Dios. Pero Dios está ahí observando esta creación como tú observas una granja de hormigas. Qué pena, la comparación es absurda, pero pues es la mejor manera de decirlo. O como tú observas algo que estás creando y está experimentándose constantemente. Dios es una experimentación general de su propia creación, y como ser en autoexperimentación, nosotros replicamos ese patrón de experimentación y por eso estamos viviendo estas existencias. Lo diría de esta manera, así lo explica el libro de Enoch y así lo explica la literatura sumeria, que me parece, digamos, como muy acertada en esa descripción de quién es Dios. Al fin y al cabo, nadie tiene la razón en este punto. Le seguimos buscando, seguimos experimentándolo.
1: Una preguntita, ¿y usted cree que listo, ahorita está en el papel observador, ese Dios creador de todo, pero será que sí va a venir algún día? ¿O simplemente se acaba su creación y empieza otra? ¿O tiene otras creadas y tiene, así como usted pone el ejemplo, tiene varias granjitas? Una es este planeta, otra quién sabe dónde está, otra iba viendo y dice, ah, esta granjita se me murió. Bueno, ahí duró un añito, esta duró 100 años, esta duró 10.000 años. ¿O usted cree que en un momento dice, oiga, venga, estas hormigas ya están dando muy duro, pero ahora sí me meto? Venga, hermano, buenas, llegué yo, me llamo Iti, ¿cómo están? Y no, ay, pero yo creí que usted se llamaba diferente y que era mechudo. Ay, yo creí que usted era gordito, ay, yo creí que usted era... No, soy yo, buenas, vengo a poner orden, hermano, tocó porque ya se me iban a extinguir ustedes dándose unos a otros. ¿Usted cree que eso va a pasar o esto irá llegando a su final? Cada quien obviamente falleciendo, el planeta tendrá que fallecer, todo tendrá que ir muriendo con el paso de los tiempos. Y esta granjita al final, pues, se acabará. ¿O usted cree que, así como decía también el cristiano que subió ahorita, cree que él está pronto a venir y decir, venga... Los que creyeron en mí, nos vamos. El resto, fregaos.
4: Bueno, yo no soy tan radicalista con esto. tres de las cinco grandes religiones del mundo hablan de la segunda venida de Cristo. Y en el libro del Apocalipsis se hablan de unas señales muy claras, hablan de las siete trompetas, hablan de los siete sellos y hablan del arrebatamiento. Ajá. Yo realmente no acuñaría este concepto de esta manera, pero yo creo que la humanidad va a llegar a un punto de autodestrucción tan alto con sus tecnologías, con sus sistemas de manipulación y sus facciones, que sí va a experimentarse la presencia de Dios. Quiero hacer la comparación otra vez absurda con un capítulo de Los Simpsons donde Lisa crea un micromundo a partir de un diente. Y entonces ya cuando todo se vuelve, perdóname decirlo así, un mierdero, entonces ahí es donde ella se vuelve chiquita y todo el mundo se da cuenta que ella fue la creadora de ese universo y pueden ver su verdadera naturaleza y quedan como un poco decepcionados. Y así lo vería como de esa manera, porque como no conozco a Dios en todo su esplendor, entonces lo único que me queda es especular, pero no lo vería como lo dice en estricto senso en el Apocalipsis. El Apocalipsis es un libro que no es literal. Hay que entender que no es literal. Es un libro que tiene demasiada metáfora. Y para tú entender las metáforas tienes que entender la codificación de hebreo que tiene la Biblia en ese libro en especial para poder entender su verdadero lenguaje. Entonces, no podría yo decir que como se escribe en el Apocalipsis o como se escribe en el Pentateuco, que también habla de los sucesos del final del mundo, es acertada la concepción. Tendrían que unirse pues muchos hilos para yo decir que cuando surja el abadón del mar va a venir Cristo por nosotros. Y no, pero sí podría asegurar que la humanidad va a llegar a un punto de autodestrucción tal que va a tener que venir alguien externo a acabarnos o a sacarnos de esto.
1: Natalia, muchísimas gracias.
4: A ti, Dani, gracias por invitarme.
1: Y a todos, muchas gracias. Una feliz noche y que en paz descansen.
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Amiguitos, amiguitos, buenas noches. ¿Cómo andamos? Buenas, buenas. Arrancando este cartel de la Mega. Hoy sí tenemos casi infieles, así que manejen la calmación. Soy el DJ Puro Rego el Pulpo, dando inicio apenas, tranquilos. Ya viene Dani, que está aquí con un tema en el baño. Ya viene, no se preocupen. Manejen la calmación, no se vayan a desesperar. Ay, José, muchas gracias. Empezamos. José, empezamos mal. Empezamos muy mal, José, muy mal. Créame. Ya saben ustedes cómo es la normativa acá. Se ponen de chistositos y terminan crucificados. Ustedes lo saben. Empezamos bien. ¿Cómo va la vaina, muchachos? A nuestros amigos que se van conectando a través de nuestro TikTok en La Mega Colombia. Bienvenidos a nuestros amigos que se van conectando también a través de nuestras diferentes cuentas de YouTube, nuestras cuentas de X también. Saludos, vea, desde Cali se conectan, chicos. Bienvenidos.

0: Bueno, hoy sí me tocó correr, pero bueno, aquí estamos. Estaba subiéndole un poquito de volumen a nuestra transmisión de YouTube, porque si no empiezan a decir, ¡ay, súbale! ¡Súbale! Que es que no sé qué. Andrés sí, Daniel sí trabaja, pero pues es que él está acá con un tema en el baño. Es por eso, no es por nada más. Ustedes sí me entienden y son poco pacientes, nuestros amigos de YouTube. Pero bueno, ¿qué ha habido? ¿Qué ha habido? ¿Cómo van? Hoy tenemos Casa Infieles a dos manos. No hay problema. Oiga, sí, Dani ya se conecta, tranquilos. A Xavi lo saludo. Muy buenas noches, Xavi, ¿cómo estás?
1: Mi pueblo, Rego, muy buenas noches. Y como siempre, a la audiencia, ¿cómo estás?
0: Todo bien, Xavier Piñeros, nuestro brujito invitado en la noche de hoy, que nos va a estar acompañando con nuestros populares Casa Infieles, para ustedes que de pronto quieran saber si su pareja le es infiel. No lo sabemos en este momento, no tenemos idea. Pero es el momento de que usted aproveche, si usted a lo mejor quiere ahorrarse un regalito para fin de año o tal vez quiere pegarse la superfarra de Halloween y que le rinda más la plata, pues es una oportunidad, así dicen. Entonces, aquí hacemos también servicio social, ¿sí o no, Xavi?
1: Así es, sí, señor. Bueno, buenas noches a todos los que nos escriben ahí en la transmisión de TikTok.
0: Muy bien. Buenas noches. Muy bien, mi Xavi Piñeros. Oiga, Xavi, ¿cómo estuvo su fin de semana? Ayer estuvo usted perdido, ¿no? Estaba usted perdido ayer.
1: Sí, infortunadamente comencé a presentar una molestia y me tocó, pues, una mudanza, todo el tema de aguantar el dolorcito. Sí. Una gastroenteritis. Sí. Eso toca inyectarse inmediato, ir a urgencias. Por eso ayer me ausenté.
0: Oiga,
1: y el fin de semana, sí, excelente, activo, con la reunión.
0: Y
1: la
0: activo, estuvo usted activo echando perreo y lo vi por ahí. Pero meneándola con toda, estaba, pero con toda el viejo Xavi ahí dándola, mejor dicho, al 1000 por 1, dándole al perreo. Muy bien. Oiga, Xavi, le iba a preguntar, Xavi, ese tema de la gastroenteritis, ¿eso de qué da?
1: Pues imagínate que es con el tema, digamos, cuando está esa obstrucción, incluso yo soy muy propenso a gastroenteritis, obstrucción intestinal, es el dolor efectivamente a nivel tanto abdominal, genera cierto tipo de náuseas. Por lo general, si se pues, por falta de comer o algún tipo de, digamos, no de malestar o pesadez o acidez.
0: Sí.
1: Pero sí, es como tiene obstruirse, o sea, es como si fuese como un cólico y sí, es un dolor de una manera exuberante y genera náuseas, soltura, literalmente. Okay. Y el dolor es intenso. Entonces, cualquier cosa que tú tomes o comas, pues lo vas a trasbocar. Lo habitual es no tomar líquidos. Ajá. Hasta que ya efectivamente uno drene. Sí. Pero llegaste a un punto tipo ayer 6:30, 6 de la tarde, que te dije, no aguanto, voy para urgencias.
0: Sí. Ok. Hasta yo me asusté porque ayer estaba yo, hoy, ahorita estaba yo como corriendo acá con todas las conexiones y con todo que me...
1: Te di un mensajito.
0: Y me había dejado un mensaje ayer.
1: Ayer.
0: Y hasta hoy lo vi, yo no, cuando dije, le iba a escribir, Xavi, ya conéctate, cuando veo el mensaje, y yo no leí bien y lo escuché, y yo, miércoles, no, mi Xavi me va a dejar solo como un hongo hoy.
1: Bueno, no, eso para ayer, sí, ¿no? Ya.
0: Y ya, bueno, listo, no, todo bien, bueno, muy bien, Xavi, muchas gracias ahí por...
1: Sí, mi bolillo, por estar, y el señor Dani Tres Palacios.
0: Por allí anda, está también con un problema intestinal. Está con un cólico. Entonces anda un pin ocupadito, pero ya no se demora. No se demora el hombre ahí en pegarse la pasadita y empezar a contarnos cositas que le pudieron haber pasado, porque ayer tuvimos un especial bien interesante, Xavi, le cuento, sobre la inteligencia artificial.
1: Excelente.
0: Estuvimos, pero era, Xavier, era un toma y dame, una delicia, con el señor Edwin Robles.
1: Me imagino.
0: El Edwin Robles diciendo que eso, mejor dicho, que eso es la inteligencia artificial, eso, mejor dicho, era lo peor del mundo, que no, que ña, que mi, que pon, que pin, y yo, bueno, déjelo.
1: Y más con Robles.
0: Y lo cogí después, y venga, papito, mire, ta. Y después los dos mismos oyentes, no, sí, yo estoy de acuerdo con lo que dice el pulpo, que esto, que es que no es tan malo, que esto, que aprender a usarla y que esto. Entonces, terminó y ahí como diciendo sus teorías de conspiración y todo, pero ahí, vea.
1: No, claro.
0: Ahí se fue afinado, se fue afinado, Robles, se fue afinado. Sencillo, sencillo. Bueno, viejo Xavi, bienvenido de nuevo a nuestros Casa Infieles.
1: Gracias.
0: Muy bien todo. Bueno, las personas que de pronto, nuestros amigos o señoritas que quieran saber si su familia, su, perdón, su pareja le es infiel, pues levante la manito acá a través de nuestro chat en La Mega Colombia en TikTok y nos dice, oiga, venga, yo quiero un caso infiel, yo quiero que me hagan un caso infiel para ver si mi pareja me está siendo infiel, tengo esta duda. Muchas personas han pasado acá y Xavi también lo ha visto, que hay personas que, hombre, que cogen y se conectan y dicen, venga, yo quiero que me hagan un caso infiel. Y uno les pregunta, les dice, bueno, pero ¿por qué quiere que le haga, uy, no, espérese, porque acá, uy, ahí que van a bloquear a una señora. Y, por grosera. Y, dicen, no, es que no, él no pasa nada con él. No, no, él es,
1: todo
0: él
1: está
0: es,
1: bien.
0: Todo está bien, todo está tranquilo. Y uno le dice, oiga, pero venga, o sea, ¿por qué usted se pone a decir ese tipo de cosas? ¿Y a por qué quiere usted un casa infiel si su pareja está bien? No entendemos. No, pues es que está todo bien, entonces eso me crea más sospecha.
1: Curiosidad, dice.
0: Sí, que eso le crea más sospechas. Entonces queda uno como medio frío con el tema. Y uno dice, hombre, a ver, no seamos tan loquillos, no tan loquillas, de estar averiguando cosas y buscándole tres pies al gato. Esa es una realidad. Entonces, bueno, vamos ahí. Ya tenemos al primer cliente, nuestro amigo Chris. Bienvenido, buenas noches.
2: Pulpo, ¿cómo estás?
0: Todo bien, parcero. ¿Desde dónde se conecta, hermano?
2: Papi, aquí es de Bogotá, calle 80.
0: Perfecto, mi hermano. Usted dice que está interesado en un casa infiel.
2: Sí.
0: Bueno, ¿a razón de qué usted piensa que su pareja le es infiel?
2: Motivos, tengo motivos en específico.
0: Sí.
2: De infidelidad. Resulta que nosotros llevamos 4 años.
0: Ok.
2: Es que no sé cómo decirlo, es que tengo muchas ganas de llorar.
0: Tranquilo. Pero vaya soltándolo tranquilamente. Tienen 4 años de relación. ¿Ya viven juntos?
1: Es más, dame las fechas de una vez.
0: Sí, de una vez, viejo Cris. Regálenos las fechas de nacimiento, su fecha de nacimiento primero, porfa, viejo Cris. Espere,
1: hola.
0: Viejo Cris. No, pero venga, no sea así, no se ponga a llorar. Viejo Cris. Compadre Chibuco.
2: Ahí me escuchan,
0: Ahí ya lo escuchamos. Regáleme su fecha de nacimiento, Cris.
2: ¿Ahí me escuchan bien?
0: Sí, señor. Regáleme su fecha de nacimiento.
2: Mira, es 10 de noviembre del 98.
0: 10 de noviembre del 98. La fecha de nacimiento de su pareja.
2: Sí, señor.
0: La fecha de nacimiento de su pareja. No. Chinito, le está molestando el internet un montón.
2: Es 14 de junio. Del 96.
0: Listo, vamos a hacer algo, listo. Llevan 4 años, nos va a contar su historia y al final le sacamos el si es fiel o infiel.
2: Aló, ¿ahí me escuchas?
0: Arranque con la historia.

0: Eso fue terrible. Yo le dije a ella que vendiéramos los computadores y buscáramos la manera de irnos de ese lugar, pues para empezar de ceros. Y pues básicamente lo que ella dijo, discúlpeme, básicamente lo que ella dijo era que no, que porque ella no se quería alejar de su familia. Pero pues uno enamorado es un huevón. Entonces, yo le dije que listo, que no había ningún inconveniente, que se quedara, que yo me iba. Y así fue. Ponle tú que unos meses después, como en febrero, nosotros nos divorciamos como en octubre del año, uy, discúlpenme, qué pena, tranquilo, del año 2023.
1: Tranquilo, tranquilo.
0: Y luego en febrero volvimos a intentarlo. Ella me buscó, me dijo que sí, que yo tenía la razón, que ella conocía cómo era su familia, que su familia estaba como conformada de muchas personas muy manipuladoras.
1: Sí.
0: Y pues yo le decía que no, que yo no quería volver a eso, pero bueno, nada, volvimos a intentarlo. Y nos organizamos.
1: Ok.
0: Entonces nos volvimos a organizar. Eso fue como para noviembre del año 2025. Empezamos a vivir juntos. Pero entonces yo le dije que la única manera en que yo decidiera volver a tener algo con ella era que de alguna manera pusiera límites con su familia. O sea, que no transgredieran esos límites en donde nuestra estabilidad emocional o nuestra estabilidad como pareja se viera afectada. Uy, discúlpenme, qué pena, es que ella dijo que sí, que no había ningún inconveniente, vamos súper bien. Y resulta que yo le he dicho, ven, si tú en algún momento piensas en volver a hablar con tu familia, coméntamelo, lo podemos hablar. Yo te voy a entender, no pasa absolutamente nada, pero no me vayas a decir mentiras porque yo con eso no, o sea, para mí las mentiras son, y efectivamente así fue. Pero resulta que me enteré que ella estaba hablando de nuevo con la familia. Yo no sé si es mi pensamiento, yo sé que la gente en el chat pues tiene opiniones diferentes, pero yo no consigo que la familia de uno tenga que agredirlo a uno, y uno por ser familia o por ser sangre tenga que seguir en contacto con ellos solo por el deber moral de tener que estar ahí porque son sangre, ¿no? No sé si me hago entender.
1: Sí,
0: entonces, pues lo que yo le decía a ella, o sea, no comprendo por qué seguir en ese punto de volver a lo mismo, de querer otra vez lo mismo, si sabes que ha pasado en varias ocasiones en donde han, o sea, te han humillado, te han tratado mal, y hemos intentado volver a construir la estabilidad que tenemos, pero pues ha sido muy, muy complicado. Resulta que, pues, ha estado como muy rara, como muy distante, como o sea, y por más de que lo hablábamos y por más de que intentamos como que no, o sea, no le veo, o sea, como que no le veo un pie con bola, como dicen por ahí, no sé qué está pasando. Y pues ayer tuvimos una conversación porque es demasiado incómodo llegar a la casa y no tener un ambiente sano en donde del estrés del trabajo usted siga con el estrés en su casa, o sea, no es para nada sano, o sea. Entonces hablamos y pues básicamente lo que me dijo es que ella quiere seguir pendiente de su familia. Yo entiendo completamente que quiera seguir pendiente de su familia, sí, pero no comparto el hecho de que uno tenga que compartir con gente que transgrede o altera la estabilidad emocional de uno porque no está bien. Entonces yo pues básicamente lo que le dije es que sí, la entendía perfectamente y compartía su decisión, pero no, pues no estaba de acuerdo, y pues básicamente lo que me dijo fue como que listo, que si no estaba de acuerdo, que ya lo entendía, pero que no podíamos seguir.
1: Por esa razón, de pronto, viejo Cris, ¿usted piensa que está más inclinado al tema de la infidelidad o está más inclinado

0: tema de la influencia de la familia?
1: No, yo siento que es más el tema de la influencia de la familia, uh-huh. pero pues, no sé, obviamente, puede tener contacto con las personas, porque lo que les digo, de un tiempo para acá se ha puesto muy rara. Y pues no sé qué hacer, o sea, uno intenta salvar hasta donde puede, pero un hogar no se construye de una persona solo, entonces es muy complicado.
0: Muy fuerte lo que nos cuenta nuestro amigo Chris, arrancando estos cazainfieles en esta noche de martes. Es bastante complicado, y yo ahí sí me pongo un poco serio, un poco radical con el tema. Y según lo que usted nos estaba compartiendo, lo que nos estaba contando y cómo se estaba desahogando, porque eso también es desahogarse acá con nosotros. No solamente somos tomadera de pelo, mamadera de gallo y todo el tema, también los escuchamos a ustedes, y en su caso de verdad es bastante fuerte lo que le está pasando y lo que está sufriendo, porque eso es bien delicado, bien complicado. Hombre, no sé, Javier, cómo lo vea realmente en este momento.
2: Ay, perdón.
0: Perdón, viejo Cris, es que se metió un fantasma. Fantasma Tres Palacios. Gracias. Chimba de jefe.
1: Sí, sí, sí.
0: Xavi, yo quiero hacerle una pregunta a usted en este momento.
3: Correcto.
0: ¿La pareja de nuestro amigo es fiel o es infiel?
3: Infiel, me refiero.
0: ¡Pagaron! Y tras del hecho infiel, compañero. Uy, no.
1: Todo listo, no pasa nada. Uno,
0: sí. O sea, a usted le tocó el combo completo. Pero el combi completo, compadre.
1: Sí.
0: ¿Ah? ¿Qué tal esa vaina?
1: Epa.
0: Hermano, epa, cuénteme, ¿qué va a hacer usted en este momento enterándose de eso? Aparte de los chicharrones que ya tiene con la familia.
1: No, nada, yo voy a cantar payasín, hago mis tres preguntas.
0: Uy.
1: Y ya tomo una decisión.
0: Firme. Un, dos, tres.
1: Payasín, payasín, yo soy un payasín. Cuidado con los payasos, porque soy un payasín.
0: Hacen la ola en este momento, desde Usme viene la ola, agáchese que se viene. Listo, hermano, vea. Primera pregunta para Xavier Piñeros.
1: Xavi, ¿cómo estás?
4: Hola.
1: La primera,
0: listo, ahí fue la primera pregunta. ¿Cómo estás? Sale, primera pregunta, va por la segunda. Va por la segunda, listo. Segunda pregunta.
1: No, o sea, en serio.
0: ¿En serio? Usted preguntó la primera. ¿Cómo estás? Esa es una pregunta. Segunda pregunta. Xavier, ¿actualmente hay infidelidad?
4: No.
0: No hay. Última pregunta para Xavier Piñeros.
1: ¿Hace cuánto fue la infidelidad?
0: Xavier, no se sabe cuántas infidelidades, pero él quiere saber por la última infidelidad.
4: Listo. Esta última infidelidad, se registró hace 1, 2, 3, 4 tiempos, entre 3 meses y medio aproximadamente, 4.
0: Hace tres meses, hace más o menos unos 4 meses. ¿Listo?
4: Nota cómo estamos.
1: Okay.
0: Viejo Cris, muchas gracias, y pues hermano, mucha fuerza, porque eso es bien complicado lo que le está pasando, ya ve. Es el cartel de la mega, oiga, sí, ¿cómo la vio, Xavi?
4: Fuerte la historia.
0: Dura, ¿no? ¿Cómo le gusta?
4: Pienso que aparte, más que una infidelidad, es de pronto oprimir,
0: sí,
4: permitir, aguantar,
0: uh-huh,
4: porque también se trata de decir, muy cierto, hay familias que pronto uno es bueno distanciarse, mandó cortar los lazos por completo.
0: Muy
4: pero
0: bien.
4: Fuerte la.
0: Vamos a hacer un pequeño cambio acá. Se pone la casaca de 10 el señor Daniel Andrés Tres Palacios.
2: Buenas las. las tengan, amigos del cartel. No, tuve que entrar acá hasta una reunión, pero es que el pulpo haciendo llorar a la gente, hombre.
0: Ay, y acá, pero es bonito.
2: No, acá regla que si alguien llora hay que ponerle de fondo payasín, pero no el pulpo poniéndole baladas ahí.
0: No, y Yuyita llega, Yuyita es la niña de acá de la cafetería y dice,
2: nos regañó.
0: ¿Usted cómo le quita la pregunta? No, pero le preguntó, hizo la primera pregunta, ¿cómo está Xavier? Y Xavier le respondió, bien, gracias. Esa fue la primera pregunta.
2: Claro, eso ahí lo vi bien, pulpo.
0: ¿Sí
2: lo
0: o no?
2: Felicito,
0: pero sí. Es la verdad.
2: Sí, señor.
0: No, Yuya, la verdad.
2: Si usted tiene tres preguntas, ¿cómo estás? Ya
0: no,
2: es una
0: pregunta. Paila, sí, uno, la primera pregunta no la aprovecha. Uno dice, ¿cuántas veces me pusieron cachos? ¿Cuántas veces de cama? ¿Actualmente hay algo? No, listo, sale.
5: Para que lloró es educado.
0: Pues yo sé, pero pues ¿quién lo manda para preguntar así de malas?
2: Pero no, pobrecito. Pero bueno, una víctima más que se queda sin hogar por culpa del cartel de la Mega, sin relación. Todo culpa de Xavier Piñeros, que es el brujo invitado. Don Xavi, con las buenas noches, ¿cómo está usted? ¿Va a coger su cámara, pulpo, acá?
6: ¿Usted ya se conectó?
2: Llámele, subo para que vean al pulpo en cámara. Listo, le mandé la solicitar. Esperen un segundo, tiririn. Ahí, buenas noches a todos, bienvenidos al cartel. Oiga, qué historia con la que arrancamos. Estaba oyendo un pedacito y oía a ese joven llorar, pobrecito. Ole. Listo. Qué tristeza, hombre. Pero eso es el amor hace llorar. El amor hace... quito todo lo... No, pulpo bruto, desconecto todo. Vaya para allá, ya. Ah, el
6: audio. Volvemos, calmados.
2: A ver. Listo, ahí estamos ya, listo, ahí está. Ahí está todo, todín, todán. Listo, ahí estamos. Bueno, muy bien, bienvenidos a todos, a todas. Qué historia. ¿Sabiera, usted no le duele cuando alguien llora por amor en los casi infieles? ¿Usted es así de seco con las personas?
4: Presta atención por respeto a la historia que está haciendo el oyente, mano. No me estoy burlando ni tampoco estoy respetando. Presto mucha atención. Como dijo ahorita, eso es más doloroso, el mendigar, el aguantar, a que le sean infiel a uno. Pues, con todo respeto.
2: Bueno, muy bien, pero arrancó duro la noche de hoy. Pero bueno, vamos a hacer más casi infieles. Hola a todos. Ay, Johnny pregunta dónde está Andy. Johnny, ¿hace cuánto no nos oye, hermano? Ay,
0: uno dice que preguntando, ¿dónde está Laguna? Tome, lleva
2: no,
0: por redes.
2: No. Aquí silenciamos a los que andan perdidos, a los sí, malos oyentes, baila. Los silencia. Acá sí no nos venimos con el cuentico de que no, aquí sí vamos echando machete. Eso aquí, al que esté perdido y el que no sea oyente fiel y vienen a preguntar payasadas.
0: Sí, lleva.
2: Sí, Andy, ¿hace cuánto está en Los Olivos?
0: Hace... ¡Uy, Danielito!
2: Nadie, nadie ha ido a reclamarlo.
0: Sí, es la verdad.
2: No, vengan aquí a inventar.
0: Verídico, Daniel.
2: Ya llevamos el novenario con Andy.
0: Sí.
2: Ya como hace 9 domingos lo rezamos y todavía preguntan.
0: Sí, ya no, está, no, hasta no. Hace milagros. Ese ya se metió con las ánimas benditas,
2: sí,
0: y todo.
2: Ya hasta aparece en el cartel paranormal, sí, asustándonos y todavía preguntan que dónde está Andy.
0: La no, otra vez vino a asustar al cartel paranormal, ¿se acuerdan? Exacto. Jueves que vino.
2: El que quiera oír a Andy, lo oye en la Mega Bogotá, de lunes a viernes, como prendando la música y todo, 10 de la mañana, 4 de la tarde. Bien chévere. Pero sí, allá ya está, ya en las noches está junto a Laguna, junto a Héctor, junto a Chirri. Nosotros tenemos un cementerio de los del cartel.
0: Es cierto.
2: Ya son ánimas benditas.
0: Es verdad, es verídico, Daniel.
2: Bueno, muy bien. Bueno, don Xavier Piñeros... Oye, ¿y por qué no tienen filtros? Acuerde que de 7 a 9 en el cartel.
0: No, Danielito, es que estaba yo como estaba solito, como un hongo, estaba corriendo con muchas cosas, por eso no me puse filtro. Pues ya mismo.
2: Denme un segundo. Es obligatorio el uso del filtro.
0: Ya mismo, espérenme, acomodo.
2: Claro, hay que ponernos un filtro. A ver cuál me pongo yo. ¿Sabier cuál se puso? ¿El de duende? Los que quieran ver, bienvenidos al TikTok de la Mega.
0: Sí.
2: Ahí estamos. Yo me voy a poner el de...
0: A ver cuál nos ponemos acá. Ay, es que a mí me gusta este de toallita.
2: Usted pone el de...
0: Me gusta el de toalla.
2: Sí, el de ruso traqueto en sauna.
0: Sí, a mí me gusta ese, me parece fantástico.
2: Sí, no, yo no sé cuál me puedo poner. Es que ahora hay mucho navideño, ¿no? Venga TikTok, deje respirar. ¿Por qué no uno de Halloween? No, pero yo no sé cuál es ahí. No, pero es que el naranjito... No, bueno, no, una naranja. Me puse, bueno, muy bien. Bueno, vamos a seguir con otro casi infiel. Uh-huh. El que quiera escribir en el chat del TikTok, necesito un casi infiel, nos lo hace saber, por favor, y con mucho gusto lo vamos subiendo para que averigüe si su pareja es infiel o no. Necesitamos fechas de nacimiento, la historia, y le vamos ayudando. ¿Listo? Calimeño dice, necesito un casi infiel.
0: Calimeño, vamos a malar.
2: Dice yo, ahorita fue un hombre, ¿no? El que está llorando era un hombre o una mujer.
0: Sí, señor, se llama Cris. Cris se llama.
2: Vamos a buscar una mujer. Vamos a buscar una mujer. Vamos a buscar una mujer que quiera participar en el Casa Infiel.
0: Una babacita.
2: Escriba en el chat, necesito un Casa Infiel. Señoritas, buenas noches, bienvenida a todos. A la nueva Cartel Paranormal con las historias de miedo.
0: Sí, señor.
2: Ayer estuvo bueno el debate todo sobre la IA, ¿no? Hicimos un programa de conspiración.
0: Sí.
2: De que la IA nos va a desvivir a todos.
0: Eso dicen, que nos va a desvivir, pero eso son mentiritas.
2: Los robots se van a apoderar de todos nosotros.
0: Falsedades, mentiras.
2: ¿Será que la IA nos va a dejar sin trabajo? ¿Será que va a haber un apagón mundial? De todo eso hablamos anoche en el Cartel Paranormal. Hoy traeremos las historias. Uh-huh. Hoy traeremos las historias de terror luego a las 9. Por aquí está pidiendo pista una tal Gaby.
0: Muy bien.
2: Vamos a ver, Gaby. Si acepta la solicitud, recuerden tener la cuenta pública, ser seguidores y subir y nos cuentan la historia y saber que tiene las pilas puestas siempre. Le dice a usted y su pareja infiel o no. Dos atrás al Cartel. Gracias a los que volean like. Ah, no, pero 30.000 likes en 30 minutos. No, qué porquería, seguidores. Venga. Exigimos respeto al sindicato del Cartel de la Mega. 100.000 likes y hacemos el otro Casa Infiel.
0: Sean serios.
2: Sí, pongámonos serios. Ustedes, esa comunidad fuerte últimamente, ¿o será que ya son viejitos y tienen artritis y no volean like? Para volar like, le da doble clic a la pantalla de la Mega, la que hice la Mega, o sea, donde está la jeta del pulpo.
0: Mm.
2: Ahí le da doble clic y ahí van sumando los likes. Volele like. 100.000 seguidores y seguimos con el siguiente Casa Infiel. Te das garra, Daniel, dice Calimeño, y con toda.
0: ¡Ay, pero se verá flor!
2: Si no, acá exigimos una comunidad fuerte, poderosa.
0: ¡Claro, sean serios!
2: Exactamente, volele like. Vamos por los 100.000 likes.
0: Deme la jeta, deme las gafas.
2: Es darle
0: las gafas, súbame las gafas.
2: Con el dedito, dele tap tap a la jeta del pulpo.
0: Ahí sí, tengo una toalla, hable más fuerte que tengo una toalla.
2: Sí, exigimos likes. Sí, claro. ¿Por qué no dejan enviar regalo? Porque si nosotros no vimos de eso, nosotros no mendigamos como dice Huescol. Nosotros aquí no vinimos a mendigar regalos en el Cartel, nosotros hacemos esto gratis. A nosotros,
0: correcto,
2: mañana nos pagan nuestra quincena. Uy, mañana es quincena.
0: Sí, señor.
2: Sí, señor, mañana es quincena, claro.
7: ¡Pagaron!
2: Mañana nos... Mañana nos ponemos así cuando vemos
0: eso. Ponemos sexys. Sexys mañana porque hay Lucas. Mañana hay Lucas, Dani, mañana hay Lucas.
2: Exactamente.
0: De igual manera, por ejemplo, a mí me pagan, Daniel, y a los 5 minutos ya no tengo nada.
2: Así vi el promedio colombiano. Usted le pagan y abona la deuda, abona el crédito, a la tarjeta, al pago de salud, al pago de no sé qué tan, y ya se quedan ceros.
0: Sí.
2: Y empieza usted a abrir nuevamente el crédito, bien sea de su tarjeta o de algo, y la quincena vuelve y paga ese crédito.
0: Correcto, gana
2: peluche. Usted va colgado como una quincena.
0: Sí, realmente
2: en pagos.
0: Sí, señor, eso es cierto.
2: Entonces a usted le llega la quincena para pagar tin, tin, tin y arranca en ceros y dice, bueno, lo que me endeude en esta, la pago el próximo 15.
0: Correcto, sí, señor.
2: Y así es cierto. Mire, Santiago dice que vuelva Andy. ¿La vamos de baja? Sí.
0: Danielito, pero no hay ningún problema. Bien, pues,
2: silenciémoslo en live. Sí, Santiago, ve a dormir. Sí, esos chistecitos que vuelva Andy. Vaya donde él, vaya a golpearle a la puerta, dele un hijo.
0: Sí, no sean fastidiosos.
2: Sí, nada. Juliana Casale, ¿dónde está? En la página azul. Ella no tenía página azul.
0: Sí, ella claro. Tiene la paginita azul. Vayan allá y la buscan. Pagan
2: Juliana Casale en la página azul, al lado de ahora Cristina Geirer y de Elizabeth Loaiza.
0: Oiga, sí, esas tienen severas páginas, ¿no?
2: Claro, mucha gente se ha dedicado a la página azul.
0: Sí, sí, sí, sí.
2: Nosotros sí, no.
0: Nosotros no, Daniel, porque quedamos ahí. Se nos ven peludas las axilas.
2: Sí, no, pailas. Bueno, vamos a ver con otro Casa Infiel. ¿Ya cuántos likes? ¿70.000?
0: Vamos, falta un poquito.
2: Vamos a ver quién mandó solicitud para hacerle el Casa Infiel. Aquí mandó una señorita llamada Luciana.
0: Uh-huh. Vamos a ver.
2: Vamos a ver. Divinos como siempre, dice Ger.
0: Gracias,
2: Ger.
0: Qué bella esa gente que le pone la...
2: Sus comentarios.
0: Eso es gente bella, Daniel. Se dan cuenta que sí se puede... Gente bella, gente hermosa.
2: Ahorita me llegó una amenaza de que me van a desvivir, Pulpo.
0: ¿De dónde le llegó?
2: Al Instagram.
0: ¿Y qué decía?
2: En privado.
0: ¿Y qué decía?
2: No
0: ¿qué decía?
2: Sé, que ahí sube la historia, es que no me acuerdo lo que dice aquí, no me puedo meter. Pero que el man quiere desvivirme.
0: ¿Y que por qué lo quiere desvivir?
2: No, que porque eso es lo peor, que ojalá la vida le permita el quitarme a mí la vida.
0: Ah, no jodas.
2: Sí, lo anuncio por si es mi último cartel. Eso sí le respondí que me deja hacer mi testamento antes de...
0: Sí.
2: Sí, por favor, que me deje arreglar las cosas.
0: Daniel, ¿me puede dejar algo, así sean los muñecos?
2: Sí, yo le dejo algo, Pulpo.
0: Hágale, sí.
2: Lo único que le digo a ese man, que el que está atrás de esa cuenta, es que aunque se aprenda a escribir.
0: Ah, no, y es que tras
2: del
0: hecho...
2: Que si quiere, antes de desvivirme, yo le pago un cursito de ortografía.
0: Uh-huh.
2: porque se ve que es un analfabeta, pedazo de hijo de... Aquí estoy en la 37 con 3 en RCN, ven y me desvives, perro. Como dicen los niños ratas que juegan Warzone conmigo.
0: ¿Qué? El que tenga miedo de morir, que no nazca.
2: Sí, el que tenga miedo a morir, que no nazca. Así son los niños ratas, van conmigo, guardan.
0: Sí, los niños ratas son así.
2: Yo les digo, oiga, pero venga que nos están dando plomo, escondámonos. ¡Qué tripas de una! ¡Hágale, hágale! ¿Qué pasó? ¡Estamos vivos! Y yo, oiga, niños ratas, yo escondido detrás de un tanque.
0: No.
2: Muy bien. Bueno, vamos a hacer ya un casa infiel, a ver.
0: De una, vamos a pegarle al peluche.
2: Vamos a hacer un casa infiel. A ver, acá mandaron varias solicitudes, pero ahí los estoy aceptando. Felices, listos para el Halloween. Sí, ya entra el mes de las brujas.
0: Sí, señor.
2: Bueno, acá Luis está diciendo que yo venga soy a Luis, porque las señoritas tienen miedo hoy.
0: ¡Ay, serán flores!
2: A ver. Pulpo, si puede por la ventanita, igual le agradezco. Oiga, gusto, don Luis, buenas noches. Y la etiqueta, amigo.
7: ¿Qué tal?
2: ¿Cómo me le ha ido?
7: Bien, gracias.
2: Bueno, Luis, ¿dónde se encuentra usted?
7: En Madrid.
2: ¿En Madrid, España o Cundinamarca?
0: ¿O España?
7: Sí, en Madrid, España, sí, señor. Escuchándolo desde aquí.
2: En Madrid, España, bueno, muy bien.
0: ¿Ya empezó el frío o todavía no?
7: No, todavía no, está suavecito todavía. Todavía estamos en plena del otoño, empezándose a caer todas las hojas.
0: Ah, bueno, bien, bien la vaina.
2: Suavecito todavía. ¿Y cuánto ya con su pareja, viejo Luis?
7: 23 años nada más.
2: ¿Qué? ¿23 años?
0: Uy, eso es un montón, sí, hermano.
2: Oiga, viejo Luis, en 23 años, ¿cuántos cachos se han perdonado?
7: No que yo sepa ninguno.
2: ¿En serio? Upa. ¿Usted le ha puesto cachos?
7: No.
2: Miren, señoritas, existe el hombre.
0: Aprendan.
2: Que dura 23 años sin poner cachos.
0: Uy, sí, ve, Daniel, que sí se puede.
7: Sí, así es.
2: Bueno, muy bien.
7: Se puede, sí se puede.
2: Oiga, ¿y mantiene la llama del amor como hace 23 años o eso se ha ido perdiendo?
7: Sí, no, bueno, como todo, eso tiene sus altas y sus bajas, pero sí.
2: ¿Usted a qué se dedica, Luis?
7: Así es. Yo soy ingeniero industrial.
2: Muy bien, mira, acá dice Tania que actualicen los capítulos de Spotify, Pulpo.
0: Dígale que hay hasta el jueves, que no es culpa mía.
2: ¿Hasta el jueves?
0: Sí, faltan los dos de ayer.
2: Por favor.
0: Sí, señor, listo. Tranquilo. Esta noche quedan. No,
2: listo,
0: sean
2: esta noche quedan ahí los...
0: No sean intensos, esta noche quedan.
2: No, intensos no, tienen derecho a servicio al cliente.
0: No tienen derecho
2: Pulpo.
0: A nada porque el internet es...
2: No, el capítulo
0: lento.
2: De ayer ya debería estar hoy.
0: Sí, no, ya está listo, falta subirlo.
2: Ay, no, pues, huevón. No, tan pendejo.
0: Sí, señor.
2: Ahora siempre, siempre.
0: A
2: cuando
0: las 10 de la noche
2: cuando los capítulos del cartel no estén al otro día, me lo hacen saber, por favor.
0: Hágale.
2: Gracias,
0: hágale.
2: Que aquí se le recibe el buzón de sugerencias.
0: Hágale.
2: Esta noche queda todo el día.
0: Ay, que se vaya a Zapo, lo bloqueo.
2: Venga, ponga bien la cuadrícula del Tixi Pulpo, no aprendo a mover TikTok.
0: ¿Cómo lo
2: quiere? Y como no me pone moderador, yo no puedo, bol.
0: Ah, pero esto está moderador, ¿cómo así? Uy, espera un momentico, lo pongo moderador.
2: Las cuatro pantallas iguales, Pulpo. No, es que al Pulpo hay que hacerle un curso de TikTok. Y al productor, hágame el favor.
0: Ahí está, ¿no? Ahí está usted como moderadorito.
2: Pero eso lo va a cambiar, es a usted que es el que está haciendo el live.
0: Por eso, listo.
2: A ver, las quiere.
0: A ver, así, a ver si le gustan, mira.
2: Eso, papito.
0: Ah, listo.
2: Y quítele el letrero de la jeta a Javier y pongan la mitad. Es que es grande el Pulpo.
0: Así, ve, ahí está, ¿le parece? No. ¿Fantástico?
2: No.
0: Ahí está. Qué ahí nos
2: bueno,
0: vemos
2: muy bien.
0: Todos.
2: Bueno, Luis, regáleme fechas de nacimiento, por favor.
7: La mía, 2010 del 80. Y la de ella, 2405 del 80.
2: ¿Por qué todo el mundo hace un número si no es mes? Venga, repítamelo con el mes mejor que Javier se enreda. ¿El qué, del qué, del qué?
8: 20 de octubre.
7: El mío es 20 de octubre de 1980 y el de ella el 24 de mayo de 1980.
2: Listo, muy bien. Esto va a salir fácil. ¿Qué dicen ustedes en 23 años? Y ella también, ella es colombiana. ¿Dónde es ella?
7: Sí, también, sí.
0: Yo creo que ya la he puesto por ahí unas 3 veces.
2: Solamente me...
0: Yéndome decente.
2: Oiga, pero este man fiel 23 años.
0: Yéndome decente.
2: Duro, hermano, duro.
0: Yéndome decente.
2: Oiga, para los que están oyendo el cartel, ¿cuál es la magia para uno mantenerse 23 años sin pecar con el diablo? Luis.
7: ¿Sí?
2: Póngame atención, Luis. No, ya perdí el tiempo, Luis.
7: No, ¿cómo crees?
2: Hoy estamos sensibles. Respóndame la pregunta que le hice.
7: No te escuché.
2: Bueno, entonces yo también tampoco lo quiero escuchar. Hasta luego. Estamos rabones,
0: mucho perro.
2: Sí, no nos ignoren nuestras preguntas. O sea, uno aquí matándose, esforzándose por ser brillante con la pregunta y... Si no nos pone atención, Pulpo, no podemos proceder.
0: Si pónganse la 10 ahí con la vuelta, concéntrese, enfóquese.
2: Negativo al caso infiel, Javier, se rompen las hojas.
0: Sí.
2: Sí, métanle ganas cuando hablen con nosotros, cuenten la historia, chéveres, pero no...
0: Así como
2: no,
0: el primer caso infiel que tuvimos, Daniel, uy, de verdad, sí. duele.
2: Si van a hacer así, a y participar al minuto de silencio. Se subió Steffi. Hola, Steffi.
0: Errote.
2: Ay, se desconectó. ¿Para qué manda solicitud si se va?
0: Sí, no, sea seria.
2: Sí, ese... Bloqueo.
0: Ta.
2: Como el comercial ese desodorante, ¿te acuerdas que
0: era
2: el
0: man? Sí.
2: Bloqueo.
0: Salía el man de las rubias.
2: Exactamente. Dice, ay, Mito, ¿qué lámpara? Sí, ese Javier es una lámpara.
0: No, pero no le digan así a Javier.
2: Ahí le dijeron que dieron que lámpara.
0: No me parece, Daniel, no me parece.
2: Sí le dijeron.
0: No me parece, no sé.
2: Muy bien. Vamos con otro caso infiel. Escriban en el chat quién dictó un caso infiel. Pero pónganse las pilas. Dice acá Cristian, igual era infiel, 23 años positivo.
0: Sí, uy, eso yo se lo digo, Daniel, pero sin problema, sin necesidad de ser brujo.
2: Pero si él era fiel, ella pues, también podría haber sido fiel.
0: No, Daniel, eso no pasa. Ese tipo de cosas no pasan, Daniel.
2: ¿Será que no?
0: Se lo digo que no pasa.
2: ¿Usted cree que no hay 23 años
0: no hay.
2: Que una mujer dure fiel?
0: No hay,
2: Daniel. ¿Y hombre tampoco? O sea, ¿que usted cree que tampoco. Él estaba mintiendo?
0: Yo creo que el hombre tuvo su resbalón en algún momento.
2: O sea, usted dice, es imposible. El Pulpo es de la teoría que no hay 5 años.
0: Sí.
2: Más de 5 años ya empieza uno a
0: pecar. Sí, ya empieza uno a pinchar.
2: Así sea con permiso de la pareja o lo que sea.
0: Sí, ya empieza a pinchar.
2: Que tenga la esposa del Pulpo, él se las está aclarando. ¿Cuánto ya con la suya?
0: Ya voy para 3.
2: ¿Y se casa en 2? Uy, o sea que usted va a poner cacho en la luna de miel.
0: No, el próximo año, Danielito, ya el próximo año. Ya,
2: ¿se va a casar el otro año?
0: Sí.
2: O sea que usted la va a engañar en el primer año de matrimonio.
0: No, el primer año va a
2: transitar. Claro, porque no, porque en el primer año ya llevaría 5.
0: Yo no estoy diciendo que le vaya a
2: engañar. Usted está diciendo que no hay ser humano que dure 5 años sin ser fiel.
0: Yo sé.
2: Entonces usted, al casarse, después de un año, ya llegaría a los 5 años, ya pecaría.
0: No, al casarme no, al casarme llevaría 4.
2: Huevo, por eso, y 1, 5, huevo.
0: Por eso no, al casarme.
2: No, cuando se case al año por sí, eso, año. Ya va a poner cachos.
0: No lo sé, Daniel.
2: Usted
0: no
2: lo está firmando.
0: Se puede aparecer el diablo, Daniel.
2: Usted está diciendo que, y en la espera soltero con seguridad, voy a hacer que se le aparezca. Usted no se imagina, Neto, uy, ese día...
0: Daniel es el encargado, para los que no saben, es el encargado
2: de la espera soltero. Ya mandé a encargar una totuma de yaje, pero... No, meter ya traje a todo el mundo en la torta.
0: Uy, no seamos tan locos. Eso va a estar bueno, mano. Levante la mano el que quiera participar, que no hay cover.
2: Deberíamos hacer esa despedida soltero en un bar para todos gratis.
0: Uy, se imagina.
2: Y a la entrada copa yaje.
0: Uy, Daniel, deberíamos...
2: Termina arrestado por darle eso a la
0: gente. Deberíamos hacer esa despedida, Daniel, la despedida soltero del Pulpo en un bar. A lo bien.
2: Bueno, me parece.
0: Uy, se imagina.
2: Formidable la idea.
0: Uy, eso sería una cosa de locas.
2: Sí, mucha loca. Bueno, señorita Liz León. ¿Cómo hace el león? Haga Liz, ¿cómo hace el león? Liz, ¿cómo hace
9: el
2: león?
9: Buenas.
2: Buenas, ¿cómo hace el león?
9: Buenas noches.
2: Liz, ¿cómo hace el león? Vamos a hacer un ejercicio de animales. Voy a dar una ronda. Liz, ¿cómo hace el león?
9: ¡Wow!
2: Eso. Xavier, ¿cómo hace un delfín? Pulpo, ¿cómo hace el gorila?
0: El gorila hace las manos hacia arriba.
2: Además no es así, hace no es que la canción hace No, si el pulpo se tiró el juego. No, hermano, no. Esto sí es una pendejada, yo poniéndome con mis juegos. Nada. Uy, esa que cantaba la del gorila está más buena.
0: Uy, ¿sí la aviso?
2: Sí, claro, Melody.
0: Melody.
2: Uy, Melody.
0: ¿Sabe qué otra? ¿Usted se acuerda hace tiempo, Daniel, una película de La Roca, que era un jugador de fútbol americano que le llegaba a la hija al apartamento?
2: Sí, señor.
0: Busque a la hija actualmente.
2: No, pero porque...
0: Esa niña tiene esta página azul.
2: Pero ¿por qué eres así?
0: Uy, Daniel,
2: no puedo hablar de Melody porque
0: la señorita es bella.
2: Pero si estamos hablando de Melody, ¿por qué?
0: Pero es de la misma época.
2: No.
0: Es de la misma época.
2: Oye, y Wendy Zulka también se arregló.
0: Sí, esa le sirvió.
2: La de
0: la cerveza.
2: Métete,
0: la chica y la chichuca quiero tomar cerveza, metérmela por él. Sí, ella.
2: Muy bien. Bueno, Liz León, buenas noches, mujer. ¿Necesita usted un caso infiel?
9: Sí, buenas noches, sí.
2: Liz, no cierre el micrófono, a ver, respóndanos, listo. Bueno, deme fechas de nacimiento.
9: Ya te digo. 31 de octubre de 1985 y 19 de febrero de 1978.
2: Bueno, muy bien. ¿Cuánto lleva con su pareja?
9: 12 años.
2: 12 años. Listo. Bueno, muy bien. ¿Ya sabía quedó con los datos?
4: Sí, señor.
2: Listo. Bueno, muy bien. Bueno, señorita León, cuénteme por qué cree que su pareja es infiel.
9: No sé, se le pasa mucho en el celular, no me deja, me tiene...
2: Hoy todo el día, todo el mundo se la pasa. A ver, todo el mundo la pasa en el celular hoy en día, eso es una realidad. Uh-huh. Todo el mundo va al baño con el celular, todo el celular. Pero, ¿por qué pensar que cuando la persona está en el celular está hablando con una moza?
9: Pues la verdad, pues sí le he encontrado conversaciones de hace algún tiempo.
2: Ah, usted le revisa el teléfono.
9: No,
2: entonces no, ¿cómo le encuentra las conversaciones? ¿Cómo las encontró?
9: Hace como 5 años, yo creo que hacia atrás, él le metió como contraseña. Entonces ya no, ni modo.
2: O sea, no ha podido seguir requisándolo porque le tiene contraseña. Pero antes que no tuviera, usted le revisaba el teléfono.
9: Sí, antes sí, ¿para qué uno lo niega?
2: A ver, ¿por qué le dieron ganas de revisar el teléfono a su pareja?
9: Porque él le encontré algunas llamadas, le llamaban al comienzo, le llamaban a él, no sé, sospechas, dudas de mujer.
2: Dudas de mujer, señoras, todas son iguales a Liz León, todas revisan celular, respondan ustedes en sus casas. Pero bueno, Liz, venga, entonces, la última es que le pudo revisar el celular al hombre, ¿cuándo fue?
9: Yo creo que eso que como hace como 5 o 4 años, yo creería.
2: ¿Y todavía tiene dudas por lo que vio hace 5 años?
0: No sea loco, señora, cálmese.
9: No, pues, ¿qué le digo yo? Obvio, pues uno tiene sus sospechas.
2: ¿Hace 5 años encontró que él era infiel? O sea, ¿encontró cosas puntuales, explícitas, donde decía, uy, qué rico anoche, como te dedico más rato, a cosas así? No, ¿encontró eso?
9: No. Digamos, como coqueteándole. Digamos, él le coqueteaba.
0: Echándole
9: digamos,
0: los perros.
9: Exactamente.
2: ¿Para usted el coqueteo virtual es infidelidad?
9: Por algo se comienza.
2: No, pero respondas. Por coqueteo, supongamos que nunca hubo un encuentro, sino echadita de perros, coqueteo virtual. ¿Eso es ser infiel para usted?
9: Yo creería que sí.
2: Ok, listo, válido. No, y es válido. Y le pregunto a la gente que está viendo el cartel, si usted coge que su pareja se está morboseando a otra persona por redes sociales o por un chat, o diciéndole, uy, ¿cómo estás de buena? Oye, deberíamos vernos algún día, cositas como esas. ¿Para usted es infiel? Liz dice que sí. Ahora, Liz, si para usted fue infidelidad lo que vio, ¿por qué está con él?
9: Bueno, tengo mis razones. Tengo dos chiquitines. Y por una estabilidad, uno.
2: Ah, estabilidad. O sea, usted está con él por el billete.
9: No. Pues.
2: Pero usted dice estabilidad, ¿a qué se refiere con estabilidad?
9: Estabilidad, digamos, con la casa.
2: Por eso, billete.
9: Bueno, digamos que sí.
2: Ah, pues obvio, bueno, entonces
9: no,
2: ¿qué?
9: No, o sea, billete, no es que me...
2: Pues claro, billete, porque aquí. Usted dice estabilidad con la casa, o sea, que él pague las cosas de la casa, que él ponga el techo, eso se llama billete.
9: Bueno.
2: Sí, porque sí, él no paga las cuotas aliados. Sí, no, es con plata. O sea, ¿y usted no trabaja? ¿Usted no hace nada?
9: Obvio, sí, claro, yo trabajo.
2: ¿Y usted solita no podría pagarse un arriendo, alguna cosita para usted irse a vivir solita y tranquila?
9: No, el sueldo no me alcanza. Sueldo no me alcanza y tengo deudas, tengo muchas deudas.
2: Ok, entonces, listo. No, es válido, por eso pregunto. Uh-huh. O sea, que usted la razón de estar con ese hombre es billete.
9: Bueno, pues... Por no estar, sí. Bueno, no porque él me esté dando plata.
2: ¿Sí? No, o sea, billete significa que él paga el techo, él paga los servicios, él hace el mercado.
0: Él la mantiene.
2: Él hace, o sea, usted está con él
9: me
2: porque...
9: Me mantiene, pero aburrida.
2: Por eso, pero ¿por qué está con él? Porque él gasta el dinero en cosas que usted no le alcanza estando sola. Uh-huh. Eso se llama estar con alguien por plata, sí. Punto. Es que no es que a usted le dé la plata. Si yo estoy con una mujer que digo, uy, yo estoy con ella, pues que me da carro, paga los servicios, paga la casa, estoy con alguien por plata. Uh-huh. Porque usted, mire, usted dice, bien aburrida me tiene. Ya usted sabe que le fui infiel porque para usted la infidelidad es que se coquetea, le echa los perros a otras. Entonces, ¿en qué cambia la llamada si le sale infiel físicamente, porque usted no lo puede dejar. Usted viene acá a decir que no lo puede dejar porque usted depende de él. Entonces, ¿qué importa si es fiel o infiel físicamente con alguien?
9: No. ¿Cómo le explicara yo? O sea, no es que yo no lo pueda dejar, es que, bueno, no lo puedo dejar, sí, pero es precisamente por darle una estabilidad a los niños, porque
2: por eso, pues, están muy chiquitos. Listo, entonces, hasta ahí. Necesitan... Entonces, espere, hasta ahí. Usted de las que dice, necesita un papá al lado. Entonces, vuelvo y pregunto, ¿para qué llamar a averiguar si es infiel? Si igual usted no lo puede dejar, según sus pensamientos de... Ellos necesitan el papá a su lado, el tema del dinero. Entonces, ¿para qué amargarse la vida averiguando si es infiel si usted está obligada a estar con él?
9: Pues no sé, me gustaría saber.
2: ¿Pero
9: no,
2: para qué? ¿Para qué rayarse el coco si va a seguir con él? O sea, si yo estoy... A ver, se lo voy a explicar desde afuera. Si yo estoy con una mujer, pulpo y señorita, que sé que tengo que estar con ella porque digo... Yo no soy capaz de dejar a mis hijos sin la mamá en la casa. Yo no puedo ir porque no tengo cómo pagar las cosas. Si yo sé que tengo que estar con esa mujer... ¿Para qué me pongo a averiguar que si es infiel?
0: Claro.
2: Si tengo que estar ahí en esa casa. Uno averigua si es infiel para dejarla. Pero si yo estoy sometido a estar con la persona, ¿para qué me voy a amargar la vida compartiendo un techo con alguien que sé que es infiel? Sí. Prefiero que me pongan los cachos, pero que no me entere. No, piénselo así. No, o sea, la pregunta es, si a usted le sale infiel ahorita y le dicen que ese hombre se ha acostado con 5 mujeres, ¿usted se puede ir de esa casa? No. ¿Usted dejaría a sus hijos sin su papá a su lado? No, me lo acaba de decir, ¿sí o no?
9: A ver, lo que pasa es que, bueno, uno sí es hijo de él y la otra no. La más chiquis es una nieta que tengo. Y tengo la...
2: A su hija ya... O sea, la hija ya tuvo hija.
9: Yo soy abuelita.
2: Ah, sí. Pero rinde, queda a gusto, como está comercial. Pero, a ver, Liz, para hacer... A ver, responda a mi pregunta. Si a usted le sale infiel ese hombre ahorita, ¿usted mañana tiene?
9: Ah, no.
2: ¿Cómo irse a la casa sí. o lo echa el de la casa y usted salir adelante y solita y todo? ¿No puede?
9: De poder sí puedo.
2: Ah, bueno, entonces ¿por qué no lo ha dejado? Esa es mi pregunta. ¿Por qué no lo ha dejado si ya sabe que él fue infiel?
9: Porque, o sea, si yo lo hago, pues obvio que los gastos económicos se me van a...
2: Por eso, entonces usted dice, a ver, quiero que me entienda, maldito sea. O sea, usted dice que sí lo puede dejar, ¿sí o no?
9: Sí y no.
2: Ah, y ahí no,
0: sí
2: no,
0: o no.
2: Esas respuestas tibias. No, a ver, uno no. sabe y uno dice, sí, no, mañana sí, mismo no. Yo podría irme de esa casa, puedo arrendar una habitación, seguir con mis hijos, sacarlos adelante. ¿Usted puede dejar a ese hombre en este momento de la vida, sí o no?
9: Déjalo en este momento.
0: Señora, no. Sí, en este momento.
9: No.
2: Bueno, por eso, listo. Ya. No lo puede dejar. El consejo que le doy es, si no lo puede dejar, ¿para qué averigua si es infiel?
9: Pues, quiero saber.
2: Pero para amargarse, o sea, ¿usted va a seguir compartiendo techo? ¿Para eso se quiere amargar más la vida? Bien aburrida que está con él, y ahora sumarle que es infiel. Yo le estoy dando un consejo, usted ya le va a ayudar, pero usted teniendo que vivir en ese infierno ahora sabiendo que es infiel.
9: Pues, ¿qué le digo yo? Pues me gustaría saber.
2: Bueno, usted es masoquista, listo. Vamos a ayudarla a que se rejo. Me encanta la gente así. Muy bien, Xavier. ¿Es fiel o es infiel este hombre de esta mujer en 12 años? ¿Es que lleva?
4: 12 años.
2: Hágame sí, el señor. Favor. O sea, ¿fiel o infiel, don Xavier Piñeros?
4: Infiel, Daniel.
2: Infiel.
0: ¡Pagaron! ¡Excelente!
2: Señorita. Hay cachos no. físicos. Cuando acá decimos que hay infidelidad es porque hay contacto físico. No chats, no likes, no mensajitos privados, no Tinder, sino contacto físico.
0: Ahí tiene.
9: O sea, que sí. Que no,
2: ¡ay,
9: no
2: ay maldito Dios!
10: Déjeme, Señor, con tu espíritu.
2: Ay, Dios mío.
0: ¿Es así siempre o solo cuando se baña, cuando hay luna llena?
2: Se me va a reventar la hernia. Ya llevo dos por culpa del cartel en mi historial.
9: Ah, bueno.
2: Señorita, infiel.
9: Ok. Sí, solo quería saber eso.
2: Ah, bueno. ¿Quiere hacer preguntas o dejamos hasta acá mejor, no sea que le vaya muy mal?
4: No, porque ya quería saber esto más que suficiente.
2: A ver, señorita, ¿quiere hacer preguntas?
9: Sí, claro, me gustaría saber, digamos, la persona con la que supuestamente, bueno, que dice que es infiel, pues es de acá donde nosotros vivimos.
2: Le voy a dar un dato, mujer, usted todavía no sabe si es una, pueden ser 50.
9: Uh-huh. Bueno, pues...
2: Pero para saber si es infiel, o sea, para hacer, perdón, para hacer tres preguntas, ¿ya sabe qué toca hacer? ¿Usted es oyente de este programa?
9: Claro, sí, yo les escucho seguido.
2: Ah, bueno, ¿qué hay que hacer?
0: Señora, no, es tan sencillo.
2: No, espero dar pistas.
0: No, señor.
2: Señorita, ¿qué hay que hacer cuando alguien quiere hacer tres preguntas sobre los casi infieles? Sea sincera, yo prefiero que diga no, nunca los oigo, estoy aquí de zapa.
9: No, sí los escucho, pero no seguido, por eso dije.
0: No, cualquier, ¿qué día nos escucha? Bueno, ¿qué día nos escucha?
9: ¿Cuándo fue? Casi siempre los martes.
0: Ah, listo, los martes hay casa infieles.
2: Listo, los martes. ¿Usted oyó los casi infieles por algo quiso participar, sí o no?
9: Sí.
2: Por eso, cuando una persona quiere hacer tres preguntas, ¿qué hace en el cartel?
9: No.
2: Bueno, entonces la voy a invitar a que escuche mejor el programa y así aprende qué hay que hacer, y cuando sepa vuelve y participa y hace y canta el payasín, que es lo que hay que hacer, para hacer tres preguntas y le diremos con cuántas personas, hace cuánto tiempo, si son ahí cercanas a usted y todo eso. Tiene que cantar payasín, eso es lo que se hace cuando alguien quiere cantar, hacer tres preguntas, cantar el payasín, ¿listo?
9: Ok.
2: Entonces siga escuchando el programa, se lo aprende y vuelve y participa, ¿bueno?
9: Igualmente, muchas gracias por...
2: Igualmente, de nada, que esté muy bien.
9: Gracias, buenas, hasta luego.
2: Hasta chavos. Luego, muy bien. Se ve que no nos oía, Pulpo, no.
0: Eso es claro como sí. Saber que hay uvas.
2: Sí, cantar el payasín hace 20 años.
0: Claro, o sea,
2: venimos haciendo esto, no. Se nos infiltró un no oyente. Sí. Pero para los que no lo saben, cuando a usted su pareja le sale infiel, hay que cantar el himno de la alegría, que es muy fácil, es... ¡Payasín!

0: payasí. Así de fácil. Y les hacemos tres preguntas. Le hacen tres preguntas al brujo, que es ese caribonito que está en TikTok.
1: Claro.
0: Que les ayuda. Está muy bueno. Mire, más ya casi 2,000 personas viéndole la cara a Xavier.
1: Qué rico.
0: Xavier, ¿usted qué se unta en la cara para que sea así tan joven, tan bonito?
2: Cuidarse. Incluso lo mismo ese fin de semana. Todos estábamos ahí chévere. Se ve muy rejuvenecido también el señor Dani, lo ve muy bien, el señor Paul Urrego también.
0: Es que nos veo bien. Es que nos veo bien, ya está más borracho a las 4 de la tarde. Muy bien. Ya vamos a volver con más Casa Infieles. Entren al TikTok de la Mega, TikTok de la Mega, escriban, ni tú un Casa Infiel, ni tú un Casa Infiel, porque a las 9, eso sí, arranca el cartel paranormal de la Mega.
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0: Aquí estamos en el cartel de la Mega en Casa Infieles. En este momento ya viene el cartel paranormal. Oiga, se nos infiltró el señor Edwin Robles, que participa en lo paranormal. Oiga, Robles, ¿qué hace aquí?
1: Estaba cantando, estoy preparando mi próximo larga duración que emula y trata de hacer un homenaje al grupo Menudo, y no se va a llamar Menudo, sino Mondongo.
0: A ver, cante un pedacito.
1: Ponle la baraja, pon tu pita en marcha, llama a tus amigos y olvida ya lo demás. Para ti, papi, de los tripos, cámbiale las pilas a tu vida. Cámbiale las pilas a Xavier. Cámbiale las pilas y verás. Sí, y comprenderás que el mundo es mucho mejor. Cámbiale.
0: Gracias, Robles, a dormir. Bueno, muy bien, seguimos en el cartel de la Mega.
2: Oh, Daniel, por Dios.
0: No. Ay, ese Robles ahí, bueno, muy bien. Vamos a ir con los casi infieles. Pobrecito, ya está demente, ¿no?
2: No, ya está, ya empieza con la demencia senil, ya está, Daniel. Y vea que, yo le digo una cosa, Daniel. Después de que uno tiene un hijo, va perdiendo un poco más la capacidad de...
0: Y la gente mental. Cree que él es un papel, pero él es así.
2: Él es así, ¿no?
0: Mire,
2: él es así.
0: Él es así en las reuniones, en todos lados ustedes lo ven y él es así.
2: Pero sí se ha dado cuenta, Daniel, que desde hace como unos 6 meses para acá se le ha como acentuado un poquito más.
0: Sí, casi ya está muy, muy acabadito.
2: Sí, ya está muy achiladito.
0: Ya no demoran psiquiátrico, de pronto sí. El futuro de Robles, ¿cuál será? ¿Jugando parques en un psiquiátrico junto a Xavier?
2: O jugando ajedrez en el centro.
0: Sentado en una banca.
2: Ahí en el Parque de los Periodistas.
0: Diciendo, el mundo se va a acabar, como sí, ese, sí, como sí. Simón, ¿se acuerda de Vito que salía en redes? Dice, viene un terremoto muy pronto.
2: Sí.
0: Yo, Robles va a ser igual.
2: Sí, va a ser
0: Robles
2: igual.
0: Robles va a tener un megáfono para una avenida gritando, ¡corran, corran, que ya vienen los Anunnakis!
2: Sí, es cierto.
0: Todos
2: es
0: son
2: cierto.
0: Reptilianos.
2: Sí.
0: Sí, yo creo que es el futuro de Robles. Con un megáfono para una esquina gritando cosas y cantando. Muy bien, señorita André Castro, buenas noches, bienvenida al cartel de Amiga. ¿Necesita usted un casi infiel?
3: Ok, sí.
0: Bueno, muy bien, señorita, ¿cómo me le ha ido?
3: Muy bien.
0: Bueno, André, ¿está como seria, está triste?
2: ¿Está chantadita?
3: No. Soy nerviosa.
2: No se ponga nerviosa, tranquila, que aquí no mordemos.
3: No. Está bien.
0: Bueno, ¿cuánto lleva con su pareja, André?
3: Pues yo tengo 28 años, lo conocí a él cuando tenía 14 años.
2: A 14 años.
3: Y pues en esa juventud hablábamos, fuimos novios muy poquito, meses. Luego nos dejamos de hablar y volvimos a hablar el año pasado, más o menos en agosto del año pasado. Volví a ver como ese feeling, esa cosa, y nos hicimos novios el 24 de diciembre del año pasado.
2: Ok, llevan 9 meses.
3: Y resulta que ya en febrero nos dimos cuenta que yo estaba embarazada. Entonces nos fuimos a vivir juntos.
0: Pero a usted sí le gustó la idea de irse a ir juntos, o lo hicieron, o se sintió como obligada por lo del bebé.
3: Sí, pues fue más que todo por el bebé. Yo tuve una relación demasiado tóxica, 10 años, donde vivía con esa persona. Él se iba, volvía, cuando yo pude como terminar ese vínculo, dije, yo nunca más vuelvo a tener un marido. Entonces, bueno, llegó la bebé y pues como con el ánimo de que la bebé crezca en un núcleo familiar normal, nos fuimos a vivir juntos. Pero resulta que sexualmente me gusta, soy activa, como se dice. Sí. Y él, muy poco.
0: Pero venga, o sea, a ver, primero deme las fechas de nacimiento soy de su pareja para que el brujito vaya frotando allá las bolas para ver el resultado. ¿Cuáles son las fechas?
3: Él el 3 de enero de 96.
4: Correcto.
3: Y yo el 24 de abril del 98. Yo más o menos después de que nos hicimos novios, le vi como una conversación rara con una amiga de la mamá. Y Y yo le dije que qué pasaba y no,
0: con
3: nada.
0: Con una amiga de la mamá de él.
2: Hágame el favor.
0: Ajá. O sea, a ver, espere, vamos por el orden esto para antes. Esta historia está buena, Pulpo. Atención, concéntrese.
2: Para que no se le olvide.
0: Uy, promo ochentero. ese era el papá de Julio Sánchez y Jaime.
2: Está enfermito.
0: De Sánchez Cristo, ¿cierto?
2: Está enfermito en la clínica Santa.
0: El que decía eso. Pero venga,
2: producciones.
0: Exacto, venga, pongamos orden, mujer, un momentico.
3: Sí. Entonces, bueno, yo vi la conversación que ella le mandaba, o sea, la vieja como que muy detrás de él, y él como que le daba entrada, pero no mucho, pues como que a él le gustaba eso de que ella estuviera detrás de él. Uh-huh. Entonces lo que yo vi fue que ella le mandaba una foto donde estaba ella como en un mirador y le decía, ay, ¿te acordás de este día? Pero no, nada de fotos de los dos, no sé qué. Bueno, y también lo último que vi, que yo dije, no, pues ya, eso ya. Fue que le dijo, ay, suba a la casa. Y ella le dijo, no, porque estoy en mis días. Y yo, pues si uno le hace información a un hombre es porque ya tuvieron algo. Entonces yo dije, no, pues voy a terminar porque... No, eso a mí no me va a pasar porque en mi pareja anterior...
0: Usted ya venía con su trauma.
3: Exacto.
0: Pero a ver, pero espere, espere, André, un segundo. Usted ya entonces 9 meses con su pareja.
3: Sí.
0: ¿De embarazo cuánto lleva?
3: 8 meses y medio.
0: Eso fue rapidito, 8 meses y medio, no. Y apenas que un embarazo se fueron a ir juntos.
2: Mejor dicho, le hizo así. La embarazó.
0: La saludó, fue con otra cosa.
2: Saltando, Daniel.
0: Oiga, entonces usted quedó embarazada para entender esta historia, listo. De los 9 meses prácticamente ya viviendo juntos los 9 meses porque la embarazó al principio. Exacto. O sea que usted, o sea, ya van a ser el bebé.
3: Sí, ya en cualquier momento nace.
0: ¿Y usted está llamando un casifil en ese estado? ¿No se le va a salir chino?
3: No.
2: Ya lo tiene casi afuera, ahí le estoy viendo la cabeza.
0: Ya el niño está afuera diciendo, ¡payasí!
2: Ya está, la primera canción que le va a enseñar es esa.
0: Ya está asomándose.
3: No. Pues la verdad, yo desde mi relación anterior, que como yo siempre dije, yo no vuelvo a tener marido, ni a ningún hombre le vuelvo a ser fiel.
0: Venga, André, pero es su primer bebé.
3: Es mi primer bebé, sí.
0: Oye, y con el anterior, con el que usted quedó tan traumatizada, ¿cuánto duró?
3: 10 años.
0: Oye, ¿y por qué con este sí le cuajó al mes? O sea,
3: yo no sé, cosas de la vida. Y incluso con el otro sí lo busqué. Y con él no lo busqué.
0: Oiga, venga, André, ¿usted cree que los bebés y el pulpo que es papá?
2: Sí, señor.
0: Y está preguntado a todos porque en ese ámbito, si no, todavía no tengo carnet. Dicen que los bebés cuando ya están en la barriguita y tienen desde ciertos meses para acá, escuchan todo y entienden. ¿Eso es cierto?
3: Sí.
0: O sea, el bebé en este momento está entendiendo que la mamá está pasando una crisis con
3: su esposo. Ellos escuchan y sienten como las hormonas de las emociones, pero claramente no entienden.
0: Por eso, y esto va a ser un caso infeliz, enterarse de pronto que el cacho no va a afectar al bebé.
3: No.
0: Que usted se ponga bien triste.
2: Uy, no.
0: Pero venga, yo quiero saber algo, André, la verdad. Uh-huh. ¿Usted está enamorada de su novio o simplemente está ahí por el hijo? La verdad.
3: Pues...
0: Ya respondió. Sí, pero, no, ya respondió. Uno responde sí, estoy enamorado. Usted no está enamorado, o sea,
2: no. Uy, no.
0: Voy a cambiar la pregunta como dicen en los juicios, en los juzgados. Uh-huh. Si usted no tuviera un bebé con él, ¿ya hubiera terminado su relación?
3: Sí.
2: Ah, no.
0: Gracias. Al lugar la pregunta, sí, tripas,
2: señor.
0: Abogado.
2: Sí, señor.
0: No hay nada más que decir, se declara una relación payasa.
2: Bien, pues siga.
0: O sea que, venga, André, qué situación. O sea, lo de su bebé muy lindo. Porque es un chiquitín, sí, que viene en camino. Pero qué difícil una situación, Andrés, sentirse como amarrada a alguien.
2: Obligada.
0: Compartir un hogar, acostarse ahí con alguien. ¿Cómo te fue todas las noches? Con alguien que a usted no le despertó su corazoncito. O sea, me refiero en el tema de la relación. Porque usted puede decir, bueno, va a ser el papá de mi hijo, chévere, bonito. Pero usted no está llevada por el man. O sea, no hay esa atracción ni esa... Ni esas
3: yo
0: ganas.
3: Digo que ya no estuviera con él porque desde el momento en que yo vi esa conversación, yo lo hubiera dejado.
0: Por eso.
3: No le hubiera dado otra oportunidad. Porque
0: usted lo negó,
3: yo sé que él tuvo algo con
0: por
3: ella
0: eso.
3: O pasó algo antes después de mí, no sé, pero pasó.
0: O sea que usted está fingiendo una relación por el bebé.
3: No, estoy construyendo. No,
0: pero usted, quizá. Pero construyendo.
3: El amor
0: donde, pero oiga, construyendo donde ya no hay confianza, ¿usted confía en él? ¿Sí o no?
3: A veces.
0: No.
3: Sino que,
0: No. A ver, André, yo sé, espere, no me cambie el tema. ¿Confía en él, sí o no?
3: Sí.
2: No,
0: sí, pero pues, ¿qué va a
2: no estaría llamando
0: y no estaría creyendo que se metió con esa vieja? O sea, usted no confía en él. Bueno, usted me acaba de decir que si no estuviera en embarazo ya hubiera terminado esa relación. Uh-huh. O sea, que usted está teniendo una relación
2: por obligación,
0: por un bebé.
2: Y usted está buscando una excusa para cuando tenga el niño poder decirle, váyase para el carajo.
3: Bueno, Xavier es el brujo, ustedes.
0: Nosotros sabemos que Xavier. Xavier es un comodín.
3: Pues,
2: no necesitamos ser brujos para darnos cuenta de sus planes maquiavélicos.
0: A Xavier realmente lo usamos para que lo amenacen, es a él, sí. No a nosotros.
1: Ay, Daniel.
0: Entonces nosotros nos lavamos las manos diciendo que Xavier es el que acaba las relaciones.
3: Ah, bueno.
0: Pero venga, mujer, André. Usted me dijo que ya hubiera acabado la relación si no fuera por el bebé.
3: Sí.
0: Ahora, usted ahorita tocó el tema de la intimidad.
3: Sí.
0: Usted dice que a él no le gusta, pero ¿no será porque usted desde que lo conoció quedó embarazada y de pronto a él no le gusta tener relaciones estando usted en ese estado?
3: Pues, esa puede ser una probabilidad, o que él está con otra persona, porque yo digo, un hombre no es posible que tenga a la mujer al lado y llevamos por ahí 3 meses o más sin estar juntos.
0: Pero no será por su estado de embarazo, usted con la barriguita, y hay hombres que de pronto sienten miedo de hacerle daño, de ¿no será eso?
3: Puede ser.
0: Claro.
3: Bueno, pues esa es mi duda, si realmente es, ¿por qué él me dice eso? ¿Realmente es por la bebé o porque en otra parte se está pasando mejor, alguien no está satisfaciendo?
0: Pero venga, aparte de la intimidad que él dice, no, y supongamos que es por la barriguita y el bebé, uh-huh, pero el hombre sí es con usted detallista, usted siente que él siente atracción por usted, le da un detallito, que le gusta verla, venga, camine, la invita a un helado, venga, nos arrunchamos, ¿usted siente esa magia en la relación o usted cree que él también está embalado en la relación por el bebé?
3: Yo siento que a veces es como que lo forza, como que a veces sí, a veces él es súper bien, vamos allí a comer esto, arrunches y todo, pero otras veces como que solamente está en su celular y yo puedo ver qué hace en el celular, ve TikTok, cosas así, pero ni me habla, ni no, pues entonces es como un sube y baja,
0: por eso,
3: súper bien.
0: Y yo venga, André, ustedes son adultos, ¿sí o no?
3: Sí.
0: Si uno sabe que uno con la pareja con la que dejó en embarazo, no con la que planeó un bebé, sabe que no hay esa compatibilidad de pareja, ¿no sería uno mejor hablar y decir, venga, ya nos metimos en esto, vamos a asumir al chiquitín?
2: Claro.
0: Usted va a ser el amor papá, yo el amor mamá, pero usted y yo no somos pareja, no nos engañemos.
3: Y entonces
0: cada uno por su lado, él está pendiente del embarazo, que necesitas, ven, vamos al doctor, lo que sea. Pero cada uno duerme por su lado y ya, y no son pareja y felices ya ustedes, porque si los dos están tratando de jugar al papá y a la mamá sin quererlo ser de verdad, eso es ser una mamera para usted. O sea, yo me pongo en el plan ahorita, ustedes dos en la casa como, ¿ah? Él allá en TikTok, ella acostada, chao, hasta mañana, que duermas. Y él como por dentro, como que uno lo ve y dice, ese man está conmigo, es por el bebé.
2: Claro.
0: Yo, usted también. Y uno dice, en vez de yo estar con un noviecito que me diga, oiga, cómo está bonita, venga, sí, tal cosa, venga, hagamos tal. O sea, ustedes como adultos, ¿por qué no hablan y de verdad si se sienten como forzados a esta relación? Pues pueden ser el mejor papá y la mamá juntos, porque peor que el niño nazca en un hogar de apariencias, ¿no?
3: Sí, no, yo ya lo he hablado con él y él me dice que no, que nosotras somos el sueño que él siempre ha tenido, que...
0: Pero es que las palabras son una cosa, los hechos es lo otro. Él puede, ay, dice que ay, siempre soñé con esto y usted ni siente eso.
3: Ajá.
0: No, André.
2: No.
0: Ahora, venga, la verdad. ¿Usted está confirmando la infidelidad para dejarlo? O sea, ¿lo está usando como último recurso para terminar la relación?
3: No.
0: La verdad.
3: No, yo quiero saber si lo que él dice es verdad, pero como ustedes ya lo dijeron, para luego
0: Por eso, sí, por eso, si le sale, pero si le sale infiel hoy mismo lo deja, estoy seguro.
3: Hoy mismo, no.
0: Mañana.
3: Usted. Pero sí, se lo dejaría.
0: Por eso, es que se le nota que usted quiere dejar esa relación.
2: Claro.
0: Se le siente.
2: Sí. Ve, acá dicen los comentarios, sí. Dani, que dice, la mala es que el bebé sufre ahí. No, señor, el bebé no sufre ahí. ¿Sabe por qué? Porque el bebé no tiene conciencia todavía del tema.
0: La conciencia me dice, así no la sencillo. Voy a querer. Uy, ¿se acuerdan del salseo?
2: Pero tener la tranquilidad, sí, y la paz, también. La paz mental que puede tener los papás, ese tipo de cosas...

0: 9% pulpo, segura que le puso cachos.
1: Exacto.
0: Por lo que vio. Y ahora, alargo un poquito la pregunta, ¿será que un hombre en ese estado que se le nota pulpo, que está como ahí obligado, ¿será que no pone cachos?
2: Sí, Dani, yo creo que sí pone cachos.
0: Y más, ahora,
2: y más si no tiene sentimientos y como
0: no, que y vale... no solo sentimientos, pulpo, no le hace la vuelta.
2: Ah, no, pues grave. Grave.
0: Ella está pidiendo pista y él no le copia.
2: No, paila, ahí no pasa nada.
0: Señorita, venga, ¿y usted qué le gusta? Porque usted que le gusta, mejor dicho, martillar y todo eso.
2: Sí, sí.
0: Que la martillen. ¿Usted ha buscado por fuera contentillo?
3: No, por respeto.
2: Yo tenía un amigo que mi amigo le encantaba con embarazadas.
0: Yo tengo un amigo que me ama.
2: Hacerlo con embarazadas.
0: Esa canción yo la cantaba en la iglesia chiquito.
2: Yo también.
0: Me ama. Yo tengo un amigo que me ama. Su nombre es Jesús. ¿Esa no es la canción chiquito? Sí, claro.
2: Sí, señor, claro. Yo soy
0: la canción también, muy bonita.
2: Yo también, yo soy lasallista, Daniel. A mí también me ponen a cantar.
0: Yo chiquito fui a Aleluyita.
2: Sí, señor.
0: Claro. Bueno, muy bien, André, vamos al juicio final. Pero, Xavier, pónganos atención, Xavier, allá de cabeza, ojo a la silla.
2: Está dando vueltas.
0: Sí,
2: Xavier, está así, los que están ahí...
0: ¿Qué está conectando, Xavier, por allá mostrando? Mostró el rabo así para, Xavier.
4: Cargar el celular.
0: Yo pensé que Xavier se había desmayado, lo vi por abajo una silla.
4: No se va a descargar.
0: Muy bien. Bueno, muy bien. Don Xavier Piñeros, el hombre de esta mujer, 9 meses de relación, ya el bebé va a nacer porque la embarazó rapidito.
2: Eso fue rapidito. Embarazada.
0: Ella dice que si no estuviera embarazada ya hubiera terminado esta relación.
4: Escuché.
0: Se siente cada uno ahí como por su lado, como que fríos. Pero bueno, ella cree que pronto el bebé es la esperanza. Vamos a responder, Xavier Piñeros. ¿Fiel o infiel este hombre en estos 9 meses?
4: 9 meses registró infiel.
2: Pero se lo estamos diciendo en la cara.
0: No.
2: Se lo sostenemos en la cara sin necesidad de brujo.
0: Es que ya empezó Navidad. No, no jodas con Navidad.
2: ¡Claro! No,
0: respeten Halloween, mis perros.
2: Navidad,
0: así empieza. Uy, ese que canta eso ya vio fallecer, ¿sí o no?
2: Y no solo eso, Daniel, sino que ahorita, el 1 de octubre, yo creo que ya está eso listo. En la pauta empieza esa vaina y ya uno dice, uy, no se fue esta vaina.
0: Sí. Esa cuña solo la quitan por ahí en abril.
2: Sí.
0: De resto suena todo el año.
2: La dejan en abril. Sí, señor, eso es cierto. Eso
0: gracias,
2: es cierto.
0: Hace cliente tan fiel a lo largo.
2: No, soy muy bien cliente, muy
0: aquí,
2: chévere.
0: Aquí sí, te señor. Esperamos con...
2: Y le hace sentir a uno de verdad ese ambiente, ese ambiente navideño lo hace sentir, ya es icónica.
0: Ya toca poner aquí el lado tonal Tutaina Tuturuma, el payasín Tutaina Tuturuma lo tenemos.
2: Ah, bueno, toca buscarlo. ¿A partir de cuándo me dice?
0: No.
2: ¿Me dice a partir de cuándo?
0: No, 1 de diciembre, no venga a chimbear.
2: ¿1 de diciembre o 7 de diciembre?
0: No.
2: El 7 de diciembre armamos arbolito.
0: No, traigo un árbol y verá.
2: Ay, yo voy a traer uno, Daniel.
0: Me encaramos a la estructura del metro y lo mando de allá.
2: Pille uno, Dani, ¿sabe cómo es? Usted llega y es una varillita y usted lo pone arribita y se abre solo.
0: No, hay que chiva. Ay, si no.
2: Y es una chimba
0: bueno,
2: porque ya viene con luces.
0: No, vayármelo en su casa. Aquí respete las creencias, aquí no al árbol.
2: Ay, Daniel.
0: Aquí cuidamos la naturaleza.
2: No, pero es de mentiris. Es arbolito de mentiris.
0: Lo voy a incendiar.
2: No.
0: Bueno. André, mira, André está triste, silenció el micrófono, sí,
4: y todo.
0: André, el papá de ese bebé que viene en camino, que está por nacer en las próximas semanas, le puso los cachos. No sea así, vieja, hijo. Ah, André, que me da tristeza. ¿Qué opina usted?
2: Es que la mamá de Daniel riéndose, uy, que se conoce.
0: Sí, está esa es mi mamá.
2: Mamá,
0: estás aquí, manifiéstate. Es mi mamá.
2: Su mamá riendo. O sea, acá sí. Dijeron en el YouTube, Dani, dijeron.
0: Sí, ah, bueno.
2: Sí.
0: Gracias, hijo. No, pero me dieron una grande así. A partir de la mi mamá. Mamá, ¿estás acá? Se me ha quiso llegar entre las risas. Hola. Uy, ma. Bueno, muy bien. André, lamento mucho, pero usted lo veía venir. No, ni siquiera eso ha visto, pero...
2: En los últimos 9 meses no.
0: No ha visto.
2: No, ni lo ha sentido. Ni solo lo sintió una vez cuando le hizo... Y ya.
0: Sí. Bueno, muy bien, André. ¿Qué quiere decir? ¿Qué opina usted? Esto es triste.
3: No, sí, pero pues tampoco.
0: ¿Cómo
3: no
0: que
3: estoy dilatando ni rompí tu mente?
0: Pero es que, pero ¿sabe
3: pues,
0: por
3: sí,
0: qué?
3: La
0: porque
3: no me lo esperaba.
0: Porque usted no siente, porque usted no siente nada por el man. Seamos
3: no,
0: sinceros.
3: Sí, lo
0: ¿qué lo va a querer? ¿Quiere más una almohábana? Mire, se está riendo. Usted no quiere a ese man, usted
3: es
0: está con el man.
3: Es manera de expresar las emociones.
0: Usted está con el man porque la embarazó y punto. Bueno, muy bien. Bueno, se acaba la relación. ¿Qué va a hacer? ¿Va a esperar a que nazca el bebé? ¿Lo reciben los dos, todos junticos? Y por ahí después de unos meses le va a decir, ¿sabes qué? Quiero el divorcio prácticamente o mañana mismo.

0: No, yo espero primero
1: que nazca la criatura.
0: La espinita antes.
1: Diga, que sacarme la espinita, diga, en un mesecito. Que salga la criatura.
2: No, espere, ¿usted le va a poner los cachos?
0: Posiblemente sí.
1: No, ay, pero que.
2: Usted es vengativa.
1: Yo le voy a decir una cosa a Andrea, vea. Andrea, le voy a decir una cosa. La venganza nunca es buena. Mata el alma y la envenena.
2: O sea, ¿usted prefiere seguir con él, nacer el niño, aparentar el hogar y por ahí después de unos mesitos, tome, le pone cachos y que ojalá él se entere?
0: Sí. Es que eso no se le hace a una mujer embarazada.
2: Pero ¿no es mejor uno ya terminar la relación y chao, chao, y ya ir a buscar su felicidad que estar en ese plan de venganza?
0: No. Es más bueno el camino malo.
2: Uy. Pero bueno, en la venganza con condón, ¿no, mamita?
0: Sí.
2: Sí, porque a usted le dicen tiro fijo. Bueno.
0: No, a mí no,
2: Mire, Vale dice, te apoyo, amiga. Uy, sí, es como son. Que la apoyan aquí, que vaya y póngale los cachos. Me encanta, dice Vale. Bueno, muy bien. Bueno, André, ¿quiere hacer tres preguntas o dejamos así?
0: Sí. Tres preguntas.
2: ¿Ya sabe qué tiene que hacer?
0: Sí.
2: Bueno, muy bien, vamos a poner el payasín. De una vez el bebé se lo va aprendiendo.
1: Eso,
2: él puede que participe. En unos 20 años puede que él participe.
1: Ponga a cantar al chiquitín.
2: Sí, a ver, ¿cómo canta el chiquito? A la una, a las dos y a las tres, hágale.
0: Payasín, payasín, soy un payasín. Cuidado con los payasos porque soy un payasín.
1: Ahí canto con el coro del chiquitín.
2: Si la cantara así al bebé, pobrecito, tiene que cantarle con más emoción, más ternura. ¿Ya se sabe alguna canción para el bebé?
0: Sí, muchas.
2: ¿Cuál? Cánteme una, a ver si yo me acuerdo.
0: No.
2: Cante una canción.
0: Ya vieron que no canto bien.
2: No, pero un pedacito. ¿Usted qué canción le va a cantar al bebé? A ver, yo voy a ser de bebé y usted me arrulla.
1: ¿Usted va a ser de bebé? Dorme.
2: Pues con ternero.
0: Pecado.
2: A ver, cánteme para que me arrulle. Yo soy el bebé.
1: Ay, pero está muy hincho.
0: No me inspira.
2: No, muy pero hincho. Cántelo porque tiene que arrullarle. A ver.
0: Los pollitos dicen. Pío, cuando tienen la.
1: Uy, qué boleta
0: de.
1: Es
0: una vaca.
1: Está disfrutando.
2: Los pollitos siguen cantándole a los niños, ole, cambien el repertorio, eso ya está muy viejo.
1: No, Daniel, eso es una canción mítica.
2: ¿En serio siguen los pollitos?
1: Eso es como un ritual,
2: Daniel. Pío, pío, pío. A ver, ¿qué otra canción ha preparado para su chiquitín? Parece una burra, me dicen. Y en celo.
0: Luna lunera.
2: Luna lunera. Cascabelera. Oiga, esa palabra, ¿cuál es? ¿Velera?
1: Luna lunera, cascabelera.
2: ¿Qué es velera?
1: Cascabelera.
2: ¿Qué es cascabelera?
1: Cascabel, de no, cascabel. Cascabel.
2: Cascabel.
1: Sí.
2: Lera.
1: Cascabelera.
2: Cascabel era, no es cascabelera.
1: Cascabelera.
2: Cascabel era.
1: Cascabelera.
2: Cascabelera.
1: Cinco pollitos. Y una ternera. Caracol, caracol. A la una sale el sol. Se apaga el fogón con agua y jabón.
2: ¿Qué es eso? Pedazo sí se lo inventó.
0: Es otra.
2: Esa es otra. Oiga, mire que yo soy vidente. Antes de las tres preguntas. ¿Cierto, mamá? Gracias. No, en serio. Y yo vi el futuro de esta mujer.
1: ¿Y qué pasó en el futuro, Daniel?
2: Pues que ella está bañando con el niño. Se estaba bañando con el niño un día.
1: Dios mío.
2: Pues sí, porque la mamá se baña con el bebé. Y entonces el bebé estaba ahí, Jaimito se llamaba. El bebé entonces, mamá, ¿qué tienes entre las piernas? Y entonces André le respondió, el grande se quedó así como, ay, ¿qué respondo? Ay, no, Jaimito, un hachazo.
1: Sí.
2: Uy, pero se lo metieron en toda la jugada.
1: Y otro día, Daniel, otro día. El niño llega y abre, entra al baño.
2: Sí.
1: Y ve a la mamá así desnuda. Le dice, mamá, ¿qué es eso que tiene ahí? Y la mamá le dice, Andrea le dice, eso es un gallo, mijito.
3: Ah, bueno, mamá.
1: Listo, se va el niño. A la media hora llega y entra el niño y se está bañando el papá. Y entra y le dice, papá, ¿qué es eso que tiene ahí? Papá le dice, eso es un gallo, mijito. Ah, bueno, bueno, bueno. Bueno, y se fue el niño. Entonces, como a la semana, el niño llega y mira así por el ojito de la chapa. Miraba al niño por el ojito de la chapa.
2: Qué amponado es.
1: Y llega la abuelita y dice, mijito, ¿qué está haciendo ahí? No, acá viendo una pelea de gallos, abuelita. Ay, mijo, sí, ¿quién va ganando? Mi mamá, ¿por qué se le comió?

0: Bueno, muy bien. Bueno, Andrés, primera pregunta para Xavier Piñeros de su relación de 9 meses que ya le pusieron cachos.
1: ¿Hace cuánto fue la última vez?
0: Última vez, don Xavier Piñeros.
2: En los 9 meses, última infidelidad, 1, 2, 3, 4 tiempos. 4 meses aproximadamente, última infidelidad.
0: Hace 4 meses, mujer. Segunda pregunta.
1: ¿Ha sido con la misma persona?
0: ¿Cómo así?
1: Bueno, ¿han sido varias o
0: ¿con
1: solo una?
0: ¿Con cuántas personas ha habido en los 9 meses?
2: 2.
0: Uy, con 2, mujer. Última pregunta.
1: Así de cama.
0: ¿Con cuántos de cama, Xavier, de esos 2?
2: 1.
0: Con 1 mujer.
1: Okay.
0: Ahí tiene las respuestas. ¿Qué va a hacer después de este veredicto?
3: Arepas.
1: La boba.
0: ¿Se va a hacer la boba? No le va a decir nada ni nada. Va a esperar que pase un tiempito y le pone los cachos. ¿Sí?
3: No, pero
0: oiga, mire,
3: es muy chimbo.
0: Ya se le metieron 400 seguidores que están escribiéndole.
3: Poco de
0: calenturientos. Yo me presto para ponerle los cachos.
3: Sí, son estos calenturientos aprovechados.
0: Bueno, André, ahí están las respuestas.
1: Bueno, muchas gracias.
3: Muchas de nada.
0: Chao, André, que esté muy bien.
1: Lo mismo, chao.
0: Xavier, ¿a usted no, de verdad no le va a pesar que ese niño va a nacer sin hogar?
2: Pero si esa relación ella misma lo decía, está más mal que ni para dónde. Aquí
0: Xavier no tiene, Xavier no tiene corazón, ¿no?
3: No.
2: No, sí lo tengo, lo que pasa es que hay que ser realista.
0: Por culpa suya, ese programa antes del noticiero de las 7 se alimenta.
3: Sí, la verdad, sí.
0: Xavier es el que alimenta el programa antes del noticiero de las 7.
3: Sí, es cierto.
2: No.
0: Sí. Qué tristeza. Otro niño que llegará al mundo sin un papá.
3: Mire que imagínese una vez.
2: Xavier,
3: mire que una vez estaba el niño, estaba ahí el niño a la orilla de un río.
0: El niño a la orilla de un río.
3: Llorando, güey.
0: No, eso es de miedo.
3: Me quedé sin hogar. Me quedé sin hogar. Y claro, y entonces llega Daniel y lo ve y se le va y le dice: ay, niño, ¿qué le pasa? Ay, me quedé sin hogar. Y Daniel le dice: niño, pero y su papá, y su mamá, y su abuelita, no, ellos sí se ahogaron.
0: No, eso es una desgracia. Vamos a hacer otro casi infiel. Otro casi infiel. El que necesite casi infiel, por favor, escriba en el chat y tú casi infiel. Y ya mismo le vamos a ayudar aquí en el cartel de la mega.
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0: Aquí estamos en el cartel. Avanza la noche, ya vienen las historias de terror, aunque estas historias de relaciones dan mucho miedo también.
1: Tan buenas, Daniel.
0: Bienvenidos, amigos de TikTok. Repórtense con su like. Síganos. Los que están en el YouTube, recuerde darle like a la transmisión de YouTube. Allá abajito en la pantalla está el dedito, dele like, ya voy a pasar por allá a saludarlos. Señorita Brigitte Dusan. Nombre interesante, Brigitte.
2: Hola, buenas noches.
0: Hola, Brigitte, y es con B al final, Brigitte. Yo pensé que era Brigitte con D al final, y es con B, Brigitte.
2: Ah, sí.
0: Brigitte, ¿ese nombre de dónde es?
1: Brigitte Bardot, como la actriz, Daniel.
0: Brigitte, ¿ese nombre de dónde es?
2: No sé, la verdad no he preguntado.
0: ¿En serio? ¿Con un nombre así no le preguntó? Porque uno no le pregunta a los papás. Uno papá, porque digamos, ¿por qué Daniel? ¿Por qué Andrés? ¿Por qué Brigitte?
2: Pues no, la verdad no me ha dado casualidad.
0: Señorita, bájele allá el volumen a algo que usted tiene
2: la verdad,
0: prendido.
2: No.
0: ¿Puede bajarle el volumen allá a algo que tiene un computador?
2: No, no tengo nada prendido.
0: Ah, ¿usted es de Cúcuta o de Bucaramanga?
2: Nada, estoy en la pieza totalmente sin nada.
1: No, pero ¿usted es de Cúcuta o de Bucaramanga?
2: No, yo soy del Huila.
0: Del Huila. Qué maravilla.
1: Hola, mano.
0: ¿Cómo le va?
2: Huila.
0: Del Huila. Bueno, del Huila para Colombia, para el mundo, Brigitte. Brigitte, ¿a qué se dedica?
2: Yo manejo un bar.
0: ¿Maneja un bar, pero el bar es suyo o está...?
2: Un negocio de chicas.
0: De chicas.
1: No necesita un DJ para un show.
0: ¡Pagaron!
1: ¡Epa! Daniel, vamos a hacer show allá, Daniel.
0: Yo dentro de poquito voy para el Huila.
1: Sí.
2: Se la echan.
1: Uy, encima.
0: Muy bien. Oye,
1: rico.
0: ¿Y usted es la dueña o usted es la administradora?
2: No, yo soy la dueña.
0: Uy. Venga, pero venga, ¿es negocio de esos que pagan por amor?
2: Sí, de esos mismos.
0: Oiga, y venga, sáquenos de uno para meterse en ese mundo de esos negocios. Dicen pues que es de gente pesada. Que no cualquiera puede meterse en un negocio así. ¿Usted tiene palancas? ¿Usted tiene gente que la respalda en esos negocios? ¿O usted cogió un local
2: pues
0: y contrató?
2: La verdad, acá en la verdad es un pueblito, es por acá en la Argentina, Huila, no sé si lo han escuchado. Esto es un barcito que a la vez hay juego de minitejo, de bolirrana, y se traen chicas así para que acompañen, y si ustedes cuadran, van a la pieza con las peladas y ya.
0: Vea pues, venga, y llegan allá a pile de trabajo, ¿usted las trae en un container?
1: De China.
0: No, pues que yo veo muchas series y muchas películas.
1: Sí, hay unas que traen
0: entonces,
1: por
0: qué pena
1: China.
0: Yo hacer ese tipo de preguntas, pero ¿de dónde salen esas mujeres que traen para usted?
2: Esto, yo las consigo por acá en los pueblos, incluso hasta de Bogotá también vienen, de Bucaramanga, de Caquetá, de muchas partes vienen.
0: ¿Y todas son mayores de edad?
2: Sí, claro, ¿no? Una menor de edad, pues, me encanan.
0: Oh, ok. Oiga, y eso sí es... Venga, una cosa, ¿eso es permitido? ¿Usted le toca, acuerda, cuando llega la policía o ellas hacen de clientes o algo? ¿O saben que allá se paga por amor y eso es legal?
2: Esto, aquí la ley sabe, sino que el problema es que, digamos, ahí en el negocio sirven como ama de compañía. Usted cuadra con ella y se la lleva para ahí enseguida unas piezas, para un hotel, por ahí cerca y eso. Pero así como tal, que hagan ahí en el negocio, no, usted cuadra con la pelada, nos encontramos en tal lado, me cancelan y salen. Porque en sí, acá en el pueblo este, no es permitido por el orden público.
0: ¿Y usted qué comisión gana ahí?
2: Yo cobro por las piezas y salen por los ratos, según lo que ellas cobren, yo le cobro la comisión, o también por el tiempo que ellas se demoren.
0: ¿A cómo la pieza?
2: La pieza vale 15.
0: ¿$15,000?
1: Barato.
2: Ajá.
1: Pero eso es un ratico, ¿cuánto dura el rato por ahí?
2: Máximo 15 minutos.
0: Uy, no, eso es rápido.
1: Eso es, mejor dicho.
0: Eso es como una ida al baño.
1: Aproximadamente, sí.
2: Claro, y eso es, hay manes que más se demoran a entrar que ya están saliendo.
1: Uy, están diciendo picha floja. Uy.
0: Vea pues.
2: Pues como es verdad, hay hombres así.
0: Oiga, pero
2: en el negocio se ven muchas cosas.
0: Pero vengas, es un pueblito bien pequeño, ¿sí o no?
2: Sí, claro, es pequeño por acá.
0: Y ahí no se riega el chisme de, uy, yo vi a fulano de tal entrando allá al cuartico con la chica y se entera la esposa, la novia ahí mismo.
2: Pues mire que yo acá, por ser un pueblo que no es permitido y ser tan problemático, los hombres, digamos, no van casi los hombres comprometidos, casi son como más solteros, personas de edad, así más que todo, así van.
0: Oiga, usted dice que no se permiten problemas en el pueblo, ¿a qué se refiere? ¿Allá quién manda?
2: Hay, digamos, la policía y también hay veces los de arriba.
0: ¿Los de arriba quiénes son?
2: Los guerrillos.
0: ¿En serio? ¿Y esos son clientes?
2: Pues como es malo hablar.
1: Sí, claro.
0: Claro, pero uy, claro, y allá es de comer gratis. Bueno, muy bien, señorita. O sea, usted se mueve en un mundo duro.
1: Pesado.
0: Pesado, o sea, usted es de los que le guardan la metralleta en la nevera. Pero... Uy,
2: por acá no sé si escucharon hace que por ahí un mes, por acá Socana hay enfrentamientos, por acá al lado cerca del Cauca.
0: Por eso, y usted metía también en el negocio de chica, chica, chica y todo eso, atendiendo un bar, o sea...
1: Y no falta, oiga, ¿no se le ha enamorado ninguno de esos de alguna chica, chica?
0: ¿O de usted?
2: Canas, esos viejos se enamoran de esos muchachos.
1: Pero venga, no, pero los malos, los de arriba.
2: Uno no sabe, ellos van de diferente, uno no sabe porque allá llegan de civil, uno no sabe, una tienda todo normal, y como por aquí la gente no es que todos son morenos, así como el campo y eso, entonces...
1: ¿Y no han llegado, no... y no han llegado a decirle, venga mamita, que la voy a sacar de ese mundo?
2: No, pues ya quisiera encontrar a alguien que me dijera eso y dejar al que tengo.
1: ¿Y alguna de las chicas no le ha dicho eso? Mira, me llegaron a sacarme del mundo.
2: No, pues casi no.
0: Oiga, ¿y su pareja actual es de los de arriba o es un man tranquilo o quién es?
2: Él, hubo un tiempo que él estuvo trabajando por allá en la selva, por allá trabajaba en esas cosas cuando se meten por allá a trabajar con cosas. Uh-huh. Entonces él estuvo un tiempo por allá.
0: Estoy casi infiel, como que no lo vamos a hacer.
1: Yo creo que dejémoslo ahí, señorita.
0: Dejemos así.
1: Muchas gracias. Nosotros ya tenemos experiencia.
0: Ya se advierte una amenaza. A mí me hicieron una hoy.
1: Sí, a mí también me han amenazado. Yo la verdad prefiero como. Muchas gracias, señorita. Sí, él, sí. Ese hombre es espectacular.
0: Yo no quiero dañar esa relación.
1: Sí, nosotros no. En esta ocasión no.
0: Yo prefiero que usted siga esa relación. Si usted termina relación, sea por sus instintos.
1: Es más, la queremos viva.
0: Y no por culpa del cartel. ¿Cuánto lleva la relación?
2: 3 años llevamos.
1: No, van ya. Divinamente. No, van regios.
0: No,
1: van
0: eso, regios. Eso es más, ya cásense.
1: Sí, opere. Si no tiene hijos, déjese preñar.
0: Ahí en el mismo. Tejo, y que las chicas sean las damas de compañía.
1: Eso, hágale de una. ¿Listo?
0: Bueno, que le vaya muy bien.
1: Bendiciones. Que le sigan ese negocio también.
2: No.
1: ¿Es en serio? No, es que no estamos tomando el pelo.
0: Vamos a hacer una cosa. Yo lo voy a dejar al criterio de Xavier Piñeros. Xavier Piñeros, ¿usted quiere hacer este caso infiel? Decirle a la señorita si el novio es infiel o fiel. ¿O prefiere dejar este caso infiel así y mañana no amanecer en una maleta llena de moscos?
1: Con la casita por fuera.
2: No, tampoco.
0: Xavier. Tiene la palabra.
1: Quedó congelado, vea.
0: Xavier, hablé.
1: Diga algo.
0: No, por eso, usted...
3: Hagámoselo, pero solo con una pregunta. Ahí está.
0: No, o sea, ¿usted dice que hagamos el caso infiel, Xavier?
3: Sí, que haga una pregunta.
0: No, por eso, pero lo primero hay que preguntar
2: es... No, pues tiene que darme 3, o tiene que darme 5.
0: No, pero Xavier, pero obviamente...
3: El que desarrolla el caso infiel soy yo. Entonces,
0: por eso.
3: Por una pregunta, vamos a hacerlo.
0: Por eso.
3: Y hace una pregunta.
0: Por eso, lo primero... Por eso, Xavier, lo primero es decirle si es infiel o no, y ya después vendría la pregunta. ¿Es así?
3: Sí.
0: Ay, don Xavier Piñeros. Bueno, Xavier las tiene bien puestecitas.
1: Pero
0: atención, Colombia.
4: Protégeme, Señor, con tu espíritu.
0: Se viene este caso infiel. El hombre con el que lleva 3 años allá en el tejo de la chica, chica, chica.
3: No me han dado fechas.
0: El hombre trabajó en la selva. Señorita, las fechas, por favor.
2: El 3 de diciembre de 1987.
0: Sí.
2: El de él. El mío, el 26 de marzo del 92.
0: Muy bien. Llevan 3 años y en este momento hay susto en Colombia. Uy, no.
1: Tengo miedo.
0: ¿Usted se llama Xavier Piñeros? Sí, señor.
1: Tengo un mensaje, dale un mensaje.
0: Ay. Muy bien.
5: Tengo miedo, Daniel.
0: Pero Xavier quiso.
6: Bruto como él solo.
0: Atención, Xavier Piñero.
6: Atención, Colombia.
0: Atención. Hay en juego muchas cosas hasta ahora acá. Ay, Dios mío, ¿qué va a pasar? Oye, allá en el bar suyo dicen, presentación, ¿o cómo?
1: Un saludo para Shirley, Shirley.
0: ¿O cómo dicen?
2: No, normal. No, por acá no se ve nada de eso así, no.
0: Oiga, tiene que, ya que tiene un tejo, tenga mucho cuidado de las mechas, porque se la están robando los calvos. Bueno, muy bien. Uy, qué chascarrillo. Bueno, don Xavier Piñeros, vamos a invocar a Xavier. 3 años de relación. El hombre trabajaba en la selva. Oiga, ¿ahora qué se dedica? ¿Atiende con usted o él es
1: el tester?
0: El tester.
1: Del producto,
2: no,
1: del
2: PIB. ¿Ahora qué? Él trabaja así en el campo cogiendo café por acá, lo que le salga así.
0: Atención, Xavier Piñeros, ¿este hombre es fiel o es infiel?
3: Para Brigitte Duxan Cortés, su pareja salió infiel.
0: ¡No! ¡No, no! ¡No!
1: Yo en este momento, muchas gracias, Daniel, pago mi cámara, muchas gracias. Daniel, apague la cámara, por favor, tengo miedo.
0: No, menos mal, yo tengo a Naranjito.
1: A mí sí me tocó apagar la cámara, Daniel.
0: El día que me busquen van a decir, estamos buscando un locutor con cabeza naranja. Xavier, hueles a formol.
1: No, Dios mío, Daniel.
0: Xavier, espero que tengas seguro de funeral. Dentro de poco serán todos cordialmente invitados al funeral de Xavier Piñero.
3: Ay,
0: no, pues estoy serio, por eso lo digo. Bueno, señorita Brigitte, Xavier dijo que se le metía al casinfiel con una sola pregunta, porque las tuvo bien puestas para ayudarle, después de ese pasado de su novio y, bueno, y la situación. ¿Cuál es su pregunta, Brigitte?
2: ¿Cuándo fue la última infidelidad que tuvo con...
0: La última infidelidad, don Xavier Piñeros, ¿cuándo se registró?
3: 3 años de la relación, 2, 3 años. Última infidelidad, estamos hablando de 1 año, meses aproximados hacia atrás.
1: Ah, no, eso ya pasó hace tiempo.
0: Hace un año, no, el man es muy juicioso,
1: sí,
0: señorita.
1: No, eso ya salió.
0: ¿Qué gran hombre tiene usted a su lado?
1: Eso salió con criolina, no.
0: De verdad, para él todos los aplausos del bravo, bien, qué buen hombre.
1: Excelente.
0: Bravo.
1: Espectacular, espectacular.
0: Si nos estás oyendo, todas se merecen un hombre como tú.
1: Buena energía para ustedes, él para merece, esa relación que va a florecer aún más.
0: Él merece todavía más amor por parte suya, señor. Hombres como él ya no se ven.
1: Sí, no se ven. Sí. Realmente ya no se ven.
0: Ya no se ven. Ese es
1: que
0: un,
1: sean así.
0: Es un espécimen que quería estar incluso en un zoológico para mostrarlo.
1: Un lempo de hombre, de verdad. No.
0: Exactamente, mujer. Valórelo, cuídelo. Diga que usted llamó a la Mega y le dijeron que era un hombre brillante, espectacular. Sí. Que usted le quiere dar todavía más amor. ¿Bueno?
2: No me faltó la pregunta. ¿Fue de cama o no de cama?
1: No, ya, una sola.
0: Y además, ¿cómo se le va a ocurrir que fue de cama? Ese más mínimo le besó una mano saludando a alguien, como una reina, así.
1: Sí.
0: Hola, mucho
1: y
0: gusto.
1: Y ese es el contacto que
0: ese
1: hubo, ya,
0: contacto
1: no más.
0: El contacto que hubo, sí, no más. Aquí me sale que es una saludada de mano.
1: Ya, sí, no sí, sale
0: sí,
1: más.
0: Sí. Tranquila, no hubo nada más, disfrútelo. Sí. Más bien llámelo.
2: Bueno, dale, listo.
0: Dígale que usted le regala inclusive el bar con toda la dotación y todo.
1: Sí, de una.
2: Vale, gracias.
0: Bueno, muy bien. Saludos allá. Saludos a todos, a los clientes, a las chicas, a todo.
2: Vale, gracias. Chao.
0: Oiga, ¿y usted está en el negocio en este momento?
2: No, yo solamente por acá, solamente se abren los fines de semana nomás.
0: Ah, no, yo era para poner la cámara. No,
1: oiga, Daniel, pero deje ser tan calenturiento, porquería.
0: No, era para hacer un trabajo de campo, a ver si hay fantasmas. En esos lugares dicen que asustan, iba a ser un trabajo de campo.
1: Ah, bueno.
0: Iba a buscar fantasmas. Don Xavier Piñeros, puede ser la última vez que las líneas telefónicas. ¿Cómo son para recordarte, por favor, Xavier, a dónde te pueden ubicar?
3: Daniel, Dios mío.
0: No, pues ¿cuáles son las líneas para los que te están buscando hasta ahora?
3: Igual, pueden poner Xavier Piño en todo lado y va a aparecer, Dios mío. Igual en la línea se puede comunicar a nuestra línea de WhatsApp, 315-799. No jodas, Daniel, Dios mío.
0: Huele a gladiolo. Voy a mandar a hacerte una vez, cuéntale una corona para un bulero. Pobre,
1: ¿vale como 200 lucas? ¿Vale?
0: No, yo no, Xavier, no, entonces por una rosita. Xavier, ¿cuáles son sus flores favoritas para mandarle una vainita a esas redondas?
3: Los anturios blancos, me
1: blanco, listo. ¿Anturio porque el pájaro se le murió?
0: ¿Con funeral o sin funeral, Xavier, para decirle a su señora madre?
3: No, a mí ese tema, ese cóctel de tintos y aromáticas y chisme no va conmigo.
0: O sea, ¿derecho al horno o bajo tierra?
3: Ay, no, obviamente por ética religiosa, como mi mamá lo hace, se hace la misa y ya.
0: No, por eso, pero ay, ¿que no lo entierren o cremadito?
3: Cremado.
0: Ay, yo pensé que a usted le gustaba que lo enterraran. Bueno,
1: de vez en cuando, Daniel.
3: ¿A ti cómo te gusta, cremado o enterrado, entonces?
0: Primero enterrado y luego sí que me creo. Claro, toca irse al cielo sabiendo que es todo, Xavier. ¿Cuáles son sus líneas?
3: A nuestra línea de WhatsApp se pueden comunicar o escribirnos al 315-799-2831. O nuestra línea directa, 311-579-4056.
0: Xavier, feliz noche y que en paz descanses.
3: Dios te bendiga, un abracito, muchos besitos a todos los que nos acompañaron, la audiencia, todo el tema.
1: Tengo miedo.

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0: Buenas noches, bienvenidos al Cartel Paranormal de la Mega. Un abrazo grande a todos los que se unen siempre hasta ahora con el misterio a viajar por el universo del terror. Gracias a todos los que se empiezan a unir a TikTok. Estamos ahí a través de la Mega. Sigan, buenas noches. Gracias a todos por sus likes. Gracias a todos los que comparten la transmisión. A los que nos siguen, a los nuevos seguidores, buenas noches. Repórtense a los nuevos seguidores ahí en TikTok. Ponga, soy nuevo seguidor, tripas, buenas noches. A los que están en el YouTube también, a los que nos oyen en su radio sintonizando la Mega, gracias. Qué chévere que estén con la Mega siempre a lo largo del día, ¿no? Con el Mañanero, que ahora está muy chévere ahí con Violeta Bergonzi en las mañanas, muy divertido. También toda la música a lo largo del día, en las tardes el Megáfono en su ciudad. Y bueno, después para rematar el día, el Cartel de la Mega y el Cartel Paranormal. Sigan los que están en el YouTube. ¿Ya le dieron like? No, mire, solamente 100 likes en YouTube del dedito arriba. Póngale like, ya los voy a saludar, porfa. Saluditos a Ralph, que siempre lo ha conectado, a Manuel José, a Mota también ahí en el YouTube, a Sam97, a Alejita25. Siempre los veo y me ayudan con los likes en TikTok y en YouTube. Gracias. Muy queridos. Tripa, soy nuevo por acá. ¡Ey, chévere! En el TikTok dice Alexei11. Bacano, Alexei, gracias por seguir a la Mega. Si me sigue a mí también, muchas gracias. Bacano, papá. Bienvenido a esta comunidad del misterio, si les gusta el misterio, el terror, chévere. Ayer como le dedicamos muchas horas al tema de la IA, hoy vamos a oír muchas historias. Le pedí el favor al padre a ver si mañana se conecta un rato para también a abordar el tema del Arca de Noé, que eso está, no sé si han visto la noticia, los videos por ahí del Arca de Noé. Yo también en mis redes les contaba ahí, si no les cuento, que allá en Turquía, ¿no? Ahí cerca al monte Ararat, pues hay una formación de rocas que tienen una forma, sí, no podemos negar que lo que han mostrado desde el aire, desde los drones, todo, pues muestran como la figura de un arca, ¿no? Y obviamente, mucha gente, con lo que dice la Biblia, lo ha asociado a que esto es real, que el arca de Noé está allí, que allí fue lo último que se supo del arca de Noé, luego del diluvio. Obviamente, ayer un teólogo en el cartel decía que esto son metáforas lo que usa la Biblia, otros dicen que lo del arca de Noé es real, que el diluvio fue real, que Noé es real y que todo eso es real, y que el arca sí tiene que estar en algún lado. Y obviamente en estos días ha sido noticia que un grupo de investigadores han estado investigando esta extraña forma, figura que además las medidas pueden coincidir con la medida que sale en el Génesis en la Biblia del arca. Y están haciendo una investigación para no llegar a dañarla de ser cierta, formando como unos pequeños huecos, unos pequeños túneles por donde meten unos robots con sensores y todo esto, como han investigado muchas veces las pirámides y todo esto para no afectar su estructura, y han dicho que han encontrado como unas cámaras, o sea, como unos cuartos con medidas, como entonces dicen, aquí hay algo aquí abajo, y ha puesto a muchos a debatir el tema del Arca de Noé. Entonces ahí les eché un breve resumen de eso, es lo que se está hablando. Y obviamente también en estos días salió la noticia que intentaron, o robaron mejor al investigador, se metieron a su apartamento y todo, a llevarse computadores, información. Mucha gente está, hay dos puntos de vista, algunos dicen es cierto y quieren que esto no se sepa, quieren, mejor dicho, desaparecer todo tipo de información que este investigador y su grupo tengan, y otros están diciendo que eso es invento por parte del grupo de investigadores como para darle todavía más fuerza a la noticia. Como que la gente diga, ay no, si les están robando la investigación es porque esto es cierto. La ciencia y muchos científicos dicen, nos hemos mantenido al margen, todavía somos escépticos porque todavía no se ha hecho una prueba contundente de los hallazgos de esto, de esta estructura, si es que la hay, y si no es una formación simplemente rocosa. Todavía los pongo al tanto de lo que está pasando con el Arca de Noé por estos días, ¿vale? Mañana, entonces, ojalá el padre se sube mañana un ratico y quiero saber sobre el Arca de Noé, el diluvio, él cómo interpreta la Biblia, si lo que dice la Biblia tal cual es como sucedió o si es de interpretación. Ayer un teólogo con una muy buena participación decía, no, Dani, eso no existió, lo que pasa es que son metáforas. Y esta noche, si alguien quiere hablar del Arca de Noé, bienvenido. Si alguien quiere contar una historia de fantasmas, por favor. Brujas, demonios, exorcismos, fin del mundo, conspiración, todo el misterio es bienvenido al Cartel de la Mega. Tengan paciencia, sé que mucha gente dice, ay, la historia está muy larga. No, al contrario, dé los detalles, cuente lo que quiera, hágale. Obviamente que esté relacionado al misterio. Bueno, a través del TikTok, que ya se empiezan a unir todos muy puntuales, ahí pueden pedir la palabra. Dani, tengo una historia, por favor. tengan un buen internet, tengan la cuenta pública para yo mandarles la solicitud, porque si la tienen privada no me deja mandar la solicitud para que se suba al live. ¿Listo? Si se caen, no soy yo, es YouTube, es TikTok, que muchas veces por la señal los baja. Entonces, ya saben, buena señal, buen internet, cuenta pública, ojalá seguidores que se vuelvan de esta comunidad, que vaya creciendo cada día, y de una vamos a contar historias. Dani, saludos, mi mamá te quiere conocer, dice Juan. Ven, un saludo a tu mamá, el respeto por todas las madres. Me saludan a su mamá todos, dígales, mamá, del Tripa le mando saludos. Dígale a su mamá que oiga el cartel paranormal. Qué chévere, a la mamá les gustan mucho estos temas, ¿no? Muchas mamitas son muy religiosas, les gusta el tema de Jesús, de la Virgencita, de los milagros. Y también póngala a participar, dígale, mamá, venga, yo la conecto por TikTok y usted simplemente hable. Cuente su milagro, cuente su historia. A los abuelos, uy, qué maravilla los que aún tienen sus abuelitos con vida. Ojalá algún día los puedan conectar al cartel y que cuente. Aquí había una abuelita que se conectaba, oiga, no he vuelto a saber de ella. Ojalá, si ella me está oyendo, se vuelva a conectar con nosotros, porque contaba unas historias maravillosas. Los abuelos tienen unas historias divinas, aterradoras, y son muy buenos relatándolas. Entonces, de verdad, si alguien tiene a su abuelito o algo, por favor que participe, ¿listo? Bueno, vamos a empezar a oír historias. Víctima dice, tengo acá una historia. Tengo para contar una historia de terror, dice Víctima. Ya le mandé la solicitud, Víctima, acéptela. Y de una se sube. Dice Alexis, Dani, lo que dice la Biblia se está revelando. No exactamente, pero sí se está revelando. Uy, Alexis, me gustaría que subiera y me explicara un poquito de eso, por favor, que ese tema me interesa muchísimo. ¿Qué hubo, Víctima? ¿Cómo va?
1: Dani, buenas noches. ¿Qué tal? ¿Cómo vas? Yo, excelente.
0: Gracias, mi hermano. Bienvenido. Y bueno, queremos oír su historia. Hágale.
1: Ante todo, agradecido de estar en el canal. Me siento súper eufórico porque la verdad súper fan de la Mega desde cuando era muy joven. No tuve la oportunidad quizás de tener un teléfono, pero sí un radio a la mano, y siempre, nunca me perdí el canal de la Mega. En la noche me acostaba súper asustado por ese tema de la Mega. En fin, mi historia que quiero contar, sí, es que pues, yo soy reservista. Yo soy reservista de ejército como soldado regular, y a últimos meses de salir de prestar mi servicio, me conocí con una chica muy linda, pa' mí, o sea, yo soy una persona que de pocas personas, y muy linda, muy blanquita, muy bella, y pues a mí se me hizo raro. Y a mi lanza, que siempre, pues, el amigo que siempre hace uno en el ejército, le contaba, él me decía, muy raro esa peladita, muy bonita, y con usted que es como medio. Y esa era la recocha, pero la muchacha me conoció, fui, la visité, etcétera. Me presentó a la mamá, pues yo soy un muchacho de bien, nunca de problemas, ni de vicios. Estudio y trabajo. En ese tiempo cuando me conocí con ella, estudiaba y trabajaba. Con la muchacha todo excelente, todo muy bien en la casa, todo bien. Llegó una temporada, Dani, que me dijo, tenemos que hablar. Y mi mamá te tiene que explicar algo. De la nada, sí, en una noche. Y yo quedé como, ¿cómo así? ¿Qué me tiene que decir su mamá y usted? Tranquilo, te voy a explicar, no te vayas a asustar. Y yo, pero, ¿cómo así? ¿Pero de qué me vas a hablar? La dama nunca me... Lo único así que yo le vi raro, que me ya vine a entender, ella tenía en el cuartico, en la casa donde vivíamos, una, por así decirlo, un altar, una mesita cuadrada, en la cual tenía como unas velitas y un santo que no sé qué. Una vez me mostró con el alcohol cómo se transformaba el alcohol como en un agua más clara y que esa agua sanaba, algo así. En fin, mi mamá te va a hablar para que estés tranquilo, yo sé que tú eres una persona que entiende. Y yo ya asustado, en terror, porque ¿cómo así? ¿De qué me van a hablar? Mira, Andrés, mi hija, ella pertenece a una religión que no es de aquí, de Colombia, y ella es la principal. Y yo, ¿cómo así? Te vamos a llevar donde sucede todo para que tú entiendas y no te vaya a quedar como sorpresa, no te vaya a coger como sorprendido el día que llegue a suceder cualquier cosa rara. Y yo, la verdad, súper enamorado, entonces yo a todo le dije que sí, pero en terror, porque para mí en mi vida es primera vez que yo viví algo como eso. Yo, a mí nunca me ha dado por por jugar ni por buscar nada de terror. Sí he tenido mis roces, pero nunca me he dado por buscar. Cuando te vamos a llevar a la casa para que conozcas. Bueno, Dani, para no alargar tanto, me llevaron a la casa. Una casa para estrato antes de llegar a uno, medio, así regularcita, como regular. Y en el último cuarto era donde sucedía, mejor dicho. Era una cortina roja y me dijo tranquilo y me dieron la mano, ¿no? Mi pareja me dio la mano. Y vamos, que yo te voy a explicar. Y el cuarto era oscuro. Las únicas luces que tenía el cuarto eran las velas que cuando entramos por esa cortina roja, Dani, un poco de velas, cristos hacia abajo, santos, un poco de cosas negras, aguas oscuras. Y yo, ay, Amanda querida, ¿dónde vine a caer? Tranquilo, no se asuste. Y yo sudando, porque para mí un espejo grandísimo, cosas pues obscenas, un poco obscenidades también, y escrito, yo veía un poco como de cosas escritas en aguas negras y ramas. Me explicaron que ella era, por ser joven, ella podía ser como, no sé, la líder de lo que ellos hacían. Ellos hacían era bajar unos espíritus a la tierra, al plano terrenal, y pedirle cosas, ya sean salud, medicina, trabajo, amarres a todas las personas, porque eso alcanza a ver muchas cosas. Entonces, ahí mejor no explicando, poco a poco fueron como unas 20 sesiones que alcancé a acompañarla a ella. Y yo pues a nada le decía que no, porque era mi pareja, y yo claro, súper enamorado de una manera y la otra, ¿no? Dani, hasta que llega la oportunidad y me dicen, tienen que hablar contigo. Y yo, otra vez, ¿qué se me viene, Dios mío? Y yo, ¿quién? Mi líder espiritual. Y yo, ay, Amanda, ¿cómo así? Explíqueme. Sí, mi líder espiritual. Y yo, ¿quién es tu líder espiritual? No sé cuál de los tantos que hay. Bajen, te quieren hablar contigo, te quiere ver en persona. Yo, ¿qué puedo hacer yo? ¿Qué me toca hacer a mí? Porque la verdad, yo sí, en mí todo le decía que sí, porque para mí esa nena era un sueño, era muy linda, era blanca, hermosa, bajita, y apenas yo era feliz. A todo le dije que sí, no voy a decir que no. Otro día llegamos a la misma casa, la casa como olía como más regular ese día, y me hicieron ir de blanco, de ropa blanca. Y me sentaron en el trono donde se sienta casi siempre el que hace su berejusto, porque yo la verdad casi siempre que iba, yo, a pesar de que no se puede entrar ni con chanclas, ni con teléfono, ni con anillos, yo siempre me hacía loco en todo lo que hacían. Yo miraba como por otro lado, porque la verdad nunca me interesa ni me quedó interesando ese tema. Pero ese día pues sí me dijeron, fui todo de blanco, interiores, todo, me lo escogí a ella porque era mi pareja y todo. Se fumaron unos tabacos al revés, Dani, los prenden. Ajá. Y la candela completo dentro de la boca, y aún así se lo siguen fumando. Y yo, uy, pero qué es lo que estoy viendo. Yo ya la verdad me sentía súper incómodo en esos momentos, o en ese sitio, porque pues la verdad yo sí estaba era por ella. O sea, yo a veces me quedaba viéndola y yo decía, pero esta mujer tan hermosa y en estas cuestiones, Dios mío, qué fue lo que... pero bueno, Dani, en esas se fumaron como tres, ¿cierto? A mí me hicieron hacer un baño con unas ramas amargas. Cuando listo, las luces de las, ¿cómo se llaman? De las velas, la mayoría se apagaron. Y ellos me hicieron coger en las manos entre todos y hacer un círculo. Y el del medio era el representante. Ay, Dani, yo digo que uno es hombre, y los que habrán en el chat de la amiga dirán ser hombres, pues. Pero cuando yo veo que ese señor se empieza a retorcer delante de mis ojos, y yo sin haberme tomado una cerveza, sin haberme tomado no, cómo se retorcía y me hablaba, la voz de él es así. Y ver que hablaba de una manera y ver cómo se retorcía el cuerpo. Yo dije, no, hombre, ¿a qué vine yo a caer acá? Hasta que llegó un punto que el señor ya hablaba de otra manera. Yo ni le entendía casi. Saludó a la muchacha, a mi expareja, a esa chica, de una manera ahí con la cara, le tocó la cara así con la mano, y a la mamá, porque también estaba ahí. Y a mí me dejó de último, y cuando llegó donde mí, lo que sea que estaba de frente mío, me miró así con los ojos volteados, y yo pues lo miré también, porque estaba ahí estaba ahí metido. Cuando me mira y me dice, no, usted su juventud, yo sé cómo ha sido, aquí lo veo delante mío, usted es un joven que ha estado solo. Me dijo un poco de cosas que quizás yo no le quise dar, la verdad, como tanta importancia, porque uno dice, no, si le digo que sí, claro, por ahí se me va. Si le digo que no, me quiere cambiar la versión. Entonces yo casi siempre me quedaba callado y miraba a mis parejas. Ella me decía, tranquilo, tranquilo, deje que él le hable, que él me va a decir cómo va a terminar nuestra relación, o si vamos a seguir, y si usted me ha sido infiel, o si usted tiene planes de serme infiel. Y él, lo que sea que estaba en esos momentos, le dijo, no, es un muchacho excelente y va muy bien. Entonces ahí esa muchacha fue y me dio un abrazo, que contenta, que yo sí era el mejor hombre. Al momento el señor cae como desmayado y ya vuelve otra vez como en sí. Le tuvieron que dar un poco de aguardiente para que volviera en sí, tome como si fuera agua el señor, y ya volvió como en sí. Y salimos de esa habitación, me dijeron, la muchacha contenta conmigo, contenta. Hasta que pues llegaron problemas en la relación y nos separamos de una manera que yo quedé siendo el peor.
0: Pero venga, alguna pregunta, después de haber pasado como por este río.
1: Pues llegaron problemas en la relación y nos separamos de una manera que yo quedé siendo el peor.
0: Pero venga, alguna pregunta, después de haber pasado como por este ritual, lo que hizo ella prácticamente fue como llevarlo a su secta, como medio engañado. Al final, ¿usted supo ese ritual que le hicieron y todo fue para convertirlo en qué? ¿A qué religión? ¿A qué creencia? ¿A qué grupo?
1: No me diga eso, Dani, que la verdad, ella sí me explicaba. Yo le decía, explíqueme, porque yo la verdad, yo, o sea, yo creo en Dios, pero yo no tengo mi Biblia, ni soy de la Pentecostal, mi mamá sí pertenece, pero yo no. Yo sí creo en Dios porque toda la vida me han enseñado a persignarme.
0: Pero ese culto al que ella lo llevó era para, como para bautizarlo, llamémoslo así para que me entienda. ¿A qué? ¿Nunca le preguntó?
1: No, yo sí le decía, en sí, ¿qué se hace? ¿Qué hacen aquí? ¿Qué es lo que se busca en este sitio? Yo sí le preguntaba varias veces, me dije, la verdad, y yo le preguntaba también al por así decirlo, al señor, al principal que estaba ahí, que era el que hacía que se transformaba, el señor que poco lo trataba yo. Él me decía que ahí se hacían trabajos de todo tipo. De todo tipo. Yo, la verdad, para contar un poco más, ahora que tengo memoria, me acuerdo una vez que estuve en esa misma casa y tocó esperar porque estaba ocupado el señor, ¿cierto? Él no siempre estaba desocupado. Y tocó esperar afuera. Y ahí dentro de la misma habitación donde sucedía todo, unos gritos de una dama, pero unos gritos que yo no sé cómo la gente no se quejaba de los lados, porque en un lugar siempre no. O sea, tiene casa a los lados y unos gritos de esa dama. Señor.
0: Oiga, víctima, ¿y al día de hoy entonces usted terminó su relación y sabe algo más de ella o nada?
1: Pues yo la verdad, no sé nada de ella, pero pues yo no la busco ni nada por mi bien. Yo no quiero como saber nada, porque la verdad yo sí se me hace como muy, porque la verdad ella no va a dejar eso por mí, nunca se lo ofrecí tampoco de que lo dejara, y se me hace muy raro, eso tampoco no es muy normal. Y la verdad yo sí me sentía súper incómodo en ese sitio, sí me llegué a hacer, y admito, muchos baños, que de aguas dulces, que de aguas amargas. La verdad llegó una temporada en la cual no tuve trabajo, y ella me dijo, bueno, yo voy a hablar con él para que nos colabore y te haga unos baños dulces, que es para que te abras camino en el trabajo. Y yo siempre le decía, Carol, si menos se sabe que que yo creo en Dios, yo no quiero ningún tipo de problema, yo no quiero, no, tranquilo, no hay problema, eso tú puedes creer en él con tal de que tú no estás entregado a la religión como lo estoy yo. Y ella me dijo, y yo le decía, está bien. Y como te digo, yo por estar súper enamorado, porque para mí era una chica imposible, muy bonita para mis ojos, y para todo le dije que sí, la verdad. Y esa es mi historia.
0: Ahí se fue. Bueno, pero terminó en esa es mi historia. Gracias, víctima, por compartirla. Fuerte, ¿no? O sea, como... Y lo que él dice, muchas veces por amor, por no perder a la mujer o no perder a ese hombre que tanto nos gusta, va uno cogido la mano donde sea, ¿no? Y puede terminar uno en un ritual y en todo tipo de religiones, ¿no? Yo conocí un amigo que... Y he conocido gente que empieza, digamos, a... O conoce una mujer o un hombre que pertenece a una iglesia y empiezan a tratar de inculcarlo, decirle, ven, acompáñame, y lo empiezan a llevar y a llevar y a llevar, a ver si logran, no sé si la palabra sea convertirlo, ¿no? Y así hay muchos casos, y mucha gente por amor y por no perder a la pareja, obviamente le dicen que sí, que sí, que sí. Y de pronto terminan rituales por allá extraños, raros, y muchas veces sin saber realmente qué estaban haciendo, ¿no? Bueno, gracias a él por compartir su historia. Recuerden tener su cuenta pública o en internet, realmente qué estaban haciendo, ¿no? Bueno, gracias a él por compartir su historia. Recuerden tener su cuenta pública o en internet, en TikTok, manden solicitud. Recuerden tener su cuenta pública o en internet, en TikTok, manden solicitud o escriban en el chat y con mucho gusto los acepto para que cuenten su historia. ¿Qué dicen en YouTube? ¿Cómo va Lady? ¿Cómo va Astrid? Que acá por medio de cómo va John, que dice hola Lady. Mira, ya se la pasan, eso es puro Latin chat. Muy bien, vamos con otra historia. Por aquí pido la palabra Montali. Hola Montali.
2: Hey, ¿qué tal? ¿Cómo estás, tripas? Buenas noches.
0: Buenas noches, bienvenido. Lo escuchamos, por favor. Montali pausó su live. Montali.
2: Hoy yo quiero contar una historia de... Realmente es de una tía. Mi tía vive en Manzanares Caldas y ella vivió durante un tiempo en Pereira. Entonces, allá hay un centro espiritual que es de San Francisco de Asís.
0: Sí.
2: Y yo me acuerdo que ella nos contaba tripas, que ella comenzó a trabajar ahí. Y hágase de cuenta que ella... El trabajo de ella era prestar su cuerpo físico para que, ¿cómo se puede decir? Como para que otros espíritus, otras almas u otras entidades se apoderen del cuerpo de ella y poder como ya sea hacer una sanación o dar un mensaje. Entonces, pues realmente me parece algo muy grande, ya que pues es una persona aquí en el plano terrenal que está prestando su cuerpo para que se apodere de él una entidad, o sea, si existe algo más allá, ¿no? Y ella me cuenta que pues realmente después llevó a su hija también a trabajar y a un primo mío, y pues igual todos prestaron su cuerpo para que otras entidades se metieran en el cuerpo de ellos y vinieran a hacer una labor en ese centro espiritual. Me comentó una vez en específico que una japonesa viejita, súper encorvada, se le metió a mi tía y que ella sintió el cuerpo después, pues, lo adolorida, porque se transforman en el cuerpo también, como en su, ¿cómo se podría decir? Como en su postura, pues.
0: Sí, eso se llama realmente una medium, y lo que hace es canalizar a través de su cuerpo espíritus que entran en ella, y muchas veces hablan, inclusive de relatos donde hasta su rostro se puede modificar muchas veces.
2: Sí, y después de un tiempo... Eso ella me dice que por medio de una, de algo, de una parte que uno tiene aquí en la nuca, es que ella tuvo ese don, y una persona maliciosa le hizo algo y le cerró ese don y ella ya no lo pudo volver a hacer.
0: Y usted, con eso que relata, entonces usted sí cree que desde el más allá los espíritus pueden comunicarse con este plano.
2: Sí, claro, yo pienso que sí, porque en mi vida también se ha presentado muchísimo, muchísimo, cosas paranormales. Muchísimo.
0: Estamos en la fiesta que se la persona. Ahorita hay un chiquitín llorar al fondo, supongo que su bebé.
2: Sí.
0: ¿No le da cosa como miedo el estar tocando estos temas, el estar oyendo este tipo de programas teniendo un bebé cerca?
2: Uy, pues no había pensado en eso, porque realmente pues yo sí creo en todo esto de lo paranormal, pero yo desde niño, desde muy muy pequeño, tuve actividad paranormal. Yo de pequeño, yo fui la persona que una vez los llamó y les conté que vivía ahí en la Candelaria, en una casa súper antigua, y ahí había un duende, ahí habían muchísimas entidades, había un duende, y ese duende era malísimo, y lo veía yo. O sea, es algo cabroncísimo. Y pues era lo que quería llamarla a contarles.
0: Bueno, pues le agradezco mucho. Saludos allá a la señora, al chiquitín. Abrazo grande y gracias por compartir su historia. Sí, a mucha gente, y le hago esa pregunta a mucha gente. ¿Creen ustedes que estar escuchando este tipo de programas, estar hablando de espíritus, de demonios, de todo esto, los bebés pueden afectarse? ¿Será? Yo siempre he dicho que de pronto si uno tiene la mente puesta en estos temas, su radio, su celular, ¿será que los espíritus sienten como el llamado? Como, uy, aquí están hablando de mí, uy, aquí voy a aparecer. Y uno con un chiquitín al lado, ¿podría ser perjudicial o no pasa nada? Señorita Andrea, buenas noches, bienvenida al cartel, ¿cómo está usted? Andrea. Andrea, hola. Andrea.

0: Yo siempre escuchaba como pasos en la escalera. Entonces, un día le dije, ¿qué será? ¿Será que tu papá quiere subir? Porque yo escucho pasos en las escaleras. Y él me di y me asomo y yo no veo a nadie. Entonces él me dijo, bueno, qué bueno que vos no ves a nadie porque yo me asomo y siempre veo una sombra negra. De esas cosas que un día nos encontramos un perro que estaba perdido y decidimos pues entrarlo a la casa porque evidentemente el perrito tenía dueño, era un perro de raza muy bonito. Y entró a la casa y se enfocaba siempre en una pared y ladraba y ladraba y ladraba y no paraba de ladrar hasta que nos tocó sacarlo y llevarlo para donde el abuelo de él, porque era increíble lo que ladraba, era como que veía algo o escuchaba algo en la pared.
1: Muy bien, ahí está la historia cuando en Argentina, en esa casa antigua. Muchas gracias ya por compartirla. Javier, buenas noches, bienvenido. ¿Cuál es su historia?
2: Muy buenas noches.
1: Buenas noches.
2: Mi historia
3: buenas noches.
2: Es, sí, buenas noches. Dame esto, ya hace muchos años lo escucho desde muy niño. Tengo 39 años y desde muy chino lo escucho.
1: Gracias.
2: Ya que yo desde muy niño yo empecé a tener en mi vida sí, actividades paranormales. Por ejemplo, a mí me tocaba ir a estudiar desde muy retirado a un pueblo que llama La Granja en Ituango, Antioquia. A mí me tocó ver los tres primeros desvividos cuando entró la violencia de los paramilitares por allá. Esto yo en el camino me tocaba andar por unos canelones. Canelones son cuando los caminos son muy viejos, antiguos, que se hacen, se profundizan y quedan como oscuros. Y yo escuchaba que me llamaban, inclusive escuchaba pasos de bestias como que fueran detrás de mí. Yo esperaba a ver que me la alcanzaran y nunca me alcanzaban. Después, pues ya cuando ya estaba más joven, me metí lo que fue en el tema de la brujería porque alguien no sabía leer, pero él compraba a un brujo, le compraba secretos y se los copiaba. Y entonces como yo trabajaba con él, entonces yo se lo leía y yo me lo aprendía, hasta que lo último tuve libros y sí, ahí empezó muchas cosas que a lo último empecé a sentir una depresión, o sea, abrir unas puertas que nunca debía abrir y empecé a sufrir una depresión muy fuerte y me empezaron a trabajar también alguien que sabía más. Al punto de que me quería era desvivir, pero alguien me curó de eso. También algo así que no entiendo hoy en día, y hace por ahí 2 años en el departamento del Huila, estaba durmiendo y en la cama era por ahí que 11:30, 12 de la noche, todavía no se había acabado el cartel. Yo lo estaba escuchando cuando sentí por debajo de la cama como cuando alguien se mete por debajo y uno está encima y empezar a levantar con la espalda las tablas con colchón y uno encima. Yo no entiendo, o sea, hasta eso el día de hoy no entiendo eso.
1: Muy bien, seguro consecuencias de todo lo que vivió Javier. Gracias por su historia. Gracias a todos, aquí estamos. Leonardo, buenas noches, queremos oír su historia.
4: Buenas noches, Dani.
1: ¿Cómo me le va? Bienvenido, cuéntenos.
4: Bien, bien. Bueno, tengo dos historias, una que me pasó a mí y otra que, pues, viví muy de cerca también. La primera fue en el Huila, cuando estábamos, pues, más pequeños. Un amigo atravesó, se fue a un potrero a arriar caballos. Sí.
1: Sí.
4: El papá lo enviaba siempre en la madrugada pues a traer el caballo. Y cuando él venía con el caballo, tenía que pasar una quebrada. En la quebrada él escuchó que un niño lloraba. Entonces él dice que pues él no pensó nada malo en el momento, sino que de pronto un niño estaba por ahí, no sé, perdido o algo. Y cuando se fue y se acercó al niño porque lo miró, le dijo: ¿qué le pasa? ¿Qué tiene? ¿Estás perdido? Entonces, ¿qué? Él volteó, lo miró y él dijo que lo había mirado con una cara, pero pues no de niño, sino como

0: ya muy, muy viejito, ¿sí? Y que lo único que le dijo fue, con una risa que él describe que es, pues, muy perturbadora, que le dijo: "Yo tengo uñas y dientes", y se reía. Y pues nada, el que él corrió hasta su casa, y en ese momento todo el barrio, pues, con los gritos se despertaron, y eso fue, pues, una noticia en el barrio ese día. Esa es la primera.
1: Okay.
0: La segunda, pues, cuando estaba en el ejército, esa me pasó a mí. Estábamos en una parte que es como una cacaotera. Sí, cultivos de cacao. Eso, como se siembran muy pegados, entonces en la noche es muy oscuro.
1: Ya.
0: Para llegar al puesto donde teníamos que ir de centinelas, teníamos que guiarnos por una cuerda para poder llegar hasta ese punto. Habían pedazos que quedaban por donde entraba la luz de la luna,
1: Sí.
0: y pues yo iba a prestar centinela, y pues iba guiándome por la cuerda. Ya el compañero me había entregado, y me senté donde después teníamos el puesto, y en la luz exacta donde reflejaba la luna en el palo de cacao, yo miré unos pies pequeños colgando, balanceándose. Como eran unos pies, pues, pequeños, como de un niño, que se estaban balanceando en la rama. Y pues no, nada, de inmediato me devolví a buscar al compañero, y pues ya cuando volvimos, pues no miramos nada. Esa es mi historia.
1: Gracias, Leo. Gracias por compartir su historia. Hoy, dedicados a las historias, anoche tuvimos un programa dedicado a la IA. Por eso hoy le estamos dando cupo a las historias. Para el que decía ahí en el chat que es que un programa repetido. Sí, yo soy una IA y no existo y esto es grabado, amigo. Para el que dice eso. Muy bien. Pero bueno, el que dijo eso ya lo mandamos a dormir. Saludos a todos. Aquí en el YouTube, sigan. Oiga, a los de YouTube, gracias por los likes ahí. John Patarroyo dice: hoy no hay invitados. No, señor, hoy tenemos historias. Hoy tenemos historias la noche, ya que ayer tuvimos a Roles, tuvimos a Esteban hablando de la IA. Ayer dedicamos mucho tiempo a la IA, ¿no? Estuvo bien, bien chévere eso de la IA. Carlos dice: súbame tripas. No puedo, Carlos, porque veo que su cuenta es privada, entonces no le puedo mandar la solicitud. Lo lamento mucho. Cuenta pública y con mucho gusto les puedo mandar la solicitud. Entonces ese mensaje para Carlos Ardila, que solo pone súbame tripas y pailas. Dice aquí nuestro amigo Andrés: quiero hablar algo del diablo. Bueno, vamos a subir a Andrés a ver qué tiene para la iglesia. Andresito, buenas noches.
2: Buenas noches.
3: Buenas noches, tripas.
1: Buenas noches, ¿qué le pasó con el diablo? Cuéntenos. Andrés. Andrés.
3: Buenas noches, tripas.
1: Andrés se quedó dormido. Muy bien, necesito que estén concentraditos para sus historias, por favor. Se le oían solo las luces de parqueo. Dios conmigo. Dani, quiero contar mi historia. Ojalá Dios me siguiera, pero no me sigue. Pero ahí le di subir, a ver si se sube Dios. A ver qué Dios se sube hasta ahora. Vamos a ver. Dios con... Oiga, ya se vieron la película de la Odisea, chévere, ¿no? Con el tema de los dioses también. Dios conmigo, ¿qué hubo, Dios?
4: Hola, hola, Dani, buenas noches.
1: Buenas noches, ¿cuál es su Dios? Que usted dice Dios conmigo, ¿cuál es su Dios? ¿En cuál Dios
4: Hola,
1: cree?
4: hola, Dani, buenas noches.
1: No, Dios no me oye. Dios está, la señal de Dios está mala.
4: Dios celestial, ¿me escucha?
1: Pero tiene mal su internet, Diosito.
4: Caramba.
1: Bueno, pero Dios, ¿cuál es su Dios? Mire, San dice
4: Ahí me escucha
1: la
4: ahora,
1: historia
4: Dani,
1: anterior.
4: buenas noches.
1: No, Diosito, toca que le pida a Diosito mejor señal. Y se conecta. Tengo historia de brujería paranormal. Pato volador. Síganos, Pato. Síganos. Tengo una historia de una bruja que se muestra, dice Merchan. Tenga paciencia, dice Janet. ¿A quién? No, Janet, yo paciencia no tengo, lo siento. Merchan, buenas noches, ¿cómo me le va?
5: Buenas noches, ¿cómo se encuentra?
1: Bien, señor, mi hermano, bienvenido. ¿Cuál es su historia?
5: Mi historia es la siguiente. Pues no es mía, la historia no es mía. Mi padre me contó la historia de cuando era joven. Cuando era joven en los lados de San José del Guaviare, raspaban coca en ese tiempo mi padre. Y él dice que trabajaba en una finca y se desplazaba a otra finca para dormir. Y él decía que de un momento a otro, todas las noches sentía que algo se le subía encima y al otro día amanecía con moretones, bueno, chupados, y amanecía desarrollado, ¿sí? Lleno de esperma. Y así varios días, y resulta que donde se quedaba vivía un viejito. Él decía que era un viejito y le dijo, él dice que dijo, mijo, a usted le está pasando algo, usted lo está visitando una bruja, hágase un rezo. Y le dio unas oraciones que tenía que hacerlas antes de dormir. Y entonces él las hizo antes de dormir, las oraciones, y él dice que a los 3 días, como el Señor le dijo, ella se le iba a revelar. Y resulta que, sí, él dice que en el sueño se apareció una mujer. Primero, él dice que cerca de un tanque de una finca aparecía la mujer con el pelo sobre la cara y lo llamaba con la mano. Y al último se quita el cabello y le muestra el rostro. Y bueno, así sucedió, miró quién era, pero no la conocía. Y resulta que a los días iba por un camino hacia el trabajo. Llevaban un caballo de cabresto con otro compañero. Cuando venía otro compañero que hace tiempo, él decía, yo hace tiempo no lo miraba, y venía con la mujer. Yo no le conocía a la mujer, y ese día cuando se encontraron y se saludaron, y él miró a la mujer, y claro, era la misma del sueño. Y entonces se despidieron y cada uno salió por su lado. Y él decía a mi padre, yo sentí que me estaban mirando y volteé a mirar hacia atrás. Y la sentía que era una muchacha, volteó a mirarlo y le hizo con la mano que silencio, como si que no fuera a decir nada. Y ya. O sea, la muchacha sabía de que él. Ya sabía que ella era Laura, y dice, yo nunca jamás en la vida la había visto, solo en el sueño. Pues esa era la historia.
1: Muchas gracias, Merchan. Bienvenido siempre por acá a contar su historia. Historias sobrenaturales hasta ahora. Pato Volador, que veo que no me sigue a mí, pero bueno, ¿qué hubo, Pato? ¿Qué más? Prenda su micrófono, Pato. Pato, Pato. No, Pato. Pato a la una, Pato a las dos, no prendió el micrófono Pato y se marchó. Tuve paciencia, para la señorita que se llama, tu paciencia, contesta tres. Para que después no diga, ay, Dani no tiene paciencia. Carlos, que ponga su cuenta pública, que está aquí, insiste que lo suba, hermano, pero no le puedo mandar la invitación, por favor. Por amor a Jesucristo, colaboren.

0: acá está el viejo Charlie que tiene un datico, dice. Listo, vamos a ver qué dato, que Charlie siempre tiene un datico. Vamos a ver, Charlie Paranormal. Charlie, buenas noches, mi hermano, ¿cómo va?
1: Don Daniel, ¿cómo me le va? Buenas noches para ti, para Paul, para todos.
0: Bien, señor. ¿Qué pasó? ¿Qué datico tiene hoy?
1: Mira, lo del arca de datos, pues un dato ahí pequeño. Lo del arca de Noé, que fue lo que dices que en el monte Ararat encalló, por decirlo de alguna manera.
0: Sí.
1: Pero mira que hay una contradicción ahí, no en tu historia, sino en lo que pasan en los libros. Y es que al salir de Irak, porque técnicamente el arca se construyó en Irak y fue a caer a Turquía, al monte Ararat, la historia relata de que esa arca se destruyó. O sea, al llegar al punto, bueno, cuando ya salió toda la gente, digamos que sale y sus animalitos y todo, el arca la mandó a destruir Noé para que no quedara rastro alguno. Si llegase a lo que decían, que encontraron como la figura del arca o sí, algo rocoso ahí, se tendría que detectar algo más fácil. Y creo que toda la gente que conoce el tema de madera, de las maderas como material, se sabe que el cedro es el más resistente de todos, porque se hizo el arca de Noé, según lo que relatan, se hizo con ciprés, brea y cedro. Entonces, digamos que la brea que se haya dañado, digamos, el material, o el ciprés que también se daña, el cedro no, ¿me entiendes? Entonces, el cedro es muy probable que puedan quedar rastros de esa parte. Es muy probable que, si descubren eso, pues sería muy bueno que dijeran si fue el arca de Noé, pero como te decía, hay cosas que no coinciden con los historiadores y con los arqueólogos que cuentan que el arca al parecer fue destruida
0: pero,
1: cuando salieron.
0: Pero dijo Charlie, pero entonces para usted, porque ayer un teólogo decía que lo del arca era una metáfora y todo, pero para usted y con las investigaciones que ha hecho, ¿el arca sí existió?
1: Sí, como tal, sí.
0: Okay.
1: Sí, el arca sí existió. Lo que a mi forma de ver y por lo que he leído, lo que yo pensaría es que no hubo como una tal... hubo un diluvio, sí, una lluvia, pero no hubo como tal una inundación general o global como uno lo piensa.
0: Uh-huh.
1: Porque si no, quedarían rastros de cosas en todos los continentes. Que de pronto hubo un diluvio o una lluvia, como uno les dice, en algunos sectores de Turquía o de Irak o de esa zona del Medio Oriente, sí puede ser, y sí hay rastros. Pero de ahí lo que dicen, no, como tal el mundo, no creo que haya como una inundación como tal que hubo, no. No, esa parte no, y tú sabes, Daniel, que yo soy más católico que eso.
0: No, de acuerdo, por eso le preguntaba. Bueno, viejo Charlie, muchas gracias por el datico.
1: Dale, Daniel, con mucho gusto.
0: La buena, chao, al viejo Charlie. Hola, Steven, buenas noches, bienvenido. Oímos su historia, por favor.
2: Hola, Dani, buenas noches, ¿me escuchas bien?
0: Sí, señor, adelante, por favor.
2: Dani, todo comenzó en el 2022. Pues es una historia que del bautizo de mi hermano, porque íbamos para bautizarlo a un pueblo de Boyacá que se llama Sativa Sur. No sé si lo has escuchado.
0: No.
2: Ahí estoy yendo por Belén, pasando Belén, por el páramo. Entonces hay una entrada a Sativa Norte, que son mis abuelos.
0: Ok.
2: Y hay una entrada para Sativa Sur. Entonces, siendo el camino de Bogotá para allá, pues íbamos en dos carros. Yo llevaba el carro de mi abuela y pues íbamos en el carro familiar que lo llevaba mi papá. Entonces, en el carro de mi abuela, en el camino tuvimos algunos inconvenientes. Se nos varó el carro como unas tres veces porque íbamos a bautizar a mi hermano. Y llegando al pueblo, se nos volvió a varar y ya no prendió más. Tuvimos que llamar a mi abuelo que tenía el otro carro para que nos viniera a recoger para poder llegar a la casa. Y ese carro que nos recogió, cuando llegamos a la casa, se varó. Se le cayó una parte y teníamos que ir a soldarla. Hazte cuenta que el pueblo a la carretera principal son como 40 minutos más o menos, como de 20 a 40 minutos en carro. Entonces, como teníamos que ir a soltar esa pieza que se había caído del carro que nos había recogido de mi abuelo, entonces tuvimos que ir en el carro que estaba bueno, en el carro familiar. Entonces ahí, cuando fuimos en el camino, yo iba con mi mamá, con mi abuelo, y íbamos los tres en el camino. Esa carretera es muy estrecha, es muy sin pavimentar, tiene muchos huecos y había mucha neblina ese día. Entonces yo me acuerdo que iba manejando así temblando mucho.
0: Sí.
2: Tenía miedo. También en el camino yo vi una luz roja. Yo le dije, mamá, uy, mira esa luz, ¿qué es? Y mamá dijo, no, de pronto es una moto. pasamos esa luz y nunca supimos que era esa luz. Te lo juro que era una luz como metida a un árbol, era súper roja y candelillaba muchísimo. Y nunca supimos que era esa luz. Y la neblina no cesaba, íbamos sin música y el camino se volvió por ahí una hora, sin mentirte. Iba, no podía levantar más el carro más de 20 porque me daba miedo que por ahí una curva me fuera lejos. Pudimos soldar la pieza, nos devolvimos para la casa, pues el camino ya se hizo más corto, se hizo más rápido.
0: Sí.
2: Y al momento de llegar a la casa, pues como no teníamos linterna, yo dejé el carro prendido, el que estaba bueno, lo dejé prendido al frente, el que íbamos a reparar. Pues lo dejé prendido porque si lo dejaba las luces prendidas, se apagan automáticamente las luces. Entonces lo dejé prendido y fue cuando el carro un momento a otro me comenzó a hacer errar. O sea, comenzó a hacer ron, ron. Y mi abuelo ahí dice, Dios Padre Santo, ¿quién me está acelerando el carro? Y yo con un miedo voy a mirar a ver quién estaba ahí adentro, a ver si había alguien que nos estaba asustando, si no, no había nadie. Voy a abrir esa puerta despacio y no había nadie. Yo dije, no, Padre Santo. Y cogí, apagué el carro y ahí un momentico a otro las luces se apagaron y no volvió a prender el carro. Hasta el día siguiente que pudimos ir a bautizar a mi hermano. Pero ahí algo quería, pues yo pienso, o nosotros pensamos que algo quería que nos bautizáramos a mi hermano. Pues esa es mi historia, Dani.
0: Bueno, viejo Steven, bien interesante. Algo quería que no bautizáramos a mi hermano. ¿Será que los demonios siempre están como al acecho de que no tengamos contacto con la luz, con el bautizo, con un matrimonio, con ese tipo de situaciones? Es como lo que cuentan los padres cuando se dirigen hacia un exorcismo, que a veces hay obstáculos en la vía o en algún momento como para que ellos nos lleguen a ayudar al poseso. Karen Paola, que creo que es la novia del Pato que estaba conectada ahorita, que se le murió el celular. Karen, Pato, buenas noches. No, pero ni la novia ni el Pato hablan. Ya no más, Pato. Yo creo que están troleando, porque el Pato ahorita dijo, suave, escribe ahí que es mi novia, ahora sí que el otro lo de... No, el Pato ni la novia. ¿O será que están haciendo cositas? Mientras oyen el terror. Oiga, ¿cuántos de ustedes han hecho cositas oyendo el cartel paranormal? Es un dato curioso que quiero... No, mejor no respondan. Después no me concentro. Los de YouTube, ¿cómo andan? ¿Qué dice Mensodoc? El Mensodoc siempre está ahí, fiel. Ahí está. El Mensodoc dice, a ella también se le falleció el celular. Sí, puede ser. Lina dice yo, pero yo que ha hecho cositas o tiene historia, Lina. Es que la embarré haciendo la pregunta porque ahora dicen yo todos. Y no sé si es que están haciendo cositas o... O tienen historia. No, olvídense de lo de hacer cositas con el cartel. No me lo quiero saber. Quiero seguir pensando que todos esos gemidos son del más allá. Daerlin, ¿cómo me le va, señorita?
3: Hola, muy bien. ¿Me escuchas bien?
0: Sí, por favor. Queremos oír su historia.
3: Vale, pues esto me sucedió hace 14 años cuando iba a nacer mi hermana en el hospital de Cali. Pues no hallaba nada que hacer y me empecé a subir y a bajar en ascensores. En una de estas me subí en un ascensor grande, en el cual desde que me subí sentí como una presión, sentí como si hubiesen miles de personas ahí apretándome. Bueno, seguí caminando, bajé, seguí caminando, llegué hasta la morgue, pero no sabía que iba rumbo hacia la morgue. En lo que me volví a subirme en el mismo ascensor y volví a sentir la misma sensación, como si hubiesen muchas personas mirándome y apretando ahí. Me sentía súper apretada. Al día siguiente, pues no entendía qué estaba pasando. Miro una camilla, pues en medio de mi inocencia, tenía 14 años, y digo yo, hay una persona aquí y está fallecida. Digo yo, ¿por dónde la van a bajar? Evidentemente pues lo bajaron por el ascensor y veo que es el ascensor grande. Entonces me entró como la pregunta y el decir, vaya, entonces lo que yo sentí seguramente era miles de personas que han bajado de por este ascensor, y creo yo pues que eran como estas almas, por decirlo así, que quedaron vagando en el hospital, o no sé cómo explicarlo, ¿sabes? Y bueno, esta es una. Y otra que me sucedió también, casualmente estaba escuchando el cartel,
0: sí,
3: paranormal. Estaba en mi casa, en la cama, yo estaba sentada a los pies de mi cama, con el portátil y en la cabecera estaba el espejo del nochero.
0: Sí.
3: Y no sé, algo casual que pasó, una figura blanca pasó como muy lentamente, no sé si era como mujer o no, la verdad no sé, pero pasó una figura blanca lentamente y se me trabó el portátil, se quería apagarlo, no podía, seguía el audio funcionando, y sí, me bloqueé en ese momento y pues me acosté a dormir, pero la verdad sigo sin entender cómo pasó esto, porque yo pensé que incluso era mi luz, de pronto la linterna o algo, y no, la puse de mil formas y decía no, no fue la luz de la linterna, evidentemente fue algo que pasó por el espejo. Y bueno, esas son como las que me acuerdo en el momento.
0: Bueno, le agradezco por compartirlas, Daerlin, muy querida. Carlos, por fin logró subir, Carlos, que lo veía pidiendo pista, pero no podíamos conectarlo. Ahora sí, viejo Carlos, bienvenido y cuéntenos.
4: Hola, Dani, buenas noches.
0: Buenas noches, gracias.
4: Buenas noches a los oyentes de La Mega. Bueno, pues mi historia es como hace muchos años conozco pues La Mega y las historias y todo esto, ¿no? Hace poco escuché como una historia de como de una persona que leía las cartas, si no estoy mal, era como una mujer venezolana, ¿no?
0: Ok.
4: Entonces, bueno, pues digamos, yo hace mucho tiempo desarrollé como ese don de la lectura del tarot y, bueno, las cartas y toda esta situación.
0: ¿Pero usted lo aprendió y, o venía usted con ese don y lo descubrió? ¿Cómo es eso de uno saber que uno puede leer las cartas?
4: No tanto eso, digamos, yo vengo como de una raíz. Y supuestamente una vez mi madre me contó que la abuelita de ella leía las cartas. Entonces, no sé, digamos hay como muchos secretos en esta situación. Y pues son cosas como muy ocultas, ¿no? Que la gente no, muchos no saben, ¿no?
0: Oiga, Carlos, pero cuando se leen las cartas, por ejemplo, yo siempre he tenido esa curiosidad, ustedes, ¿las cartas confirman lo que ustedes, el pensamiento que ustedes tienen, la visión que les llega o cómo es eso?
4: Bueno, hay una situación que, primero que todo, digamos, yo estaba escuchando la historia de esta señora y nosotros, las personas que leen en realidad las cartas, no cobramos, ni cobran.
0: Okay, sí, sí,
4: porque en esta situación hay una situación que es como un portal de que hay que pedir un permiso, ¿no?
0: ¿A quién se le pide ese permiso?
4: Ese permiso se le pide a la situación del deseo de la que la persona quiera dirigirse, ¿sí?
0: Pero quién lo otorga, pero quién lo otorga como ese permiso es del más allá. Para poder leer las cartas, ¿un dios? ¿Quién?
4: No es tanto como en la situación de pedir un permiso. O sea, como te digo yo, no es tanto como pedirle un permiso a un dios o algo así, sino el permiso que otorga es algo que se te puede volver a ti. La persona que como que lee y como que se antecede a un futuro, un pasado y un presente, ¿no?
0: O sea, ¿y usted a través de las cartas ha logrado ver el futuro?
4: Sí, el futuro de una persona, sí.
0: O sea, que el futuro...
4: Los inciertos de la persona...
0: O sea, que, Carlos, ¿el futuro está escrito? ¿Usted confirmaría eso?
4: El futuro, digamos, en el presente se puede realizar con una lectura, ¿no?
0: No, por eso. Si usted puede ver el futuro a través de las cartas... ¿Eso confirmaría a la humanidad que el futuro está escrito?
4: El futuro está escrito, Tripas. El futuro está escrito.
0: Okay. O sea que todo lo que nos pasa...
4: Todos estamos escritos.
0: O sea que todo lo que nos pasa que creemos que es por nuestras acciones realmente ya está escrito.
4: Sí.
0: O sea que si yo mañana tengo un accidente no tengo que maldecir y decir ¿por qué me pasó esto? Sino decir, eso estaba escrito.
4: Eso está escrito porque es que hay un proceder antes de todo, o como una acción, ¿Sí me entiendes? Digamos, nosotros, las personas que realmente, digamos, son pocas, que leen la situación, como te digo, no cobran. ¿Sí?
0: Sí, no, de acuerdo.
4: O sea, no.
0: De acuerdo.
4: No hacen nada, sino que las personas hacemos es como una ayuda o como en una situación, porque no hay una situación así como de que uno es el Dios, que uno sabe el discernimiento y qué va a pasar, no.
0: Pero independiente,
4: sino que eso
0: pero independiente si
4: es cobre, como un mensaje.
0: Sí, pero independiente, nosotros, espere, Carlos, permita, independiente si cobren o no, sí. Usted a través de las cartas, ¿es un tarotista que da datos puntuales, exactos, nombres, objetos, direcciones, o es otro de los tantos que aquí dicen cosas genéricas?
4: Pues digamos que, bueno, yo empecé con la baraja española, ¿no?
0: La de los bastos, las copas, los oros, sí.
4: Exactamente. Ajá. Y entonces yo me acuerdo que esta persona hablaba muchas cosas, pero cuando uno empieza a leer las cartas, uno tiene que abrir como un pentagrama, ¿no? Y tener como un permiso de las cartas de que si es bueno, como uno ver a lo que la persona necesita saber, ¿sí?
0: Por eso, y eso es lo que quiero entender. Ese permiso, cuando usted va a ver el futuro de alguien, que usted bien lo dice, se otorga como un permiso. ¿Eso quién lo da? ¿Un Dios? O sea, ¿quién le permite a usted tener esas visiones del futuro?
4: Pues digamos en ese, o sea, como en esa situación, es el don que uno tiene.
0: Carlos, yo siempre creo que si alguien puede ver el futuro exacto, podríamos llamarlo Dios. Porque supongamos que hay un Dios que creó todo esto. Llámenlo como lo llamen, imagínenselo como quieran. Pero que armó todo esto, y bien usted lo dice, y libreteó todo. Y libreteó la vida de cada uno de nosotros. Y si usted tiene acceso a ese libreto, es porque prácticamente es un Dios. Porque si Dios le otorga ese don a usted, a Carlos Ardila en este momento, que es su nombre, pues lo convierte usted en un Dios. Porque yo siempre he dicho, oiga, si hay alguien en la vida que espero conocer, que pueda decir cosas del futuro exactas, pues yo lo llamaría un Dios. Porque prácticamente sería un semidios. O sea, imagina a alguien en el planeta Tierra, hoy en día con las redes sociales, que empieza a publicar cada día cosas exactas. Digo exactas, no datos genéricos de, ay, viene un terremoto. Terremotos va a haber. Pero que diga cosas exactas, o sea, que hubiera dicho, no sé, a principio de año, amigos, el 10 de agosto habrá un terremoto. Pereira será afectada, igual que Manizales, igual que Cali, igual que el Chocó. Esto va a ser en las horas de tal horario exactamente y va a ocurrir tal día. Algo así, a eso me refiero. Si esa persona, y me dice una persona todos los días poniendo cosas así, tanto positivas como negativas, también positivas. Amigos, les cuento que vi el futuro, o les traigo el dato del mundial, por ejemplo, esa bobada. Tranquilos, no le hagan mucha fuerza a Colombia, o estos van a ser los resultados, pam, pam, pam, pam, y Suiza nos va a eliminar por penaltis, tranquilo, ahí les dejo, chao pues. Estoy poniendo ejemplos, desde un terremoto hasta un partido de fútbol. Mi pregunta es, si existe ese tipo de persona, yo le diría a Dios. Es más, hasta empiezo a rezarle. ¿Usted, Carlos Ardila, es una persona que puede ver el futuro de esa manera? ¿O es otro más de los que lo ven genérico y nunca dan datos exactos, ni fechas, ni nombres, ni nada?
4: Sí, lo que pasa es que a nosotros nos pasa las cosas diferentes, ¿no? Porque, digamos, en ese sentido, pues, digamos, una apuesta, un ejemplo. Yo le puedo decir a un amigo, bueno...
0: Si el partido el partido mañana, supongamos que juega, no sé, Nacional América, listo, ¿usted puede ver el futuro en las cartas de eso?
4: No, yo le digo a él, oiga, a mí me parece que va a ganar el América, ¿no?
0: Pero me parece, digamos, pero espere, ¿por qué usar el parece y no fijo si usted está viendo el futuro?
4: Porque es que en el don de nosotros no es que nosotros seamos dioses ni nada de eso.
0: No, pero si usted ve el futuro tal cual como va a pasar, como se lo dice a la gente, para mí sí es un dios. O sea, usted sería Dios.
4: No. Digamos, nosotros no vemos el futuro como tal.
0: Ah, entonces en las cartas, ¿qué dicen?
4: Digamos, el futuro como tal... Digamos, viene en la situación, digamos, acá del mazo, ¿no? Digamos, yo leo las cartas con tres mazos, ¿sí? tengo una baraja y traigo tres mazos, ¿sí? No sé si te hayan contado cómo es esa situación. Creo que no.
0: No, y el proceso, pero... y el proceso la verdad no me interesa. O sea, me interesa es el resultado. Ajá. Así usen tres mazos, 50 uno, una carta, 50 cartas, porque igual cada brujito usará su estilo. Pero mi pregunta, ajá, es, Carlos,
4: entonces,
0: para ser puntuales, usted a una persona le puede decir exactamente cosas del futuro, pero exactas, no genéricas.
4: Sí. Sí, claro, digamos,
0: yo
4: le doy el permiso a las cartas primero que todo, ¿no?
0: Por eso, entonces usted es un dios.
4: Y sacamos tres cartas, digamos tres mazos que son
0: dejemos de explicar, hagámoslo acá en vivo.
4: Sí.
0: Hagámoslo en vivo, ¿tiene las cartas?
4: No, en este momento no, porque digamos, en este momento, digamos, yo hace mucho tiempo que me retiré de eso.
0: ¿Pero cómo se retira de eso si usted es Dios? O sea, ¿cómo se retira uno sabiendo el futuro de todo el planeta?
4: O sea, no tanto eso porque, digamos, yo después de un tiempo me volví cristiano.
0: No, pero espere un momento, Carlos, espere un momento porque esto se enredó.
4: Sí.
0: Y pero venga, digamos, pero venga, si yo usted, tenía, pero venga, yo venga, tenía... venga, Carlos, y con respeto se lo digo.
4: Sí, señor.
0: Si uno tiene el don de saber el futuro de cada persona, el futuro del planeta, el futuro de todo, ¿para qué ser de una religión? Usted es Dios, hermano. Usted es Dios.
4: Usted
0: sabe
4: no
0: el poder
4: tanto,
0: que tiene, conociendo el libreto de un Dios que escribió todo esto, ¿para qué creer en algo? Usted tiene toda la película ya vista. O sea, usted puede ser el Dios que quiera. Usted conoce todo. Hasta usted mismo no sé si se podía preguntar qué va a pasar con usted en el futuro. Sabría el de su mamá, el de su hijo, el de su hermano. Todo, o sea, usted ya, digamos, no se va a poner un ejemplo, si usted tuviera un hijo, lanza las cartas y diría, uy, hermano, con mi hijo ya la embarré, me sale aquí que no va a estudiar, que va a ser un vago, que se va a hospitalizar, que va a sufrir, que no sé qué, o al contrario, mi hijo va a ser multimillonario, pero entonces digo, ¿cómo, para qué?
4: Muchas veces lo pensé, porque me iba re mal, o sea, digamos, yo en todo, decía, pero... Digamos, yo era el que daba los consejos y yo decía...
0: Pero es que,
4: Carlos... Todos los amigos me decían como, uy, qué buenos consejos.
0: Carlos, pero es que...
4: Pero pues no, Carlos, es una aplicación.
0: Carlos, es que la palabra consejos no existiría. Póngase a analizar.
4: Sí.
0: Si yo...
4: Sí,
0: con...
4: sí,
0: a ver, Carlos, digamos... a ver, Carlos, le voy a poner un ejemplo. Listo. Yo cómo le voy a dar un consejo a usted si el futuro está escrito. O sea, uno aconseja de le dice... Un consejo sería, oiga, Carlos... Deje de salir tanto de fiesta que el alcohol lo está jodiendo. Un ejemplo. Eso es un consejo. Sí. Pero si yo en el futuro ya veo que está escrito que usted va a ser un alcohólico y va a fallecer, que lo va a coger un carro a las 3 de la mañana un día por andar borracho, pues ¿para qué lo aconsejo si ya está escrito y no se puede cambiar? El consejo es cuando usted puede cambiar. Pero si usted,
4: exactamente.
0: Pero el futuro no puede cambiar porque si no, no estuviera escrito.
4: No. Lo que usted me decía en la pregunta de que el futuro está escrito, obviamente el futuro está escrito.
0: Por eso, entonces digamos, uno no en sirve, entonces los consejos no sirven de nada.
4: No tanto eso. En la situación de las cartas, cuando la gente, digamos, va a ser la situación del tarot, ¿no? Con el don, ¿no? Estoy hablando con el don. Cuando la persona tiene el verdadero don. Lo que yo le digo a usted, uno no cobra y uno
0: está clarísimo, es que aquí no estamos hablando de cobrar, estamos cobrando, Carlos, hablando, uh-huh. Carlos, que si usted sabe el futuro exacto con las cartas o lo que sea, bola mágica, varita china, lo que sea, usted sería un dios. Usted sería un dios, si menos estoy hablándole al oído al Papa diciéndole todo lo que va a pasar todos los días.
4: Sí me pasó a mí, y eso me pasó como a los 17 años, cuando empecé a meter las cartas en la situación mía propia, ¿no?
0: ¿Usted vio su futuro?
4: O sea, en el tiempo mío, como adivinarme, digamos, cuando yo tenía como una novia, ¿qué iba a pasar, no? Y pues yo veía todo mal, empezaba a ver... digamos, la situación de ella hasta cuando tenía relaciones, ¿sí? ¿Y qué pasaba conmigo? Pues, obviamente, pues yo me mataba la cabeza cada vez que eso era, digamos,
0: pero
4: como usted fumarse un cigarrillo.
0: Pero Carlos, ¿para qué se mata la cabeza? si está escrito.
4: Claro, pues, mire,
0: yo le hacía una cosa. Si uno pudiera saber que el futuro está escrito y ver lo que viene, a uno no le dolería nada, ni habría tristeza, ni habría dolor, ni habría entusiasmo, ni felicidad. Porque porque si uno supiera lo que va a pasar en el futuro, uno no disfrutaría sus logros. Uno no disfrutaría nada. Uno, porque disfruta una conquista, porque la luchó, porque quiere uno que fue gracias a que le hablé, la invité a salir, la conquisté y ahora es mi novia y uno me pone feliz. Oiga, me dieron trabajo en la mega, celebro porque, oiga, lo conseguí, estudié, me presenté y me aceptaron. Eso nos da una felicidad porque creemos que fue nuestras acciones. Pero yo le pongo un ejemplo. Si usted a mí me lee las cartas y usted es el brujo verdadero y usted me dice, Dani, en un mes se va a enfermar, en dos meses, exactamente en esta fecha, va a conocer el amor de su vida, en tres meses, en esta fecha, va a pasar esto, pues ya no me alegraría, porque ya sé que va a pasar sin error alguno. Entonces yo ya esperaría la fecha y diría, mañana es 30 de septiembre, ¿verdad que mañana voy a entrar al supermercado, conozco el amor de mi vida, voy a orar con ella seis meses hasta que me pone los cachos con un hombre casado, me deja, la dejo embarazada, mi hijo fallece en cuatro meses, pues nada me daría tristeza ni nada me daría alegría. Entonces, ¿usted por qué se ponía mal cuando sabía que su novia le iba a engañar si usted ve el futuro? Se pierden los sentimientos.
4: Claramente, pero es que todas las personas no tienen el don. Digamos, yo hacía
0: obvio,
4: eso.
0: Pero estoy hablando de usted que sí lo tiene y dije que ponía triste.
4: Por eso, exactamente, digamos, yo empezaba a leer
0: eso. Bueno, Carlos Algrano, ¿qué va a pasar mañana? En el mundo, en un mes exactamente.
4: No, pues digamos en el, o sea, exactamente, uno no puede hacer eso. Digamos a mí me toca abrir mi tarot.
0: Pero no es que se puede.
4: Bueno, ¿qué le está pasando a Dani en este momento?
0: Pero no se puede saber el futuro exactamente. Usted me lo dijo que sí.
4: ¿El futuro de qué?
0: De una persona.
4: ¿Pero cuál persona?
0: De un famoso para que sorprenda al mundo. De un famoso. Escoja usted el famoso. El futuro de James Rodríguez, futbolista Atlético Nacional. Dígame qué va a pasar puntual, porque usted dice que se sabe exacto.
4: Bueno, pero entonces en este sentido tocaría sacar las cartas.
0: Sáquelas.
4: Listo. Voy a ir a sacarlas a ver cómo es la situación.
0: Eso, listo, eso. Vamos a prueba. Ya mucha teoría, vamos a la práctica. Señores, no se muevan, que viene la práctica. Un tarotista más en el cartel de la Mega. El futuro está escrito. Ya vienen las cartas en el cartel de la Mega. Me relamo los bigotes.
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personas que nacen monstruos. Otras se convierten en uno cuando algo despierta dentro de ellas. Dicen que en Colombia existe un expediente que jamás apareció en los periódicos. No porque nunca hubiera víctimas, sino porque nadie pudo demostrar que todas estaban relacionadas. Todo comenzó en 1976. Una mujer de 70 años desapareció en un pequeño pueblo cafetero. 10 años después, en 1986, otra anciana desapareció a más de 300 kilómetros. La policía creyó que era una coincidencia, pero volvió a ocurrir en 1996, 97 y 98. Siempre una sola víctima. Siempre una mujer mayor de 65 años y siempre sin un solo testigo. Los investigadores descubrieron algo imposible. En cada escena aparecía un viejo reloj de bolsillo detenido exactamente a las 3:33 de la madrugada. Ninguna huella, ningún ADN, ninguna cámara. Era como si el responsable caminara entre las sombras sin dejar rastro. Los pocos vecinos que aseguraban haber visto algo hablaban del mismo hombre. Cabello gris, abrigo oscuro, sombrero antiguo, la misma apariencia. Durante 50 años nunca envejecía, nunca cambiaba. Un detective retirado dedicó su vida a seguir el caso. Cuando comparó fotografías tomadas en distintas décadas, sintió que el corazón se detenía. Era exactamente el mismo rostro, la misma mirada vacía, ni una arruga nueva, ni un solo cambio. El hombre parecía congelado en el tiempo. La investigación tomó un giro aún más extraño cuando apareció un cuaderno escondido en una iglesia abandonada. Solo contenía una frase repetida cientos de veces. Si pasan 10 inviernos, volverá el hambre. Nada más. El detective comenzó a estudiar leyendas indígenas y antiguos relatos coloniales. Encontró referencias a una entidad conocida como el caminante del 10º invierno. No era un fantasma, no era un demonio, era una maldición. Según la leyenda, una persona marcada por esa fuerza llevaba una vida aparentemente normal. Trabajaba, dormía, reía, tenía familia. Pero cada 10 años despertaba una necesidad imposible de controlar. Una voz que repetía durante noches enteras: ¡ya es hora! Después, no recordaba nada. Solo despertaba días más tarde con la ropa cubierta de tierra y las manos temblando. El detective creyó haber encontrado al responsable. Vivía solo, era amable, saludaba a todos. Trabajaba repartiendo relojes antiguos cuando obtuvo una orden para detenerlo. Era demasiado tarde. La última víctima había desaparecido la noche anterior. Registraron la casa, no encontraron armas, no encontraron pruebas. Solo cientos de relojes detenidos exactamente a las 3:33. En una habitación había un enorme calendario. Todos los años estaban tachados, excepto uno. El siguiente. 10 años después, el hombre sonrió cuando vio al detective y pronunció unas palabras que jamás olvidaría. No soy yo quien decide cuándo ocurre. Luego cerró los ojos y comenzó a llorar. Era un llanto desesperado, como si supiera exactamente lo que iba a pasar y no pudiera impedirlo. Por falta de pruebas, fue dejado en libertad. 3 semanas después, desapareció. Su casa quedó completamente vacía. Nunca volvió a ser visto. El detective murió convencido de que el caso había terminado. Pues se equivocó. En mayo de 2026, una anciana desapareció en otro departamento del país. Los investigadores encontraron el mismo reloj detenido, las 3:33.
y una cámara de seguridad alcanzó a grabar durante apenas 2 segundos la silueta de un hombre alejándose bajo la lluvia. Cabello gris, abrigo oscuro, sombrero antiguo exactamente igual que hacía 50 años. La imagen fue ampliada digitalmente cuando un perito observó el rostro. Sintió un escalofrío. No era el mismo hombre, era mucho más joven, pero tenía los mismos ojos, la misma expresión vacía y en el bolsillo del abrigo sobresalía un papel. Los técnicos lograron leer solo una frase antes de que la imagen se volviera ilegible. Nos vemos en 10 años. Desde entonces, algunos investigadores creen que el asesino nunca fue una persona, sino una maldición que cambia de dueño cada década. Y si esa teoría es cierta, el próximo ciclo ya tiene elegido a su nuevo portador.

0: Bienvenidos al cartel. Continúa esta noche. Un abrazo a los youtubers, a los tiktokers, a los que nos escuchan en su radio. Soy Dani Tres Palacios, del Tripas. Y hay un hombre con el que estamos teniendo una conversación bien interesante. Él se llama Carlos Ardila. Está en TikTok. Y nos habla de su don, de las cartas. Pero lo que nos sorprende muchas veces es que dice que el futuro está escrito. Es válido. Y siempre he dicho y coincido totalmente con él. Si alguien puede leer el futuro, piensa en una bola de cristal, en unas cartas, en un esfero, en lo que sea, pues es porque está escrito, ¿no? Porque si el futuro cambia cada segundo con nuestras acciones, pues nadie podría decirle a uno qué va a pasar en un futuro, ¿no? Sería ilógico. Entonces yo creo que los que leen el futuro, pues tienen que creer que el futuro está escrito para verlo y decirle a uno las cosas. Y Carlos dice exactamente eso. Carlos dice, sí, señor, está escrito. Y ante las cartas podemos decir cosas exactas. Genéricas cualquiera, ¿no? Yo cualquiera de ustedes, los que me están viendo, les voy a decir, cuidado, se pueden enfermar, muchachos. Uy, qué van el amor, que van a sufrir. Uy, qué van el trabajo, está difícil. Y ustedes van a decir, ay, el Tripas es brujo mío, que van el amor y estoy peleando. No, eso lo dice cualquiera y somos humanos y a todos nos va a pasar. Pero datos exactos. Eso sería sorprendente. Y si esa persona existe en el planeta, yo deseo conocerla. Le tengo trabajo y mucho. Si existe esa persona que dé datos exactos del futuro, ¿se imagina en serio? Pasaríamos a la historia como programa de radio. Uno decir, ay, ¿qué van a decir hoy en el programa de radio? Que dan fechas y todo de los acontecimientos. Y pasaran. Yo creo que nos silencian o nos contratan por allá en un gobierno y nos meten en un sótano y nos esconden para siempre. Pero bueno, sí, yo creo que esas personas las contratarían y las silenciarían o las adoptarían en, para alguien, ¿no? O sea, serían dioses, serían apetecidos como un dios por todo el mundo. Porque ya si existiera el futuro escrito y alguien nos lo revelara, dejaríamos, o sea, ya diríamos, ah, ya me tranquilizo, ya todo me dijeron, estoy, voy viviendo la vida normalito y ya sé lo que va a llegar. Pero bueno, aquí está Carlos, que puede encender su micrófono. Carlos dijo que iba a traer sus cartas. Carlos, ¿ya tiene las cartas a la mano?
1: Sí, Tripa, ya acá estoy barajando, las estaba buscando porque las tenía escondidas hace bastante tiempo ya.
0: Oiga, ¿y puede prender su cámara para, si quiere no mostrarse usted, pero las cartas mostrarlas, aunque sea para que veamos?
1: Bueno, sí, ya estoy aquí ordenando.
0: Hágale. Vamos.
1: Entonces,
0: a ver.
1: Entonces, pues, voy a darles algo ahí como un poco místico, ¿no?
0: Hágale, prenda la cámara y fresco, lo que quiera enfocar, pero chévere ver las cartas y lo que sale que usted nos... y conocer y aprender. Vamos a ver. Tarot en vivo, gracias a Carlos Ardila. Oiga, Carlos, usted hablaba mientras alista ahí su set y sus cartas. Le hago otra pregunta. Asimismo, con las cartas, como usted puede ver el futuro exacto, ¿también puede viajar en el tiempo hacia el pasado y ver el pasado de alguien?
1: Sí. Digamos, eso era lo que yo le iba a contar. Digamos,
0: cuénteme
1: nosotros,
0: eso.
1: Los tarotistas, ¿no? Es que tengo acá muy poco espacio, ¿no? Digamos, los tarotistas no es que, digamos, siempre estemos viajando en el presente y todo esto, ¿no? Sino que por medio de las cartas podemos hacer eso, ¿no? No sé si ahí las vean bien.
0: No, espere que no, todavía no vemos la cámara. Ahí le mandé solicitud, vamos a ver si la prende. A veces demora como unos segunditos.
1: Sí, esperen a ver.
0: Vamos a ver si usted ya está viendo. Ya, si ya usted ve que está transmitiendo, en unos segundos debe aparecer la imagen.
1: A ver, ahí se ve.
0: Aún no. Vamos a ver, está intentando prender su cámara. Bienvenidos a todos, a todas en TikTok, en YouTube. Vamos a ver un tarotista en vivo. ¿Qué dice ver el futuro? Exacto, no genérico, exacto, de la gente.
1: ¿Y por qué no?
0: No, yo ahí le estoy mandando solicitud, usted solamente es aceptar porque le... Ahí ya, perfecto, Carlos, muchas gracias.
1: Ahí se está viendo, ¿no?
0: Sí, hizo usted una forma de cruz. Uy, tiene un Buzz Lightyear al infinito y más allá.
1: Sí, es que ese es el del niño.
0: Bueno, él está mostrando sus cartas, una cruz. Entonces, ahora sí, Carlos, sí, porque primero, después la gente me dice, no, es que usted tripa la dura lente. No, yo quiero... Usted me dice que hacia el futuro podemos ver con exactitud lo que va a pasar. Ahora, ¿hacia el pasado también usted puede ver algo exacto de una persona?
1: Sí, también. O sea, nosotros, digamos, realizamos la lectura con pasado, presente y futuro.
0: ¿Y qué necesita de la persona? ¿Qué datos o qué información para poder consultar el tarot?
1: Pues digamos, siempre se pregunta en la situación, o yo, digamos, no, digamos en mi situación. Digamos nosotros, digamos yo pregunto, es como, ¿qué piensa, no?
0: Por eso, pero digamos, hacia el futuro, no sé, hacia el pasado, digamos, ¿qué dato necesita usted del paciente para decirle algo con exactitud del pasado y que uno diga, uy, eso no lo sabía nadie y este loco con su tarot me lo dijo? ¿Qué dato necesitaría usted? ¿Un nombre, una fecha de nacimiento? ¿No necesita nada? O sea, ¿qué necesita?
1: No, digamos en el efecto de la situación, pues uno ya tiene que ver la situación de la persona, ¿no? Como de sus ojos.
0: Pero usted, ¿sí? ¿Usted no necesita nombres ni nada?
1: No, porque pues digamos, a mí la consulta me la hacen es presente, ¿no? Pues yo voy a la persona presente y le miro los ojos.
0: Ok, usted aquí está viendo mis ojos, ¿no?
1: Sí, digamos, si su merced, digamos, bueno, estas cartas usted me dijo que era de James Rodríguez y que no.
0: No, vamos a hacerlo conmigo, yo le hago una pregunta. Pero quiero saber, hacia el pasado usted puede saber con exactitud cosas, ¿cierto? O sea, lo que uno le pregunte.
1: Sí, lo que más o menos le está pasando en este momento.
0: Pero el pasado.
1: Ajá.
0: Listo, entonces... Pues
1: entonces, digamos acá, me toca volver a barajar porque, digamos, como usted me dijo, que déjame rodar.
0: Hágale. Ahorita hacemos algo más, pero vamos al pasado.
1: Ya lo tenía como en mente, ¿no?
0: Hágale, pero ahora tengan en mente a Daniel Tres Palacios. Pulpo, venga, que lo necesito de conejillo de Indias. Llamemos al Pulpo, saquemos lo del... Venga, Pulpo, que le necesito ahorita en cámara. Que me ayude aquí.
1: Voy a dejar la cámara un poquito en el piso mientras barajo.
0: Hágale tranquilo, bien pueda. Haga todo lo que usted necesite hacer. O
1: sea, igual ahí están escuchando los oyentes, ¿no?
0: Sí, ahí lo vimos. Tranquilo, ahí puso el celular, está el barajando cartas. Yo le permito que haga todo lo que necesite hacer. Si necesita aprender, mejor dicho, yo no le digo cómo hacerlo, usted es el tarotista. Pero me interesa mucho porque es un hombre que dice Pulpo, y lo pongo en contexto.
1: Exacto.
0: Que el hombre dice que con sus cartas puede decir tanto futuro, pasado, exacto.
2: Cosa loca.
0: No genérico, exacto.
2: Muy bien.
0: Entonces, y que lo único que necesita es como mirar a los ojos a la persona. Entonces, pues en este momento vamos a hacerlo con el Pulpo, conmigo. En este momento está agarrando las cartas para mí, para Daniel Tres Palacios. Si lo logra y ahí sorprendente, pasaremos al Pulpo y obviamente lo hacemos con oyentes que puedan prender su cámara.
1: Sí.
0: Pero vamos a viajar, primero vamos a ir al pasado, donde le formularé una pregunta, el que responde, él dice exacto, y después viajaremos, si es así, y me sorprende porque pues soy sincero, iré, oiga, sí, viajaremos al presente, algo del presente, y después al futuro, ya que él dice que puede viajar en los tres tiempos, diciendo cosas exactas y no con nombres ni con fechas, sino con los ojos, como mirando a la persona. Y aquí, pues, obviamente, gracias a la tecnología, con la cámara, él me está viendo en este momento.
1: Tripas, y otra pregunta, ¿no? Digamos, en es lo que las cartas me dejen ver, ¿no?
0: Ah, no, de acuerdo. Usted puede ser sincero y decir, no tengo respuesta para eso. Y bueno.
1: Sí. Digamos, en la lectura es algo... Algo que usted me diga del pasado y yo diga, bueno.
0: Muy bien, sí, no, exacto.
1: Entonces.
0: Exactamente.
1: Entonces, bueno.
0: Y por eso yo me gusta que usted aclare todo su manual para que después digan, uy, tripa, no, que quede todo claro lo que usted puede hacer.
1: Sí.
0: Y así mismo yo lo pongo, llamémoslo a prueba. Oiga, una preguntita.
1: Es una lectura también para la gente, para que se den cuenta de que cómo es la situación, ¿no? Cuando las cosas no son creadas, ni que

0: Vamos al pasado.
1: Entonces, ¿cuál más elige?
0: El 3, el del Tres Palacios, el mazo número 3.
1: Este, ¿cierto?
0: Sí, el tercero.
1: Listo. Entonces vamos a elegir. Desde acá se abre el portal, ¿no? Estas cartas no se ponen así porque sí, ¿no?
0: No, tranquilo, usted haga con las cartas lo que usted hace, o sea, usted mirará cómo es.
1: Entonces
0: cómo...
1: la gente dirá, uy, pero ¿por qué ponen las cartas así?
0: No, eso yo siempre he dicho, los brujitos que hagan es con las cartas, con la bola mágica, con lo que quieran, ellos mirarán si lanzan una carta, 10 cartas, 50, lo importante es la respuesta, al final es, habrá gente que lo hace con la línea de la mano, habrá gente que lo hace solamente mirándolo a uno. Usted usa sus cartas, todo eso yo lo respeto. Lo que quiero ver es este don, cómo puede llegar a impresionar a toda una comunidad que nos encantan estos temas y decir, miércoles, mire que si hay alguien que a través de las cartas dijo cosas no solo de tripas ni de Paul, sino también de 5 oyentes puntuales del pasado, del presente y del futuro, y sorprendió a todo un país. Bueno, hoy en día mucha gente se conecta de diferentes lados. Entonces usted, le cuento a la gente que no está viendo, el hombre acaba de sacar 5 cartas que pone de manera horizontal, y con la carta del medio formaría otras 5 en vertical, formando una cruz. O sea, en total hay 9 cartas con las que él formó una cruz. ¿Es así, sí o no?
1: Uh-huh.
0: Perfecto, sí. Listo. ¿Qué
1: digamos, sigue? Su merced me había dicho que quería saber del pasado.
0: Del pasado, una pregunta que yo le voy a hacer a usted.
1: Uh-huh.
0: Y usted dice que la respuesta es exacta, ¿cierto?
1: Uh-huh.
0: Listo.
1: Entonces, bueno.
0: Listo.
1: Le voy a hacer una pregunta como muy concreta y le voy a decir algo que siempre se le digo a las personas.
0: Claro.
1: ¿Es verdad o es mentira?
0: No, es verdad. La pregunta que le voy a hacer es verdad.
1: Exacto. No, digamos en mi situación, cuando yo le diga lo de las cartas.
0: Ah, ok. O sea, yo le digo, es mentira lo que usted acaba de decir. ¿Así?
1: Exactamente.
0: Ok, listo. Entonces, usted me dice cuándo le hago la pregunta.
1: Ajá. Uh-huh. Entonces, su merced va a formular la pregunta.
0: Sí, claro. Sí, pues así es, ¿no? Usted me dice cómo.
1: Ajá.
0: Usted me dice.
1: Usted me dice, ¿qué quiere usted saber del pasado?
0: Listo. ¿Cuál fue la primera cirugía que me hicieron a mí con anestesia general?
1: ¿Con anestesia general?
0: Sí, la primera cirugía, exactamente, que usted me diga exactamente qué me hicieron.
1: Esa pregunta no...
0: Pero estamos viajando al pasado, usted me dice que usted puede saber cosas exactas del pasado.
1: Sí, pero pues así adivinar, ¿no? O sea, yo necesito una pregunta.
0: Eso es una pregunta, ¿cuál fue la primera cirugía que me hicieron?
1: No.
0: ¿Eso no es una pregunta?
1: Nosotros hablamos de un plano astral, ¿sí me entiende?
0: Por eso, entonces, ¿qué puedo preguntar del pasado?
1: Pero digamos una pregunta como, ¿cuál fue mi primera cirugía de vesícula? Pues eso no tiene que nada que ver como...
0: ¿Cómo que no?
1: Como con entonces, el plano astral, ¿no? Digamos, si usted me hubiera dicho, bueno, yo de niño sufrí de
0: pero es que le, ay, pero es que le
1: todo esto.
0: Pero es que le estoy dando una información.
1: Sí, le puedo decir sí. Usted su merced sufrió
0: Pero es que ahí se lo dejó muy fácil porque es 50-50. Si yo le digo, oiga, ¿es verdad que yo hice tal cosa? Usted se arriesgue y dice sí, puede que le pegue al perro. Pero usted con las cartas dice que puede saber exactamente el pasado.
1: No, o sea, no exactamente. Cosas del pasado, pero imagínese como, ¿cuál fue mi primera cirugía?
0: Pero eso es el pasado.
1: Sí, pero pues no es concreto. O sea, es como que más no es espiritualidad.
0: ¿Cómo que no es concreta? No, esto no, como que no es concreta.
1: O sea, entonces, digamos, uno puede ver de qué pudo estar afectado.
0: Por eso, de qué fue mi primera cirugía, porque si me operaron fue porque estaba afectado por algo.
1: Sí, bueno, pues digamos, yo veo que fue al lado izquierdo.
0: No, sí. Pero que este brujo dice que al lado izquierdo.
1: Y fue digamos en una parte baja.
0: O sea, en una pierna. ¿En un pie?
1: No tanto, fue como en la parte del estómago.
0: Pero es que usted tiene que decir exacto, es que usted está adivinando, señor. O sea, ¿qué vi usted?
1: Pero digamos ahí,
0: ¿qué vi usted?

0: El pasado.
1: Ahí yo le digo,
0: dígame
1: ¿es
0: cuál,
1: verdad?
0: Dígame
1: ahí
0: cuál.
1: Es donde yo le digo, ¿es verdad o es mentira que su primera cirugía
0: de
1: fue
0: estómago?
1: En el estómago?
0: Falso,
1: en
0: mentira.
1: En el lado izquierdo.
0: Mentira, mentira, totalmente mentira.
1: Ah, bueno. Ahí ya es una mentira.
0: O sea, suya, o sea, no acertó.
1: Sí. Sí, claro. Digamos ahí, ahí lo que las cartas me dicen es eso.
0: Pero por eso.
1: En una parte baja del cuerpo.
0: Por eso,
1: pero
0: entonces
1: a mí se me hace que es en el estómago.
0: Por eso, y no es en el estómago, nunca me han operado el estómago. Pero usted las cartas, usted dice, ah, entonces las cartas fallaron. Usted me dijo que usted veía el pasado, el presente y el futuro, exacto. Pero entonces ahí falló, entonces ahí ¿qué pasa?
1: No. No es que falle, es que es más espiritual.
0: Por eso, entonces dígame usted qué clase de pregunta entonces le puedo hacer a ver si le pega al perro.
1: Bueno, digamos en su mentalidad, porque ahorita las cartas me están diciendo es más de cabeza.
0: ¿De cabeza?
1: De su pensamiento.
0: Listo, listo, en mi pensamiento en este momento, estoy haciendo un negocio en este momento, digámoslo así. ¿Qué es el negocio puntual? ¿Eso se puede preguntar o tampoco le sirve?
1: Sí.
0: A ver, ¿qué es el negocio?
1: Sí. Ahí, digamos, en la situación de que yo veo es que usted, bueno... En esa situación de ese negocio, no le va a ir muy bien.
0: No, pues que no me va a quemar muy bien, no. ¿Cuál es el negocio?
1: ¿Cuál es el negocio?
0: Claro.
1: Pues exactamente que, No. Es que yo creo que usted está confundiendo la situación.
0: No, es que... No, porque usted... Yo quiero saber qué tan brujo es porque usted dice... Si ve, es otro genérico.
1: Pero
0: no
1: ya,
0: le va a ir bien,
1: sería,
0: no le va a ir mal.
1: Como unos trabamos.
0: Ah,
1: como,
0: pero entonces... Dios, pero como... No, es que ni siquiera los trabamos. Pero como usted dice que podía ver las cosas exactas... Usted lo dijo, es que yo no estoy mintiendo. Usted dijo, yo puedo saber las cosas exactas. Usted lo dijo, señor. Porque si usted le dice a alguien un negocio y dice, no le va a ir tan bien, no le va a ir tan mal.
1: Cosas del presente, pasado y futuro, pero pues exactamente no se puede ver porque eso solo lo hace Dios.
0: Ah, pero es que me hizo perder entonces 40 minutos de mi vida porque usted dijo que sí se podía, señor.
1: No. Digamos en la confusión de la señal que yo le digo que decía que esto y que lo otro... Las cosas no son así.
0: Entonces es una lectura de cartas, perdón, con respeto se lo digo, muy chimba.
1: Ajá.
0: Es muy mala. O sea,
1: bueno, sí.
0: Porque es que usted dijo que era exacto, es que usted lo dijo y la gente puede por eso me tomé el tiempo de decir, "Oiga, este loco nos sorprendió, dijo que podía no preguntar cosas exactas y que las podía decir." ¿Y qué más exacto que decir, venga, estoy haciendo un negocio, dígame cuál es? Y que usted era, oiga, usted está vendiendo una casa, ta, ta, ta. Oiga, me parece que su primera cirugía de anestesia general fue cuando chiquito sufrió de esto y las cartas me dicen que le hicieron esto, esto. Eso es exacto.
1: Es que la pregunta...
0: Entonces no diga que no puede decir cosas exactas, amigo, porque usted mismo se embala.
1: No. Pero es que usted es el que está diciendo exacto, porque si usted me dice cuál es el negocio,
0: usted,
1: me va a ir en el negocio.
0: Ah, no, pues eso es muy fácil para el brujo, porque usted puede decir, no, pues no le va a ir
1: eso
0: muy bien.
1: Eso es como yo decirle quién es mi esposa.
0: Claro, exacto, y si existe un brujo, y por eso es que estoy buscando ese tipo de brujos, que le digan a uno, detecto que usted tiene dos hijos. Pues es que lo estoy buscando, y como usted dijo que era exacto, muy chimbo
1: exacto,
0: que uno le lea las cartas y le digan, no, te puede ir muy mal, como te puede ir. Y si uno le dice, no me fue, no, es que yo no te dije que te iba a ir tan mal, que de pronto salía mal.
1: Claro.
0: O sea, usted no
1: eso
0: puede.
1: Es como usted decirme, bueno, ¿en qué trabajo yo?
0: Exacto, no, pues yo no tengo ningún don, yo tengo el dólar aquí a hablar paja.
1: O sea, es que esas preguntas espiritualmente son como de 1,000,000 en 100, como ganarse un baloto.
0: Por eso, entonces usted no puede hacer eso.
1: Pues literalmente no, pero también se puede hacer la lectura del tarot.
0: Es que usted dijo que el futuro está escrito y usted podía decir cartas exacto, y usted dijo que podría exactamente decir lo que va a pasar en el futuro, usted lo dijo. Pero si usted le dice a la gente, le va a ir más o menos bien.
1: Eso no se puede.
0: Hubiera dicho eso hace una hora, me hubiera ahorrado mucho tiempo. Entonces no sé, usted no.
1: No, es que la lectura es muy diferente.
0: Por eso. Pero entonces la próxima.
1: Si no, yo sería ya millonario.
0: Claro, por eso le dije que lo iba a contratar. Por eso le dije que lo iba a contratar. Pero Carlos, por eso le digo, usted de un principio ha dicho, no, con las cartas yo no puedo dar datos exactos.
1: Sí.
0: Ah,
1: claro.
0: Bueno, entonces eso era lo que quería saber. Por eso digo que sigo buscando al brujo que pueda dar datos exactos para que nos sorprenda, porque genéricos son todos. pero al día de hoy dicen generalidades que no son ciertas ni pueden pasar. Pero por eso le puse el ejemplo de lo del Mundial, le puse el ejemplo de todo esto. Digo, no, sí se puede con las cartas. Pero ahora me doy cuenta que no se puede. Y ahora sí agradezco su sinceridad, ¿vale?
1: Ah, bueno, listo. Sí,
0: vale,
1: señor.
0: Pues. Chao, que esté bien, papá. Éxitos.
1: Bueno, hasta luego.
0: No, seguimos buscando al tarotista, hermano. Que pueda decir cosas exactas. Qué pena haberles hecho perder el tiempo a mi Pedro. Yo entendí que él podía decir las cosas exactas. Él lo dijo, ¿no? Y yo le dije, ¿usted puede decir cosas exactas? Yo, sí. Y cuando le pregunté tal cosa, no, pero es que eso no... No. Pues para decir cosas genéricas, todos dicen que un negocio de pronto no le va a ir, le va a ir medio mal. Pues a todos nos va mal bien los negocios y nos va bien, ¿no? Pero bueno. Y él dijo que sí se podía. Muy bien. Pero lo seguimos buscando. No, sí, perdimos tiempo, amigos. Pero bueno, yo entendí o entendí mal. No, él dijo, ¿cierto? Que se podían las cosas exactas. Ahora, yo por eso le decía, hombre, usted es Dios. Y decía, no, pero yo dejé eso y me volvió ahora cristiano. No, pues, pero yo le decía, hombre, ¿cómo abandonó eso si usted sabía el futuro de todo el mundo? Pero bueno. Entonces, sí, yo entendí eso y por eso dije, venga, saque las cartas, nos va a sorprender. Y de verdad, los tarotistas que suban a mi programa algo, dígame, de entrada, mire, Dani, eso es imposible decir cosas exactas. Uno con las cartas le puede dar a usted una idea. De, oiga, es mejor que no se meta en ese negocio porque yo creo que tripas, no, las cosas no pueden salir de pronto como usted quiere. Ah, bueno, ya uno verá si le hace caso o no. Pero que uno le diga, no, yo le puedo decir exacto qué, el futuro. Sí, usted va a meter en este negocio, esto le va a salir así, así, porque ya está escrito. Si está escrito, uno no dice generalidades. Si está escrito, uno dice cosas exactas y tiene un don. Porque uno está viendo el futuro. Y uno le diría a la persona, mire, por más de que no hace el negocio, está escrito que usted lo va a hacer y va a perder mucha plata. Y ya uno diría, oiga, sí, lo hice y perdí mucha plata. Pues el bro le dice, claro, no es que está escrito. Por más de que usted no hubiera querido hacerlo, lo iba a hacer. Pero tranquilo que sigue esto en su vida. Estamos buscando a ese brujo. Pero estoy de acuerdo con él. Él dice, si ese brujo existiera, sería Dios. Y yo digo, claro, yo lo advertí acá, yo lo llamaría Dios. Donde alguien para el futuro puntual, para mí es un Dios en esta tierra. Y para cerrar ese tema, ¿existe esa persona? ¿Ustedes creen que existe la persona que lance unas cartas y le diga a ustedes con exactitud, esto va a pasar en el futuro, esto? ¿Les ha pasado eso con alguien? Que alguien le diga a uno hace años, oiga, usted en 10 años va a ser papá y a su hijo le va a poner Daniel. Y usted después, 10 años después, usted se acuerda y diga, ay, madre, yo no me acordaba de ese brujo que hace 10 años de mí que iba a tener, y mire, mi esposa quiso este nombre y se llama así. ¿Será que les ha pasado? Porque que uno le digan que usted va a ser papá, pues, es un 50-50. Pero que le digan en qué año, que le diga el nombre de su esposa, el nombre de su hijo. Y si está viendo el futuro, que de una vez me diga si va a estudiar y si hay plata para la universidad y de que se va a graduar de la universidad mi hijo. Y si mañana me va a mantener. Sería épico. Muy bien, vamos a seguir con historias. Lastimosamente, nuestro amigo tarotista dijo que no, que él no podía al final. Y bueno, es válido. Señor Cristian Méndez, buenas noches, bienvenido.
2: Sí, buenas noches.
0: Buenas noches, veo su foto. ¿Usted es guarda de seguridad?
2: Sí, Dani, muy buenas noches, soy guarda de seguridad de acá de Bogotá.
0: Qué bacano, papá, ¿y cuántos años en el servicio?
2: Ya 8 años trabajando como guarda de seguridad. Saludo a todos los guardibiris en Bogotá.
0: Me gusta el término, los guardibiris. Oiga, ¿y le tiene más miedo a los vivos o a los fantasmas?
2: Realmente le tengo más miedo a los vivos, porque nos pueden ocasionar daños.
0: Ah, bueno. Oye, ¿y lo han asustado los fantasmas? Cuénteme su historia.
2: Dani, pues voy a contar una historia. Eso fue hace mucho tiempo, cuando tenía 18 años, cuando presté servicio militar. Resulta que el departamento de Nariño se encuentra una base militar que se llama la base de Cumbitara.
0: Sí, lo vimos. Adelante.
2: La base de Cumbitara. Nosotros llegamos a esa base. Esa base queda demasiado alejada de digámoslo así, de fincas, de caseríos, de pueblos. Súper, súper alejada.
0: Ok.
2: resulta que empezaron a salir soldados en estado como de posesión. Una vez estaba yo prestando centinela y empecé a ver en la H donde aterrizaban los helicópteros que habían unos soldados que caminaban en cuatro patas, o sea, caminaban como un animal.
0: Okay.
2: Se le avisó a un sargento, el sargento coordinó la visita de un cura, un padre, un cura. El cura subió, hizo lo que tenía que hacer, pero pues eso no mejoró. Los soldados lo retiraron, lo sacaron. El sargento pues ordenó, en ese tiempo se llamaba un zafarranchos, era verificar todo lo que tenían los soldados en los equipos. Se logró encontrar una tabla Ouija que la tenía el ranchero. La quemaron, bueno, pasó eso. Cambiaron los compañeros, llegaron otros nuevos. Resulta que yo empecé a ver, cuando estaba en mi turno de centinela, empecé a ver específicamente en un puesto, hay una palma muy grande, empecé a ver que de la palma salían como unos brazos, como unos dedos, como unas telas, y me privaban. Al otro día yo me despertaba, o cuando pasaba, después de que me privaban, me despertaba y tenía muchos morados al otro día en el cuerpo, en diferentes partes del cuerpo. Ajá. Yo le informé a un cabo, el cabo me dice, él no cree, era escéptico en todo, me dijo que no, entonces se presentó como para la recocha y dijo que de pronto era Lancita, que el compañero, bueno, cosas así. Resulta que le comenté al sargento, y el sargento, él sí venía trasladado de por allá de un batallón de por allá del Putumayo. Él me dijo, sí, Méndez, yo sé que aquí está llegando una bruja a visitarlo a usted. Me dio una bala. La bala tenía una cruz en la punta. Me dijo, cuando usted vea algo, dispare. Solo eso, me dijo eso, solo dispare donde usted vea. Porque una vez de que, cuando eso me privaba a mí,
0: sí,
2: pues uno quedaba totalmente inmóvil, pero consciente al mismo tiempo. Yo sentía que me recostaba sobre la maleza, yo sentía, o sea, era como consciente, pero no podía moverme ni gritar. Yo sentía dentro de mí que gritaba, pero yo no gritaba. Todo raro. Resulta que esa noche volví a ver en mi horario de centinela, que era de 12 a 3 y el otro recibía de 3 a 6, como a la 1:30 más o menos, el cuerpo presiente, pues yo digo siempre que el cuerpo presiente los diferentes miedos. El cuerpo presiente cuando es un miedo paranormal y cuando es un miedo que alguien le va a ocasionar un daño, como ejemplo, como un disparo, una puñalada, ¿sí?
0: Sí.
2: Entonces yo empecé a sentir el miedo de que algo venía. Efectivamente, yo vi las cuerdas, los dedos, lo que le comentaba ahora rato, y yo disparé, se escuchó unas bullas, reaccionaron todos los compañeros, llegó el sargento y me dijo, le disparó a lo que le dije, a lo que veía, con el tiro que le di. Dije yo, sí señor. Me dijo, listo, mañana vamos a hacer un registro a la casa de la señora que nos vende los quesos. Yo dije, bueno señor. Efectivamente, al día siguiente, porque esa señora vendía quesos, nos vendía quesos, pero primeramente pues habían dos perros y le dábamos de diferentes partes del bloque de queso, le dábamos a los perros a probar, y por allá a las 4 o 5 horas pues ahí sí podíamos nosotros consumir el queso. Hicimos un registro hacia donde estaba la señora.
0: Sí.
2: La señora tenía una cara, ya había venido varias veces, pero ella tenía una cara muy, muy, como le dijera yo a usted, como muy penetrante, una mirada, unos ojos muy penetrantes.
0: Ajá.
2: Su cuerpo era un cuerpo delgado, el cuerpo era bonito, pero tenía una mirada bastante penetrante. Llegamos allá, la señora tenía un brazo vendado, tenía un brazo como con una venda. Ella dijo que la había pateado una vaca, como ella ordeñaba y sacaba el queso para venderlo a nosotros y pues al pueblo para sí mismo, pues ella cubrir sus necesidades, me imagino, sus obligaciones. Tenía un brazo vendado. Esa noche nosotros salimos a hacer un registro con una sección. Una sección son 15 soldados, pelotón se compone de 30, son 15 soldados. Son 15 soldados, salimos a hacer un registro aproximadamente por unos 5 días.
0: Sí.
2: Yo me hablé con la señora, nosotros socializamos con la señora, pero pues yo nunca a imaginarme que, digámoslo así, que el sargento me diera a entender que esa señora había sido la bruja o la entidad o el espíritu, no sé qué, se transportó a atormentarnos a nosotros y a atormentarme a mí, más que todo en mis turnos de centinela, más que todo en el turno de 12 a 3 de la mañana. La señora me dio el número telefónico y empezamos a hablar a través del número telefónico. Yo era muy excepto a todo esto. Yo, y sí, como dice el chicho, yo no creo en brujas, pero de que las hay, las hay. Era muy excepto a todo eso. Nosotros hablábamos una vez, al segundo día después de que le encontramos el brazo vendado, nosotros hicimos un desplazamiento siempre bastante retirado donde estaba ella. Ella me llamó, pero obviamente por temas de seguridad, nosotros no, o yo, no daba la ubicación exacta cuando uno hablaba, que uno hacía números de chicas, de mujeres, y le preguntaban dónde estaban. Entonces, por temas de seguridad, uno no daba la ubicación exacta. Resulta que yo me puse a hablar con ella como a las que 9 de la noche, tal vez.
0: Sí.
2: 9 de la noche. Me puse a hablar con ella y me preguntó dónde están. Yo le di una ubicación muy, muy, muy aparte, pero bastante retirada donde estábamos. Me dijo, no, yo sé dónde están ustedes. Y lo más misterioso de todo es que nosotros hacía aproximadamente como unos 15 minutos habíamos llegado a ese punto. Y lo más misterioso de todo fue que ella me dio la ubicación exacta donde era que estábamos nosotros. Yo acudí al sargento y le comenté, le dije, mi sargento, ocurre esto y esto y esto. Entonces me dijo, Cristian, es que ella es la bruja, me lo recordó nuevamente. Me dijo, ella es la bruja que ha ido allá a la base a visitarlo. El disparo que usted le dio fue esto. Me pasó un tarrito y me dijo, úntese esto y ella no lo va a volver a molestar. Un cabo me dijo, o es una bruja, que él no creía en eso, dijo, o sencillamente es una mujer que nos está haciendo inteligencia, que quiere hacer inteligencia. Y pues Dani, esa era mi historia. Incluso después de eso, Dani, yo soy del campo, pues no, yo como aquí en Bogotá aproximadamente como 8 o 9 años.
0: Sí.
2: Y son muchas las historias que hay para contar en el campo. Sí, vuelvo y lo repito, no creo en brujas, pero de que las hay, las hay. Estamos acompañados en este mundo de entidades pues que nadie ha podido confirmar efectivamente, ¿no? Porque ahorita pues a través de la ciencia que hay tantos teléfonos con cámaras Full HD, que el iPhone, pero pues científicamente nadie ha podido comprobar que exista.
0: Muy bien.
2: Y pues Dani,
0: bueno,
2: desde los 12 años aproximadamente viendo el cartel de la Mega, y pues me siento muy contento de haber podido comunicarme con ustedes el día de hoy.
0: Gracias, mi hermano. Un abrazo a nuestro amigo vigilante y las brujas, el ejército, la policía, los uniformados que tantas historias tienen. Un abrazo para ustedes. Mafre, buenas noches, amigo, bienvenido. Prenda su micrófono y cuéntenos su historia, por favor.
3: Hola, Dani, buenas noches.
0: Buenas noches, ¿cuál es su historia?
3: Me resulta y pasa que yo, ahorita que tocan el tema de las brujas, yo estaba viviendo en la casa de mi hermano, que es como a 20 minutos del pueblo.
0: Sí.
3: Y yo estaba durmiendo, eran tipo 12 de la noche, y yo miré por la ventana y se veía claro afuera, y de un momento a otro se puso oscuro la pieza. Entonces el bombillo del DirecTV comenzó como a parpadear, y yo pensaba que era que estaba molestando la luz. Y entonces de ahí pues yo pues no le puse cuidado, más bien me arropé de pies a cabeza. Pero sin embargo quedó como la duda. Y yo me desarropé y pues eso, pues comencé a ver una sombra que venía como para encima mío.
0: Sí.
3: Y me privó y eso, y pues yo intentaba, sentía que hablaba, pero nunca hablaba en realidad. Porque eso es lo que siente uno, como que uno pide auxilio, cosas así. Pero en realidad uno nunca está hablando.
0: Sí.
3: Entonces en ese momento eso me dieron como ganas de rezar y cosas así. Entonces eso como que se reía que porque yo iba a rezar o cosas así. Entonces a mí me dio como rabia y entonces de un momento a otro mi hermano prendió la luz, porque de la sala a la pieza había una ventana que alumbraba la luz. Y ya se escondió como detrás de la puerta. Al otro día yo mañaneaba a trabajar y pues al otro día me paré tarde porque pues no pude dormir bien. Y desde ahí me trasladé, fui al trabajo, y después con el pasar de los días estaba donde mi hermana y vi otra vez una sombra, y yo pensaba que esa sombra era mi cuñado, y yo comencé a hablarle a la sombra y yo le decía ¿a qué hora se va a ir a trabajar? Y eso era tipo 6 de la tarde, pero yo veía a la sombra ahí parada. Y yo me la acerqué como un metro casi. Y pues me dio miedo. Ahí ves cuando uno siente como que la piel se le eriza a uno. Cosas así. Y yo esa noche no podía dormir. O sea, no podía dormir porque, o sea, sentía como que me estaban mirando.
0: Muy bien, las sombras y los habitantes de dormitorio, mientras dormimos, los incubos, los súcubos. Dapa, buenas noches, bienvenido. ¿Cuál es su historia?
4: Hola, Dani, ¿cómo va?
0: Bien, bien, señor. Bienvenido.
4: Bien, bien. Le hablo aquí desde Los Ángeles. Si no se acuerda que la vez pasada hicimos un tour arriba donde graban películas, donde asustan.
0: Sí, señor. ¿Cómo le ha ido?
4: Bien, gracias a Dios. Aquí un ratico camellando.
0: Ah, bueno. ¿Y cómo hace camello ya? ¿Bien?
4: Bien, bien, bien, pues ahorita en el Uber. Y no, que ya me estuve conectando porque fui hasta el Hotel Cecil a averiguar toda la vuelta y pues no me subió porque quería mostrarles allá. Hoy en día eso es un como un hotel de bajos recursos y viven muchos homeless allá. Sí.
0: Claro, es que en ese sector ahí en Los Ángeles, ahí es donde hay muchos, sí, personajes de la calle, ¿no?
4: Sí, sí, ese sector es bien pesado y sí, cuando hay una cámara o algo, sí, siempre son están pendientes. Pero sí, el tema ahí paranormal del Cecil, le pregunté por ahí a algunos y que sí escuchan cosas todavía. Claro. Es más, rentan, pero toca tener como, toca, bueno, la aplicación, pero toca, es muy lleno.
0: Claro.
4: Entonces dura mucho para poder.
0: Es que para el que no sabe lo del Hotel Cecil, pues un hotel que tiene muchos años, ya tiene 100 años aproximadamente, y fue un hotel de muchos crímenes y de muchas cosas ahí, de muchos misterios, ahí en el centro de Los Ángeles.
4: Sí, sí, ese es el Skid Row, que es como la zona de tolerancia, ahí un pedazo bien delicado.
0: Sí, de eso que uno ve en las redes que parecen zombies, literal.
4: Sí, sí, ahí es cuando quedan, nosotros acá le decimos torcidos, queda torcido, literal.
0: Sí, eso es escalofriante, la gente es ahí toda como, uy, sí, eso es terrible, esos videos que ustedes ven en redes que parecen de verdad gente zombie en el centro, eso es real en Los Ángeles, se ve ahí.
4: Sí. No, Dani, pues una, pues ahorita me estoy dedicando a hacer videos, ahorita voy a coger, digamos, este ahorita que empieza octubre, acá es muy emotivo el tema de Halloween. Ajá. Entonces ya tenemos por ahí para empezar a digamos, un tour en Tesla, a ver si es verdad que aparece en los cementerios sombras o... Dicen, porque es que el tema del Tesla es que tiene unos sensores que como que se les ve la energía como el agua, no sé cómo se llamará eso. Digamos, ustedes se acercan un Tesla con en un grifo esos de agua de los bomberos y se ve como si estuviera una persona ahí, pero pues obviamente no es un espíritu ni nada, sino es un tipo de energía que da los sensores. Entonces eso, hay un colegio acá donde un niño mataron, salió en noticias hace como 6 meses y dicen que se aparecen las noches. Entonces todo ese tema vamos a empezar a chismosear a ver qué pasa.
0: Chévere, y si se hace un recorrido mostrándonos allá las casas, la decoración, bacano, eso es muy chévere.
4: Listo, ah, oiga, mira, hablando de eso, mire cómo la vi, al año pasado me encontré a Chove Speed, ¿sí sabe cuál es ese morenito?
0: Sí, sí, sí.
4: Al youtuber.
0: Sí, claro, al youtuber, al influencer, sí, señor.
4: Man, yo me puse una máscara del Grinch, iba caminando y él venía con mucha gente, yo no sabía quién era él, y se me acercó y me dijo, hicimos ahí como un minuto de show, por decirlo, y yo le seguí la corriente, pero yo no sabía quién era. Cuando mi hijo me dice, hey, papá, apareciste en el live, hay más de 45,000 personas conectadas, y yo, pero ¿quién es ese man? Cuando me ya al rato me baja el video y me lo envía, y wow, y sí, era, pues es Maynes, ese man ahorita es uno de los, yo creo que los youtubers más importantes del mundo, y él estaba aquí en Orange County, porque ahí hacen una decoración súper súper bonita, y sí, entonces vamos a pensar de ir, digamos, a esas casas donde asustan, hacen show de sustos, de personajes, es bien bacano. Entonces yo le aviso o le escribo, no sé si al Instagram o al TikTok, cuando vaya a tener programado en la hora que usted esté conectado para mostrarles.
0: Hágale, en el horario del cartel de una, nos escribe el chat, y puedo prender cámara, estoy en Los Ángeles o algo para mostrar casas de una. Yo también para el especial de Halloween, y me adelanto un poquito, también estaré en parte de Estados Unidos mostrándoles cosas muy bacanas de Halloween.
4: Oiga, Dani, pero yo cuántas veces le he dicho que me invite, dígame que yo llego.
0: Que yo caigo.
4: Claro, yo caigo, quiero ir al Salem. A Salem. Allí. Y a la casa de los... que queda en Massachusetts, en... Se me olvidó. La muñeca que usted tiene.
0: Al Museo de los Warren, que lo van a instalar allá en
4: De Salem. Los Warren, eso, sí. Que la hija de la administradora por ahí estaba leyendo y abrieron el museo.
0: Sí,
4: mi
0: sí,
4: hijo
0: sí.
4: Vive ahí cerquita, mi hijo vive ahí en Boston.
0: Sí,
4: entonces tenemos ganas de ir también allá.
0: Sí, lástima que estoy averiguando, dentro del museo no se puede grabar absolutamente nada. Puede uno visitarlo, entrar, el recorrido, ver los muñequitos de los Warren y todo eso que tiene guardados. Vale $100 la entrada. Más o menos 300 lucas, visitar el museo, pero no se puede grabar nada dentro. O sea, uno no puede mostrar nada, pero pues, si entro les cuento que vi allá. Entonces, pendientes del especial de Halloween.
4: Sí, Dani, bueno, lo que iba a contarles es que, bueno, como estoy haciendo videos, hubo una feria hace 8 días acá en Santa Ana, y de casualidad había una tarotista, y ahí le hice un video, le pregunté, no sé, se me vino a la mente preguntarle sobre los earthquakes, sobre los terremotos y el tema de la IA, y yo no sé, revolvió la carta y sacó una carta y ahí me la mostró, entonces no sé si le envié los videos tal y como están, porque obviamente voy a subirlo también a mi página para que la consulten, porque ella aparte de tarotista tiene una banda de... como de black metal, no sé qué, y cantan en México, acá por todo este lado de Estados Unidos. Entonces, no sé si quiere que le envíe, pronto le sirva como para lo que ella dijo, material que está ahí.
0: Hágale, mime, todo eso da para de una.
4: Listo, Dani, entonces era eso y lo otro. Bueno, la historia que le iba a contar era de mi papá. Mi papá tiene 63 años casi.
0: Sí.
4: Y pues hablando del tema, porque le dije, papá, voy a grabar unos videos, me contó una historia, más o menos cuando él tenía unos 17 años, en ese tiempo él vivía en el barrio El Inglés, ahí en Bogotá.
0: Sí.
4: Él normalmente se bajaba en la Primera de Mayo y caminaba hasta El Inglés porque no había muchas rutas y hay que ir al cementerio central, el cementerio del sur, que diga. Entonces, él iba un día como a las 7 de la noche, estaba ya oscurito, recién oscuro, y se le apareció un señor, pero así de momento él no, le dijo que si él sabía dónde podía coger una buseta hacia Soacha, y él le dijo, tiene dos opciones, devolverse a la primera o caminar hasta allá, hasta después de la general para la 68. Y el señor, ok, muchas gracias, y se fue caminando con él, y mi papá, ¿y cómo le ha ido? No sé qué, y el señor, pocas palabras. Cuando pasó por la entrada del cementerio, él sintió un frío, y, o sea, no notó que se desapareció porque venían caminando, y cuando se le desapareció, mi papá dice, yo volteé a mirar y ya no había nadie, y pues en ese tiempo no es que había muchas casas, porque esa zona era poco construida. No era como hoy en día que está Centro Mayor y todos esos puentes bien, bien bacano. Entonces él corrió y llegó casi al Claret del susto, una tiendita que había ahí en la, esa es la 49 Sur, si mal no estoy, y se tomó, pidió una gaseosa y le contó al señor de o sea, no, ni le contó, el señor le dijo, lo asustaron, ¿cierto? Y yo creo que la gente que vivía en ese sector en esos tiempos, de pronto a muchos les pasó el susto en la puerta del cementerio, y el señor le dijo que sí, que ahí normalmente en la semana llegaban dos o cuatro personas asustadas o llorando o temblorosas, que porque se les aparecían espíritus ahí en las entradas del cementerio. Y en ese tiempo, pues como todavía estaba el tema de que prenden las velitas para hacer las novenas y todas las benditas almas. Entonces eso es algo curioso.
0: Bueno, pues desde Los Ángeles a nuestro amigo Dapa, gracias por la historia, por lo que el material que me va a enviar, le agradezco mucho. Y un abrazo para todos los colombianos que se encuentran fuera del país. Historias sobrenaturales, terror. Todavía nos queda tiempito, todavía nos queda una historia de historias, una hora de historias de terror.
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0: avanza la noche en el cartel de la Mega. Gracias, bienvenidos a todos los que están en TikTok, los que están en el YouTube, los que están en su radio sintonizando la Mega, buenas noches. Gracias. Avanza la noche y avanzan las historias de terror. Andrew, buenas noches. ¿Qué historia quiere compartirnos usted? Por favor, lo escuchamos.
1: Hola, Dani, ¿cómo estás? Buenas noches.
0: Buenas noches.
1: Compañeros, amigos.
0: Bienvenido.
1: Gracias. Un saludo pues desde aquí de Jamundí. Un honor conocerte, Dani, hablar contigo. Bueno, voy a contarles una historia un poco extraña que me pasó. Sí. Esto fue hace más o menos unos 5 a 6 años. Eso es la muerte de mi papá. Bueno, yo con mi padre siempre fui una persona muy bondadosa. Uh-huh. Siempre le colaboré, siempre lo ayudé. Siempre que él necesitaba algo, yo le colaboraba. Okay. Yo en ese tiempo trabajaba pues en un almacén de cadena que se llamaba La 14, cuando existía. Entonces fue mi primer trabajo. Entonces cada vez que yo recibía mi sueldo, yo le colaboraba. Ah, que necesito una camisa, papi, lleve dos. Ah, que necesita una cobija, pa, lleve la que usted quiera. Quiere loción, quiere esto, compre lo que usted quiera, pa, porque él era un hombre de finca y siempre trabajaba más que todo pues con ropa que es gastada, cositas así, se me entiende. Entonces yo siempre le compraba cositas, que zapatos, lleve dos pares. Siempre fui muy bondadoso con él, porque una vez un hermano mío me dijo, cuando ahorita que su papá está vivo, colabórele, porque el día que él no esté es mejor que sus lágrimas sean de dolor, más no arrepentimiento. Y ya, siempre me quedó grabado en mi mente. Entonces siempre fui bueno con él. Entonces llegó el tiempo en el que ya pues nosotros vivíamos una vida tranquila, normal, todo muy bien. Y resulta que en ese tiempo él estaba queriendo comprar una moto, porque él trabajaba pues con leña y

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ombliguito de la semana, como lo quieran llamar, pero aquí estoy con ustedes madrugándoles a programar lo que quieran. Hasta ahora los que se van levantando, ay, está haciendo pereza, perecita, pero no, hay que hacerle, hay que levantarse, ir a hacer ejercicio, despachar a los niños del colegio o incluso terminar de hacer el almuerzo. De una vez lo pueden empezar a hacer, sí, me van a antojar. ¿Qué van a hacer de almuerzo a través de nuestro mega WhatsApp? También se pueden programar lo que quieran, 301-771-4071. A esta hora Dayana González los acompaña en este mega madrugón en la mega.

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Yo creo que uno lo hace con más moral y se levanta uno como en ese mood por allá, época 2006, 2005, 2004, 2012. Uno se acuerda como, me acuerdo cuando este clásico salió, yo estaba, no estaba madrugando, les apuesto que no estaban madrugando. Es el Mega Madrugón en La Mega, ustedes se reportan a través también de nuestro Instagram, los invito para que nos sigan, arroba La Mega Pereira, si nos pueden encontrar, vayan, porque tenemos obviamente datos, noticias, chismes de los artistas que hacen parte de La Mega. Mega Madrugón, prográmense lo que quieran.

ya se levantaron. Uy, apenas están ahí como que 5 minuticos más. Uno siempre le pide al cuerpo 5 minutos más, pero ¿sabían ustedes que no se debe hacer eso? Que apenas suena el despertador, lo primero que uno tiene que hacer es levantarse, estirarse y ya ponerse en mood activo. Si uno espera, es peor, según dicen estudios científicos comprobados. A las 6 de la mañana estaremos con el mañanero, así que sigan aquí conectados. Por ahora parchamos con clásicos, con mega hits. 301-771-4071, ¿qué quieren escuchar?

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Son muchos los que hasta ahora se levantan a hacer ejercicio. Los admiro, los respeto. La verdad, quisiera tener como ese mood activado para poder levantarme a hacer ejercicio. Lo hago, pero un poquito más tardecito. Ustedes están ahí conectados y parchados con la Mega, una nueva hora más. Prográmense a través de nuestro Mega WhatsApp 301-771-4071.

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ustedes en este mega madrugón, en este mega miércoles a las 6 de la mañana estaremos con el Mañanero para escuchar esos chismes, tipsitos, noticias y más. Por ahora continuamos con Clásico Miedo.

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0: Buenos días, ¿cómo amanecen? Seis y un minuto, gente linda, gente bella, gente preciosona del Mañanero de la Mega. Oigan, gracias a todos los que se conectan. Yo soy Violeta Bergonzi. Cada día somos más familia. Hoy, un día lleno de polémicas, conflictos, chicharrones, guaracha y todo lo que esté y todo lo que esté en dudosa procedencia aquí en el Mañanero de la Mega junto a los Bebesukis. Buen día.
1: Muy buen día para todos, hombre. Feliz mañana para todo el mundo. Feliz mañana para toda Colombia, Cali, Medellín, Bucaramanga, Barranquilla, Cartagena, Santa Marta, Ibagué, Poneder, Atlántico, Sabaneta, Antioquia, la gente en Acacías, Meta. Buenos días a usted debajo de la tierra, a usted que está privado de la libertad también. Buenos días para todo el mundo, para la gente que está amarrada, atada, sostenida, pegada a la cama, con la gaña en el ojo. Buen día para todo el mundo. Que se levanten con alegría, con felicidad. Hoy es el día más importante, damas y caballeros, porque hoy paga

0: Ay, no, Pamela, buenos días.
1: ¿Cómo le hicieron?
0: 6:02, es que arriba esas copas.
2: Sí, con cálmese. Los buenos días, ya pagaron. A algunos le pagarán a mediodía, a otros les pagarán mañana. Otros tendrán que esperar hasta el viernes, pero sí, llegó el
0: otros
2: día.
0: ¿Otros no?
2: Otros no, pero pagaron. Buenos días, ¿cómo están? ¿Cómo van? Saludando a toda la gente que está conectada a través del TikTok, @lamegacolombia. Llega el live, comparta, dale me gusta, comente a través de la app de RCN Radio, que usted puede descargar totalmente gratis. Si usted la descarga, rompe la cadena de mala suerte que le llegó por usted no haber reenviado esa cadena de WhatsApp en el 2015.
3: Perfecto, muy bien. Si usted es de los que le llega en este momento la oración de la mamá, si usted le llega en este momento la foto del piolín, recíbala con mucho amor y con mucho cariño, porque mamá está haciendo el piolín con inteligencia artificial.
0: Y con letra cursiva.
3: Con ella. Letra cursiva.
0: Y rosas que se enredan de entre el piolín y las letras.
2: Y brillitos
0: que estallan escarchas.
3: Parece una mate maracuyá esa rosa, de verdad que sí.
0: Ay, pero lindo.
3: Hermoso. Por lo menos uno recibe mensajes de bienvenida de la mamá. Hay gente que no lo recibe. Ay. Hay gente que no recibe ni siquiera el madrazo de los buenos
0: Oigan,
3: días de la mujer.
0: Ay, qué pecado. Ayer les mandaron una razón. Yo solo la voy a dar porque solamente tengo que ser una mensajera.
2: Ok.
0: Sí. El piropo más lindo que van a recibir en todo el día.
3: Dios ¿listo? Santo.
2: A ver.
0: Dice así.
3: A ver.
0: Me encontré una señora en una situación que no vamos a describir aquí.
3: Vulnerable.
0: Pero vulnerable. Y me dijo, gracias a ti, David.
2: Sí.
0: Dijo que lo dijera así. Gracias a ti, Tavo, y gracias a ti, Violeta, por acompañarme hasta las 9:30 a.m, hacerme reír, hacerme olvidar de los problemas, y así yo no me siento sola y siento que las cosas pueden estar mejor. Entonces, yo creo que ese es el piropo más lindo y es la misión para la que nosotros los comunicadores vinimos al mundo.
2: Total.
0: En este oficio tan espectaculoso.
3: No, creo que
0: por eso ella y todos nuestros oyentes se merecen una hermosa reflexión.
3: Oh, qué divinura. Qué buena manera de empezar el día.
0: Pienso que es apenas para darle paso a nuestro querido colaborador Daniel Javier Asdrúbal.
4: Queridos, buenos días.
0: Buenos días.
4: Respiremos profundo.
0: ¿Sí?
4: Tú no, porque si no te quedas sin aire. Respira.
0: Estamos respirando. ¿Y si nos sonamos?
2: Los mocos.
4: Nos sonamos más tarde, cuando ya empiece la coladera de gente en Transmilenio. Exhala. Hoy vas a pensar en tres cosas importantes por las cuales quieras agradecer hoy.
0: Sí.
4: Uno, porque tienes manitos con que vas a chatear el día de hoy aquí al Mañanero de la Mega, porque eso de escribir con el ñoco es jodido.
0: ¡Qué porquería!
3: Vas a agradecer porque
4: tuviste la oportunidad de desayunar el día de hoy.
0: Sí.
4: Porque estás comiendo el día de hoy, querido.
0: ¿Sí?
4: Porque hoy, a pesar de que ese pan esté duro y tú digas, pinche pan, cabrón, hay unos que reciben un solo pan diario y hay otros que anoche por temas delictivos les dieron pan.
0: ¡Ay, qué agresividad!
4: También culinaria panadera que llaman.
2: Ya.
4: Queridos, es un gran día, es el día maravilloso.
0: Sí.
4: Es el día 30 de este mes de septiembre. Ya vienen los bre, porque desde septiembre se siente que el Mañanero de la Mega está presente.
2: Muy bien.
0: Está presente.
4: Está presente.
0: Está presente.
4: Se metió el Mañanero.
0: El Ahora Mañanero sí. Se metió.
4: Se metió el Mañanero.
0: Sí.
4: Queridos, hoy pagan. Así que hoy permítete llegar donde doña Gladys, que es la señora de que vende los almuerzos, y le vas a decir que te dé un huevo más. Y vas a decir, vamos a repetir todos juntos al unísono, vecina, deme huevo. ¿Listo?
2: Vecina, deme huevo.
4: Lo importante de recibir un huevo en la mañana, porque un huevo en la mañana te da felicidad. Violeta, ¿recibiste huevo esta mañana?
0: No.
4: ¿Sí ves la cara como la tiene? Tiene la cara como la que vendió a crédito.
0: Mírala.
4: Jalada.
0: Mírala, si no la estás viendo, está en TikTok.
4: No, donde la veas me enamoro.
0: Estoy a puertas de la lágrima.
4: A puertas de la lágrima. Vecino, hoy, yo diciendo vecino ya de tantas veces de venir a Bogotá. Estoy a punto de decir regáleme.
0: Regáleme un huevo, Bessy.
4: Sí, regáleme un huevo también.
0: Bessy.
4: Queridos, hoy en el día del pago, permítete dejar la coca en tu casa. Deja la coca.
2: Por favor.
4: Deja la coca
0: del almuerzo.
4: No a la coca.
0: Del almuerzo.
4: Del almuerzo, la coca del almuerzo. Hoy permítete pedir ejecutivo con arroz de fideos.
2: Uy, qué rico.
0: Permítete.
4: Hoy permítete.
0: Hoy es un día para no hacer nada, ¿no?
4: No, hoy hay que hacer más. Hoy hay que hacer más porque es el día que pagan. Respira profundo otra vez.
0: Estamos respirando, sí.
4: Vecina, si vas... Bendita sea. Virgencita de Guadalupe. Ah, no, la de aquí es de Chiquinquirá.
0: Sí.
4: Amigo, permítete hoy sentir ese calor en tu espalda. Sentir ese calorcito en el hombro.
0: ¿Cuál calor?
4: Sentir ese calor en el cuello. Y cuando te preguntes, ¿qué es?
0: ¿Qué es? ¿Qué
4: pregúntate, es? David, ¿qué es?
2: ¿Qué es?
4: Es una coca de almuerzo que te están recostando en la espalda.
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0: 6:11 de la mañana en el Mañanero de la Mega. Y por la cochina culpa de Randy, nota loca, nos va a tocar seguir con el bendito tema de la semana.
1: Permíteme un segundo, a esta hora me llega la notificación directamente desde nuestra revista Dinero, Dinero Mañanero. La revista Dinero Mañanero informa el precio del café con leche a esta hora en la ciudad de Pereira. Precio del café con leche en la ciudad de Pereira nos llega a esta hora. Un café temblé, que le llaman café temblé, porque la gente a esta hora, con el calor que está haciendo y el calor del pocillo, la gente empieza a agarrar ese pocillo que se le bate y se le mojan todos los dedos.
0: Es verdad.
1: A esta hora, el café con leche en la ciudad de Pereira, puro café pereirano, 1,800 pesos. Caro porque es puro café
2: de leche. Pero no pasa nada que esté caro porque...
3: ¡Paga!

0: bailar guaracha o cómo se baila guaracha?
1: Hay que bailar con la mano derecha, con los buenos días para todos, Pamela. Con la mano derecha, con un bombón, y del lado izquierdo como llamando gente. Como llamando, bueno, sí, podría ser
2: Exacto, y el pelo de la mujer lo tiene que menear así como para los laditos.
1: Sí, ah, y casi nariz. Siempre el pelo tiene que ser negro, azabache, cola y caballo.
0: Vení, ¿y el bombón para qué?
1: Para chupar.
0: Vaya.
1: Porque como usted se deshidrata, el azúcar le ayuda a usted a recuperarse.
0: Ah, yo pensé
2: y,
0: que...
2: Exacto, bueno. Y le queda un buen sabor para que siga chupando.
1: Exactamente, sí, porque
0: chupando el aguardiente... ¿Chupando trago, dices tú?
1: Sí, porque el aguardiente a veces da mal aliento por el azúcar, el whisky, fuerte. Tatufo. Sí, perfecto. Y eso, siempre hay que estar, mi amor, como los scouts, siempre listo.
2: Sí, sí. Pamela me cae
0: Pamela
2: también.
0: Pamela, no, yo sé que te cae súper bien. ¿Tú fuiste scout? Pamela, sí. Pamela, ¿tú fuiste scout?
1: Pero no mire para allá, mire para acá.
0: Pero Pamela.
1: Fui scout, me fui de campamento con muchas personas, muchas veces. Sí. Compartimos, divinos, fueron hermosos conmigo.
2: Y está buena.
1: Sí, no, gracias. Pamela, ¿qué tal la faldita que tengo hoy?
2: Uf. Mira. No, Pamela, pero es que...
1: Y mira no. El escote, ¿qué tal el escote? Me voy a agachar un poco.
2: No, está rico.
1: Súper chévere, ¿cierto?
2: Sí, yo voy ahí, yo voy. ¿Sí?
1: Nalgué. ¡Ay, pasito, David! No, porque... Ayer hice cola y me duele, pero me veo súper bien, gracias.
2: Ah, yo pensé que estabas operada.
1: No, ¿qué?
0: Se ha atrevido.
1: Solamente tengo 3 cirugías en mi vida.
0: ¿Cuáles? Todas tienen 3, ¿no?
1: Sí, sí. Todas tenemos 3.
0: ¿3?
1: Sí, todas tenemos 3.
0: ¿Cuáles son?
1: Apéndice.
0: ¿Sí?
1: Tengo apéndice. Tengo, ¿cómo es que se llama? Catarata y glaucoma. Y tengo también, ay, pero ¿por qué se ríen así? Y juanete pie izquierdo.
2: Ya.
1: Son las tres.
2: Que, o sea,
1: las
2: tú eres únicas tres natural, que... esa nariz, esas quicas, ¿todo natural?
1: Sí, todo completamente natural.
2: Ya, pues.
0: Super. Yo estaba acá contando cirugías, las de Pamela y las mías.
1: Bueno, hablemos del chicharrón.
0: Entonces, resulta que vamos a hacer un recuentillo, ¿sí? Un recuentillo porque hay gente que llegó hoy de viaje o gente que estaba en otras emisoras perdido en el espacio, desorientado, y ya llegó a nuestra comunidad, ya llegó a nuestros brazos. Así que les vamos a hacer un recuentillo al estilo mañanero para que ustedes se ubiquen en tiempo y espacio, sí, en el corrinche de la semana.
3: En el corrinche de la semana. Muy bien, señores, aquí está el corrinche de la semana. Ya se lo explica Violeta y yo luego se lo explico versión costeña, que es resumidísimo. Papi.
0: Listo. Hágale, pues. Entonces, esta es la verdadera versión. Listo, cerraré mis ojos, me concentraré porque se me bloqueó el bendito computador. Dice así.
2: Resulta
0: que el señor Cris R. se las dio de artista.
2: Sí.
0: Entonces sacó una de sus tiraderas, en la cual citaba al señor Mr. Steven junto a su señora esposa, Yulisa, ¿cierto? Ajá. Donde decía que le pone los cachos. Daba a entender que ahí había cacho. Entre Yulisa y Mr. Steven, hay cacho. Fue lo que dijo Cris R. Claro, Mr. Steven no se quedó Cayetano ni Sornero y salió a apelar a su modito. Diciendo que él era el menos indicado para hablar de Mr. Steven y de su señora esposa cuando acababa de dejar en embarazo a la señora Karina García, con doble K, con S, con Z, y como ella lo dice...
4: Doña Karina, sí.
0: Doña Karina, quien al parecer presuntamente le puso los cachos a Cris R. en la ciudad de Cartagena en un viaje que tuvieron hace algún tiempo, haciendo cuentas, pues podría resultar como... paralelo a su embarazo, dejando en tela de juicio la paternidad de la criatura. Correcto. Muy delicada. ¿Con quién fue el cacho? Supuestamente con Bless.
2: Ajá.
0: Hasta ahí, claro, el chicharrón, ¿no? Pero han ido saliendo opiniones y cositas, entre ellas la de Gina Calderón. Claro, ella es nuestra opinóloga de confianza. Y dijo, bueno, pues espérate, es que Karina García ha compartido momentos de amor con muchos miembros del género urbano, del género urbano. Entre ellos, poneme una de Joey Lee.
1: El Gran Combo de Puerto Rico le llaman ya.
0: Respete, Pamela, que ella está embarazada y ella verá qué hace con su vida, Pamela. El hecho es que mencionó Gina Calderón al señor Randy. Randy.
3: ¡Oh, qué buen tema! ¡Eso, súbale, súbale! ¿Por qué? ¿Por qué hay que subirle?
2: ¡Porque pagaron!
5: ¡Sí! A su amiga no le gusta salir sola.
0: Se demora Balvin ahí para escuchar a Randy. Se pone se pone.
2: Decía Randy.

0: ¿Tenía caliente?
1: No, Randy no se puso caliente, lo que le sigue, pero de la rabia.
2: No se calentó, fue el parche, que es distinto.
1: Durísimo. Vamos a escuchar un poquito de lo que dijo el señor Randy.
0: Nota loca.
1: Nota loca cuando se dio cuenta, y aquí es que yo necesito a mis hombres y a mis mujeres colombianos.
3: Permítame un segundo, versión costeña para toda la gente en la costa norte colombiana. Papi, hay un miércolero, mejor dicho, tremendo verguerete que se formó por un pelambre, ya, listo. Nerda, que el man estaba ajustando la otra, que el uno ajustó a la otra, nerda, y se formó la pelea, tú sabes, y tal, por el bombombum. Todo el mundo peleando la gamba, la niña Emilia, la cabeza de bala. Entonces empezaron a tirarse los manos de un lado para el otro, y al Bled diciendo, no, yo también ajusté ahí, no, metal, yo comí ahí, no, hombre, yo parqué el carrito ahí, nerda, y salió el man este, el Randy, el de Yo Willy Randy, diciendo que la Gina Calderón, que la muchacha esta que tiene, la que tiene el jopo grande, la que tiene el culo así como una batea de lavadero. Nerda y tal, la vieja también se metió porque la vieja andaba lengua suelta. Entonces, también, mejor dicho, hay un tierrero. ¿Todo por qué? Por un Alfonsito López.
1: Alfonsito López, Karina García.
3: Por un pelo.
1: Un peluche.
3: Ya, por un peluche.
1: ¿Y entonces para qué me ponen a explicar si este man podía hacerlo en 2 segundos?
3: Me entendieron. Ya, claro. Listo. Papi, versión medusa, mi llave.
1: Vamos a escuchar lo que dice Randy, hágane, que se pone caliente cuando escucha este perreo.
4: ¿Listo? Yo conozco a Randy en berracado y fuerte.
1: No, eso es una cosa loca y dice así.
4: Por eso es nota loca.
5: A lo mejor déjenme quieto, no mencionen mi nombre, ¿verdad? Porque si usted... bravita para mencionar el nombre y hasta y poner video y poner lo que tú estás poniendo. Tiene que ser bravita para aguantar después lo que viene, ¿oíste?

0: no joda porque va a tener que aguantarle después, ¿oíste? De corazón, te lo digo de corazón. Y mira, le deseo lo mejor a todo el mundo, pero mire, hay hormigueros que no se tocan.
1: Es verdad.
2: Ahí está.
1: Bueno, es verdad, es verdad. Yo creo que tiene toda la razón. Aquí voy a entrar a intervenir como masculino, como macho alfa, pelo en pecho, lomo plateado. Y en verdad tiene razón el man. El que está quieto, se deja quieto. Y ese hormiguero no hay por qué tocar.
2: Pero espérate. Yo, como mujer, me siento ofendida que a mis hombres colombianos me les digan que no son paraditos y que no están codificados. Por dos soquetes.
1: Yo estoy con Randy.
2: Pero espérate, es que estamos hablando de dos soquetes que están rompiendo sus códigos y sus cosas. No quiere decir que en Colombia los colombianos no se paren.
1: Es que él no se refiere a eso. Ya. Él no se refiere a nosotros los colombianos. Él sabe que aquí la gente es paradita en la raya.
2: Entonces,
1: él se refiere a ese tipo de gente que está todo el día viviendo el tema del streaming y del escándalo por redes sociales y esa vuelta. O sea, él dice, a ver, Randy es un man de artista de ¿hace cuánto?
2: 30 años.
1: Ah, bueno, a eso me refiero. Es, a ver, ustedes no saben los códigos. Ustedes apenas están empezando en esta industria.
2: Ah, pero no se refiere a toda Colombia. No.
1: Hombre, al contrario, si este país le ha dado la oportunidad de recibirlo, de tenerlo.
2: Y de ponerse caliente cuando escucha este perreo.
1: Totalmente, le ha dado escenarios y ellos saben lo agradecidos que están con el país. O sea, mira, para nadie es un secreto que la música urbana de Puerto Rico, que es la mejor del planeta Tierra, le debe muchísimo a Colombia al recibirla y al abrirle todavía las puertas a todos los escenarios.
2: No, y no solo las puertas, ¿no? Porque por Karina García es que se está armando todo esto.
1: Es que a esa puerta me refiero.
3: Pero entonces, pero yo sí estoy de acuerdo con Randita en algo, o sea, no generalizar, obviamente.
2: No.
3: Pero en Colombia sí hay mucha gente y mucho hombre que resuelve las cosas por redes sociales.
2: Ay, no, qué bandera.
1: Es que esa vaina es de princeso, ya ve. Yo qué hago y que David. Te voy a decir una cosa, David. A mí no me digas tal cosa, que la nariz mía parece un buñuelo, porque entonces yo mañana que llegue al programa también te lo voy a decir en el TikTok de la Mega. No, si hasta pendejo, donde a ti te salgan esa vaina en Barranquilla, te van a decir, pelado bajito en sal, no joda.
3: Y entonces yo subo una historia y yo...
2: Indignada.
3: Entonces, Tavo, ¿quién le respondo a mi viejo? Que mis cachetes son una maqueta, y le tengo el WhatsApp al man.
2: Sí,
3: hablemos por WhatsApp, viejo.
2: Hablemos por WhatsApp. Ahora... Estaban diciendo todo eso por culpa de las colombianas. Estaban diciendo en los comentarios
1: de esa colombiana. De esa colombiana.
2: Exacto. Como mujer, yo no me siento identificada con Karina García.
3: ¿Está bien?
2: Habrán unas que sí, habrán otras que no. Yo no me siento identificada con ella. Entonces no me gusta que me comparen ni que me generalicen la vuelta con el perfil de Karina García, que es una mujer... que es suculenta, sabrosa, deliciosa, sí, está más buena que levantarse tarde, cosa que aquí en El Mañanero pues no sabemos.
1: Es como cuando en otro país hablan, es como cuando en otro país se refieren al nuestro con temas ilícitos y siempre hablan de lo mismo ya, del Blancanieves y la vuelta y tal, y siempre dicen lo mismo, espérate. No todo el mundo es así. Allá no todo el mundo está todo el día con la nariz colorada, ni todo el mundo tiene una avioneta para estar llevando azúcar en polvo para diferentes lugares, ¿cierto? Entonces, no generalicemos. Entonces, yo entiendo que el man no está generalizando ni está hablando por todos los hombres colombianos. El man habla por esas personas en común. Y tres, se refiere a Gina, que le calentó el parche al man, entonces, por eso el man se refiere a ella y le dice, este hormiguero se deja quieto. Claro, esos manes abren su boca allá y empiezan a armar su chicharrón y calientan a un montón de gente.
2: La pregunta es...
1: Como a mí me toca, yo empiezo a abrir la boca, papi, y se acaba esta.
2: Dice por acá, Randy dice no conocer a Gina, pero bien que la mencionaste en la casa de Alofoque. Y aquí está la mención. Video que supuestamente dicen que Randy mencionó a Gina cuando estuvo en Alofoque.
1: Pero es que mencionar a una persona no quiere decir que tú la conozcas.
2: Exacto, entonces ya con eso ella pues se soyó. ¿Ustedes qué creen? ¿Que Gina la está rompiendo durísimo porque ya, mejor dicho, traspasó los límites y las fronteras y hasta Randy tiene su atención o se está quemando con este tema? Que ni siquiera le corresponde.
3: Es que me parece que si vos estás en la boca de la gente, pero por esto no es romperla. O sea, ¿cómo decir? No, es que mire, la gente está diciendo que soy una chismosa, que no tengo código. No, pues qué chévere. A mí el contenido así no me gusta, pero el contenido de ella. Puede que ella esté pensando que si la rompió, que si la hizo. porque ya la está mencionando en Puerto Rico y ella ahorita, ahora, claro. Ella lo contó aquí, ella va por una casa de los famosos.
2: De, que es como de antagonista.

0: protagonistas, ¿no?
1: Pero exacto, amor, ¿ya cuántas casas va a ir Gina, ya, manica, ya? O sea, en serio, o sea, yo te quiero mucho, te conozco y todo, pero bebé, está yendo a todas las casas de los famosos de todos los países.
2: ¿Usted ha parchado con Gina?
1: Con Gina, sí, claro, la conozco desde la guaracha, amiga.
0: Claro, pero en la pandemia ustedes dos andaban juntas.
1: Estábamos de guaracheras, entonces nos decían las guaracheras de Suba. Y entonces, ¿no? Ay, ¿por dónde era que yo? Se me pierde el hilo. Así ya lo tenía acá metido. Ok, bueno, a lo que iba era lo siguiente, que está en una casa de los famosos de todo el país. Casa de famoso Argentina, casa de famoso no sé qué, casa de famoso no sé qué cosa. ¡Ya!
0: Pero mira lo que hizo Gina. Se fue para México y pasó de ser participante de un reality a panelista de una cadena de televisión internacional.
1: ¿Por qué vendía panela?
0: No,
1: loca.
2: Hacía parte de un panel.
0: Okay, o sea, como nosotros, como, bueno, Pamela cuenta como
3: esto no panelista. Llega a panel, usted sabe que esto no llega a panel.
0: ¿Pamela cuenta como panelista?
1: Sí. No, soy pamelista, que son los seguidores de Pamela, los pamelistas.
2: Pame, pero entonces usted andaba con Gina, Gina también le tiene a usted chismes como le tiene a Randy y a todo el mundo.
1: Ah, no, donde yo abra la boca con los chismes míos de Gina. Ay, no, bebé, se viene abajo el país.
0: Sí, sí, ¿por qué?
1: Yo por eso me quedo, la que está quieta se deja quieta.
0: Uy, qué malo.
1: Y este hormiguero también se deja quieto. Ya, para que no.
0: Mientras tanto, pues.
3: En el Salón de la Justicia.
0: Mientras tanto, en el Salón de la Justicia, estoy viendo acá a Cris R.
3: Otra vez, pero lo estás viendo en cuántos tiempos, porque para verlo en el celular toca tener más o menos como una tablet para darle la cabeza a ese señor.
0: No puso la cara.
3: Ah, ok.
0: No puso la cara, entonces es más fácil la vuelta.
2: Puso una historia.
0: Una historia que dice, ya casi mi amor, refiriéndose a que pues ya va a parir su señora esposa.
2: ¿Ah, sí?
0: Sí, okay. Ya casi, mi amor.
2: A mí me gusta calcular tiempos. ¿Quiere decir que ese niño se hizo en enero más o menos?
3: O diciembre, más o menos. ¿Sí? No, entre enero.
2: Sí, diciembre ya está que... Ya debería.
3: Sí, ya va.
2: Eso fue para el Puente de Reyes,
3: Más o menos para el Puente de Reyes. Eso se fue de Melchor, Gaspar y Baltasar.
2: Sí.
3: Se fue completito. Arrancó con Puente de Reyes.
0: Acto seguido pone como una historia donde está en el estudio haciendo música, como quien dice, me importa 5 y yo sigo en la mía y no me importa lo que esté pasando con los demás.
2: Oiga, por acá tengo un comentario de Carolina que me gustaría compartirles.
0: Nos encantaría escucharla.
2: Ella dice que, que nosotros comentamos así porque tenemos envidia, ¿no?
3: Espera. ¿Envidia de? ¿De la vida de quién?
2: Exacto. Y aquí nos pagan es por opinar.
3: Ya, ¿de la vida de quién? Ojo, no estoy aquí yo entrando en confrontación con la chica, ni nada, en lo absoluto, para nada. Pero yo voy a sentir yo la envidia de la vida de Cris R. No.
0: A mí sí me da una envidia.
2: No, yo no tengo envidia de estar metido en ese miércolero.
3: No.
2: Pues
3: no.
1: ¿A dónde qué?
2: Yo estoy más contento.
0: Ay, tan rico que estén hablando de uno por todas partes.
3: No. Déjeme quieto, vea. Yo, si hay algo que me ha caracterizado toda la vida, yo prefiero irme esos chicharrones. Ay, Tavo, pero es que, como me dijeron un día, una vez me dijeron, pero Tavo, para que te pegues, tienes que meterte en chicharrones. No sé qué. Yo le dije, ¿para qué? A meterme yo en ese dolor de cabeza.
0: Claro, en escándalo.
3: A estar metido yo en esa. No, déjenme quieto.
0: A quitarse la paz.
3: No, exactamente. No. Me costó mucho trabajo como para ganarme yo otra vez ese chicharrón. Así que déjenme zanahoria.
0: Pero sí. Nos descubrió. ¿Cómo se llama nuestra usuario?
2: Carolina,
0: nos descubriste. Ya se nos cayó la estantería. Nos descubriste. Todo es por física y pura envidia.
2: Claro, queremos estar metidos en el problema. Que con amigos míos me quieran montar películas, que la gente mete. No, obviamente.
1: No, pero amor, usted no le alcanza, no, Cleo. ¿Qué show puede haber con usted? Imagínese. Que llegue la señora a hacerle show afuera.
2: Porque
1: David,
2: le debo plata.
1: 4 almuerzos. Págueme los 4 almuerzos. La señora ahí peleando.
2: Y yo, mona, ya espere la otra quincena. No, ya pagaron el
1: RCN. Ya mismo eso, sí, ya. Colándose en Transmilenio y todo. No, qué showzazo. No, olvídate de eso, mi amor.
0: Así está la cosa entre la envidia y la ira y la furia. Karina García calladita, todo tranquilo.
2: Menos
0: están
2: mal.
0: Como
3: menos mal. Yo creo que te está haciendo caso, Viole, porque tú dijiste estos días, si uno está en un estado de embarazo, que ustedes, sí, las chicas sufren mucho más y la dan toda ahí en ese momento, yo creo que uno debe estar tranquilo y enfocadito en lo que te va a pasar en este momento, que es dar vida.
0: Bueno, ella está en un viaje, ¿no? Ella está en un viaje, ya te va.
3: ¿Cuánto?
0: Ya te viene.
3: Ah, ya. Uy, qué pena, me voy.
0: No, Loki, está en un viaje, no, mejor dicho, veo piscina, veo mar, veo todo. La cosa es que...
2: Hasta en Melgar.
3: Yo también veo piscinas, veo de todo.
0: Pero espérese, hace 9 horas ella estaba posando en vestido de baño en lo que sería un lugar paradisiaco. Aunque, ¿sabes dónde es esto?
2: Villeta.
0: No, ¿cómo se llama esto? Guatapé, porque ella no puede viajar en avión, porque si ya está diciendo ya casi somos tres, pues yo creo que ya...
2: Puro planchón en Guatapé.
0: La próxima semana ya casi son tres.
1: ¿Usted qué? Somos tres, pero de 11, de 10, de 9, de 8, de 7, de 6, 5, 4, 3, 2, 1, ¡nación!
0: Eso,
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3: Sí, claro que sí, son las 6:41 de la mañana aquí. En el Morning Show, ¿qué más te gusta? ¡Qué rico, qué delicia! 6:41, levántate, perezoso haragano. Ve, factura, produce.
4: Ay, produce.
3: Nos cansamos, ¿no?
5: Oiga, no, lo que pasa fuera del aire en esta cabina, te digo.
4: ¿Yo para qué me tiré al suelo? Yo a esta edad ya no puedo estar para tirarme al suelo.
3: Si tú quieres ver qué pasa en la cabina del mañanero de la Mega, conéctate ya
4: a nuestras redes sociales. Vaya ya mismo, arroba al TikTok de la Mega, al TikTok de la Mega, arroba ¿cómo?
5: Arroba la Mega Colombia, TikTok e Instagram. Nos pueden contar, nos puedes seguir, dar me gusta, comentar, compartir el perfil, todo.
6: Perdón, me podría decir su merced. Buenos días. ¿Cómo
5: Byron?
6: Es el TikTok de la Mega?
5: Byron, es TikTok.
6: Ah, como el corazón. TikTok.
5: No, o sea, la red social es TikTok, Byron, ¿sí?
6: Ah, listo.
5: Listo, entonces vamos a buscar la Mega Colombia.
6: Pero prendo el celular.
5: Byron.
6: Ya prendió el celular.
3: ¿Y por qué no lo tenía prendido, Byron?
6: Ah, es que yo duermo con el teléfono apagado, porque es que entonces empiezan con la llamadera los jefes ahí. Byron, que si su merced dejó el baño de la emisora limpio para el turno de la mañana. Byron, que si no sé qué cosa. Byron, que si el termo del café. No, no me jodan.
3: Uy,
6: yo tengo mis horarios.
5: Listo,
3: ¿y cuáles son sus horarios?
6: Es el mañanero, entonces yo tengo que dormir para poder llegar bien, porque si no, vea cómo tengo los ojos, vea.
3: ¿A qué hora se acuestas?
6: Estoy acostando más o menos después de Masterchef. Estoy viendo el Masterchef y ya, y listo.
5: Byron, entonces el TikTok.
6: TikTok de la Mega, listo. Sí.
5: Okay. La Mega Colombia.
6: La Mega Colombia.
5: El logo moradito, que es una M ahí. Ese.
6: Ya, la tengo.
5: The follow, team, like.
6: ¡Uy,
5: team!
6: ¡Qué chiva están saliendo ustedes! ¡Reáspero!
5: Sí,
6: uy,
5: claro, esa es la transmisión en vivo.
3: Y
5: Byron,
3: ahí puede comentar.
5: Y dar me gusta.
6: Hijo de pucha, me estoy viendo y todo. ¡Uy, soy espero re!
3: Comente, feo, comente.
6: Papá,
3: comente.
6: Papá,
3: Hablando de comente, no quiero errores, ¿no? Nos vamos para el Megaland.
4: Obviamente.
3: No quiero errores.
4: Hace rato no voy al Megaland.
3: Yo no te lo puedo creer.
4: Qué chévere, ya tengo un plancito para el Megaland. No, estaba dedicado al tema de la comedia y no había tenido chancecito de ir al Megaland, pero ya tengo espacio para poder ir al Megaland Bacano.
5: Aparte de la fecha, 20 de noviembre en el Estadio El Campín de Bogotá, vamos a estar en Megaland Bacano 2026. Ojo que hasta mañana están las boletas con descuento en tuboleta.com.
4: Como una preventa.
5: Exacto, preventa para Megalivers, boletas con descuento para esas personas que creen ciegamente en Megaland, que sabe que la va a romper con ese line-up.
3: Me encanta, hasta mañana.
6: ¿Qué es el line-up?
5: O sea, como la nómina de artistas.
6: ¿Y
5: Byron,
6: por qué no dice nómina de artistas? ¿Para pues qué dice vainas en inglés? Por ejemplo, a yo no me sé el inglés.
5: Yo.
6: No, yo sé que usted tampoco, tan huevón. Pero entonces, a lo que voy es que, por ejemplo, diga cosas en español, que la gente, por ejemplo, gente que vaya en la ruta escolar ahora, sí, el señor, o sea, Don Asdrúbal, está ahora y que line up.
5: Pero la gente puede aprender, pero aquí estamos para enseñar, para que la gente aprenda algo nuevo.
6: Entonces dígale, line up o la lista, y ya la gente lo va relacionando.
3: Pero usted nos deja ahí con esa confusión del line up.
5: ¿O se sabe ir con Byron, Violeta?
3: Claro. Claro.
5: No, ya la traición.
3: ¿Cómo así que la traición? No. Ya. Usted puede ir con Pamela. ¿Vio? Ah, picaro.
6: Sí,
5: ¿qué va a hacer el viernes, mami? Fue. Vea que pagaron.
3: El viernes no, el 20 de noviembre.
5: No, sí, pero también quiero calentar desde ya.
3: No,
5: que
3: el 20 de noviembre.
5: Cosechando eso para que el día de Megan acá Megan y para el matadero.
4: De una,
3: dijo, cosechando.
4: Bebé. De una, le digo, huele acá y usted, güey, pin dormido enseguida y para afuera la billetera.
3: Bueno, abro debate, papá.
2: Debate en el mañanero de la Mega. Debate. Música de noticias, debate.
3: Pues, sí, una música noticiosa para este a titular ver tan profundo.
5: A ver, es que es
3: resulta,
5: grave.
3: Resulta, no es grave. Uy. Si quieres participar en el debate del mañanero de la Mega, conéctate ya a nuestro TikTok, la Mega Colombia.
2: Señores, llegó el momento del debate. Llegó el momento en el que Colombia se abre para debatir. Sí. Colombia decide, Colombia elige entre dos opciones.
5: O tres.
3: ¿Cuántas?
2: O podrá votar en blanco, porque votar en blanco también es una opción. Aquí está la pregunta del día que la genera nuestra periodista Violeta Bergonzi, los Bergonzi de dinero.
3: Así es, claro que sí, de esos mismos. El debate es,
5: sí,
3: ¿los hombres ven más bonitas a las mujeres con o sin maquillaje?
2: Permítame, de nuevo la pregunta, Colombia, atención, Transmilenio, Metrocable, Metrolínea.
5: El mío.
2: El suyo también. Sí. Todos.
5: Ah, también está el tuyo.
2: Totalmente, todos los sistemas operativos de
3: el
2: transporte.
3: El sistema integral de transporte público.
2: Se unen a...
5: El Tinto,
2: a RCN Radio para llevar a ustedes esta gran pregunta que
3: profunda,
2: dice...
3: Profunda más que todo.
2: Así.
3: Los hombres, ¿ven más bonitas a las mujeres cuando usan menos maquillaje o más maquillaje?
5: Esa
3: ¿con
5: la
3: o sin maquillaje?
6: Bueno, yo me voy a quedar con maquillaje, porque es que el maquillaje, bebé, viene siendo la portada del cuaderno de toda mujer. ¿Usted alguna vez ha visto un cuaderno manoseado? No, el cuaderno siempre está lindo en la portada, dependiendo de la portada, si le dan ganas a usted de leer ese cuaderno o de leer un libro.
5: Pamela, pero usted, o sea, ¿usted se maquilla para venir acá?
6: Súper divina, mírala, por ejemplo, o sea, me pongo mi blush.
3: Mucho rubor, ¿no?
6: Súper rubor. Y cuando no me alcanza para el rubor, lo utilizo remolacha. Parto la remolacha por la mitad orgánica. Y me mando unos viajazos de remolacha.
5: Yo pensé que usted era así natural.
6: No, a veces me las dejan así. Ay, divino, el rubor natural.
3: Ay, no, pero no se deje cachetear así como, pues, al diario.
6: No, son suavecitos, son diarias pequeñitas.
3: Ok, vea, Pamela, lo que pasa es que algunos hombres dicen que tanto maquillaje puede cambiar las facciones de la mujer y entonces pues después ya al otro día no la reconoce.
5: Exacto, es que uy, por eso la primera cita, bueno, no la primera, pero en las primeras cinco pues lleve la piscina.
3: Pero no, ¿qué tal uno acá en Bogotá? ¿Qué? ¿Vamos a echar nada? No aguanta.
4: Una nadadita aguanta.
5: Sí, y así usted, en el agua, el maquillaje se cae.
3: ¿Y un
5: sí
3: spa?
5: O sí.
3: ¿Qué tal un spa?
5: Pero que se le moje la cara, pues, que se le moje la cara.
4: Bien, a mí me gusta, spa me gusta, sí. Uy, a mí me daña la cabeza el spa.
3: ¿Vio?
4: Me fascina
3: spa.
4: Los spa.
3: Empezó spa, ya. El spa, ya se alborotó nuestro gigolo.
6: Yo tengo un spa.
5: ¿Pamela tiene spa?
6: Se llama Espamela. Espamela, es súper bonito, es rosado, muy chévere.
3: Rosado.
6: No, rosado no me gusta, rosado le mete un 16 como medio grillito a la vaina y le baja como 20 mil pesos al estrato. Es más color madera. Un color un poco
3: sí,
6: así.
3: Huele yo a bambú. Juraba que tú eras. No.
6: Huele a bambú y todo. Ah, y
3: entonces, Pamela, podríamos ser amigas porque yo juraba que eras más de tonos fucsias, como el spa.
5: O tonos violetas.
3: Exacto. Spa de barrio que es en tonos violeta, en una gama de color violeta.
6: Sí, que rosa. Tiene el nombre de la hija de la manicurista que se llama Janeris Nails.
3: Janeris Nails. Y
6: sí.
3: Te hacen desde una lipo hasta un manicure.
6: Epa, sí.
3: Y de paso es spa.
6: Sucio spa. Que es bien sucio, pero es sucio spa.
5: Pero sí, uno tiene que verla sin maquillaje porque a veces uno lleva un susto importante.
3: Sí, ¿te ha pasado, David?
5: Sí, claro, hay poco que pixelan, con todo respeto.
4: No, pero es que yo siento que por ejemplo, hay chicas que tienen su maquillaje...
3: ¿correctivo?
4: Sí, correctivo. Hay unas que se ven muy bacanas. A mí, por ejemplo, me encanta la vieja que se haga un muy buen maquillaje.
5: Sí, me parece una chimba.
4: Ojo, cuando me refiero a un muy buen maquillaje, no es Marge Simpson cuando le disparan con la escopeta esa de maquillaje.
5: Estrambótica, puede decir.
4: Sí, no.
5: Sí.
4: Me encanta la vaina sobria. Por ejemplo, el maquillaje que tiene Violeta ahí puesto, me gusta. Sí. Me gusta, es tranquilo, es chévere. Es
5: para la mañana, para un miércoles.
4: Para la mañana, pero es que vienen como si fueran para quinceañero, papi. Ahora, yo no entiendo cómo se mandan a veces. ¿Cómo es que le llaman esa vaina que...?
3: El ruborcito este.
4: No, el que ahora ilumina, que se lo meten acá abajo.
3: Y el blush.
4: El iluminador ese y tal.
3: ¿Sí?
4: Y se meten esa vuelta así y parecen es un comercial de productos japonés o alguna vaina.
5: Parce, a mí me pasa muchas veces eso, que uno le mira los ojos y es un color, y abajo es otro, y uno dice, ¿cuál es el verdadero? Por una
6: no,
5: trocha.
6: Y estaba llorando, se le corrió el maquillaje.
3: Claro, se le fue la vuelta.
5: Y yo no puedo con la chiquilla, porque el delineado está de moda, ¿no?
6: ¡Chiquilla! ¡Te quiero!
3: ¡Pam, para, para!
5: Entonces está el delineado normal, tin. Sí. Pero están unas que se hacen como el zorro de las siete colas ahí, y un poco de vaina, no. O
6: sea, pero ese sí me gusta, porque yo tenía una chica que, por ejemplo, yo salía con una muchacha.
5: Byron, yo.
6: ¿A usted también? ¡Uy, perro, hijo de puerca!
5: ¡No! Que no se dice a yo, se dice yo.
6: Ah, ok, listo, qué pena con usted.
5: Hágale.
6: Por ejemplo, yo salía con una chica que tenía, por ejemplo, ese delineador, y se dejó casi que el tatuaje de Tyson.
3: Se lo colocó, ella se lo coloca.
6: Y ella se lo colocó. Sí. Uy, por ejemplo, y además que hubieron un montón de cosas así, lo más de real. Uy, hijo de pucha, ojalá haya más.
3: Niños, les tengo que contar algo, Iron. Resulta que ahora las mujeres se maquillan no para la vida real, sino para el registro en redes. Entonces, esa vuelta es bien preocupante, porque entonces uno en redes registra de tal forma y en la vida real de tal otra.
4: O sea, hay mujeres que en redes se enredan.
3: Exacto, porque de una vez se ponen el pañete pensando en que ya les sirva de filtro, ¿sí me entendés?
4: ¡El estuco!
5: Y fuera de eso le ponen París.
4: El París.
3: No, el París y ponelo. No, yo, el París y ponelo.
4: Yo tengo mis filtricos, yo utilizo mis filtricos de vez en cuando, y cuando es Bessie, claro, no todo el día uno tiene su cara bacana, y días que uno tiene la cara así como pan remojado en café.
3: Desjetada.
4: Sí, desjetada y sí, tal, sas. Pero yo sí vengo a programa, y ahora que hay cámaras y toda la vuelta, yo me pego la maquillada en la casa. O sea, no alcanzo a maquillarme aquí, pero sí me estoy maquillando en mi casita, pero suavecito también. Vino. Gracias. Te no, y maquillar esta nariz. Esta nariz se lleva por lo menos 2 libras de cal, se lleva esta nariz.
3: De cal. Bueno, pero resulta que les juro que uno ve unos maquillajes en vivo y en directo.
5: Sí.
3: Que los lleva a redes y entonces ya están hechos y pensados y analizados.
5: No, Violeta. Para que en redes.
3: Claro.
5: Estamos engañados
3: entonces,
5: todos.
3: Claro, entonces en redes vos decís, pero ¿por qué en la vida real se ven como un tomatico acá exageradamente rojo, el ruborcito que va por la nariz, tata, el pañete en la ojera? Que esto es blanco, blanco, blanco. Claro, prende en cámara y registra divino.
5: Eso está diciendo aquí un oyente en el TikTok de La Mega Colombia.
4: Momento,
5: Mega
4: momento. Colombia. Los oyentes opinan en el Mañanero de La Mega. Opiniones.
5: Dice que Eli, es verdad, el maquillaje de ahora es para las fotos y no se ve bien en persona. Muy triste me parece eso. Aparte, no sé si de pronto Tavo me apoyará en esto. Pal macho, lo que es usted levantarse un domingo con su fémina y verle esas aldagañas, esa baba seca, verla sin maquillaje, usted decir, esta es la mujer que yo amo, ah, sos único.
3: Sí.
6: Es divino, sí, le hacen, buenos días.
5: Y uno, uy, se nota que anoche hubo acción.
3: Sí, ay,
6: se,
3: no.
6: Sí, uno es cebado a yogur.
5: Exacto, no, pero no, ya fuera de lo desagradable, parce, a mí sí me encanta, si a mí me gusta la vieja, me encanta la sin maquillaje, natural, hermosa, linda.
4: Maquillaje suave, por ejemplo, Marcela en la casa ella no se maquilla tanto, ella no le gusta tanto como ese maquillaje tan invasivo, lo hace poquito y le queda bacano.
3: ¿Vio?
4: Le queda chévere, a mí me gusta que es un maquillaje como el que tienes puesto hoy.
5: Ah, no, espere.
3: ¿Su pitillo?
5: Atención, no, es que voy a poner cortina de extra, espere y verá.
4: A ver, listo, va.
3: Se indignó alguien, se indignó el rubor, el comité de rubor. Aparece.
4: Señores, llegó el momento de la información de último monito. Dicen los oyentes, vamos rápidamente a nuestra sala de redacción, David.
5: Apareció el arquitecto de opiniones.
3: A ver. No, aquí está.
5: El ingeniero de masculinidades.
3: Dice.
4: Pero deje que hable la gente, tranquila.
5: Dice Robert.
4: Robert.
5: Macho él, macho alfa, pecho peludo, no quiero, lomo no plateado.
3: Quiero, tengo miedo.
4: Déjelo, tranquilo.
5: ¿Se ven tan heterosexuales opinando de cómo se maquilla una mujer?
4: Pero ¿cuál es el problema? Yo me maquillo, me he puesto pantalones de mujer, el pantalón que tengo hoy es un boyfriend jean, es decir, es pantalón de chica.
3: Sí,
4: es de mi pareja y me los pongo yo no tengo problema. No porque yo me vista de mujer para caracterizar un personaje o me ponga esa ropa de vieja, quiere decir que me guste la vainita.
5: No, no, pero como Robert dice que no nos vemos, no, qué pena, el ingeniero de opiniones.
3: A mí como mujer me interesa muchísimo saber la percepción de un hombre respecto al maquillaje, obviamente, porque uno entre viejas pues ve otras vueltas, ¿sí me entendés? Uno está viendo, ay, la calidad de la base.
4: Lo que pasa es que entre mujeres están hablando de otro tipo de cosas. Es como si nosotros los hombres habláramos de temas de machos y tú llegaras a opinar. O sea, es más fácil entendernos entre nosotros porque es nuestro...
3: No, pero a mí sí me parece valiosísimo que los manes opinen del maquillaje porque entonces uno ya puede entender cómo leen la vuelta.
6: Por ejemplo, a mí me gusta
3: no, pero
6: real.
3: Es que la opinión suya sí, pero no me interesa.
5: Pero, Byron, o sea, la mujer maquillada, ¿cómo le gusta?
6: Ah, ¿no les interesa mi opinión?
5: No,
6: listo.
5: No, a mí sí.
3: No, estoy diciendo para aplicarla a mi
6: vida. Voy a apagar esa consola.
3: Uy. ¡Byron!
6: Ahí está, sí, pilla. Ya bien.
5: Uy, casi que no.
3: Sí. Byron, pille lo que me interesa a mí. Saber a usted qué le gusta para yo no replicarlo.
6: Por ejemplo, a mí me gusta mucho.
5: No,
6: la...
5: yo.
6: Oye, pero es que a usted, ¿por qué le gusta siempre todo lo que yo hago? Mucho.
3: Déjelo.
6: Por ejemplo, a yo me gusta, por ejemplo, la chica que se hace ese maquillaje y que se deja ese labial así como morado.
3: Que se lo coloca.
6: Sí, eso, la chica que se coloca.
3: ¿Qué morado se lo coloca?
5: Maquillaje morado.
6: Maquillaje morado así en la boquita, así rica, divina, así más o menos como si estuviera más o menos como chupando frío hacia afuera del hospital.
3: Sí.
6: Así muy re rico, eso que le queda así como el
3: yo
6: diente enfrente manchado.
3: Yo sé que te gusta a ti, Byron.
6: ¿Qué, mamita?
3: ¿Te gusta que se rasunen las cejas y se la delineen?
6: Uy, es rico, con Sharpie, para que no despegue. Uf, qué chiva.
3: ¿A ti te gusta que se la tatúen más que todo?
6: Yo tenía una novia que era marquillera.
3: Marquillera,
6: o sea, le gustaban las cosas de marca y todo, ya se mandó a quitar las cejas. Y se puso el chulo de Nike aquí atrás. ¡Uy, qué chivas! ¡Ay, me
5: no,
6: mucha
5: azarosa!
6: Después le encantó a Adidas y se hacía así la escalada y todo. ¡Uy, güey, pucha!
3: ¿Sabe qué le gusta a usted, Byron? Yo sé. Y no me lo va a negar. Bien delineadito aquí en la zona baja del ojo. La línea de agua,
5: no.
3: Que llaman.
5: No.
3: Pero sin marcar arriba. Yo sé que a usted le gusta, y ojalá en azul celeste, delineador abajo azul. Yo sé que sí. ¿Sabe qué más le gusta a usted, Byron?
6: ¿Qué cosa?
3: La boca delineada, bien delineadita, con brillo por dentro escarchado.
6: Uy, brillo escarchado.
3: 7 AM.
6: Rico, vainilla coco, así. Uy, vainilla coco.
5: ¿Y que el splash que sea de melocotón?
6: Uy, de melocotón con bien escarcha. Dulce, bien con escarcha. Dulce. Y papá, y con escudo aquí enfrente que diga solo millos, loca.
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3: Son las 6:58 de la mañana. Esto es el Mañanero de la Mega. Yo soy Violeta Bergonzi y junto a mí, dos peluches matutinos.
4: Ahí ¿aguantamos donde... el taponazo?
3: Sí, ¿o no aguantamos claro que sí. Pero sí. Por su pollo.
5: Siempre habrá una que quiera coger defensas.
4: Exactamente. A mí me encantaría que usted describiera al resto del público, por ejemplo, perfil de David, en el que usted diga, chicas de este perfil, pam, pa' David.
3: Ya mismo.
4: A ver. Y chicas de este perfil, ya pam, patavo. Igual
3: ya es hipotético. Ya mismo, ya mismo. Bueno.
4: Porque son...
5: Me gusta, me gusta.
4: Es como llegar a la panadería y encontrar dos tipos de pan. O sea, está el rollito y está el mascarito ya mismo. Y así.
3: Claro que sí. Bueno, si tú eres una mujer que oxila...
4: No, oxila, si no oxila. Dije axila. No.
3: Dije oxida, dije no, que oxila.
4: Si uno dice oxila...
5: Sí.
3: Si tú eres una niña... Porque yo soy una niña de 38, ¿ok?
4: Me encanta.
3: Si tú eres una niña entre los 23... Okay. Y los es mi opinión como tía tuya, ¿listo?
5: Sí, listo.
3: Y ya lo que vos querás decir, pues ya es cosa tuya.
5: No,
3: pues
5: yo sí callado, percepción. Yo sí callado.
4: A mí me gusta cuando te pones el pelo así.
3: El 23, ay no, gordo ya. Entre los 23 y los 27 años, no te voy a aceptar muchachita de más de 27 porque vos tenés 25, David.
4: Me encanta Violeta, no me mira los ojos.
3: No, pero espérese que estoy buscando el perfil al niño.
5: Listo.
3: Entre los 23 y los 27 años, aplicas.
5: Un poquito más.
3: No, David. No, porque ella ya va a querer casarse y todo eso y usted todavía no está listo.
5: Yo estoy listo.
3: No, ¿se concentra?
6: Bebé no ha pagado la cuota de la Codensa y se va a casar.
3: No sea payaso, concéntrese.
5: Casarse solo se necesita amor.
3: No, David, se va a concentrar. De listo. 23 a 27 años. Listo. David Quintero está soltero.
5: Sí.
3: Es un muchacho trabajador que madruga. Hay que quitarle una que otra mañita, ¿listo? Como esos videojuegos y esas pendejadas que no producen plata.
6: Como a los perros, con periódico. Con periódico. Ahí no se orina, pan, y el perro aprende.
3: Sí, o con ortiga, como en mi época.
6: Uy, sí, con ortiga o pringa, moza.
3: Con pringa. Listo, entonces, necesito una muchacha que esté estudiando, que ya haya terminado su carrera profesional.
5: Que ya haya terminado...
3: No, porque puede estar haciendo una maestría. ¿Me vas a interrumpir?
5: Bueno, listo, perdón.
3: La niña tiene que estar entre los 23 a los 27, estar terminando maestría o ya estar graduadita, que esté estudiando, que todavía viva con los papás, ¿no?
5: No.
3: ¿Quieres que viva ya sola independiente?
5: Sí,
3: no, me encanta esa actitud.
5: No quiere, no, independiente. Mi papá no me dejó ir, ay no.
3: No, qué fastidio.
4: Entremos en silencio que mi papá se despierta.
5: Ey, ven después el fin de semana. No, yo el fin de semana no me puedo quedar con... Ah.
3: No, necesitamos que se pueda quedar los fines de semana. Que sepa cocinar al menos desayuno, porque David sabe hacer el almuerzo.
5: Claro.
3: ¿Listo?
4: El amor.
3: Y que me le enseñe. El amor.
5: Yo solo sé hacer.
3: Y que me
5: locha.
3: Enseñe nada de 50-50. La que llegue a su vida tiene que entender que nada 50-50. Él va a ser el hombre proveedor. ¿Ah? Sí, David. Ah, sí. Vas a ser el hombre proveedor. Ajá. Y vas a resolver. Vas a resolver.
5: Katherine Urbina dice: me pasé, tengo 31. Entra.
3: Sí, entras. Entras porque vamos a hacer una excepción contigo.
5: Tengo 39, dice Lina María.
3: No, Lina María, ya tú, Lina María, te me vas no. ¿Para dónde, Tavo?
4: Lina me encanta, el nombre Lina me
5: fascina. Ese no, pero Lina María sí, uy, parce.
3: Para Tavo, maravilloso, en un Lina universo María. Paralelo, ¿ok? Universo porque paralelo. Tavo ya está con doña Claudia, sí. Entonces ya no pueden hacer nada y él es un hombre serio, respetuoso, pero responsable.
5: Con todo el respeto de Tavo, ¿usted qué va a saber?
4: Sí, el que está casado es Gustavo. Tavo, el personaje aquí, es un personaje. Ya está abierto, ¿no?
5: Está abierto.
3: Está abierto. Tavo. Entonces, para Tavo. Sí. Necesitamos damas de entre los 30 años y sí, no te voy a permitir peladitas más bajitas.
4: No.
3: No te lo voy a permitir.
5: No, ya encontré la mía.
3: Ya, guárdamela
4: ahí. 35
5: se
4: arriba.
5: Llama, no, se llama Edna.
3: Edna.
5: Off, Edna. Dice, tengo 52 independientes, proveedora enfermera? Y vivo sola.
3: ¿Es enfermera?
5: No, uy, sé, pero jefe. Le voy a hablar ya.
6: Doña Edna debe tener un satélite de alguna cosa así.
3: Edna es enfermera, jefe.
6: Hace uniformes de colegio.
3: También. Tu muñeca, a ver. Le encanta montar bicicleta.
4: Sí, debe tener bicicleta, pestañas bicicleta, muy largas.
3: Pestaña larga, sí, y monta bicicleta todos los días hasta la calera. Desde los 30 hasta los 40 aplican para ti.
4: Me gusta el cabello castaño.
3: Okay. Ya tiene hijos grandes. Uy. Ya tiene hijos grandes, de 16, de 18, ella ya no se tiene que preocupar por ellos.
4: Más alta que yo.
3: El papá los cuida los fines de semana para que tú te puedas divertir con ella.
4: Divino, me encanta.
3: Ese es el perfil que estamos buscando. Le gusta de vez en cuando jartarse uno que otro guarilaque.
5: Melo.
4: Uy, sí.
3: Y le encanta los mariachis, las rancheras, ir a Plaza MX y todos esos chochales.
4: Uy, no, bueno, ahí sí, yo la puedo dejar ahí, te espero afuera.
3: Y ya, ese es el perfil que estamos buscando para... Listo, eso era lo que les quería decir.
5: No, muchas gracias, hombre Violeta. Ya, entonces, con esa información usted puede mandar sus hojas de vida a arroba Tavo Bernate.
4: No, ahí al mañanero.
5: Ah, también, arroba La Mega Colombia. Sino que es para...
3: Para David, si tú ya conoces a David, si fuiste novia de David, no apliques. Ya haces parte de nuestro pasado y pero no te queremos aquí.
5: Pero no es.
3: No te queremos aquí.
5: Pero voy a hablar Violeta.
3: Ya tuviste tu oportunidad, no, ya no tienes derecho a volver.
5: Hay algunas chiquillas del pasado que si quieren volver, volver.
3: No.
5: Volver.
3: No.
5: Pues pueden volver.
3: ¿Por qué no estás migajero? ¿Por qué siempre queriendo volver a donde no fuiste feliz?
5: Porque los migajeros salvaremos el mundo.
3: No lo van a salvar, lo van a acabar de
5: dañar. El mundo necesita gente aferrada a las cosas.
6: Vida mía, las migas solo para apanar carne y pollo, más nada. Para eso es que sirve la miga.
5: No, porque sirve para nos enseñaron, Violeta.
3: Si tú estás haciendo fila para BTS desde ya, tampoco nos sirves en este casting.
5: No, Violeta, pero nos enseñaron que hay que soltar y no. Yo voy a enseñar a aferrarnos.
4: Ok, listo.
5: A mantener.
3: Esa es la ley.
4: Gracias, Juan Gabriel, aférrate.
5: Exacto.
4: No te aferres. Oiga, ¿BTS ya está haciendo fila?
3: Sí, pues no es falta que... la tostada.
5: ¿Será? Este fin de semana se presenta BTS en el Estadio El Campín de Bogotá. Ellos ya viajaron a Colombia.
4: Ayer los vi, viejo David, saliendo y la pasión que generan estos pelados. Hace rato no la veía.
5: Parce, de verdad que es
4: loco, qué pasión áspera.
3: ¿Me puedes poner una canción de BTS? Que es que yo no sé si te había dicho, tengo 38 años.
5: ¿Y qué pasa, Violeta?
3: No los distingo.
4: Esta me gusta.

0: Hola, ¿estás buscando zapatos?
1: Entonces,
0: a ver, sigue.
1: BTS llega a Colombia, se presenta, tiene dos fechas en el Campín.
0: ¿Cuántas?
1: Dos. Los llenaron dos veces.
2: Obvio, es que esos manes llenan donde sea completamente. No.
3: ¿Cuál es el
2: público? Son un éxito.
3: ¿Cuál es el público de estos pelados?
2: Jovencitas como 20 hasta los 30.
1: No, sí.
2: He visto chicas de más de 30 años, amantes de BTS y pegadas y fanáticas al tema de la música.
1: Pero es
2: de estos pelados.
1: Te voy a decir, en redes sociales yo he visto videos de personas de 40 años, 45 años, les encanta el K-pop, el pop coreano.
3: No.
1: Sí, Violeta.
2: No, es normal, el gusto puede estar abierto.
3: No, sí. Claro, sí, claro, pero yo no me veo ahí. O sea, yo no me
2: a
3: veo...
2: A mí esta me gusta.
1: Yo con el K-pop no soy tan fanático, solo está mal, pero esta me parece que es buena.
2: Póngale.

0: Me siento como llegando a un aeropuerto en otro país bacano, sí, así. Sí.
1: Película de Hollywood.
0: Como película de Hollywood.
1: Película de Hollywood.
0: Sí. Epa, sí. Exacto. Así me siento. Me gusta.
1: Vea, dice Carito, yo tengo 38 igual que Violeta y amo a BTS.
0: Claro, ahí es verdad. ¿Sabio? Es verdad. Mira, tengo una amiga, vive en Barranquilla. Yo creo que ya debe estar viajando.
1: Ok.
0: Con su hija, que es pero fanática a morir de BTS. Y ella le tocó empezar a escuchar BTS, pues, para saber de qué le estaba hablando su hija. Y dijo, ¿sabes qué? Me terminó gustando. Y no solo voy a acompañar a mi hija, pues, porque pues debo estar con ella dentro del concierto, sino que ya me sé por lo menos dos canciones y me gusta.
1: Y lo va a gozar. Mire que estos, hay algo que a estos pelados yo les abono mucho, y es que usted sabe que en Corea el servicio militar es reobligatorio. Y estos muchachos son 7, les tocó irse, cumplirlo y volver.
2: Ay, no, sí, los así. Vi, que prestaron servicio militar. Ay, sí, la gente lloró afuera.
3: ¿Porque prestaban servicio militar?
2: Sí, claro, porque dejaban la música, abandonaban la música y se dedicaban a eso.
3: Pero con ellos se quedó su música y su corazón.
1: Exacto. RM, Jin, Suga, Jihoop, Jimin B y Jungkook.
3: ¿Cómo me repiten los nombres de
1: los RM, Jin, Suga, Jihoop, Jimin B y Jungkook.
3: ¿Cuántos años tienen ellos? Me siento como Julio Sánchez Cristo, te lo juro, no tengo ni idea de estos pollos de hoy en día.
1: Ayúdame ahí, Tavo, con la edad
0: claro sí.
1: de los integrantes, porque pues como...
3: A ver, Albertico, ayúdate ahí.
1: Exacto.
4: Un feliz aniversario para todo el mundo a esa hora, hombre. La edad de los muchachos de EPS, del grupo sí, EPS.
1: BTS.
4: Eso, el grupo BTS.
1: Aquí está, vea.
4: VHS, vea, varía entre los 28 y los 33 años.
3: Ah, están grandes.
1: No, mira, sí, Jin tiene 33.
3: Jin.
1: Suga tiene 32. J-Hope tiene 32. RM, 31. Jimin, 30. V, 30. Y Jungkook, el más joven, tiene 28.
3: Ya, y en ese menudo, ¿quién vendría siendo el Ricky Martin?
1: No es así, Violeta.
3: Pero es una pregunta.
0: No, pero es una muy buena pregunta.
1: Sí, pero es que no hay uno como que brille. Es que,
3: ¿no? Siempre hay uno que brille.
0: No, es en conjunto.
1: Es
0: no.
1: en conjunto.
3: ¿Sí?
0: Ahí es en conjunto para que Blue te pides
3: no
0: tú.
3: No vendría siendo el... ¿No?
0: No,
3: que nombras a Blue Jean más que...
2: Ay, pero...
3: ¿Cuál? No,
1: pero todos están diciendo que JK. ¿Jungkook? Que JK.
2: ¿JK Licores?
3: Jungkook es el que más brilla. Él es el Ricky Martin. Bueno, pues una cultura distinta, diferente.
1: Estamos aprendiendo, obviamente.
3: Es que yo siento que... No es mi perfil, pero lo respeto.
2: Pero normal, normal, es válido.
3: Mi hija se va a ir por esta línea, gracias a Dios.
2: Ok,
3: vea. Digo gracias a Dios porque yo pues fui criada por Daddy Yankee, por Don Omar, por Tego Calderón.
1: Claro.
3: Sí, o sea, digamos, mi madrina.
2: No, me imagino a Tego criándolo. Mira, Violeta, ¿por qué no estás haciendo la tarea, puñeta?
3: Sí, pues claro, yo escuchando, sí, esa musiquita mientras salía adelante.
1: Pero será que hay gente que ya está... Que ya...
0: Saliendo adelante, me encantó Violeta vendiendo por allá empanadas en Popayán.
1: Sí, sí.
3: Casi.
2: ¡Óyeme, empanada! Y
3: de pipiam.
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2: ¡Empanada de pipiam! ¿De qué son?
3: Con ají de maní.
2: Epa.
0: Qué rico.
1: Nos cuenta por acá, oyente en TikTok, Mabel Cartagena es muy fan de BTS, los ama.
0: Y es grande. Mabel Cartagena. Y Mabel Barranquilla también, Mabel Ibagué, todas las Mabel en toda Colombia.
1: Dice Mireya, el ARMY no tiene edad, sexo, raza o religión. Saludos desde Madrid. El ARMY es como el fandom de BTS, se llama ARMY. El ARMY.
0: Ah, ok.
3: Ah, es que es toda una cultura,
1: ¿sí?
2: Como los pamelistas, que es el fandom de Pamela, pamelistas.
3: Pero claro, la misma vuelta.
1: Pero Pamela no se compara en lo absoluto.
2: Súper divino. Yo cuando entré al servicio militar, también todos afuera llorando.
1: ¿Pero usted pagó servicio militar?
2: Claro, yo era la cantimplora. Sí,
3: que lleva el agua, David.
2: Yo era la cantimplora y me decían en la noche, pásame la cantimplora. Y yo pasaba así de cantón en cantón.
3: ¿De qué?
1: De cantón en cantón.
3: No puedo con Pamela.
1: Bueno, Pamela, entonces, obviamente...
3: Pero chévere, me parece chévere, no le hacen daño a nadie.
1: No, y la música es buena, se presentaron en el mundial.
3: Y no incita al consumo de cosas extrañas, ¿cierto?
0: ¿Al consumo de la música?
3: Al consumo de la música, exacto. Porque la guaracha, sí, déjame decirte que... podría ponernos a pensar en otras cosas, sí, en otros horizontes.
0: Ya que hablaron de ¿cómo que se llama? Del ejército, del ARMY y la vuelta y tal.
2: ¡Les tengo un chistecito del ejército!
3: Mucho cuidado con las fuerzas militares.
2: ¡Eso, chistecito del ejército! Hablando de prestar el servicio militar. Estaba David, estaba Gustavo y estaba Arturo. Y llegaron al cantón militar, ¿cierto? Llegaron al cantón militar. Y estaba ya el comandante David Murcia, el comandante. Eso.
6: A ver, nombre completo.
1: David Quintero.
6: Muy bien. Nombre completo, joven. Gustavo Bernate. Ajá. Nombre completo, Arturo.
3: ¿Qué?
6: Hable bien, Arturo. Pero, caramba, apriete las nalgas, dígalo bien. Arturo. ¡Militarmente! Arturo.

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0: 7:13 de la mañana aquí en el Mañanero de la Mega. Se me bloquea otra vez el computador, cosa que me inquieta, cosa que me preocupa, cosa que me empieza a desesperar, porque estaba que me veía mis videos de BTS, porque yo voy a aprender de esta hermosa cultura, voy a empaparme de ella.
1: K-pop.
0: Y es de K-pop. Tengo una pequeña dosis K-popera en mi casa, no sé si aplica, porque mi hija de 4 años es adicta a Hunters.
1: Le gusta más bien.
0: Sí, le gusta mucho.
1: Fanática.
0: Fanática de las princesas guerreras K-pop.
1: Ah, las princesas guerreras K-pop.
0: Y me hice una canción, si me permiten la puedo entonar.
1: Listo. Momento de una canción K-pop en el Mañanero de la Mega con Violeta Bergonzi.
0: Se llama Dorada.
1: Dorada, listo.
0: Sí.
2: En inglés sería Golden.
0: Golden, ¿tú también te la sabes?
2: Como el canal.
0: ¿Tú también te la sabes?
1: No.
0: ¿Por
1: no,
0: qué?
1: No, mi sobrina es la que fue a saber a la princesa guerrera y la llevé.
0: Amo esa canción. ¿Eso aplica como cultura K-pop?
1: Sí, puede ser, claro que sí. Claro que sí, es normal.
0: Mira, dice así.
1: A ver.
0: Pero es que...
1: Pero pensé que le iba a cantar, la va a poner, no, pues tan linda.
0: No, pues que me vas a poner a cantar con esta voz de tarrote que tengo yo. Pero, ay, poneme Golden, porfa, poneme Golden. Bueno,
2: el canal es Golden, que lo ponga ahí como el 400.
0: ¡No, enfermo!
3: ¿Por qué? En Golden daban películas, una chimba.
2: ¿Daban películas chimbas?
0: ¿Pero qué películas?
2: Películas pues buenas.
0: ¿Así?
2: El que usted está diciendo es de Phil Song.
3: Se tiró solita.
0: Ay,
3: sí, porque
0: ya.
3: Uno en Golden veía el transportador.
0: Estaba muy sola,
3: todo eso.
0: Lo sé. Sin despertar en mi lugar.
3: ¿Tu canción?
0: ¿Pero la pusiste en español?
3: No.
0: Ay, no. Ponela en español. ¿Sí?
3: Sí, en español. O sea,
0: estaba
3: Golden.
0: Estaba muy sola, lo sé.
3: No,
0: ¿eso me hace K-pop o no?
3: Claro.
0: Dos. Estaba muy sola, lo sé. Despertar en mi lugar. Si miro atrás, no era capaz. Ah, está en inglés, qué raro.
1: Ah, me gusta.
0: Escucha la. Realidad no era realidad y no me podía encontrar. Ay, qué linda. Cada profesor y lo voy a lograr.
1: Esta noche en Golden, Noches de Violeta. En Golden Channel.
0: Ay, no, qué horrible que usted esté pensando en otras cosas.
1: No, pero es que
0: esta
1: Golden
0: Apple. ¿Cuál es tu favorita? ¿Qué popera?
1: Me gusta.
0: Ay, escúchala. ¡Súbele, DJ! Porque Dorada es mi suerte. Oh, no te gusta.
1: No, ¿cómo se llama Dorado? Eso le debe encantar a la gente en Guatavita, por ejemplo, a los que están ahí en
3: el
1: Guatavita,
3: Dorado.
1: En el Dorado, la leyenda del Dorado.
0: La canción es divina, listo.
1: Es bonita. Y te lo digo porque mi sobrina fue a esta cosa de la guerrera K-pop.
0: Sí,
1: esa
0: yo
1: vuelta,
0: estuve el domingo.
1: Y le fue chévere esa vaina. Bueno,
3: o sea, te ríes aquí en el aeropuerto y le ponen eso de fondo.
0: Me encanta. Eso entonces me hace K-popera.
1: Te puede hacer K-popera, exactamente.
0: ¿Otra? Va.
1: Listo, dale. A ver, mándese.
0: ¡Ay! ¿No tenés soda pop? ¿Es el soda pop? Eres mi soda pop.
3: ¿Qué es esto?
2: No, la soda pop no, me da muchos gases.
3: Violeta, pero... me senté en el gimnasio.

0: Póngame la mía, póngame la mía, póngame la mía, póngame la mía.
1: ¿Cuál es la suya?
0: Kipitos Pop.
2: Eso.
0: ¿Qué dijo mi gente? Si les gusta el Kipitos.
1: Date, nena, date, te están diciendo.
3: Nena, date, nena. Ataca. Ay, yo me voy a miar.
0: Eres mi
4: soda pop. Eres mi delirio. Con mi soda pop. Eres mi soda pop.
0: ¿Cómo?
1: ¿Quién canta eso?
0: ¿Cómo así? ¿Que quién canta eso?
1: ¿Quién?
5: Es otro grupo de K-pop.
1: Dice que se llama
0: Los Aja Boys.
1: Pablo Gandolfo, Tomás Lepera.
0: Pues que ellos son los que cantan en español, ¿sí?
2: Alambrito.
0: Pero esa canción es de los Aja Boys. ¿No te has visto Hunters?
1: Aja Boys.
0: Los Aja Boys. Sí.
1: No.
2: Sí. En mi barrio hay los abajones.
0: Estos son los Aja Boys, son súper lindos para mí.
1: Ah, es una película, nos están explicando aquí los oyentes, muchas gracias.
0: Sí.
1: Película original, las guerreras K-pop versus los Aja Boys.
0: Y ellos luchan, pero al final, ¿triunfa él?
1: Amor.
2: De mi barrio, por ejemplo, también estaban, por ejemplo, a ustedes les gustan los Aja Boys.
1: Sí.
2: En mi pueblo de donde vengo yo.
1: ¡Eso!
2: Los Ajanales.
0: Quédate a mi lado. Eres demasiado.
1: ¿Cómo?
0: Con mi soda pop. Epa, uniendo familias. Generaciones de ayer y hoy. Eres mi soda pop. ¿Cómo? Me encanta. Epa.
1: Y tráigame un buñuelo.
2: Eres mi sabajón. ¡Ay!
1: Eres mi sabajón.
2: Eso. ¡Ay! ¡Venga, tía! Tía, venga, para bailárselo.
1: Doña Gladys.

0: Entonces con
1: mirando el siempre el mañanero.
0: Vamos a ver a los Ajaboys. No tienes otra ahí. Ya, perdón, bien K-popera de mis amigas.
2: ¿En qué íbamos?
0: No, estábamos hablando de K-pops.
2: Ah, de K-pop, ok.
0: Sí, estábamos hablando de K-poperos.
3: Ay, vean, nos dice Julie que escuchó Pelos Sabanales y que se puso a llorar porque está en Canadá y extraña la tierrita.
0: Amor hermosa, te mandamos un abrazo grande para ti, esa y tu Taina Tuturumaina.
3: ¿Qué quiere que ponga?
0: No.
3: ¿Dua Lipa?
0: Qué hermoso. Pero es que en inglés yo no me la sé, yo vivía en Colombia.
1: No, yo sí me imaginé los corraleros de Mahahual prestando el servicio militar y la gente afuera, ¡no los metan!
3: Claro.
1: ¡No los metan! Saliendo por esa terminal ahí, de Cartagena, la terminal de Cartagena.
3: Mire, dice Patricia, me hicieron llorar, estoy en Italia, también extraño Colombia.
0: Vamos a ponernos un colombianazo así bien azaroso, ¿listo?
3: Por favor, productor.
0: Bien azaroso. Yo necesito que a esta hora lloremos todos unidos a través de la música con... Adonai, búscame a Adonai. Uf. Ya no quiero más a Javis. Yo quiero.
3: No,
0: tampoco.
3: La llamo.
0: No la vas a llamar.
3: La llamo.
0: No la vas a llamar. Vamos a escuchar a Adonai. A toda mi gente que está por fuera de Colombia se las dedicamos. ¿Por qué te casaste, Adonai?
2: No, si uno le mete la S al casaste, uno sabe que eso le gusta un buñuelo.
3: De ese buñuelo que deja la servilleta transparente.
2: Está peor que el man que cogieron ayer en Usaquén robando celular y decía, escúchenme.

0: A Unai se casó porque le embarazaron. Claro. La perjudicaron. Me perjudicó la China.
1: Que se reporte la gente de los colombianos fuera del país, pues. Hola, soy en Venezuela, gracias. Desde Brasil, aquí los saludo. Bien, Miguel.
2: 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Porque te casaste a Donai.
3: Monstruo, buenos días.
1: ¡Hey, presidente! ¡Llegaste!
3: Compatriotas, buenos días.
1: ¡Ey, mi presi!
3: ¡Ey, me encanta que estén conectados, ¿no? Con la música colombiana.
1: Sí, presi.
3: Me encanta que este tipo de canciones esté dedicada para esa gente que se han retirado de nuestro territorio.
1: Claro,
3: que se han ido de nuestro territorio.
4: Están buscando oportunidades.
3: Que están extraditadas de nuestro país.
4: No, presi, no. Permíteme un segundo.
3: Ministro de Inmigrantes, ¿dónde está ministra de Inmigrantes?
4: Aquí estoy.
3: Hoy vamos a contarles las noticias que tanto le gustan. Bienvenidos a la sección que tanto le gusta a los colombianos.
1: Ah, esta es su chaqueta del tigre, presi, la veo.
3: Se llama Fuera de mi tierra.
1: No, no, presi, pero
3: fuera de mi tierra.
1: Estamos hablando desde la gente que nos saluda. Mire, presi, lo quieren mucho, lo saludan desde España, Estados Unidos, Toronto, Chile, desde España, Japón, Madrid, Nueva York.
3: Allá están mejor, ¿sí vieron? Allá están mejor.
1: Ohio, Virginia, no, no está mejor. Miami, Madrid, California, Chicago, Montreal, no vea, presi, lo están
3: ahí
1: saludando.
3: Está. Compatriotas, hoy quiero dedicarles una canción.
4: No, no voy a cantar.
3: Para ey, para toda esa gente, ya ve, para toda esa gente
4: que amamos
3: chévere,
4: mucho y que
3: para toda esa gente que decidió irse
1: que extrañamos.
3: Y abandonar el barco.
4: No, no,
3: abandonar el barco porque bienvenidos a esta sección que se llama Extrañando Colombia con el presidente. Hoy he firmado 7 nuevas extradiciones.
1: Presi.
3: 7 nuevas extradiciones, permítame un segundo. Ministra, ¿cuántas más teníamos antes?
4: 112, presidente.
3: Entonces, con 4 más son 115.
1: Pero, presi,
3: 115, donde yo le reste quedan 101 dálmatas. Para llevarme también a todos, incluido hasta el pecoso y todo.
4: ¡Epa!
1: ¡Ey, un saludo para el pecoso que está cumpliendo años, peca, se le quiere! Pero, presi, lo que pasa es que ellos se fueron del país buscando nuevas oportunidades.
3: No, déjese de ese cuento. Se fueron de la patria milagro, de la Miracle Country. Se fueron del Miracle Country.
4: De Miracle Country. Usted es muy bandera.
3: No, porque tú sabes que ya estamos empezando a hablar inglés. Quiero dedicarles esta canción porque yo siento que esta cabina tiene mucha acústica y
4: una acústica divina.
3: Una acústica divina.
4: Mira, te presto mi megáfono, que es del megáfono de la mega, pero es de nuestros gusto. Compañeritos.
1: Va. ¿Vas a cantar, Presi?
3: Voy a cantar.
1: Listo,
3: a
1: ver.
3: Eso, súbele, por favor.
4: Okay. Oh. Esa sí me hace llorar.
3: Vamos a brindar por el ausente.
4: Pero así no.
1: Presi, sí, no.
3: Pero súbele.

0: no van a volver.
1: No, Preci. Preci, la idea es que algún día puedan volver. Pues no.
2: Les doy 24 horas.
1: No, Preci.
2: Les doy 24 horas ya mismo a todo aquel lugar de expendio.
1: ¿Expendio?
2: De expendio de buñuelo.
1: Uy.
2: Porque ya se abre a partir de este momento la temporada navideña en Colombia.
1: ¡Ay, qué rico!
2: La vamos a abrir y vamos a esperar a que la gente empiece a mandar buñuelo para ese tipo de gente. Vamos a exportar esa harina blanca.
1: ¡No! ¡No! ¡Preci, no, Preci! Preci.
2: Para
1: no,
2: no. que la gente que está fuera de Colombia pueda hacer sus buñuelos.
1: No, Preci.
2: Esa gente fécula. No puede... ¿Es con fécula? Ah, fécula. Bueno, entonces vamos a llevar la fécula blanca.
1: ¡No! No, Preci, lo que pasa es que ellos quieren volver... Dice JP, algún día volveremos como el buen hijo vuelve a casa.
2: ¿Para qué se fueron?
1: Pero,
2: ¿para qué se fueron?
3: Pues por desesperados ante las necesidades, la angustia, la incertidumbre.
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3: Ábrase ya.
2: Bienvenidos de vuelta a la Miracle Country.
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3: Es Karol G con Jude Line y Rusowski, sus Baby Wow, 7:36 aquí en El Mañanero de la Mega. Wow.

0: Seguimos aquí en el Mañanero de la Mega. Son las 7:40 de la mañana. Vamos a hacerlo. Tenemos estrenos musicales, todo porque hoy es martes. ¿No?
1: Miércoles.
0: ¿Y los estrenos son los jueves?
1: Viernes.
0: Ah, bueno, esa joda. Entonces, con eso ya tenemos claro que... es que no sé cuándo estrenó Manuel Turizo su última melodía. Se llama Volveré. Volveré, y como decían nuestros papitos, es un reencauche prácticamente.
2: Ok.
1: Exacto.
0: ¿Se dice reencauche?
2: Sí, es un reencauche, un cover que llaman también.
0: Ahora es cover. O copialina. Caucherina, ¿cómo se dice?
2: No, yo diría que copialina no.
0: ¿No?
2: Yo no lo llamo copialina porque pues no se están copiando la canción, o sea, están haciendo la misma canción otra versión, de pronto con unos arreglos distintos.
0: Es que, ay, que el plagio, que nada
2: es. No, es que no es plagio porque es que él no está diciendo que la canción es de él. Listo. Él está haciendo un cover de la canción.
0: Y es con Obi on the Drums. Obi
1: bueno,
0: on the drums,
1: buen productor.
0: Manuel Turizo, Volveré. Estamos hablando de una canción que se llama... No se llama Volveré.
1: Se llama Vuelve.
0: Se llama Vuelve de es los esta? Latin Dreams. Sí, suena así.
1: Pues qué buena pista.
0: No, cállate.
1: Eso es
0: cállate.
1: Sucio.
0: Ay. Y ahí uno hacía una fila de hombres, una fila de mujeres. Claro que sí. A tu lado. ¿Cómo?

0: bonito que rapeaban antes.
1: Ah, eso sí era rapeo.
0: Ahora que está la manzana.
2: María Luisa Guisa.
3: Ahorita, ahorita, perrota.
0: Se bota. No, prendan. Pues.

0: vamos a hacer aquí en el Mañanero de la Mega el versus. ¿Cómo suena Volveré de Manuel Turizo con Ovy on the Drums?
1: Bueno, al menos el inicio es distinto.
2: Tiene que tener algo distinto para hacerlo diferente.

0: robot de Huesco cantando? No, no.
1: No.
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1: Venga, venga, venga, Manuel Turizo. Esto es un... suena robótico.
3: Yo creo que es como un compresor que le meten ahí al sonido. La... Pero, yo me voy a quedar, y voy a entrar en mi versus. Yo me quedo con la versión original. Yo soy clasiquito. Yo soy calzoncillo tanga. Yo soy tanguita en Arizona.
0: Uy, horrible. Con todo respeto.
1: Junto allí.
0: No, me voy a electrocutar escuchando eso.
3: No, no sé.
0: Me va a pasar un corrientazo, ese autotune.
3: Pero a David le encanta.
0: Está emocionado, David. Pues yo, sí, ay, sí. Se ve derrumbado, David.
1: Yo tengo que decir, a mí me gusta como suena. O sea, si bien se le siente mucho autotune.
0: Si yo fuera Latin Dreams, yo estaría llorando.
1: ¿Por qué?
0: O sea, yo estaría como una babosa cuando le echan sal.
1: ¿Pero por qué, Violeta, si no suena mal, escuche?
0: Mi arte, estaría yo.
1: Me gusta porque es más perreadorcita,
0: Yo solo espero que después de las desfalcadas que le han metido a Latin Dreams, al menos hayan recibido una tajadita aquí, porque a mis pelados les ha tocado durísimo.
3: Pero obvio, claro. O sea, obvio que tuvieron que haber ganado dinero por el tema de la canción, por el reencauche de la canción.
0: Esperemos que sí, porque pues ya les ha pasado, y no con artistas, sino hasta con disqueras, que les ha tocado aguantar y apretar duro.
3: Ahora póngame la versión normalita, por favor.
0: No, Latin Dreams, de una.
3: Epa, ahí está.
0: ¡Ay, qué rico!
1: No, es que esto se oye muy artesanal.
0: ¡Huepa, huepa!
1: Violeta, cálmese.
0: Perdóname,
1: por favor.
0: Pero es que... Ay,
1: es que ya está muy artesanal.
0: Epa, ¿cuál artesanal? Divino, natural, voces puras, voces verdaderas. Sin autotune, fluyendo.
1: Pues porque en la época no había.
0: Lo que fuera, lo que no lo necesitan por estar junto a ti.
3: Es que suena limpio.
0: Chiqui, dice
1: por acá, Cristian, ese día obvio donde Trumps tenía la consola dañada.
0: Sí, desajustada.
4: Tiene el efecto del teléfono.
0: Por estar contigo. ¿Con quién?
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1: A ver.
0: No, qué belleza, o sea, de lucecillas.
1: Pero Violeta, yo creo que lo que te gusta de la canción original no es tanto el tema de la canción como tal, sino la nostalgia que genera en ti.
0: No, escucha este rapeadito.
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1: ¿Por qué suena como puertorriqueño?
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1: Boricua, panameño, no sé.
0: No, no, en la playa.
1: Ya.
0: Ay, qué lindo. No. Me gustaría, yo no sé qué tan posible sea, Tabito lindo, que le preguntemos a los propios, a los originales.
3: Obvio que les vamos a preguntar.
0: A los Latin
1: The Real Ones.
3: Usted tranquila por eso, pero yo sí, a mí sí me encantaría generar el debate, porque ya ha habido dos reencauches de canciones y covers de canciones en los que le cambian un poquito como la tonalidad a la canción.
0: Yo le tengo un
3: poco. Le cambian la métrica, la tesitura, la coloratura.
0: La dignidad.
3: La partitura.
1: Pero Violeta, es que dile la oportunidad, la de Turizo.
0: Ay, ¿qué es eso?
1: No la has escuchado lo suficiente. O sea, sí hay más merengosa, más fiesta. Se la trae muy, muy, muy bajita.
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1: ¿Y qué tal que la intención sea algo así eléctrico por la IA?
0: Ah, robótico.
1: Eso me gusta más. Tiene más tumpa tumpa, pues.
0: Ay. No, pues más tumpa tumpa no tiene. Más tumpa tumpa no tiene.
1: Suena brutal, hay que actualizarse, dicen por acá, ¿vio? ¿Cómo que no tiene tumpa tumpa?
0: Pero no más que la orilla.

0: ¿Cuál le gusta más a la gente? Dejen ahí el mensaje en TikTok.
1: Hagamos una encuesta, papi.
2: La encuesta. ¿La de Manuel Turizo o la original?
0: A mí Manuel Turizo me gusta como artista. Tiene muy buenas canciones, muy chévere. Pero siento que esta tiene mucho efecto.
2: A mí Manuel Turizo me gusta como hombre, como artista. Oh,
1: hombre.
2: Ah, perdón, me
1: como hombre, se le salió durísimo.
2: Y yo siento que esta va.
1: Encuéstate. 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
1: Ay, me va gustando,
2: ¿viste?

0: aclaración, soy muy fan de Manuel Turizo, pero esta melodía no me pega ni con chicle, ni con boca. No.
1: Vuelve.
0: Pero muy vuelve, fan de Turizo.
1: Vuelve,
0: de
1: Turizo. Vuelve.
2: Bueno, pero arreglemos el chicharrón entonces.
0: Arreglémoslo.
2: Arreglemos el chicharrón entonces, porque yo me di a la tarea de investigar, mis queridos, me di a la tarea de ir de una vez al meollo del asunto, mis queridos compañeros, para darnos cuenta de mano de los artífices de esta melodía. Así que me traje a los muchachos de Latin Dreams directamente de Cartagena. Están allá sentados en la playa en este momento,
0: abriendo
2: una sombrilla, abriendo una sombrilla, partiendo una cubeta de hielo mientras ponen a enfriar unas polas allá, unas frías y la vaina para vender. Está Mane y Dani de Latin Dreams aquí, bienvenidos muchachos. Dímelo, Dani.
0: No se ha podido levantar, acongojado, no, ni siquiera escuchamos, se te quebranta la voz, no te escuchamos. No, papi,
2: A ver, le damos ahí, mientras resolvemos el tema del sonido, yo sí quiero hablar, ¿por qué? Porque tengo varias preguntas. La primera, van dos canciones de estos manes que les hacen reencauche o que les hacen cover, y la primera fue de Sebastián Yatra, pero bueno, ya les voy a preguntar, no sé si ya Dani esté ahí. ¿Ya está Dani ahí? ¿Sí? ¿Sí, Dani?
3: ¿Él me escucha?
2: Ahora sí. Viejo Dani, ¿cómo amanece, compa?
3: Excelente, hermano, bacano todo.
2: Ok, divino. Violeta Vergonzi.
0: Dani, querido, ¿cómo estás? Buenos días. Te saluda toda la mesa de trabajo del Mañanero de la Mega. Por mi lado, papito lindo, te digo que obviamente yo me quedo con lo original. Que la réplica triple A tiene sus cositas, pero, y que se ve... Pero déjame participar. No, pues es una forma de decir. Turizo, todo lo que está bien hecho. Qué artista tan bacano. Pero yo quisiera que de corazón, con la mano en el corazón, me digas qué opinas de esta versión que nos ofrece hoy on the drums, junto a Turizo.
3: Bueno, cada quien tiene su estilo y...
0: ¿No le gustó, yo?
3: Yo creo que... Yo creo que se ha hecho un buen trabajo. Ellos son grandes artistas y gran productor, que es Obvio on the Drum. Pero tú sabes que son opiniones...
2: divididas.
3: Repartidas.
0: Pero entonces, Dani, te la voy a preguntar distinto. Si estás en una discoteca, si estás con el pico al lado, ¿qué efecto causa mayor sensación en ti? Si no fueras tú el artista, el artífice de la vuelta, ¿la original o la de Turizo? Siéntela.
3: Obviamente la original. Y esa canción, pues terminamos siempre los shows con esa canción y la gente se enloquece.
0: Claro, se aloca.
3: Cuando la canción vuelve. No, yo me quedo con la original. Tú sabes que la original. Pues lo que hicimos nosotros fue un negocio chévere, bacanísimo. Gracias a Dios se pactó todo bien firmadito y todo.
0: Sí, pero mijo, la original. Que quede la enseñanza de andar firmando bien los papeles, ¿no? Porque la vida nos ha enseñado que hay que leer la letra chiquita, ¿cierto?
2: Ahí viene mi pregunta. Bueno, entonces siempre, viene mi siempre, pregunta, siempre. Viejo Dani, que lo conozco desde hace mucho. Yo a Dani lo conozco.
0: Desde que era un polluelillo.
2: Ahí sí puedo dar fe de conozco a Latin Dream, arrancando de Latin Dream en Barranquilla, en Cartagena. Y mi pregunta es la siguiente. ¿Negociaste bien, Dani? Que después no quiero errores, no joda, Tavo. Joda, Tavo y tal. Pasó una vaina y pasó la otra. Hubo buena negociación. ¿Cómo gana un grupo sabiendo que otra agrupación también muy chévere, muy exitosa, u otro artista como Manuel Turizo, saca un cover de la canción? ¿Con quién es el arreglo ahí? ¿Con la disquera? ¿Contigo? ¿Con Manny?
3: No, simplemente con nosotros. Siempre nos llaman a nosotros. Así fue con Yatra. Yatra nos llamó a nosotros. Y se hizo directamente... Bueno, también con la gente de nuestra entidad, Psycho, todo legal, gracias a Dios. Y pues nada, pues una negociación pues súper buena y pues contento por eso, ¿no? Siempre nuestras canciones pues han logrado como que impactar tanto de que hay muchas versiones de Quiero una Chica, es más, inclusive Quiero una Chica, hicimos la versión nuevamente porque se incluyó en una película, es la banda sonora de una película chilena, que ya va próximamente por Netflix, se llama Papi Ricky. Uy. Y esa canción también pues impactó bastante.
2: Me encanta. Aquí está la versión de Yatra, ahí está la versión de
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2: Es con Guayna, ¿cierto?
1: Sí.
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3: Después Guayna grabó Chiquedal en salsa también. O sea, eso también fue un negocio, o sea.
2: Ah, no, entonces este man con razón está todavía hasta ahora acostado. Con razón está metido en la cama todavía este man ahí.
1: Vení, Dani, yo si quiera preguntarte.
3: No, acabé de llegar, estaba manejando, dejé a mi hijo en el colegio y me vine para acá, para la casa.
1: Dani, con todo este tema de cuando los buscan para hacer covers, listo, muy chévere que busquen para hacer las canciones, pero ninguno le ha dicho, no, yo quiero hacer las canciones con ustedes, una nueva versión para sacar temas nuevos, ¿no ha pasado tampoco?
3: Siempre está la incertidumbre esa y pues la gente de Obvio, de Ron, siempre ellos están pendientes de eso. Nosotros pues estamos prestos a cualquier featuring, a cualquier colaboración. Pues ellos nos tienen en cuenta para eso. No se ha dado, pero Dios mediante, pues.
0: Pero se dará.
3: Yo creo que a futuro se va a dar.
0: Se dará.
2: Okay.
0: Dani, después de varios asuntos legales que ustedes han tenido que lidiar y toda la cuestión, ¿cómo es el manejo ahora para poderse curar en salud? Porque para los que de pronto no saben, ustedes tuvieron que limitarse muchísimo con sus shows, con su catálogo, con las regalías, con absolutamente todo lo que tenga que ver con su música durante mucho tiempo, pues por no leer la letra menudita. ¿Cómo están actualmente? Porque hay palabritas que no puedo decir acá porque estamos en TikTok, pero hasta tenían temor ustedes de subirse a un escenario porque llegaron unos que otros mensajitos donde decían que en caso de que ustedes se subieran a un escenario,
2: entraban temas legales.
0: Podría ser la última vez que se subían al escenario.
2: Ah, okay.
3: Claro que sí. Problemas bien, bien grandes. De pronto la gente piensa que fueron dos temas que pegamos a nivel nacional y ya y listo, sino que nosotros nos dimos la tarea de no seguir con las personas que nos tenían en su poder, por decirlo así, que después de eso pues decidimos irnos para la casa, seguir estudiando en la universidad y dejar todo tirado. Realmente no queríamos que o sea, tener fama y irse para la casa sin una retribución económica, y nos querían manejar pues desde Bogotá todas las finanzas y todas esas cosas. Nosotros desistimos de muchas cosas, por eso es que de momento la gente no alcanza a comprender de que esto es un negocio y realmente pues nosotros estamos sacrificando gran parte de nuestra vida y vida familiar también para obtener pues los efectos y las mejorías que nosotros requerimos por medio del arte, de la música, que es lo que nosotros hacemos. No, yo no estoy arrepentido de nada, o sea, yo le agradezco mucho a la música porque la música me ha dado todo, gracias a Dios, y hasta el sol de hoy pues estamos súper contentos por lo que está pasando. Pero sí, a la gente que está incursionando en este ámbito musical, que lean bien, que las personas que lleguen a ustedes pues sean las más adecuadas. Sí,
0: bueno, Latin Dreams alcanzó a recibir hasta menos del 30% de lo que se ganaban, les estaban quitando más del 70% y en fin, de ahí para allá una cantidad de asuntos legales.
5: Les quitaron el Dream.
0: Sí, aproximadamente, y el Latin también, pero ya la cosita está más estable. Donde se presenten acá en Bogotá, ahí estaremos.
1: Sí, vengan,
0: los amamos, nos encanta que las nuevas generaciones, gracias, de artistas se acuerden de su música, la refresquen, pero obviamente nosotros los de la vieja escuela nos quedamos con sus originales.
2: Yo me quedo con la versión original.
0: Sí, yo también, pero bienvenidos sean todos los artistas nuevos que quieran reencauchar o retomar los sonidos de Latin Dreams. Gracias, Dani, por haber estado con nosotros. A Manny un abrazo enorme hasta Cartagena.
3: Eso va. Gracias a ustedes.
2: Un abrazo, compa. Gracias, lo quiero, hermano, en pila.

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7: 7:59 en el mañanero de la mega. Ya hicimos y deshicimos y lo mejor de todo es que se viene... lo más rico.
8: Correcto, Violeta.
7: Lo más delicioso.
8: Gracias, mamá. Pero antes te
7: lo
8: quiero...
7: Lo más sabroso.
8: Gracias,
7: mamá.
8: Quiero contar algo y por favor escuchen esto.
9: ¿Sí? 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
8: 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Porque si vas a invertir en tu futuro, lo más importante es la alta calidad. 8 de la mañana en punto en el mañanero de la mega, Violeta Bergonzi.
10: 8 en punto, a esta hora nos llegan nuevamente mensajes directamente de nuestra sección económica en el mañanero de la mega.
8: ¿Cómo cotiza?
10: Sí, señor, el buñuelo se cotiza a esta hora de queso en 1,200 pesos, buñuelo de bocadillo o arequipe, 1,500 pesos. Pero en el mercado de las panaderías hambre, en Colombia.
8: ¿El de queso Baratelli, 2,200?
10: No, 1,200.
8: Baratelli, Baratelli.
10: Pequeño, tamaño pelota de golf.
8: ¡Ah!
10: Es que yo no puedo con ese buñuelo.
7: Gomela, ¿no? Sí, gomela, es que tamaño de...
8: Yo le he hecho bola de ping-pong.
7: Sí.
11: Sí, si usted dice bola de ping-pong, usted es afiliado a Caja de Compensación.
8: Claro.
7: Y lo es.
8: Y lo es.
7: Y lo soy. Y aún a ver, y es. ¿Otro debate o miedo? Porque es que ya son las 8 y apenas llevamos 10 debates.
10: Con todo gusto, permíteme, aquí está nuevamente nuestra noticia para el día de hoy, Colombia, a las 8 de la mañana, cuando... Se despierta todo un país y empieza la facturación electrónica en diferentes establecimientos comerciales. A esa hora llegamos nuevamente a...
7: ¿Qué pasó?
10: Al debate.
7: Ah, yo dije que son las pausas que usted hace, que son pausas que activas. ¿Qué?
10: No, se llaman inflexiones de la voz. Es para generarle ese...
7: Ay, no, que ese sueño será. Ay, qué fastidio.
8: Muchas gracias, Diego.
7: A ver, Diego, ya basta.
10: Su pregunta.
7: Sí. ¿Cuántos? Esto es de David. Entonces, yo leo la pregunta, pero ya David nos explicará.
8: Y le doy contexto, exacto.
7: ¿Cuántos seguidos en redes son una red flag en un man?
10: No entiendo.
7: Yo tampoco entiendo.
8: Usted en Instagram tiene seguidores.
10: Ajá.
8: Y seguidos, que son las personas a los que usted sigue.
10: Ok.
8: Entonces yo ayer estaba en Instagram normal, scrolleando, y me salió publicación de una chiquilla que decía: estoy mamada de los hombres que siguen a más de 200 personas.
7: ¿Qué?
10: ¿Qué?
8: Y yo como...
10: ¿Quién dijo eso?
8: Una vieja en redes sociales lo puso.
10: Ok.
8: Y yo como, espere, ¿cómo así? Entonces alguien puso: no, 200 está bien, pero ¿qué me dices de esos que siguen a más de 1,000 y son puras viejas? Y yo, ok.
7: Ah, fue madre, me jodí.
8: Luego alguien puso... No, es que hay manes que siguen hasta 5,000 cuentas y son puras viejas. Entonces, venga, ¿cómo así? La cantidad de gente que uno sigue en Instagram determina que el valor...
10: La calidad del hombre.
8: Exactamente. Entonces yo dije, voy a mirar cómo está pues mi situación actual. Entonces yo dije, miremos yo cuánta gente sigo. A la fecha, 30 de septiembre, yo sigo 918 personas.
10: Yo sigo en este momento 1,002 personas y la gran mayoría entre mi cuenta, pues hay artistas.
8: Exacto, famosos.
10: Está Violeta, que no me ha seguido a mí.
7: Ay, como que no.
8: Vaya,
10: sígueme, está, por ejemplo,
7: no es verdad.
10: Está, por ejemplo, sigo muchas cuentas desde Masterchef de chef, recetas y restaurantes, que es lo que más me encanta, me fascina la cocina. Entonces sigo muchas y sigo cuentas de ventas de casas. He comprado casas hipotéticamente.
7: No, yo me creo.
8: Yo acabo de seguir a Tao Bernate en @Tao Bernate.
7: Yo también, es que Tao acaba de llegar a la familia. Póngame cuidado. Yo tengo 2130 seguidos.
8: Claro, pero el tema es que es como que las mujeres dicen, no, es que qué pereza esos manes que siguen mil cuentas y son puras viejas, que en bola, que mostrando, entonces como
10: en
8: que...
10: En desacuerdo.
7: ¿Sabes qué es para mí más duro, más red flag en ese sentido?
8: ¿Qué?
7: La tóxica que está viendo cuántas personas sigue el man y que si son hombres o que si son mujeres. Eso me parece más red flag que el mismo man que siga 20 mil viejas.
10: Es verdad, estoy completamente de acuerdo. Para que una persona se ponga a ver esa vena, incluso he visto viejas que se ponen a mirar a qué foto le diste like.
7: Y hacer conteo
10: de
7: likes. No, cállate.
10: O sea, yo pero no puedo con esa
8: eso
10: vaina.
8: ¿Eso no es normal?
7: Cállate.
10: Obvio no es normal. Ponga usted a hacer esa vaina para que vea. Eso no es una refla, eso es el palo entero de la bandera.
7: ¿Vos crees que yo me voy a...? Te lo juro que en lo que llevo yo de relación,
8: sí,
7: es la primera vez que yo me fijo en cuántas personas sigue mi marido. ¿Y vos crees que yo me voy a poner a ver a quién le dio like? No. Ahora, si una persona, para no decir otra palabra, si una persona le escribe a mi marido y yo me doy cuenta,
8: sí,
7: y anda de busconcita o lo veo a él, quién sabe qué cosita haciendo, ah,
10: ya, eso es distinto.
7: Va a ser el corrinche de la semana.
10: ¿Usted es de la que le escribe a esa persona que está coqueteando a su marido por internet? No. Y le dice, venga, mamita, ¿qué le pasa?
7: No, la llamo.
10: Ah, uy, no.
7: La llamo. Neta. Claro, la llamo.
10: No, pero ¿para sí. qué,
7: viejo? Me pasó una vez.
8: Qué y vergüenza.
7: No, ni qué mierda. Pena. Vergüenza no. La otra buscona. No, pero olvídate.
10: Calma,
7: no,
10: mi amor,
7: no,
10: tranquila, no, tranquila.
8: Respire, Violeta,
7: no quiero respirar.
10: Violeta, mírame los ojos.
7: Es venganza.
10: Violeta, mírame los ojos.
8: Exhale.
10: Se te ve el pelo lindo cuando te lo peinas así.
7: Sí.
10: Se hace
7: Se me ven más canas que humanidad, ¿no?
10: No estoy pensando en eso.
7: Se me ven más canas que humanidad.
10: Incluso si las tienes, me encanta así.
7: Sí, gracias, papi.
10: Me gusta cuando el mechoncito pues se
7: me
10: pasa.
7: ¿Me estás distrayendo para que se me olvide que una vez me tocó llamar a una gata?
8: A ver, sí, contá.
10: Ay, Violeta, yo ¿pero intentando por qué? Darle...
8: ¿Pero qué fue lo que pasó? No, yo sí quiero saber.
11: Amiga, cuente, a mí me encanta eso.
7: Pami, yo te voy a contar la anécdota. No debería darle importancia a esta vieja, pero lo voy a hacer.
11: No.
7: Porque quiero debatir con usted.
11: Yo he estado en el puesto de esa mujer, he recibido esa llamada.
7: Ah, bueno, listo, perfecto.
11: Así que...
7: Entonces, por cosas de la vida... ¡Ay, me empieza el tucutuco, amiga! Por cosas de la vida, yo ese día me quedé con el teléfono de mi marido y me puse inquieta. Revisé por aquí, revisé por allá.
10: El que busca, encuentra.
7: Claro, papi, pero
10: siempre
7: pues,
10: va a haber algo que uno
7: entonces
10: no
7: yo
10: le
7: no
10: gusta.
7: Cuento, entonces no soy humana, no siento.
10: No, sigue así.
7: Cuando veo que una gata escriba y escriba y escriba. Gracias, mi Dios es bueno. Y este man no había contestado.
10: Dios bendice.
7: Dios lo protegió.
8: Dios es poderoso.
7: Pero en el último mensaje había un jajaja.
8: ¿De parte de él?
7: Sí, un jajaja.
10: De pronto la vieja le contó un chiste.
8: Le mandó un meme.
7: No, y reacciona. Y ella cree que porque reaccionaba a las historias que él subía conmigo, entonces eso la hacía inocente.
8: ¿Inocente?
7: No, sí, ni inocente y con maldad.
8: Juicio?
7: No. Ni fruto del amor.
8: ¿Pero el jajaja fue a qué, Violeta?
7: Como que algo que estaba pasando en la casa, que mi marido le da por grabar pendejadas.
11: Cualquier acción que generó tu pareja.
7: Un jajaja. Ay, pero cuando y está, es que no quiero entrar en
8: pero
7: detalle.
8: No estoy entendiendo, Violeta. ¿El jajaja lo mandó tu marido o
10: no,
8: la vieja?
10: Lo mandó la
7: el
10: chica.
7: El marido puso jajaja.
8: ¿A qué?
7: Algo como que no había comida en la nevera, una vaina así, una cosa así.
8: Ah,
7: algo
8: en la nevera de ella.
7: De nosotros. Faltaba algo en la nevera.
10: Y la muchacha reaccionó a esa historia. Ay, sí. Y la pareja de Violeta le reaccionó, le respondió con un jajaja.
7: Muy chistosa.
10: Ese jajaja es una open door.
7: No, a mí no me dejas ninguna open door.
8: Pero Violeta.
7: Entonces yo close the door.
8: Pero le dio.
7: Yo close the door
8: le
7: y
8: dio
7: forever.
8: Risa, le dio risa nomás.
7: No, aquí no te venís a reír de estupideces de una grilla buscona.
10: Pero claro, es que si uno contesta el jajaja, uno está haciendo un open door para que la otra persona mantenga la charla.
7: No.
10: Pero tengo o no tengo razón.
7: Si
10: uno contesta,
7: claro, papi.
10: Si uno contesta para que la otra persona también conteste.
7: El marido mío no va a responder un jajaja.
8: Pero mira tú la diferencia de generaciones. Yo el jajaja lo uso es para matar la conversación.
7: No, el jajaja para mí es te quiero comer.
8: Pero ¿cuántos jajas había? ¿Cuántos jajas? Porque si habían
11: tres... Dependiendo del jajaja.
8: Si era jajaja, el man cerró la conversación completamente. Si eran muchos jajaja, el man le dijo, ya me dio risa, mirar usted cómo rema a ver si le contesto.
11: Sí, o jajaja con emoji.
7: No.
11: Jajaja más emoji.
8: O jajaja más berenjena.
7: No, ni
11: jajaja, no, miquito en los ojos.
7: No.
8: Jajaja,
7: no.
8: Durazno.
10: Jajaja, goticas de agua.
7: Mira, la cosa
8: jajaja,
7: era como
8: morado.
7: Ay, es que espérate, no me acuerdo bien, pero era algo de comida. Digamos que la vuelta fue como que había mucha comida, sobró mucho arroz con pollo. Sí. a una vuelta así. Sobró mucho arroz con pollo.
10: Ya sé cuál fue la respuesta de la vieja. Listo, ahí va, listo. El video.
7: No,
10: el video.
7: Ay, que sobró mucho arroz con pollo.
10: Respuesta de la vieja. Traiga para la casa.
7: No, para la casa no. Tráigame. Porque hubiera dicho para la casa.
10: Invite, ya. Exacto. Invite arroz con pollo.
7: Invite arroz con pollo. Contestó, jajaja. Ja, ja.
10: Pues, eso es. Yo le empaco una coquita.
12: ¡No! ¡No!
7: Papi.
10: Yo le empaco una coquita.
7: David, tú no tienes derecho porque tú eres menor de edad.
12: Pero Violeta, escucha. Violeta, eso es...
7: Calla.
12: Que él se burló de ella porque te defendió.
7: Listo, perfecto. Qué bueno que él se haya...
12: Boba asquerosa, le dijo
7: eso. Así. No. Entonces, yo le escribí en el DM, porque por ahí era la conversación.
12: ¿Como si fueras tu marido?
7: Claro, porque yo no soy tu marido. Bueno, y le escribí, dame tu número. ¿Cierto? Ella... Asimismo da el número. Le marco. Hola, ¿cómo estás?
12: Ay, gran hija.
7: Pamela. Hola, Pamela, ¿cómo vas?
13: Hola, ¿con quién?
7: Con la esposa de Hernando.
13: Ay, ¿qué hubo, mamita? ¿Qué es del arroz con pollo?
7: No, pues claro, para eso te llamaba.
13: Me va a
7: porque
13: mandar.
7: Como estás con un hambre,
13: sí.
7: Buscando comida ajena en todos los sentidos, entonces decime, yo te lleno esa nevera.
13: Con
7: pero a mi marido gusto. No me le estés escribiendo. Estás pero... muy necesitada, no tienes quien te dé comida en tu casa.
13: Ay, pero Violeta,
7: no,
13: tranquila,
7: Violeta nada. Que sea
13: Violeta.
7: La última vez que vos le escribís a mi marido.
13: Bueno, está bien, va a ser la última
7: te
13: vez.
7: Te doy 24.
12: Violeta, pero yo siento que usted exageró.
7: No, papi, ¿y quién dijo que yo no soy exagerada?
13: Pero Violeta, a ver, o sea, pregunta amiga.
7: No,
13: pregunta,
7: no, se
13: amiga,
7: llama, o sea, precedente y yo lo marco.
13: O sea, hubiese dejado por lo menos... que el tipo le hubiera invitado el arrocito con pollo.
7: No,
13: a ver,
7: arroz,
13: hasta dónde llegaba.
7: No, ni arroz, ni pollo, ni miércoles.
12: Pero bien.
7: Así de sencillo. Y yo traje una experta. Yo traje una experta.
12: ¿Quién?
7: Yo traje una experta. Yo la traje.
13: Ya, tranquila. No, tranquila, no. Que mientras la va trayendo.
7: Ya vengo.
13: Mientras la va trayendo. Para mí no hay problema con eso.
12: No, yo siento que Violeta exageró porque si a mí una vieja me dice, invítame a algo.
10: Ok.
12: Y yo me le río.
10: Ajá.
12: Pues perro, la despaché durísimo.
10: No, yo sé que sí, pero esa vaina abre puertas.
12: ¿Pero qué puerta
10: abre
12: va puerta a abrir Gustavo Andrés?
10: Abre puerta porque yo me he metido en líos con esa vaina por contestar un jaja. Entonces ya, uy, yo, no. Mira, yo hoy la pienso al contestar un mensaje, hoy la pienso en responder un mensaje. Y uno dice, si no respondo soy grosero, ¿cierto? Si no respondo soy grosero, pero si contesto le doy el pie a que esa persona me siga escribiendo. Entonces prefiero
12: ser grosero.
10: Responder el mensaje, a veces ser grosero, otras veces prefiero responder el mensaje donde diga,
7: no.
10: Oye, gracias por el apoyo y el cariño, muy amable, y soy políticamente correcto, por no, eso uno tiene que no. Saber cómo responder.
12: No, Tavo, perdóneme.
7: Llegó la experta, ahorita la vamos,
12: listo,
7: a traer.
12: Perdóneme,
7: llegó,
12: pero
7: mi experta.
12: Si no, una
7: no,
12: vieja.
7: No, a mí no me le escribas a mi marido, jajaja. Ja, ja.
12: No,
7: pero... No lo voy a permitir.
12: Violeta,
7: pero
13: sí.
7: No lo voy a permitir.
13: Amiga, cuando un hombre le contesta el DM a otra mujer, jajaja, ja, ja, simplemente se está riendo y compartiendo la felicidad de esa señora.
7: No
13: mientras
7: quiero
13: le
7: que tenga felicidad. En nuestro hogar hay felicidad.
12: Violeta,
7: no,
12: pero...
7: No quiero que hagas parte de nuestra felicidad. Nadie te invitó a ser parte.
12: Se burló de la invitación que ella le hizo. Se burló, se rió.
7: Entonces, para que se siga riendo, métale su bloqueada. Uf. Métale su bloqueada.
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7: Pamela, ¿qué es esa
12: Pamela
7: alegría?
12: Pamela.
13: Es que me acabó de escribir un señor ahorita.
7: Sí.
13: Ya, me acabó de escribir un señor ahorita y me dijo, hola bebé, ¿qué más puedes? ¿Tienes algo que decirme? Agrégame a WhatsApp. Porque yo subí esta mañana una foto tomándome un café y sí. Puse, me sobró café. Y me dijo, ¿cuándo invita? Y yo le puse, ja, ja, ja.
12: O sea, le rechazaste.
7: Es muy ofrecida.
13: No, ofrecida. No es que el tinto no se niega, amor. Jamás se va a negar el tinto.
7: Bueno, vamos a presentar a nuestra tacita de café. Hola, hola Tinto.
13: Hola Tinterillo.
7: Con los buenos días para lo más bello que ha parido la comedia de mi país, prácticamente.
17: Uy, ella siempre toda es Lamberta.
10: Sí. Cierto. Le faltó bueno, que dijera.
7: Bello, no, lo más
17: bueno,
7: buena
17: bueno,
7: gente.
17: Sí, pero con carisma.
7: Más, con el más carismático.
12: Agraciado.
7: Sí, desde arriba.
17: Sí, sí, sí.
7: Recibamos con un fuerte aplauso a Jenny Hassam. ¡Qué rico!
17: Violet de jirafa.
7: No,
17: bien.
7: Papi, que te suerves.
17: Hola, ¿qué más?
7: Mira, te guardé este tinto frío.
17: Lo que tengo acá, mi amor, acá.
7: Entonces, brindemos.
13: Sí, ve, fue el que me escribió ahorita y yo le tenía su café preparado.
12: Ah.
7: Donde usted le conteste un mensaje a Hassam.
12: Baila.
7: Va a tener una artillería de enfermeras que se van a reunir en comité enfermerístico. Van a irse. ¿Terminaste con la enfermera?
17: No, soy. Sí,
7: ah, perdón, sí, retomo. Van a ir todas las enfermeras.
13: De salud, todavía está con la enfermera.
7: Van a ir todas las enfermeras y te van a vacunar.
13: No tengo
7: te
13: ningún
7: van
13: problema.
7: A
13: me he metido en peores
7: no,
13: cosas. Es más, le voy a escribir hoy mismo, le voy a escribir, Oli.
17: Las enfermeras tenían fama de ser, pues, chicas.
7: ¿Bruscas?
17: Ambientadas, pero yo ajuicié a mi tía.
7: Ay, y ahí estamos.
12: Lo que dice Casana es cierto, porque toda mujer que tenga traje antifluido, peligrosa.
17: ¿Antifluido?
12: Claro, el traje antifluido.
7: No, le
13: el traje de enfermeras antifluido.
17: Antifluido no, terminamos.
12: Desde la que arregla uñas hasta la doctora, sí. La que opera, sí, claro.
17: Sí.
13: Y enfermera que se respete utiliza cachetero.
7: ¿La de Hassam?
17: Sí.
7: No.
17: Sí.
7: ¿La tuya utiliza cachetero?
13: En el uniforme utiliza
17: la gracia.
13: En la gracia.
17: La gracia. Arrancar con el diente.
13: Sí. Borde de olla.
7: ¿Cómo va con la enfermería, papito?
12: Él solo mira
17: No, yo vengo, yo estoy despreocupado porque vengo respaldado, pero si ¿sí? vamos a hablar mierda. No, mentira, sí. Bien, feliz de verla. ¿Hace cuánto no nos encontrábamos? ¿Desde el mierdero qué?
7: Sí, nosotros siempre nos vemos para mierderos prácticamente.
17: ¿Y ustedes cómo contratan? Ustedes me llaman también. ¿Cómo contratan a esta vieja?
12: Me obligaron.
7: Ya, sí, yo obvio, te voy a decir por qué. Resulta que Hassam cobró mucho. Entonces, ¿qué dijeron? Bueno,
17: a mí la Mega nunca me llamaron. ¿Para trabajar, no?
12: ¿Cómo que no? ¿Me dieron un número?
17: ¿Para trabajar?
7: ¿Cómo así,
12: un número?
17: ¿A quién Hassam? ¿Llamó? ¿Será que llamó a la enfermera?
10: No, llamaron fue a Hassam Nazar, el otro.
12: Ah,
10: el periodista.
17: Claro, Kelly.
7: ¿Te quieres unir a nuestro debate?
10: Por favor, ¿sobre qué es el tema?
7: Sí, una
10: permíteme, vamos de nuevo. Aquí está el debate del día de hoy en el Mañanero de la Mega.
17: Pero no me van a coger debate.
7: Sí, bueno, tú estás tranquilo en tu casa.
17: Estoy feliz.
7: Haces un video. Hola Juanita, ¿qué haces? Y sigues grabando. Ay, miren, sobró harto arroz con pollo. Ay, qué rico el arroz con pollo. Y llega una vieja y te escribe, comparte arroz con pollo.
12: ¿Pero por qué le pones tono al mensaje?
7: Le quiero poner voz al tema escrito, sí. Comparte arroz con pollo. Okay. ¿Qué diría la enfermera? Y usted contesta, jajaja.
17: No.
7: Ja, ja.
17: No, pues,
7: ¿qué diría la enfermera?
17: No, ella sabe que yo pues usualmente interactúo con la gente y
12: muy
17: le contesto.
12: Bien. No,
10: yo
12: no,
10: también lo hago.
17: Claro, si sabe con quién estás, ella tiene
7: que teatro.
17: Me conoció mamando.
7: ¿Está en un teatro?
12: ¿Cómo?
7: ¿Está en un teatro? ¿Está
17: no,
7: en un teatro?
17: No,
7: ¿está
17: no
7: en un teatro?
17: Ahí sí estoy con dependo del público, yo tengo claro. Que ser amable con
12: uno
17: la gente.
12: Uno se debe a la gente.
13: Mi perro habla el mismo language.
17: Así es. Y si la señora quiere menuencias con el arroz, también se le da pescuezo, todo eso, lo que viene con la patica, el pescuezo, el bofe.
12: Molleja.
17: Uno tiene que atender al público. Yo vivo de vender boletas, amiga.
10: Es verdad.
7: Y entonces, si ella le dice, tráigame arroz.
17: De ahí para allá. De ahí para allá, si mi actitud es, venga, pero ¿cuándo quiere que le lleve la...?
10: Eso es otro cantar.
7: ¿Qué hace la enfermera?
17: Ella sabe que hay límites súper claros que yo no puedo pasar.
7: Conteste.
17: Pues seguramente pasará por un momento de rabia, pero todo depende de lo que yo le conteste a la señora.
10: Mi respuesta sería para pasar políticamente.
17: Me voy.
10: Gracias.
17: Por eso es
7: gracias
17: que...
7: por anotar.
17: Violeta.
12: Muchas gracias, nos acompañó Hassam.
10: Gracias.
12: Sí,
10: la respuesta para quedar políticamente correcto ahí es, la señora escribe, traiga arroz con pollo. Hassam y yo responderemos casi lo mismo. Mami, no se puede, está frío.
17: Ya, eso, listo. Yo si no respondo mamando ya. Gallo, entonces para que haga un en vivo.
7: No, porque si dice, mami, no se puede, está frío, da pie para que la otra diga, venga, se lo caliento.
17: Claro, usted tiene unos celos muy enfermizos.
12: Sí, Violeta.
7: ¿Qué van a hacer?
17: Eso. Enseñarle que tiene que ser responsable afectivamente, hermana.
13: Your merced is crazy.
17: Entonces, ahora una pregunta. Usted está haciendo el en vivo y un señor le dice, hey, Violeta, pero... ¿Y tú qué haces? Claro. ¿Tu esposo sabe con quién está? O sea, ¿sabe con quién está casado? ¿Sabe que tu jaja no es? Sí, véngale. No,
7: pues yo ando con... Me dicen Rosario, ¿listo?
17: ¿Por qué las... ¿El Rosario de cuál?
7: Por tijeras. Ah. Enfermillo.
17: Ah, es que hay otro...
10: Sí, no.
7: Bueno, háblame de tus proyectos musicales.
12: Pequeño. Sí, contá más bien, Hassan. Usted siempre que se ha metido en cosas, en vainas raras, en
7: tú
12: cosas...
7: Tú sí eres diverso ahora.
12: Extravagantes.
17: Yo hago de todo.
7: Sí, ahora estás de vocero de los perros de mi país.
17: Sí, sí, lo que pasa es que yo no sé si ustedes vieron unos videos que están muy virales de Chunky con gente de la farándula, ¿no? Okay. Y todos tienen mascotas, tienen perritos.
12: Claro.
17: Y entonces resulta que subieron los videos y me mandaron a mí analizar a fondo estos videos y me di cuenta que, hermano, esto no puede ser. ¿Ustedes todos tienen mascotas?
12: Sí, claro.
17: Hermano, los perros no... solamente son amor, son fieles, son leales y los conocen a ustedes y a cada uno en la versión más natural, porque yo me imagino que su merced maneja la imagen, entonces siempre se tiene que ver guapa. El perro no, el perro sabe su merced a que huele en la mañana.
13: Sí, sí.
17: Se baña
13: como a cartón mojado.
17: Exacto.
13: Reáspiro.
7: Y me acepta como soy.
17: Entonces, Chunky me contrató. ¿Vieron el encantador de perros?
10: Claro.
17: Yo soy el traductor de perros oficial.
7: Intérprete oficial.
17: Intérprete oficial, porque alguien tenía que ponerle voz a las mascotas, hermano. Y pues nada, con esta marca, pues ya además que necesitaba el trabajo. Entonces,
7: sí, pues, claro. ¿Y cómo te ha ido con la interpretación? Porque te vamos a poner a prueba.
17: Pero a prueba. No, yo vine para.
7: No, señora, a prueba. ¿Qué hubo, bueno, Paloma? ¿Y si es Paloma?
12: ¿Paloma? Ay, tan linda.
7: Orión. Orión. Es que como tiene.
17: Ahí está diciendo.
13: Esta vieja huele raro.
7: Sí.
13: Huele a vainilla coco.
7: Mis galletas de.

0: acepta.
1: Sí. Por eso, además, la pecueca, el perro la lame.
2: Sí.
0: Esa la lame.
2: Pero sí, él sí, prefiere sí, estas cositas deliciosas, ¿cierto? ¿Cierto? Porque Chonky es lo que más me gusta a mí en la vida.
3: Tan lindo.
2: Ah, entonces vos vas por el mundo y rapeando por los tucanes.
0: Estoy representando las mascotas que son los más fieles, te conocen como eres, te aceptan y ahí están siempre.
2: Mira,
0: sin criticar.
2: Encantan. Le fascina.
0: Hermosa. Es que Chunky es una marca que sí se preocupa por las
2: mascotas. Yo. Y si me voy a despedir de Orión, ¿qué me diría?
0: El Auce.
2: Sí.

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4: Ocho y 22 de la mañana en el Mañanero de La Mega.
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4: Sí, estamos.
0: Porque hay que comprar boletas para Megaland Bacano 2026, el próximo 20 de noviembre en el Estadio El Campín. 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
4: Ahí okay. 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Ahora o nunca, bebés. Ustedes no se van a arrepentir, va a ser una noche loca. Tarde noche, ¿no? Porque arrancamos tempranito.
0: Sí, arrancamos
4: tipo 3, 4 de la tarde ya podemos estar.
5: Uy, qué rico, temprano, sí, aguanta.
4: Sí, sí, sí. Y vamos a tener un espacio para menores de edad.
5: Ok.
4: Entonces pueden ir derrochando todo lo que quieran en tuboleta.com.
5: A mí me encanta. Megaland de una vez, bacano con La Mega.
0: Allá nos vamos a ver. Oiga, Violeta, usted dijo que tenía experta para el tema de lo que es el problema de relación.
4: Sí, claro, yo traje a mi experta personal, privada prácticamente. No me importa.
6: No, pero privada no la traiga, amor, que se despierte, porque si trae la invitada y está privada, pues entonces dormida no aguanta.
4: Llegó con ustedes. Un fuerte aplauso para... Si yo soy tóxica, ella, yo sé que me va a apoyar. Un aplauso para Marilyn Patiño, por favor.
7: Tengo de verdad fama de tóxica. Ay, amor, dime que sí. A ver, ¿ustedes qué cara me ven?
0: Es que tiene
4: una cara perfecta.
7: No. Ay, te amo. Hermosa. Y tú me das hermosa. Clases. No.
5: A ver.
7: Pero a ver, díganme ustedes, no me conocen, no hemos tenido nada.
0: Aún
7: ustedes,
0: si no.
7: Con ninguno de ustedes he tenido nada. ¿Ustedes qué creen? ¿Que yo soy la típica celosa, tóxica, o me ven como una vieja relajada? ¿Qué imagen doy?
0: Pues sí tenés la mirada de las mil yardas, la verdad.
5: Sí.
7: ¿La mirada qué?
0: De las mil yardas.
5: La mirada Magnum, eso? Se llama la mirada Magnum, o sea, carepistola.
7: Sí, tengo sí. La carepistola, o sí. Sea, yo sería una Violeta Vergoncini, así que no estoy de acuerdo que le escriban a mi marido, que no me parece que le hayan puesto que trajera arroz, trae arroz, no.
0: ¿Sí? Pero ¿qué
7: yo soy de esas o soy una vieja relajada?
5: ¿Qué no, es que, ay,
7: venga, ¿vos qué has estado?
5: Es que ya con el tono con el que entraste, ya entraste sí. Tacharría. Que te dice,
6: ¿yo qué soy? A ver, dígame.
0: ¿Yo qué soy, pues?
7: Ay, Dios mío, ya. Yo sabía por qué no levantaba novio. Yo sabía por eso.
0: No es lo que dices.
7: Necesitaba saber por qué no levantaba hombre.
5: Ari, tú sabes que yo soy relajado. Usted me conoce a mí hace rato. Vivo de vender boletas, dijo Hassan. Vivo de vender boletas y todo este montón de cosas. Entonces es normal que uno le conteste a cualquier cosa.
7: Ah, sí.
0: Es que Marilyn, no es lo que dices.
7: O
0: es
7: sea,
0: el
7: que uno también puede contestar así.
5: Ya te voy a decir por qué. Ay, y qué pena echarte al agua. Yo he subido fotos bacanas en mis momentos cumbres y yo he recibido mensajes bacanos de Marilyn de ve,
4: claro,
5: ve, gran foto, hace mucho tiempo.
4: Ay, exactamente.
5: Gran foto.
4: Eso es muy diferente.
5: Y manda la cara de wow, eso no.

0: Claro. Quiere decir que Marilyn quiera conmigo. Y eso, yo he visto fotos de Marilyn, así también pues yo le digo, muchacha, calma.
1: Hace mil años.
2: Exactamente, se conocen
1: hace mil años. Nos conocemos.
2: Es muy distinto.
1: Desde que empezaste tu carrera y yo la mía, nos hemos visto las carátulas. Entonces,
2: exacto, pues, eso es muy distinto.
1: He visto fotos de Marilyn. Al amigo bacano que estés triunfando, ¿no?
2: Yeah. Exacto, es muy diferente eso a una parecidilla. Exacto. Que le dio por escribir y por escribir y está esperando a que le regrese.
3: No, pero es que ella
2: muy diferente.
3: Lo que quería era interactuar.
2: No tenés que estar interactuando con el macho mío.
1: Interactúe por allá con, no sé.
2: Pero venga, María, no sabía que tenía que traer a mi bebé.
4: Usted es la que rompe el celular contra la pared porque tiene que...
1: No, tampoco así.
3: De Asancaro.
1: No. Yo soy la ley del hielo. Yo soy de las de la ley.
4: Lo congela el
1: celular. La ley del hielo, no, mi amor, la ley del hielo es fuerte, ¿o no?
2: Sí, claro, porque sienten el dolor.
1: Ya. No hay cómo traspasarla, o sea, ya es hermética.
3: En diciembre, mi amor, lo hace esta señora Mariah Carey cuando ya rompe el hielo y sí, empieza a salir para la temporada.
2: ¿Está?
3: Y en febrero el Checo Acosta.
2: Pero amiga, no, ¿cierto que no tiene permito. Que estar escribiendo? ¿Cierto que no?
1: Estoy de acuerdo con Violeta.
0: No, o sea, ella puede escribir. Que uno le conteste es
1: gravísimo.
0: Distinto.
1: Por eso.
0: Porque te puede escribir, a todos nos escriben. O sea, para nadie es un secreto que aquí a todos nos escriben.
1: Y aparte que tienen que darle el lugar a su reina, marica. O sea,
0: pues ya lo tiene, está en su casa.
1: Por eso, pues una mujer súper linda. Vamos a ver.
2: Loca pero linda, ¿cierto?
1: Loca pero linda. Vamos a ver. ¿Quién fue la que escribió? ¿Podríamos tal vez echarla al agua? ¿Podríamos mostrar su foto? Porque también eso dice mucho. No, chicas, en serio, uno mira y uno hace el zoomcito a la foto, el perfil, y uno ya mira más o menos qué categoría
2: puede. Claro, por eso fue
1: tener.
2: Que la llamé.
4: Claro.
2: Ah, por la
1: bueno,
2: categoría que me daba su
1: vio
2: foto.
1: La categoría de la
2: delante
1: foto.
2: De mi marido, ¿no? Yo, Ale. Hola. Ay, espérate, ya te cuento. ¿Escuchaste ese tono, mi querido David?
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4: 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Ustedes están muy tóxicas, muchachos.
2: No,
4: sí.
2: Papito. La escuela de la vida, ¿cierto? Total, la escuela de la vida.
4: Es que pero eso sí funciona ser
1: ya,
4: tóxica.
1: Hoy en día ya todo es tóxica.
2: No, es que
1: no
2: mira.
1: ¿Se han fijado? Todo le dicen tóxica.
2: Tóxico. Ay, no. Que
1: ay,
2: no.
1: Miró, dijo, reclamó, no le gustó, hizo mala cara. Todo es tóxico.
0: Pero entonces tóxica. Ahora, toda mujer que uno mira, ay, perro.
4: Sí.
0: Ay, le quiere hacer la vuelta.
4: Sí.
0: Ay.
4: Grítalo,
0: ay,
4: grítalo,
0: ay,
4: Tao.
0: Ay, miró un escote. Ay, el tipo no sé qué cosa.
4: Sí.
0: Ay, le dijo a la muchacha, qué bonita eres. Ay, ya
2: no,
0: es
2: no,
0: ya,
2: no, no, no.
0: Ya es abuso. Ay,
2: no, no, no,
0: la
2: no.
0: Saludó y entonces, ay, ya escanea el código del Ministerio de Trabajo en la oficina.
4: Claro.
0: Ay, no sé qué cosa. Ay, no sé qué más. Ay, levantemos los tres deditos. No, déjense esas vainas.
4: Esa, no, que le dijo.
0: Esa vaina.
4: Le dijo bebé, entonces ella no. La quiere mandar.
0: Y ¿qué? Empieza a llamar a la línea de todos los colores, la púrpura, la amarilla, la roja, la rosada.
2: Ay, no, respetemos.
0: Déjense esos cuentos.
2: No, ya respetemos
1: no,
2: también
1: sí,
2: los límites.
1: Sí,
2: mira,
1: sí,
0: no, es que hay límites,
2: cosa.
0: Obvio que
2: yo,
0: hay límites.
2: Yo hablo con mi marido de viejas y digo, mira, Marilyn, como está de mamacita, tenemos que irla a ver al teatro, qué vieja tan rica y deliciosa.
0: A mí me preguntaron en la casa, Violeta, ¿qué tal está?
1: Este jueves.
0: Y Violeta, ¿qué tal está? Yo dije, está chévere,
2: gracias,
0: aguanta, está
2: gracias,
0: bacana,
2: papito,
0: está bonita.
2: Gracias, papito.
0: Y ya no con eso, yo ni le estoy faltando el respeto.
2: Exacto,
0: a mi pareja.
2: Es muy distinto.
0: Ni le estoy diciendo a Violeta, venga, Violeta, pa ti.
2: Exacto, eso es muy distinto. Entonces, hay que saber tener reglas, códigos definidos y listo. Yo nunca le reviso el teléfono a mi marido, pero si un día lo hago y me encuentro una
0: pero
2: sorpresa...
4: ¿Y llamarla?
2: ¿Llamarla,
4: Violeta?
2: Sí.
4: ¿Cuál es la necesidad?
2: Sí, no, la necesidad es que a mi marido no le vas a volver a escribir.
0: Señores.
2: No, yo la llamé casual, ve, porque le dije, dame tu número, ahí en el chat, como estaba muy chistosita, yo sí, sobre arroz con pollo, que en mi casa, ¿tenés mucha hambre, marica? ¿Que andas pidiéndole comida a un man casado?
1: Ay, me
2: querete, encanta. Querete, al marido mío no le escribas. Entonces era
3: ¿cuántos
2: callada.
3: Años tiene su marido?
2: Pues un niño de 38.
3: Ah, entonces no es pollo, mi amor, entonces no quería comer nada ahí.
2: Ay, no, ahora.
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0: 8:42 de la mañana, seguimos en el mañanero de la mega. Me dieron ganas como de bachata, ¿sabes, David?
1: Uy, pero empezó usted
0: fuerte.
1: Si
0: yo te
1: fuerte.
0: Digo bachata, o sí. sea, como no sé, como quién se te viene a la mente así de una.
1: Uy, una amiguita.
0: No, pero estoy hablando de artista.
2: Yo una vaca, porque la vaca va chateando.
0: Ah, sí, también, también.
1: Gracias, Byron, gracias.
0: Pero espérate, si nos ponemos románticos.
1: Sí.
0: ¿Cómo qué artista se te viene en mente a vos?
1: Pues muy fácil.
0: ¿Quién?
1: Romeo Santos y Prince Royce.
0: Ay, picarón, sí.
1: Que vienen para Bogotá en su gira Mejor Tarde Que Nunca Tour 2026.
3: Yo conozco a Prince, hombre.
0: Sí, desde pequeñito.
3: Desde pequeñito, desde que no andaba en el Royce. Yo lo conozco hace mucho tiempo. Y Romeo cantaba en eso y todo, con la voz gruesa cantaba.
0: Vea, mucha atención, su merced muñeco, porque la cita es este viernes 2 de octubre en el Vive Claro.
1: Exacto.
0: 2 de octubre.
1: Este viernes ya.
0: Sí, claro, peluche, ya.
1: Los dos máximos exponentes del género, es que qué rica la bachata.
0: Sí, aguanta.
3: La bachata rica.
0: ¿Sabe bailar bachata, su merced muñeco? ¿Sabe bailar bachata?
1: Claro.
0: Listo, perfecto. Ahorita me muestra unos pasos ahí bien aletosos.
1: De una, eso
0: y
1: va.
0: Se la voy a poner dificilísima con Marilyn Patiño, así.
1: Pero entonces, ¿qué canciones vamos a tener ahí?
0: Muchas, por ejemplo.
1: Propuesta Indecente tiene que estar.
0: Claro, Darte un Beso tiene que estar.
1: También tiene que estar. Corazón Sin Cara,
0: ay,
1: obvio.
0: Pues, obviamente.
3: Quiero Infieles, por favor, búsquemela por
0: ahí. Uf, bueno, señores.
4: Como por el tema al que estamos hablando.
3: Búsqueme La Boda también.
1: Exacto.
0: Vea, también va a tener esta noche loca y deliciosa los temas de sus nuevos éxitos del álbum colaborativo. O sea, Prince, Royce y Romeo Santos. Better Late Than Never.
1: Y una producción, Violeta, que te digo, de otro nivel, porque sí. Es una puesta en escena inspirada en Nueva York, toda la energía de Romeo Santos y Prince Royce, este viernes 2 de octubre.
0: Bueno, si eres amante a la bachata, de la bachata, ya sabes, 2 de octubre, este viernes, hay que darlo todo.
1: Obviamente, vamos a armar parche para irnos para allá, a disfrutar de dos temas para pensar en el amor, en el desamor, en las indirectas que hay que tirar por ahí.
2: ¿Te gusta la bachata, amiguita?
1: Claro que sí nos gusta. ¿Cuándo es entonces, Violeta?
0: 2 de octubre, Romeo Santos, Prince Royce llegan al Vive Claro.
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0: 8:45 de la mañana en el Mañanero de La Mega.
1: Así es, Violeta, y por favor, escúchese este mensaje.
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0: Marilyn Patiño es para mí la definición de la dulce tentación. Esa es la mía, no sé la de ustedes.
3: Ay, está bella, carajo.
0: No, eso es malo, no es un piropo.
3: Ah, pucha.
0: Claro, obviamente.
1: ¿Pero por qué malo?
3: No, sí, pensándolo bien, sí es malo. Sí,
0: claro,
3: sí, sí.
0: La dulce tentación.
1: Pero qué rico algo esa. Dulce, sí.
3: Es la manzana del
0: condéname a tu amor, yo te lo ruego.
3: La perdición.
0: Eso es Marilyn Patiño.
1: El fruto prohibido.
3: El fruto prohibido.
1: Y qué rico lo prohibido.
0: Como el meme que anda por ahí, amor, ya vengo, voy a salir con una amiga, la amiga.
4: Sí. Amiga, ya vengo, voy a llevar un arroz con pollo, mi amor.
0: No, la eso se demora.
3: La tampoco. Demora. No, hasta allá no me tire.
0: Y lo peor,
4: no,
0: y lo peor es que ella es una aparentadora.
1: ¿Cómo?
0: Ella es una aparentadora porque uno la ve y uno dice, aparenta ser toda una diablilla. Y es una ñoña.
3: Ah.
0: Es una ñoña.
3: Sí, ella porque es... me acuesto por tarde a las 12 de la noche.
0: Pues así, pero cuando pues, es malota, cuando es malota.
3: Se cierran los ojos, ¿por qué?
1: ¿Pero
4: se cierran los ojos?
3: Se me cierran solo los ojos a las 11 de la noche, ya estoy mal.
4: Pero es que mi vida a las 11 de la noche.
3: Estoy como borracha.
1: Pero es que hasta ahora ya está tarde.
0: Pero es que
3: es normal.
0: Sí.
3: Ah, bueno.
4: Ahora está tarde para ti, o sea, para entrar uno aquí temprano debería dormirse a las 9.
1: Exacto.
4: Pero ajá, yo también me acuesto tarde, pero mientras hago el desayuno.
3: Anoche me dormí a las 9:50.
1: Temprano.
3: 9:50.
4: Ahí sí está.
3: Y 59.
0: Nos dormimos casi que al mismo tiempo. No nos dormimos juntas, David, que ya te di la
4: es
0: cara.
4: Es que no has dicho eso.
0: No nos dormimos, pero la cara ahí sí.
1: Pero que, no, yo estoy...
0: Nos dormimos al mismo tiempo.
1: No, yo estoy haciendo cuentas de que Marín y yo dormimos por las mismas horas.
0: Pero no en la misma cama.
1: Aún.
0: Saltitos diarias.
3: Aún.
0: Dieras.
3: Porque estoy ya en modo, me levanto el pollo.
0: ¿Sí?
3: Me levanto un pollo.
1: Señores.
3: No, pues ya uno tiene que aceptar la condición.
0: ¿Cuál condición?
1: Mi momento ha llegado.
3: Ya dijeron pollo, a los 40, uno llega a los 40 ya. Hermana, los de 40 para arriba, ya uno dice, ¿sabe qué? Yo como que le paro bolas al pollo.
4: Qué pena, mi amor. Me disculpo.
3: Pero hay unos de 40 para arriba divinos
4: mucho
3: también.
4: Gusto.
3: Me fascinan, gusto. Me encantan. Eso sí, preferiblemente la estabilidad. Pero pues uno no sabe, uno soltero.
1: Exacto.
4: Un vida, el sabor de cada.
1: Un mañanero.
4: Mi amor bello. Ese sabor a marranita.
3: De la noche.
4: Ese sabor aborrajado que tú emanas. Con ese sabor a caribañola.
3: Lulada,
4: de
3: mi
4: queso.
3: Amor, lulada.
4: Bueno, ok, ese sabor a lulada con este juguito decoroso, con hielito picado, a 7 de la mañana, que Kilimandearo en Barranquilla, mi amor, viendo el amanecer.
3: Pero usted no es casado ni comprometido,
4: mí,
3: ¿cierto?
4: Yo en mí, yo estoy comprometido con mi trabajo, aquí estoy 5:50 de
3: porque
4: la mañana.
3: Porque no me vaya a pasar lo de la del arroz con pollo.
4: Pero ¿para qué vas a escribir? ¿Cuál es el problema? ¿Cuál es el inconveniente? Usted salga, consuma...
1: Callada.
4: Y no pregunte.
1: Exacto.
4: Callada. Usted
3: está atrevido.
0: Es bien atrevido. Un saludo para doña Claudia.
4: Un abrazo, hombre, la niña Claudia.
0: Que está haciendo el arroz con pollo y que nadie le va a tocar su arroz con pollo.
1: Pero bueno,
0: el único pollo que va a tocar aquí es este.
4: Y yo, en los bancos no dejan escuchar emisoras, así que yo tranquilo, relajado.
0: Marilyn, ¿en serio le harías al pollo?
3: Yo creo que sí.
0: A las de la condición de
3: yo a la
0: 40.
3: Polla. Miren, hay una cosa, escupir
1: sí,
3: para arriba es lo peor que puede hacer.
4: Yo eso lo dije una vez en una canción.
3: Humano.
1: Y para
3: sí,
1: abajo es muy
3: verdad,
1: rico.
3: Exacto, es mejor para abajo. Miren, de verdad, si usted va a decir que no está dispuesto a algo, por favor, mire, la vida, créalo que la vida lo va a contradecir. La vida le va a presentar la oportunidad de que usted o cambie de opinión o sea tan fuerte que siga firme en sus convicciones. Por eso yo, mi amor, digo, ok, eres un pollo, ¿qué edad tienes? Por lo menos no menor de 30.
1: Ah, no, eso
0: todo
1: no
0: se
1: es
0: derrumbó
1: pollo.
0: Dentro de David.
1: No, eso no es pollo entonces.
3: No, 30, 32.
4: No, mi vida, ya esa vaina no es pollo.
3: No, 20 algo, no.
1: No,
4: mi vida.
1: Pero vení, eso ya no es pollo.
4: No, ya es gallina ponedora.
1: Sí, ella toma en shure.
0: No, no toma en shure.
1: Sí.
0: ¿Advance? No.
1: No, pero sí, normal. Él toma su omeprazol porque le da gastritis.
4: Sí, ya más de 30, mi vida, ese pollito no, es del amarillo. No. Ese sí. No es pollo blanco, ese es pollo amarillo.
1: Mami. Exacto. Bueno, el trasnochado, bueno, no.
0: Marilyn.
3: Pero está bien.
0: ¿Por qué no uno de un 20-añero?
1: 25, digamos, 25.
0: No, como incluso. David.
3: Ay, mi amor, pero es que tú pareces de 30. ¡Ah!
1: Dale, dale, dale. Sí, se fue.
0: Bueno, entonces digamos que David tiene 30. ¿Sí? En un caso hipotético.
3: Sí, entonces, no me tiene que decir la edad, yo lo veo como
1: entonces
3: de
1: 30. El tema no es qué edad tenga, es qué edad aparenta.
0: Aparenta, listo, el señor de 32 que está allá.
1: 33 si quiere, la edad de Cristo.
3: Sí,
0: que nació en
3: de 29 2015. Y medio tirando a 30.
5: Lo puede estar crucificando.
1: Exacto.
0: ¿Por qué no 20-añero?
3: No.
0: ¿Qué te ha pasado ahí?
3: No, no, que me ha pasado, no, puede ser.
0: ¿Ya te pasó?
3: No, puede ser. No. Me echan los perros y yo digo, no, mi amor, usted está muy lindo. Claro que si es un Maluma, ay, ay, un Maluma que estuviera soltero, obviamente.
0: Soltero, sí.
4: O no. Ay, pero ya déjense de esa vaina de que si el man tiene, o sea, si el man tiene en su casa, está bien que tenga en su casa. Respeten la vuelta y toda la vaina, pero si usted quiere consumir, consuma. ¿Y cuál es el problema?
3: No, deja de buscar en la calle lo que tienen.
4: Ay, no, dejémonos el morrenguismo con eso.
3: Una buena gente que chimba de cuerpo y de cara.
1: Un saludo a Balvin.
4: No.
0: Vamos a hacer, esa no te la sabes. Esa no te la sabes, ¿cierto que no te la sabes?
3: No.
0: ¿Por qué? Pues porque ya esa no te la sabes. Niña grande. Opa. ¿Qué pasó?
1: No, nada. Un
4: fantasma que se nos
0: metió. Un fantasma, es una niña grande.
1: Pero no,
0: ¿qué?
1: Pero entonces no entendí, ¿entonces sí o no?
3: Sí.
0: Va a ser una excepción contigo.
1: Listo, perfecto.
3: Contigo, sí.
1: Ahorita
3: contigo.
1: Hablamos con el manager que está ahorita por acá.
4: No pasa nada, porque es que, por ejemplo, si usted sabe que, por ejemplo, yo, por ejemplo, sé que los embutidos, el jamón serrano, el salami, el pepperoni, me hacen daño al estómago, no los puedo comer.
0: No.
4: Pero uno dice,
3: ay, de vez en cuando.
4: Es una rodajita, no. Exacto. Va a pasar nada. Yo total, me mando mi rodajita de salami.
3: Contigo. Y rompe la dieta en cualquier momento. Claro,
4: y si yo sé que en la casa, para que no me regañen, yo me lavo la boca y no se siente el sabor a salami y ya. No,
0: ustedes están aquí.
4: Entiendan la
0: legalizando
4: analogía.
0: La infidelidad. Y
1: yo
0: aquí
1: no estoy legalizando de quién. ¿Marilyn tiene pareja?
4: La infidelidad.
3: Yo no tengo pareja.
1: Yo tampoco.
0: Pero entonces, el señor está diciendo.
4: La infidelidad que la aplica cuando usted lleva más de una intimidad.
3: Pero
4: con
3: se
4: esa
3: refiere
4: persona
3: a la edad.
0: Ah, no.
3: Yo me refiero, yo lo tomo por el lado de la edad, sí, no de infidelidad.
0: Sí, ¿viste? Si no
3: la
0: tienes infidelidad, la edad,
3: estoy de acuerdo
0: él
3: con
0: te está
3: infidelidad
0: involucrando en infidelidad.
4: La infidelidad
0: cuando lleva más de una intimidad con una persona, una intimidad.
1: No, la infidelidad no, es cuando lo pillan que ya.
4: La infidelidad es cuando ya usted ha estado más de dos veces con la persona porque ya hay un gusto mutuo.
0: No, ¿qué tal
4: y ya
0: este
4: hay
0: otro?
4: Unas ganas. Mientras tanto, simplemente fue un deseo que se quiso cumplir.
1: Desliz.
4: Es como cuando
0: o
4: usted
0: sea que si
4: va,
0: cumplís 20 deseos con 20
3: un resbalón, un no, resbalón.
4: No, porque es que usted no está por ahí cumpliendo deseos o metiéndole el dedo a cualquier torta. No, usted pasó un cumpleaños y dijo, no joda, esta tortica se ve chévere. Yo voy a zamparle el dedito para probar.
3: Pero
4: la
3: al crema, chantilly.
4: Al chantilly, tal, usted nada más. Tal,
0: al fondant. Al fondant.
4: Al fondant y tal, riquiti. Al fondant en su labio.
0: Vamos a ver qué canciones se sabe, Marilyn. Listo para ver de qué tiene llena esa cabecita. Okay. Si de baladas americanas
3: o
0: de las siguientes canciones. Marilyn, esta dinámica es compleja. En el momento mismo en que tú escuchas la melodía y la identificas, empiezas a perrear.
5: Se presiona el
0: hasta gallo abajo y a entonar con tu voz la canción. ¿Listo? Un ejemplo para Marilyn. Espérate, ay.
5: Pamela Chu. De Rayo y Toby se llama Movimiento de Cadera.
0: Ella
5: ¿sí?
0: Tiene
5: sí.
3: Pero pues, claro, porque trabajó 40 años en una emisora.
1: No, es que esta es grilla, entonces ya mantiene con artistas.
3: Claro.
1: Pamela, es que usted queda como de, usted metió con Rayo y Toby, ¿cierto? Los
0: ¿cómo?
1: Dos.
0: Se con Rayo con los y
5: dos.
0: Toby.
5: Sí, con todos.
1: Al y tiempo todos. Con los dos.
5: Al tiempo, bebé. Cantaba, suegra, me la cuida.
0: Oh. Ay, qué canto cochina. ¿Qué
5: sigan.
0: Es? Estaba sucia, ¿no?
5: Sí.
0: Uno la ve y uno dice, está.
3: Le faltó el top.
1: Listo.
3: Ay, yo amé el top.
5: List.
3: Muestra el top.
5: Ahí está,
3: top. Ay,
5: top.
3: Pero mira cómo muestra
0: los abdominales.
3: Ya,
0: los abdominales.
5: Sí. Y ahora sí, tengo teta pequeña, teta quinceañera.
1: No.
0: Ay, no más. Vamos, escucha.
4: Listo,
0: pero
4: vamos,
0: quíteme esa cortina.
6: Quiero
1: yo.
4: David.
1: Maluma.
4: No, obvio que es Maluma.
3: Yo había dicho primero.
4: Listo,
3: yo,
4: Marilyn Patiño.
3: No era ese.
1: Sí,
3: cosito.
1: Tú dijiste primero. ¿Qué canción
3: Maluma
1: es? Yo te ayudo.
3: Sí, sobrio.
0: ¡Bien!
1: ¡Yeah! ¡Eh! ¡Eh! No, ella sí sabe.
0: ¿Y eso de qué año data?
4: De, no, esa, oh, es, esa es.
7: Como de 2017, 2018.
4: Sí, más o menos, sí, sí. Claro.
0: Sí, no dijimos sí. Que retro. Que
7: no sé, es el producto.
0: Por eso claro, te estoy llamando. Tengo la
3: necesidad.
0: Es como 2018. De saber en dónde
4: y esa cancioncita es rica.
0: Y si aún te sigo amando. No, no, no.
3: De
0: no.
3: Su álbum 2018.
7: Ahí te ayudé, ¿no, Marilyn? Retro, para que sepas.
4: Retro, retro.
3: Pero no, no digas, no digas.
5: Pamela Chu del Mañanero. Ah. Se llama Señorita.
7: ¿De quién?
5: De Raycon.
7: Raycon.
5: Ah, ok, perdón, bueno, no importa, de ese muchacho. ¿Sí? ¿Gané? ¿Punto?
3: ¡Punto! ¡Punto! ¡Punto!
5: Next, siguiente.
3: Atención a todas las...
5: ¡Ay! ¡Ay! ¡Ay!
0: ¡Ay!
5: ¡Me la
0: chuvo
5: otra vez!
0: Ay,
5: ¡me la
0: chuvo
5: otra vez!
0: ¡Ay, no, bueno!
3: ¡No! ¡Llamada de emergencia!
1: ¡Uy, qué envidiosa!
4: ¡Qué ardida!
7: ¡Uy, qué envidiosa! Tranquila, Marilyn, que te vamos a apoyar.
4: Mi amor, compré una pitica para que jales el chupo.
3: Esto de tener como dislexia...
4: Mental.
3: Mental es muy bueno.
7: Musical.
4: ¡Oh, culi ardida, Violeta! Sí. No, yo no voy a perder.
7: Ni chimba la puta.
0: Así, mira.
3: No, ahí salió el instinto de Violeta. Uy, la esencia de Violeta se salió. Porque ella es así, ella es competitiva. Y de una vez llegó
0: sí,
3: y
0: loca. ¡Cra! Loca, vas a hacer celebrity.
4: No, pelea más que Iván Marín en los de la culpa.
3: ¿Y listo. En qué año, Violeta? ¿En qué año?
0: Ah, 25.
3: Sí. Está bueno.
0: Listo. Ya no voy a hacer nada.
7: Yo sé, yo sé, yo sé.
3: Pero
7: yo sé.
3: No escuché. David.
0: No, sí.
3: No dejan escuchar.
4: Por lo menos 3 segunditos de la canción, ¿vale?
3: Sí.
7: For the world, pa'l mundo.
0: Acércate a mí.
7: ¿Cuánto, cuánto?
0: Un poquito.
7: ¿Y qué quiero, qué quiero?
0: Quiero sentir.
7: ¿En dónde?
0: Un poquito.
5: Están adivinando la canción hasta
7: que... Acércate.
0: Te necesito.
7: ¿Qué quieres?
0: Yo quiero contigo.
7: ¿Bailar
4: cómo? ¿Quién?
0: Bailar pegadito.
7: ¿Cómo dice?
0: Bailando la toque.
5: ¿Cómo, cómo, cómo?
0: Y ella se dejó.
5: Lo que le dieron
7: Marilyn.
0: A aprovecho y wow, wow, wow. Y la toco.
7: Bam, bam, bam, bam.
0: ¿Por qué maullas, Marilyn? Porque
5: maullas. Eso fue lo que le dieron a un primo ayer, ayer en Kennedy.
0: Pam, pam,
5: ¿qué le dieron? Pam, pam, pam. Lo cojo y pam, pam, pam.
0: Ay, no, Asdrúbal.
7: Listo.
0: Zion y Lennox, Zion solo, Zion solo.
7: ¿Cómo se llama? ¿Cómo se llama?
0: Solo.
7: ¿Cómo se llama? ¿Cómo?
0: No. Zion, se llama Félix, pero su nombre artístico
4: no,
0: es Zion.
4: No, no,
0: gracias,
4: canción.
1: Estás cantándola en la mente allá.
7: Yo sé cuál es, se la digo ya. Zundada.
4: Eso, sí, señor.
3: Wow.
4: Z de Zion.
7: Exacto.
4: La Z y la L.
3: Se ve que perrea bastante.
4: Mamacita.
7: Cuando quieras, invito y vamos.
3: Oh.
0: Pues es que déjela solo. Es que... Y ya es que es Zundada.
3: Ya, ya. No, pero es que eso se llama experiencia.
4: Claro, uno que... Pacheco, dámela. Oh.
7: Dele.
4: Ya, ya.
5: Ella es la sensación del bloque. Una latina.
4: Cule ardida,
5: marica. ¿Será tu cuerpo? No sé. ¿Será tu cuerpo? No sé.
4: Violeta, cule ardida, marica.
7: Marica, envidiosa.
4: Ey, suave ya.
7: Envidiosa, porque no he dejado que Marilyn gane. Tú vas
5: ay,
7: a
5: sí, perdón, ella es la que gane. Cántela, mami. Ella es la que me frita el bofe. Yeah.
0: Bofe. ¿No?
3: Esa es. Ya,
4: ahí está.
3: La ganadora. Uy, marica, gasolina. La
4: no,
3: gasolina.
4: Esa es la que
0: porque
4: hace
0: me toca había apasionar no. El pollo.
5: La canción en inglés se llama Break.
3: Rompe, rompe, rompe, rompe. Rompe de...
0: Suéltala, DJ, suéltala.
3: De Daddy Yankee.
4: Eso.

0: profe, profe.
1: La de pa' Colombia.
0: Guayú, que nos vamos para la cana por andar rompiendo el bus.
2: No nos vamos a meter en esas aguas tan cool.
0: Se llama Lex Dancing.
3: Ay, pero...
0: Ven, bailalo. ¡Ah, sí! ¿Qué? ¡Ese es lo mío, cucho!
1: ¡Eso, Byron!
0: ¡Solo mío, Juan Guillermo Cuadrado!
1: ¡Eso!
0: Escucha lechona en el bloque B24 del...
3: Eso sí se llama experiencia. Sí.
2: Se llama calle.
3: Calle.
0: Es que, por ejemplo, cuando yo tengo la experiencia...
1: Uy, no, yo, Byron.
0: ¿A usted también?
1: No.
0: Pues responda.
2: ¿Cómo es que se llama la canción?
0: Eso se llama Ven, Bailalo, de Ángel y Cris.
2: Pero no, en inglés, en inglés.
0: Ah, Les Dancing.
1: ¿No sería com?
0: ¿Cómo?
1: Com.
0: No, com no, donde yo coma, papá. Eso, pero hijo de pucha, acabó con todo, hasta con el nido.
3: Cuando siente el boom de este perreo intenso.

0: Perreo intenso.
1: Ay. Esa canción se ha prohibido en los aeropuertos.
0: Sí. Ay, no, levanta la falda y se le ve todo.
1: Sabes que yo no sé.
2: Ahí está. Byron Chipatecua se llama Pose de Daddy Yankee.
1: ¿Sí?
0: Sí, sí, sí.
3: Modélame así.
2: Pose. Pero hable. Modélame así. Hable, cabeza de muela.
0: Pose, pose, pose.
1: Todo lo que se se llama la comida completa. No, señora. Se llama. En la cama.
0: Ya. Ay, mira esta muchacha con la broma de donar. Mira, muy qué bella. Ay, mira esta muchacha con la broma
4: de donar. Es de los Cangris.
1: Qué bella. Camina esa muchacha cuando la van a desnudar. Como dice que bella.
4: Eso era cuando Daddy Yankee tenía bigote.
1: Exacto. En la cama se llama.
4: Todavía ni que ya no se había tatuado.
1: ¿A qué le gusta?
0: Quiero la combi completa. ¿Qué?
2: ¿Qué?
0: Quiero la combi completa. ¿Qué? Huevos con arepa.
1: Listo, otra.
0: Uy, esa está.
4: Ahí está.
1: Ese es de un grupo de Perú.
3: No, eso es del señor Don Omar y la canción se llama Danza Kuduro.
1: No, señora, ya la había puesto el productor y se volvió a decir lo mismo, es tabú.
4: Mi nombre.
3: Ah, se llama tabú,
1: Ya la había puesto la primera vez y usted se equivocó igual.
3: Es que las confundo.
4: Ese es el reencauche de Don Omar de La Lambada.
1: Exacto.
3: Tan lindo que suenan los reencauches.
4: Uy, póngase La Lambada, qué rico. Uy, yo bailé eso en el colegio, jardín infantil, la edad de oro.
0: Ay, yo también bailaba La Lambada en el colegio y fuera del colegio.
3: Ay, no. Llorando si fui obligado a zumbar la garota.
2: La señora que tenía el pelo cortito, sí.
3: Fue la garota de una hermana.
1: ¿Otra canción?
4: Uy, esa canción.
3: Así yo estará en el teatro más cercano a su merced. Si no, ¿hay teatro?
1: Ay, hey, no. Shorty.
3: Ay, no.
1: Wisin y Yandel, les ayudo.
3: No, para Marín, déjesela.
4: Habla Chori.
1: Sí, pero déjala, déjala.
4: ¿Cómo te va?
1: Sí, Chori.
3: Hace tiempo que no sé nada de ti.
1: Lo que yo quiero contigo.
3: Uy,
1: no,
3: besos mojados.
0: Besos mojados, sí.
1: Uy, qué canción sota para meterlo a estudiar.
4: No. Esa canción me recordaba el Imperio Persa, cuando iba al Imperio Persa.

0: tocando a la puerta. ¡Salga! ¡Salga!
1: ¡Sáqueme esa muchacha de ahí!
0: ¡Sáqueme esa muchacha ahí!
1: ¡Esto no es un motel!
0: ¡La casa se respeta! ¡Uf! ¡Ya no más! ¡Ya no más! ¡Deje para el otro invitar!
2: Rakim y Ken White, ya les ayudo.
3: Me dijeron que te vieron por ahí.
2: ¿Cómo es? ¿Cómo?
4: Me dijeron que te vieron por ahí.
1: Bailando.
4: Te encuentras muy bien.
2: ¿Cómo?
1: Bailando.
2: Bailando.
1: Perreando.
4: Sin embargo, yo no puedo dejar de extrañarte.
1: Igual que ayer. Ay, igual que ayer.
5: Obvio, igual que ayer.
1: ¡Rakim! ¡Rakim!

0: Definitivamente Marilyn se gradúa en nuestra universidad.
1: Obvio. Les voy a dar 24 horas.
2: Ay, presidente.
1: Les voy a dar 24 horas ya mismo para que me encuentren a esta muchacha actriz que estaba interpretando papeles que tienen que ver con personas de dudosa procedencia.
2: Eso. Presidente.
1: Me la van a encontrar ya mismo. Horas. Permíteme un segundo. Ministra de Actores y Actrices de Colombia. ¿Dónde está la ministra?
0: Aquí estoy, señor presidente.
1: Ministra, consígame ya mismo a esta niña, la del Marilyn, niño. Esta Marilyn niña, Patiño. Marilyn Patiño.
2: Presidente.
1: Consiga, silencio que está hablando el presidente. Consígame a Marilyn Patiño ya mismo y me va a decir dónde es que se presenta, que allá le vamos a caer con toda la fuerza del tigre.
0: Perfecto.
3: ¡Ay, Dios mío!
0: Esta niña, Marilyn Patiño. Hágame el favor y me dice de inmediato dónde la vamos a encontrar próximamente. Ojalá en un teatro para que todo el mundo se dé cuenta del peso del tigre.
3: Casting, esto no es solo un show en cabaret. Los jueves, 9 de la noche. Por
0: ¿qué vestimenta
3: favor,
0: va
3: no
0: a tener?
3: Falten. Miren, hay de todo. Pasamos por todos los géneros teatrales que ustedes se
0: pero ponen. Pero la vestimenta.
3: Y la vestimenta es sorpresa porque hay van en berliguero.
2: ¿Cómo?
3: Sí, van a ver liguero. Si es por eso, no se preocupen que no van a perder la compra de la boleta. Y si es por ver el arte, que es lo más importante.
0: Exacto. Eso es lo que quieren ir a ver.
3: Realmente se van a llevar una súper sorpresa porque les va a encantar.
0: Ya saben, casting, una obra del
3: somos
0: maestro
3: seis,
0: Alejandro Aguilar.
3: 6 mujeres, 6 actrices. En
2: yo voy y te apoyo.
0: Vamos a ir. Dirigida por Alejandro Aguilar, producida por Ana Karina Soto Lamas.
3: La más.
1: Y hay un solo hombre en esa obra.
0: No,
1: ya mismo.
0: No está.
2: Presidente.
1: Ministro de la masculinidad. ¿Dónde está el ministro?
2: Presidente, aquí. Presidente, pero es que es una obra de mujeres, presidente.
1: ¿Obra de qué?
2: De mujeres.
1: No, señor, no voy a permitir.
0: No, ¿cómo que no lo
1: va
0: a permitir?
1: Voy a dar 24 horas para que ese casting lo hagan conmigo.
0: ¿Con quién?
1: Para que sientan cómo es que rasguña el tigre.
2: Pero se tiene que estar, presidente, en los lugares donde lo necesita.
1: No, señor. Esta cabina suena chévere.
0: No quieres dejar.
1: Ay, tú lo que quieres, que te coma el tigre, que te coma el tigre, que te coma el tigre.
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0: Son las 9:10 de la mañana aquí en el Mañanero de la Mega. Y obviamente teníamos que cerrar este programa con broche de oro.
1: Me gusta.
0: Nos acompaña a esta hora el señor Ronald Mayorga, sin duda alguna, de los mejores periodistas del mundo del entretenimiento.
1: Sí, señor.
0: De este país. Se retiró, dite tú que se retiró un tiempecillo porque él
2: para
0: le
2: descansar de ti.
0: Para descansar de mí, y se dedicó un poquitillo, le coqueteó a la política, le coqueteó a los entes más diplomáticos de este país. Tú lo conoces muy bien.
3: De mucho tiempo conozco a Ronald, su trayectoria política. Y todo.
2: Pensé que se nos había ido.
3: No, está aquí, sigue aquí.
2: Debí irme hace mucho tiempo.
1: No, él se fue.
0: Volví, Ronald, con los buenos días.
2: Señores, buenos días.
1: ¿Cómo estaba? Compañero,
2: aquí no aplauden cuando uno lo recibe. ¿Dónde está la fanfarria?
1: Es que me ocuparon las manos con una revista.
2: Sí. Bueno. El del control se nos ocupó allá con las ojos en las manos.
4: Es que le cambiaron el formato a los programas de las mañanas.
2: ¿Ya no había aplausos? No, ya no había aplausos. ¿Censuraron los aplausos?
1: Sí, sí, no, eso es para otra emisora.
2: No pagaron ese paquete de audios donde van los aplausos.
4: No.
0: Entonces, resulta.
1: ¡Upa!
0: David, pero concéntrate un momento. Ya abres esa revista que tienes en tus manos.
1: Yo voy.
0: Ronald volvió y junto a él volvió la revista Soho.
2: Me encanta.
0: Que también había dicho que se iba a retirar por un tiempo y ahora nosotros la tenemos en las manos. Para los que están en TikTok la pueden ver. Para los que no, déjenme decirle que se las voy a describir con sus letras doradas.
1: Huele rico.
0: Huele espectacular.
1: Buen detalle.
2: Eso es lo primero que uno hace.
4: Huele a revista de caché.
2: Para quienes ya tenemos como 40 y tantos que hace unos años comprábamos revistas, el olor del papel, eso es un flashback, ¿no?
1: Sí, muy
2: aquellos
1: bien.
2: Tiempos.
0: Sí. Voy a hacerte la pregunta que obviamente te han hecho por todas partes, pero pues, ¿cómo te llega esa propuesta?
4: El olor a propaganda.
2: No, me la han hecho, ¿no? Primera vez que me hacen esa pregunta,
0: no,
2: Violeta. ¡Guau!
0: No sé, era para sorprenderte.
2: No. Primero, bueno, buenos días para todas, para todos. Qué bueno estar aquí.
0: No, se me fueron mis compañeros, te digo. Se perdieron.
1: Preguntarme pregunta, ¿quién es ella?
0: Entre las páginas se me pierden mis hombres.
4: No, yo estaba viendo otras cosas.
0: Ah, claro.
2: Él está viendo hombres que salen en la revista. Viole, bueno, estamos muy contentos. Sí, vuelve Soho a la conversación de este bendito país. Soho es una marca que lleva más de 30 años. La conocen más de 3 generaciones. Yo tenía 20 años. Yo creo que Tavo, todos estábamos o en la universidad o en el
4: muy
2: colegio.
4: Muy contemporáneos en eso.
2: En esa época dorada.
0: 38.
2: De Soho, cuando fue conocida por muchas polémicas. Soho es una marca irreverente, es una marca, hay una palabra que a mí me gusta mucho, bizarra, porque es el ejercicio del periodismo, pero es mirar donde otros no miran, ¿no? Es ir a esa historia, yo uso una metáfora, es todo el mundo pasa por encima de un tapete y Soho para ver qué hay debajo del tapete.
1: Oh.
2: Eso le gusta a Soho, ver qué hay debajo del tapete.
4: Me encantan las metáforas de Ronald como periodista.
2: La profundidad del tapete.
4: La profundidad.
2: ¿Tú te has visto el tapete?
4: Yo me he visto el tapete muchísimas veces y sabemos como periodistas qué hay debajo del tapete porque justo debajo es donde
0: se encuentra.
2: Exacto,
4: se encuentra
2: ahí está,
4: la información,
2: ahí está.
4: La inmersión del catálogo periodístico que tiene la revista Soho.
2: La profundidad.
0: Ahí estoy yo, ¡ay sí! ¡Qué cosita más rica y deliciosa!
1: Una defensa bien cocinada, dice.
0: Así me llamo. Es que en esta revista usaron mucho lo que es las figuras futbolísticas y futboleras, ¿cierto, mi Ronald?
2: Volvimos.
4: ¿Se ha caracterizado por eso?
2: Claro, no. Es que volvimos, esta edición empresa que ustedes tienen en la mano, que es el regreso de Soho, volvió en junio, julio, durante el Mundial de Fútbol. Y por eso entonces armamos para esa Soho de julio la selección Soho. La selección Soho fueron 11 mujeres, dentro de las cuales está Violeta, que se destacaban por alguna razón y que posaron para Soho para este regreso, que además tiene una característica, ¿no? Y aquí sí hay una decisión editorial. Esta Soho ya no trae desnudos explícitos. Esta Soho tiene una nueva relación con las mujeres y por eso elegimos a estas 11 mujeres, de hecho, porque alguna tenía algo muy importante para decir. Ah, que son unas mamacitas todas. Sí,
1: ya lo sabemos.
2: Lo son, por supuesto, y pueden posar como posó Violeta o en bikini o en vestido de baño si quieren hacerlo, pero no es una obligación. Digamos que esta Soho regresa es para desatar polémicas, para poner temas en la conversación. Por eso, por ejemplo, convencimos a María Fernanda Cabal, ex senadora de la República, para que posara en Soho.
1: La vi.
2: No fue fácil, pero la convencimos. Y fíjense ustedes, las fotos de la Cabal son unas fotos bonitas, no es una foto vulgar, no está mostrando más allá de la cuenta, pero acá el señor del máster, por ejemplo, está enloquecido con las fotos de María Fernanda Cabal.
5: Claro. Yo estuve hablando con María Fernanda y le dije, me hace el favor y no se me va a poner en eso.
1: ¿Pero por qué, Presi?
5: Que le, no, mijita, Déjese de esos cuentos. A mí me ya usted no está para eso.
2: No, no, no, pero salió muy bien. Salió muy bien. Yo les quiero contar que los videos del detrás de cámaras, de las fotos, de la cabal,
0: virales,
2: y esto fue noticia nacional. Y la entrevista más maravillosa, porque cuenta que se le roba el trago al marido, porque le gusta su traguito, le encanta el guaro.
6: Lo que pasa es que ver el detrás de esa persona, de lo que normalmente hace.
1: Claro, porque muy seria, muy diplomática.
2: Y eso es Soho. Soho es una cancha de fútbol, y entonces cuando ustedes entran a esta cancha de fútbol de Soho, acá vienen a hacer locuras. Acá vienen a hacer cosas que otros no se imaginan, y nosotros les proponemos esas locuras. Ya estamos preparando la siguiente edición, que circula en el mes de noviembre. Igual, mientras tanto, toda la conversación de Soho está en las redes sociales, en @revistasoho. Y lo que se viene en noviembre también va a ser igual o más polémico que la salida de la cabal.
1: Excelente, me
0: que
1: gusta.
0: Que claramente no podemos ni siquiera dar pistas de quién podría ser la portada.
1: Sí, un spoiler, claro.
2: No, pero vamos a hacer juegos interesantes.
1: A ver.
2: Vamos a hacer juegos interesantes. Ayer estábamos en comité de redacción. Voy a hacer una filtrada de ese comité de redacción, por ejemplo.
6: A ver.
2: Queremos proponerle a Jorge Barón irse de rumba a Teatrón.
0: Me parece una buena idea.
2: ¿Cómo sería irse con...? O queremos proponerle a una amiga que es monja irnos a una fiesta de Halloween, de ella como monja. Y vamos a hacer una crónica sobre una monja.
7: Ay, sería chévere irnos de botas o de sandalias.
2: Podría ser.
1: Pamela, te preguntamos, Ronald. Pamela puede
7: ya
1: estar...
7: Ya lo conozco.
2: Tenemos otro reto, tenemos otro experimento. Violeta Bergonzi sin hablar durante 24 horas. Reto.
1: Uy, no.
2: Ese es bravo. Ese es bravo. Eso pasa por el comité de redacción de eso.
3: Mira, tengo pregunta para Ronald.
0: No, pues pregúntale por qué me quiere reprimir.
3: Gracias.
0: Ya lo hizo con vos y ahora conmigo.
3: No. A mí nunca me reprimió. Ronald nunca. Nos conocemos de hace mucho tiempo.
2: Aquí, suéltelo, Frank.
3: No, yo lo suelto. Venga, la revista siempre se ha caracterizado.
2: Suéltalo, Frank.
3: Te lo voy soltando y sin cuerda y todo, desbocado como caballo en cisterna. Yo siempre he visto que la Soho se caracteriza por tener mujeres muy bonitas. Me encanta el cambio de formato, de exponer más a la mujer físicamente.
2: Menos, al revés.
3: Menos,
2: Frank.
3: Perdón, eso, qué pena contigo. Pero ven, ¿y para las mujeres qué va a haber?
2: Va a haber
3: porque
2: de
3: en
2: todo.
3: Algún momento estuvo el Tino Asprilla aquí metido hace mucho tiempo.
2: Sin duda.
3: Y tuvieron que hacer como un tomo completo.
2: Y varios personajes de este país. Esta Soho, qué buena pregunta, Frank, qué buena pregunta.
3: De periodista.
2: Claro, tenías que aparecer.
3: Gente
2: acá
3: con talento.
2: Esta Soho además abre la mirada, exacto, en efecto. Ojo a esto que mucha gente no lo sabe. Cuando nace Soho, el Soho significaba solo hombres, solo para hombres, una revista solo para hombres. Esa es la abreviatura del Soho.
6: De acuerdo.
2: Y lo que ahora nosotros decimos esto es solo hormonas. Es decir, se abre la posibilidad para hombres y para mujeres, para que haya contenido para hombres y para mujeres. Solo hormonas. Entonces, es una conversación en la que los hombres también, vio, le van a poder estar en Soho. Y vamos a abrir polémicas. La Soho del Tino fue noticia, pero yo creo que en esta Soho la tenemos más grande.
6: Okay.
0: La polémica.
2: La polémica, claro.
0: La polémica.
2: Claro.
0: Si estamos hablando de la
1: exactamente
0: polémica.
1: Por acá la gente de Ronald propone en el TikTok que les gustaría Vicky Ávila, que para cuándo, que pregunta seria.
2: Pero no es una mala idea.
6: No es una mala idea.
2: Todo el mundo puede llegar a Soho. Soho no tiene personajes vedados, es decir, todo cabe en Soho, porque lo que le proponemos a la gente que llega a Soho es jugar nuestro juego, ¿no? Es esa irreverencia, esa provocación, y no es una mala idea ese personaje. Miren, tenemos los ojos puestos en la gobernadora del Chocó, tenemos los ojos puestos en ella, y gran creo personaje que merece estar en Soho.
1: Gran personaje.
2: La gobernadora del Chocó. Tenemos a varios personajes, Viole, ahí en el radar, que pueden estar en esa próxima revista, que entre otras cosas queremos que sea un homenaje a la vida. Después del terremoto, digamos que en Bogotá la cosa estuvo más tranquila, pero ciudades como Cali o el susto que se pasó en Popayán o en Quibdó, la gente la ha pasado muy mal, y queremos hacer un homenaje a la vida en esta Soho con personajes, con historias de esas que solo Soho sabe contar.
0: Ronald, ¿cómo lo toma esa gente que de pronto estaba esperando la misma Soho de antes? ¿Lo han sabido recibir bien o has recibido quizá críticas porque querían más carnecita y un poco más sexualizada la cosa?
2: Lo que pasa es que los temas de esta Soho son tan poderosos y tan potentes que no hace falta el desnudo, que no hace falta llegar allá.
6: Creo que sobra.
2: Nosotros creemos, miren, el arte tiene varias categorías, y el desnudo es una categoría del arte, pero también lo es el erotismo y la sensualidad. Entonces nosotros decidimos, si nos quedamos con

0: a darle un giro tan drástico a tu carrera, pasando por la política y ahora a una revista, si bien sigue teniendo elementos y matices del mundo del entretenimiento, pues ya es, tiene mucho más peso en todo el sentido de la palabra.
1: A mí me hace falta.
0: ¿Te hace falta, Ronald?
1: No, de verdad, obvio, sí, es que uno charlar con gente que uno puede estar uno de tú a tú hablando de temas importantes, pero todo el día hablando uno del TikTok y de la cosa, y Mari todo el día con su vendedera de pan y galletas, yo, ay, niña, ya basta.
2: Pero bueno. Pero bueno, yo a Frank le agradezco los huevos porque, por ejemplo, ¿cómo? Frank Solano tiene un emprendimiento de huevos, y a mí me llegan los huevos de Frank Solano los fines de semana a mi
0: qué
2: casa.
0: Qué rico, me voy a anotar, me voy a anotar, Frank. Quiero.
2: Huevos de
0: campo.
2: Gallina de campo. De gallinas
3: libre.
2: Felices y libres.
4: No correteada.
2: Exacto.
0: Sí, no enclaustrada.
2: Viole.
0: ¿Te hace falta el chismecito y la pelea?
2: Como la canción, la pelea y el bochinche no me hacen falta.
0: ¿Verdad?
2: Pues la verdad es que no, fue un paso maravilloso. La red fue
0: paso,
2: parte del
0: la
2: camino.
0: Caminada, la hijue madre. ¿Cuántos años?
2: 4 años, tampoco sí, fue tanto. No. 4 añitos. Pero no, maravilloso. Yo le agradezco a la vida haberme puesto ahí, porque eso me permitió, por un lado, pues el reconocimiento, entender la dinámica de los medios de comunicación. Pero yo creo que, como todo en la vida, el camino es largo, ¿no? Y uno tiene que seguirlo recorriendo. Yo a los 4 años dije, bueno, tomemos una decisión. Aquí podemos seguir todo bien, en la tranquilidad, o vamos a seguir caminando una carrera que a mí me parece que debería explorar otros matices. Y por eso entonces terminé también siendo secretario de Cultura en Cali, pues ciudad a la que también le debo todo. Y esa sumatoria de esos pasos, Viole, es la que hoy me permite asumir la dirección de Soho. Porque claro, Soho no es una revista cualquiera, es una especie de universidad del periodismo. Sí. La dirigió Daniel Samper, Felipe López. Por Soho han escrito o han pasado buena parte de los mejores periodistas de Colombia y de Latinoamérica.
3: ¿Es verdad?
2: Entonces es una responsabilidad muy grande que implica tener una mirada mucho más amplia, desde la literatura, desde el periodismo, desde la investigación, tener un olfato además mucho más agudo, que pasa por esa tranquilidad de la vida de poder divertirse con el entretenimiento y la farándula, pero también identificar otros temas que uno puede decir, este tema tiene la profundidad necesaria para estar en Soho, o que incluso algunos periodistas te copien para poder escribir en Soho, ¿no? Entonces, claro, en la próxima revista vamos a tener a pesos pesados de América Latina escribiendo en la revista. Eso es una responsabilidad muy grande, pero que también la gente pues responda a la llamada, responda al teléfono, pues son esos años de ese camino que, claro, que hoy vamos a recoger y,
3: Ronald,
2: que lo ponemos en la revista.
1: Quien quite que hasta yo escriba por allá y toda la...
3: Aquí dice Isa Sánchez, el presidente Abelardo en Soho, por favor.
2: Uy, pero es...
0: Aguanta.
3: Podríamos preguntarle si le gustaría.
2: Podría.
3: Hay que preguntar.
0: ¿No has hecho el acercamiento ahí?
2: Miren, en Soho han escrito presidentes, hay crónicas maravillosas. Justo cuando se posesionó el presidente Abelardo, publicamos 3 historias muy buenas. Y una de ellas incluso es que le pedimos a la esposa del expresidente Samper que nos contara cómo diablos es un trasteo a la Casa de Nariño. Decir, usted...
3: Es la primera dama.
2: Es la primera dama o la presidenta y se tiene que trastear para la Casa de Nariño.
0: Uno
2: para
0: la logística.
2: Uno que lleva las toallas. O sea, vos te llevas los platos de la casa y platos de la casa. ¿Cómo es un trasteo a la casa?
4: ¿Cómo irá el desafío? ¿Usted qué va a llevar el desafío?
2: ¿Usted qué se lleva para la casa?
0: Una linterna.
2: ¿Qué lleva para la
0: casa? Una piola.
2: Claro. El cuadro del divino niño. Uno que se lleva en un trasteo para la casa Nariño. Ese tipo de historias caben en Soho y eso es lo que ponemos en la conversación.
0: Me encanta. La primera dama también aguanta muchísimo en la zona.
2: Sin duda.
3: Monstruo. Monstruo, ¿cómo estás? Ronald.
2: Vivo, presidente.
3: Mi hermano, ¿cómo te ha ido? ¿Cómo va todo?
2: ¿Bien o no?
3: Hombre, bien. Aquí dándole con la Miracle Country.
2: Presidente, ¿va a cantar?
3: Claro.
2: ¿O sole mío?
3: Cualquiera.
2: ¿O sole mío?
3: La dona inmóvil.
2: Eso es.
5: La dona inmóvil en la de Soho, yo la leía y me desojo.
2: Ay, con rima y todo.
0: Sí, es que es por la acústica más
2: claro,
0: que todo.
2: Claro.
0: Por la acústica. Talento.
5: Es más, les voy a dar ya mismo 24 horas.
3: Presi, tranquilo.
5: Les voy a dar
2: 24
5: horas ya mismo para que la gente quiera ver la mancha del tigre en la revista.
3: La raya.
0: La raya. Sí, sí. No es que se cambie el contenido, Pernillo.
2: Pero miren, prepárense porque, en serio, Soho es un territorio de sorpresas y de repente lo sorprendemos con este tipo de personajes en la
3: revista. Pero sería bacano tener un presidente a que te hable fuera del tema de la presidencia, sabiendo cómo es hablar de la Espriella, que es un personajazo.
2: Además regresan secciones que yo creo que mucha gente que nos está escuchando recuerda. Vuelve la modelo no modelo.
3: Lo conozco, pero plenamente.
2: La modelo no modelo era una sección, para quienes están más jóvenes, que básicamente lo que hacía Soho era que identificaba a una persona del común y la convertía en rockstar, en estrella, en modelo por un día. Entonces podría ser que fácilmente...

0: la persona que está ahí afuera o que va pasando en una cafetería o que va a coger el Transmilenio, le decimos, venga para acá, ¿quiere ser modelo o no modelo de Soho? Y nos la llevamos para el estudio, la vestimos espectacular y termina contándonos su historia en Soho.
1: Recuerdo eso con toda
2: plenitud,
1: claridad y plenitud, porque en algún momento pues tuve ese acercamiento laboral con Soho también en esos casting de la modelo no modelo.
0: ¿Te fue a hacer casting allá?
1: No. O sea, el convocábamos los grupos a través del medio de comunicación en el que estaba, claro, junto con la revista.
0: Otra emisora de otro país.
1: Y era muy bacano poder conseguir gente del común que soñaba con estar en una revista.
0: Claro.
1: Como entonces, ver una señora que, por ejemplo, atendía una cafetería y era muy guapa y muy chévere, y era hacerlo con esa escenografía de eso, y esa revista se toteaba en esa edición. Era muy bacano hacer.
2: Bueno, miren,
0: y tenemos identificados unos personajes. Hay una pelada que es vendedora de café en Palo Quemado. Una vendedora de café en Palo Quemado que tiene TikTok, espectacular. Yo creo que muchos ya la siguen por ahí.
2: Sí,
0: queremos en Soho. Entonces lo que vamos a hacer...
3: Ya tiene cedro pan.
0: Lo que vamos a hacer es tipo reality, señor, tipo reality. Entonces nos vamos para Palo Quemado, paramos la van de Soho afuera y le va a llegar un sobre y ella decide si acepta o no subirse a esa van. Y lo que va a pasar ahí es que se va a convertir en una estrella por cuenta de eso.
1: ¡Ay, qué chévere!
2: Todo esto en la dirección del señor Ronald Mayorga, bien, mi querido Tavo. Ahí te queda la revista.
0: Ahí les queda la selección Soho. Ojalá la puedan mostrar en cámara para los oyentes también.
2: Sí, claro.
0: Esta Soho no se vende, porque mucha gente sí nos ha escrito, ¿dónde la compro? ¿Dónde la compro? Porque antes la gente estaba acostumbrada a que tenía suscripción de Soho.
1: Sí.
0: Por ahora no la vendemos, digamos que se distribuye en unos nichos específicos. Vamos a estar en los aviones de una aerolínea muy, muy famosa. Vamos a estar en las salas VIP de una aerolínea muy, muy famosa.
2: Los he buscado.
0: Pero sí es muy probable que la revista de noviembre la puedan comprar por Rappi. Seríamos la primera revista en venderse por Rappi.
2: ¡Qué belleza!
1: ¡Uy, qué chévere!
2: Nos encanta Ronald Mayorga en el mañanero de La Mega.
1: Me encantan todo lo que tenga que ver con crónicas de asesinos en serie.
2: ¿Aquí lo tienes?
1: A mí también, y ahí está. Uy, eso, pero me domina profundamente.
0: Miren, ahí está en esta Soho el primer capítulo del libro que hizo Florencio Sánchez, que es un gran investigador, sobre... la señora esta a la que se le señala haber asesinado a las niñas con unas fresas envenenadas con talio.
1: Okay.
0: La historia de ese libro, justamente.
1: Bueno,
0: el primer capítulo de ese libro está en esta revista Soho.
4: Ahí está, entonces.
2: Bueno.
4: Ronald Mayorga se echó el mañanero con La Mega.
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2: Gracias por habernos acompañado en este Mañanero de La Mega. Hoy miércoles 30 de septiembre. Se acabó septiembre, bebés. Volvemos mañana con todos los poderes a las 6 en punto aquí en el Mañanero de La Mega.
4: Nos pillamos mañana. 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
1: Gracias, los quiero, los amo mucho y nos vemos el sábado en Barranquilla. Allá nos vemos, Barranquilla. Vayan allá a las redes sociales. Prepara. Y les cuento más. ¡Mua! Besos.
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finalizar este año, nosotros siempre acompañándolos, siempre llevándoles muy buena música y que ustedes la puedan programar a través del 301-771-4071. Está de cumpleaños T-Pain, sí, T-Pain, también Mars Verstappen, ahí está, Mars Verstappen.

La Fórmula 1, papi. Ah, sí, Mari. Ese día iba a ganar Montoya. Eso fue, si no estoy mal, en Interlagos, Brasil. Estoy correcto. Y Juan Pablo le había pasado a Schumacher. Había hecho una maniobra. Le estaba cogiendo ventaja al segundo. Pero bueno, lastimosamente no se pudo. El hijo nació en 1900.

0: Papi, ahí estaba el grupo Frontera en la Mega. Sí, con ustedes parchaditos en este lindo y hermoso. Ay, pase, mira que coloqué la cortina que no era. Esta es la cortina que voy a poner. Bueno, lo que suena de fondo se le conoce como cortina en la radio. Esta suena más pasito. Ah, sí, yo por allá es mena de fondo. ¡Qué bonito! Oiga, estaba mirando por acá que ha pasado un 30 de septiembre. En el 2020, en Colombia se disuelve la empresa Electricaribe. Sí, y pasa a ser Afinia. Ahí está, vea, una cosita que por acá estaba viendo. Les tengo otros dos datos muy importantes. En 1960, en los Estados Unidos, la serie animada Los Picapiedra hacen su debut en el prime time. ¡Ah! 1960, hace 66 años. En 1995 inicia oficialmente sus transmisiones en Latinoamérica el canal de series y películas Warner Channel. Parce, he visto muchas cosas en Warner Channel. Cuando estaba chiquitico veía El Salón de la Justicia, ¿cómo se llama lo de Superman? Smallville. Ay, parce, discúlpeme si me equivoco. Perdón, discúlpeme. Ay, las cosas han cambiado. Y veía muchas cosas de superhéroes. Siempre he sido muy, pero muy aficionado a lo que tiene que ver superhéroes, ¿cierto? Entonces, pues, me tocó. 301-771-4071 al aire con todos los oyentes que hasta ahora también se van comunicando, parce, y van pidiendo buenas canciones. Saludito para Arles Ladino, dice por acá, un clásico agresivo. Uy, desde Planadas, Tolima. Planadas, Tolima. Ya voy a mirar por acá, parce, Planadas, Tolima. A mí me gusta cuando me hablan de diferentes lugares. Yo llego y me meto, por ejemplo, en internet y reviso ahí dónde queda, ¿cierto? Y conozco. Sí, porque a veces no conozco. Entonces, claro, uno se datea, parce. Por ejemplo, me han hablado de lugares de Antioquia. Miro por ahí las foticos. Miro, claro, hay que conocer. Después tendré la posibilidad de ir queriendo mi Dios. Siempre, siempre. De la mano de Dios, siempre. ¡Atención! 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Sí, es mover ideas hacia nuevos horizontes. Estudia Administración Logística en la Universidad Libre de Pereira y lidera cadenas de valor. Por ahora, a ella le gusta agresivo en la caliente con Dembow.
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0: Chotema, La Mega, buenos días. @DJ Fito Radio, al aire con ustedes.

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1: Y el pronóstico para el día de hoy será...

0: cuadrado y dice: hoy nos visita Judas, el traidor. El esperado regreso de Cuadrado al lugar donde conoció las tres comidas. Ofendí a la gente del Independiente Medellín con Juan Guillermo Cuadrado por haberse vestido de azul y no haber querido ir al Poderoso de la Montaña. La pregunta es, ¿tendría el Poderoso de la Montaña con qué pagarle a Quintero, a Juan Guillermo? ¿Cierto? Hay cositas en las cuales uno tiene que entender esa parte. 301-771-4071, 301-771-4071. Estamos al aire con toda la gente que hasta ahora también deja sus mensajitos y nos va programando clásicos, nos va programando sus canciones durante esta linda y hermosa mañana. Abrazo ahí para el parceo que nos hablaba desde Planadas, Arles. Para él un abrazo. Buen día, mi nombre es Crisanti Ariana. Dice para que quisiera saber con quién podría hablar para enviar un kit de prensa. Ah, ya, como un artista. Saludito por acá para Esteban, que dice: buenos días, escuchándolo siempre. Hola, La Mega, saludos a todos. Dice por acá, Sigifredo, para él un abrazo. Sigi, denos por favor el nombre completico y de una. También por acá dice: La Mega, la mejor. No, parce, ustedes son los mejores. Gracias por estar siempre ahí pendientes de nosotros. Y dice por acá Angie Betancourt: hola, Pito, muy buenos días. Quiero participar por boletas, ¿qué debo de hacer? Uy, volveremos Feds. Ya pasado mañana, parce, se fue el audio. Es que se fue el audio, se fue el mes de rápido, papi. Un abracito aquí para Don Milton, que se reporta. Sí, un abrazo para él, que está ahí entonadísimo con La Mega. Y también por acá, una de las fieles oyentes, Camila.
1: Hola, Pito, ¿cómo vas? Miércoles, esta semana, reportando con gente. Chichimacalda, el suelo, ya en 24-7. Pito, un clásico, porfa.

0: lo escuchen. Oh, sí.
1: Un abracito y para Cami, que es fiel oyente. Ella nunca se despega de la mega. Y con estos clásicos, que ustedes también van programando a través del 301-771-4071. 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

0: se llama Muy Feliz, Ñejo en la Mega. Uy, ¿cómo sigue esta mañana? ¿Cómo van? Cuenten a ver, ¿desde dónde están conectaditos con la Mega? 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El Mega Weekend con Del Piero también está brutal, mío. ¡Ah, qué belleza! Tengo un parcerito de siempre, de toda la vida. Él me dice locota, yo también le digo locota. Escuchémoslo.
1: ¡Pito! ¡Solo cálelo! ¡Cota, papi! ¡Vuelve más recargado que nunca, nene! ¡Está jugando demasiado, papi! ¡No insista con el Pereira, nene! ¡Cali está jugando demasiado, papi! ¡Que nos suelten a España para atenderlo, nene! ¡Pito! ¡Locota irresponsable! ¡Come viejitos! ¡Me coloco un clasiquito, papi! ¡Se sabe de usted cae nunca lo molesto, nene! ¡No que es que usted llame porque me lleva la mala, mío! ¡Colóqueme ahí! El mío, papi, yo tengo un ángel que me protege de todas las locas. Pero póngame, me puedo traquear, locota. En la buena, solo Cali. Parido, ¿cuál es la buena? La mala, haga lo que quiera.
0: Papi, yo también lo quiero mucho, yo. Víctor Mesa regresó.
2: La lucha, tratando de echar para adelante, papi.
3: Mira, papi, ¿quién es ese tipo que canta contigo?
2: Ese es mi ángel, papi.

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2: Sabemos que la estás pasando bien, ¿cierto? Obvio.

0: hermoso miércoles. Se comienza a salir el solecito, una mañana muy, pero muy lluviosa. Cayó mucha agüita, pero bueno, también se trata de eso, de que nos remojemos un poquitico, parcero, porque la situación está muy compleja. Qué calorzote, mano, qué calorzote. Por acá también tengo otra notica de voz que nos dejan a través del 301-771-4071. Ese es el Mega WhatsApp. También invitarlos para que sigan a través de las redes sociales, @lamegapereira. Estaba mirando las redes sociales de J Balvin y no aparecen historias así desde París. La semana pasada estuvo en Milano. ¿Quién sabe? ¿Quién sabe si le caería ya o qué? Bueno, esperemos que todo marche bien.
1: No te quedamos. Podría con el viejo Vito aquí reportando sintonía en Mapuerita y con los escándalos en Fusagasugá, con Dinamarca. Oiga, viejo Vito, regáleme un temita y regáleme ese temita que es botella de hates. Aracito, viejo Vito. Vivo.
0: Hágale, papi, ya la busco. ¿Botella de qué? De Hayes. ¿Cuál será, parce? Por acá me coloco una canción, parce. Buena, de las buenas que, mejor dicho, si no es esa, papi, yo sé que esta lo va a poner a saltar, mijo. Oiga, mirando las celebraciones del día de hoy, se celebra el Día Internacional de la Traducción. También se celebra el Día Internacional de la Concientización sobre la Distrofia Muscular de Cinturas. Y se celebra el Día Internacional del Podcast. En Argentina, el Día Nacional del Guardabosque. En Canadá, el Día Nacional de la Verdad y la Reconciliación. También el Día de la Camisa Naranja se celebra en Canadá. En Cuba, Día del Pediatra. Y en Honduras, el Día Nacional del Autismo. Lo que se celebra el día de hoy, por acá los cuento en la Mega. Vivo, vivo. Oiga, me voy a ir con Temota. Este les va a gustar mucho, papi. Esto es uno de los buenos clásicos que tiene el género urbano. Aquí está Mach y Andari. Se llama Pásame la Botella. Preparados para el viernes y el sábado, ¿no? Oye, que no viene carro, papi. El lunes es festivo, si no estoy mal, ¿cierto?

Daddy Yankee y J Balvin. Y otra canción por ahí que salió el 30 de septiembre fue la de Sebastián Yatra. Sebastián Yatra en el año 2013 hizo su debut, Yatra, combinando el pop latino y el reggaetón. Siempre ha sido más de pop el señor Sebastián Yatra. La voz del man es bacana, hermano. Yo me voy despidiendo a todos. Muchísimas gracias por acá con los últimos mensajitos. Dice por acá un clásico. Puede ser Síguelo o Sexy Movimiento, de Temota. Se lo va a ver para mañana. Saludos a Depito, por acá en sintonía con La Mega desde Galicia. Un clásico, por favor. Defiéndete, Atrevida, de Ñengo Flow, un ñengazo. Por acá, buenos días, DJ Pito. Soy Alonso, fiel oyente. Por favor, mis ojos lloran por ti. ¿Saben qué canción salió un 30 de septiembre del año 2005? Uno de los casos más claros, y fue un lanzamiento importante dentro del reggaetón a mediados de los 2000, exactamente en el 2005. Daddy Yankee, el mejor de todos los tiempos, lanzó esta canción. Con esta me despido. A todos, gracias. Reciban mañana al mes como debe de ser, papi. 30 de septiembre, cerramos el telón del acto.

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Buenísimos días, feliz miércoles, mitad de semana, feliz último día del mes de septiembre. Amor y amistad espectacular para los que estamos solteros. Les tengo chisme. Hoy está de cumpleaños nuestro jefecito, que aunque no está, les cuento porque pues yo soy chismosa. Luisa Jiménez en la Mega acompañándolos en esta hora.

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solo 2 días, mejor dicho, ya se nos llegó el evento de Volveremos Fest, viernes, sábado y domingo, música, concierto, para ayudar a las personas que siguen aún damnificadas después de ese 10

es Aria Vega, que continúa de número uno con sus canciones y también con su chévere. Yo me lo disfruto todavía. Sigo viendo muchas publicaciones con sus canciones de fondo. Mejor dicho, ustedes sigan posteando, que yo estoy acá súper entretenida. Ustedes ya fueron también a nuestras redes sociales, @lamega.

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Mediodía y se activa el cartel de la coca en muchas oficinas, la hora feliz, bienvenidísimos a una nueva hora de música. Soy Lisa Jiménez programando a través del mega WhatsApp 301-771-4071 en este miércoles sabroso porque está bien fresco en la ciudad de Pereira.

ay, ay, con esa canción me dan ganas de una cerveza bien fría. Como culo de pingüino, emota en la mega.

7 de la noche, el cartel de la Mega, para que ustedes se programen de una vez y también sigan programando sus canciones, sus clásicos, sus mega hits a través del WhatsApp de la Mega, 301-771-4071. Soy Isa Jiménez, programando en este miércoles mediodía.

0: sido mediodía para los que están almorzando. Buen provecho, qué envidia. Yo todavía aguantaré un poquito más, pero los espero a través de nuestro mega WhatsApp para seguir programando.
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7: El nombre de la canción que seguirá uniendo a toda Colombia ya está aquí y se llama La Manzana que nos une. Y tú ya la puedes escuchar en tu plataforma de música preferida. Manzana Postobón, la manzana que nos une.
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2: Y el pronóstico para el día de hoy será...

0: tarde de miércoles, bienvenidísimos a todos los que se van conectando a esta hora. Les estaba contando hace un rato que ya están las inscripciones abiertas para el Megaland, para el programa de Siembra Camino a Megaland, para los cantantes, los que se deseen postular, pueden hacerlo con cualquier cover que tengan.
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disfrutamos muchísimo el reggaetón de hoy en día, pero muchachos, o sea, los clásicos tienen sin duda un lugar en nuestro corazón. Por eso les traigo más clásicos en este miércoles, ya pensando en el viernes, por el cual veremos Fest. Dios mío, paso a paso.

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Vamos calentando con estos clásicos para lo que se nos llega este fin de semana. Viernes, sábado y domingo volveremos Fest ya, esto es en 2 días. Y también les adelanto que hasta hoy es el último día de preventa, pero de nuestro otro evento que es Megaland 20 de noviembre. Corran porque hasta hoy es el último día de preventa.

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0: Luisa Jiménez en la Mega, feliz, contenta, agradecida de acompañarlos en este ratico. Recuerden programar la siguiente hora a través de nuestro WhatsApp 301-771-4071. Aparte, porque también hoy es el último día de preventa del Megaland. Megaland 2026, el 20 de noviembre.
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miércoles, mitad de semana. Sigan programando a través de nuestro mega WhatsApp porque seguimos con clásicos. ¿Qué tal un buen clásico de Don Omar a esta hora con este frío para prepararnos para este fin de semana?

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4 de octubre va a ser en Expo Futuro. Todavía tienen tiempo, han escrito mucho a través de nuestro mega WhatsApp. Ustedes van a entregar boletas. No vamos a entregar boletas porque pues obviamente la idea es ayudar a nuestra hermosa ciudad de Pereira. Así que los invitamos a que ingresen a través de mundoboletos.com. Están a tiempo, obviamente, de comprar sus entradas y participar en estos tres conciertos, tres fechas de conciertos imperdibles que se van a llevar a cabo aquí en nuestra ciudad.

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2: Uy, no me le pegué al perro con esa canción, me llegó al hígado. 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

Salud. Mentira, no está muy temprano. Además es miércoles, que dirán que yo me la paso pensando en eso. Pero no, una hora más que inicia. Así que desde ya lo sigo leyendo y escuchando a través de nuestro mega WhatsApp 301

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1: La revolución

0: se va a acabar. Quizás sí, quizás no. Mientras tanto,
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2: Angelo, Titi, onda. 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Desde la USA.
3: Desde la USA.

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si nos vamos a hablar de dinero, ¿saben cuánto lleva ya Karol G hasta el día de hoy con su gira? Pues lleva ya más de 200 millones de dólares, la tiene clarísima. Y esta sí que está pegadísima, ella pensó como que no iba a ser éxito, pero vean.

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2: Sabemos que la estás pasando bien, ¿cierto? Obvio.

que seguimos o paramos, no, continuamos una hora más en la que estoy con ustedes feliz en este mega miércoles. Dayana González continúa al mando de la mega. Ya saben que en redes sociales nos encuentran y también todo el contenido que quieran a través de Instagram, @lamegapereira, y a mí como @DayanaGonzálezUV. Seguimos sin duda, ¿cierto?

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0: Shakira se robó todas las miradas en la semana de la moda de París. Llegó hermosísima y todo el mundo quería con ella. ¿Cómo no? Colombia, como siempre, mujeres divinas y más ella con ese talento. Ay, Dios mío. Me están haciendo como striptease, restre calmado. Una, ay, Dios mío, acabó una carrera. Bueno, a darla toda por la Mega, sacar la cara por todos los de la Mega. Ustedes se conectan a través de nuestro Mega WhatsApp. También corren 301-771-4071.
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es este fin de semana, queda pocos días. 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

acompañado, estuve al mando de la Mega durante este Mega Miércoles. Ya saben que viene el cartel de la Mega mañana 6 a.m. Vamos a estar con el Mañanero. Cuídense mucho y ya saben, adquirir sus entradas en mundoboletos.com para ir a disfrutar de Volveremos Fed. Feliz noche, chao. Hoy voy a

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3: 6:59 en la Mega.
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